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3: Exactamente las 20 horas, 3 minutos.
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8: La Corte de Apelaciones rechazó un recurso de protección presentado por una enfermera del Hospital de Valdivia, quien fue destituida por salir al extranjero estando con licencia médica. La información con Nicolás Silva.
9: El caso se remonta a agosto del 2023, cuando la exfuncionaria recibió un permiso por 30 días para cuidar a su hijo, que padecía un cuadro de apnea del sueño, motivo por el cual requería de cuidados especiales y permanentes. En dicho periodo, la enfermera viajó con el menor a Ámsterdam al ser autorizada por su médico. De esta forma, fue uno de los 25.000 funcionarios públicos que viajaron al extranjero mientras se encontraban con licencia médica. Es así como se inició un sumario en el Hospital Base de Valdivia y en mayo de este año fue destituida por infracción a la probidad administrativa. La enfermera interpuso un recurso de protección buscando dejar sin efecto la resolución que determinó la medida disciplinaria. Sin embargo, recibió un duro portazo por la justicia. La Corte de Apelaciones de Valdivia rechazó la acción legal, negando al intento de la exfuncionaria de ser reintegrada en el principal centro asistencial de la región. Según el fallo, la facultad de determinar si los hechos constituyen una infracción a la probidad administrativa dependerá de la autoridad que aplicó la sanción, siempre y cuando se realice un proceso sancionatorio legalmente tramitado y fundado. Para el tribunal, el hospital actuó conforme a la ley, motivo por el cual se desestimó el recurso de protección presentado por la enfermera. Ante las consultas de la radio, desde el hospital evitaron referirse al tema, al señalar que se trata de un proceso que aún no está completamente concluido, sin entregar mayores detalles, mientras que tampoco se pudo concretar una entrevista con la abogada de la funcionaria para conocer su opinión del fallo.
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8: 6 estudiantes y una apoderada de un liceo de Panguipulli fueron detenidas por protagonizar una pelea al interior del establecimiento educacional. El incidente se originó poco antes de las 10 de la mañana de este jueves en el hall del recinto. Las autoridades no han informado el nombre del liceo, sin embargo mencionaron que todo comenzó cuando una estudiante intentó conversar con otra alumna que salía de una oficina de convivencia escolar acompañada por su madre. La situación derivó en una confrontación a la que posteriormente se sumaron otras estudiantes, produciéndose una pelea entre 6 adolescentes y una apoderada. Las 7 personas involucradas en estos hechos resultaron con lesiones de carácter leve y fueron detenidas por carabineros. La unidad de flagrancia de la Fiscalía de Los Ríos resolvió dejarlas en libertad y apercibidas, es decir, a la espera de una citación para poder declarar, mientras continúa la investigación para determinar las responsabilidades correspondientes. Como todas las estudiantes son menores de edad, los antecedentes también serán informados al juzgado de familia para que de forma paralela también analice lo sucedido.
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8: La Corte de Apelaciones de Valdivia resolverá si envía o no a prisión a un hombre formalizado por el delito de violación dentro de un local nocturno. Según informó la Fiscalía, el imputado es una persona que se desempeñaba como trabajador del recinto ubicado en calle Esmeralda, indicando que, de acuerdo a la denuncia investigada, la víctima fue agredida dentro del local. Asimismo, que Carabineros logró identificarlo y detenerlo, pasando luego el caso a la Brigada Investigadora de Delitos Sexuales de la PDI. En el Juzgado de Garantía de Valdivia, la Fiscalía pidió la prisión preventiva de quien dicen es autor del delito de violación, considerando que su libertad es peligrosa para la seguridad de la sociedad y de la víctima. El tribunal ordenó el arresto domiciliario total, prohibición de salir del país y de acercarse a la víctima a su domicilio y de comunicarse con ella. Ante ello, el ente persecutor apeló y será la Corte de Apelaciones la que resuelve si acogen su petición o mantienen las medidas cautelares de primera instancia, lo que podría ocurrir este viernes, estimó la Fiscalía. A través de su cuenta de Instagram, Restobar La Cueva informó que lamentan el caso y comprenden la preocupación generada y que colaborarán con las autoridades competentes para el esclarecimiento de los hechos. Detenido quedó un hombre denunciado por robar rejas metálicas desde un condominio del sector Corby de Valdivia. Los detalles con Carlos López.
9: La alerta la recibió la Central de Comunicaciones de Carabineros, CENCO, sobre la presencia de un individuo que, a plena luz del día, estaba sustrayendo especies desde un edificio ubicado en la esquina de las calles Almendral con Molenauer. El subcomisario de la subcomisaría Oscar Cristi, el capitán Daniel de la Fuente, confirmó que el hombre fue sorprendido en pleno robo correspondiente a rejas metálicas que estaban en el recinto para la seguridad de los departamentos.
10: Fue sorprendido luego de ingresar a un edificio ubicado en la calle Almendral, esquina con Molenauer. Este individuo estaba sustrayendo especies que corresponden a una reja metálica existente al interior del recinto. Él ingresó también, valga la redundancia, por el cierre perimetral, la reja perimetral, y fue sorprendido cuando ya huía con la reja cargando sobre su hombro. También se logró la recuperación de la reja, entregada en este caso a la víctima del edificio.
9: El imputado tiene 36 años y cuenta con 9 detenciones anteriores, la última ocurrida en junio. La mayoría son por robos en lugar no habitado, robos de especies desde vehículos, hurtos, robo de vehículo y robo por sorpresa, informó Carabineros. Por el delito que cometió ahora en el sector Corby, fue puesto a disposición del Juzgado de Garantía de Valdivia para el respectivo control de detención.
8: Con heridas graves resultó un hombre que fue atacado con un arma de fuego en el sector Guacamayo de Valdivia. El equipo contra el crimen organizado y homicidios, ECO, de la Fiscalía Regional de Los Ríos, confirmó el inicio de una investigación por este violento hecho ocurrido la tarde del miércoles 5 de agosto, el que causó lesiones graves a un hombre de 33 años. Según el Ministerio Público, el hombre recibió un disparo con arma de fuego en uno de sus pies, en la feria del sector Guacamayo, en la capital regional. La víctima fue trasladada al Hospital Base Valdivia, donde fue diagnosticada con una fractura y será intervenido quirúrgicamente. Debido a la gravedad de los hechos, el equipo ECO se constituyó tanto en el sitio del suceso como en el recinto asistencial. Por instrucción de la Fiscalía de Los Ríos, las diligencias investigativas fueron encargadas a la sección OS9 de Carabineros de Valdivia, con el objetivo de esclarecer la dinámica de los hechos, determinar las circunstancias en que ocurrió el ataque e identificar al autor o los autores de este delito.
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6: La Corporación Regional de Comités de APR criticó la lenta respuesta de los servicios públicos para resolver la falta de agua potable en Liquiñe, comuna de Panguipulli, solicitando que se agilicen soluciones para más de 2.000 personas que están sin el suministro. Por 4 días se ha extendido la compleja situación que enfrentan cerca de 700 familias de la localidad ubicada en la zona cordillerana de la región, quienes se encuentran sin el recurso debido a una remoción en masa que afectó al sistema que abastece a los vecinos. El derrumbe afectó directamente las instalaciones, lo que ha generado que se tenga que suspender la entrega del suministro, mientras Bomberos está apoyando con la entrega de agua a través de camiones aljibe. Sin embargo, la situación continúa siendo compleja, motivo por el cual el presidente de la Corporación Regional de Comités de APR, Fernando Muñoz, por lo que solicitó que se entreguen soluciones prontamente para atender a las más de 2.000 personas que están sin el recurso.
7: Fue una avalancha bastante grave que afecta hoy día al CAP de Liquiñe y lo que esperamos que las autoridades lo antes posible pongan en marcha un programa de estabilización para el comité, ya que son 600 familias multiplicadas por 4, son 2.400 personas que hoy día no tienen agua, entonces no es menor. Se necesitan muchos camiones aquí para llenar la copa de distribución, ¿cierto?, para poder distribuir agua a la comunidad.
6: Muñoz también solicitó que se convoque un COGRID comunal con el fin de que se coordinen las acciones entre los servicios públicos ante la emergencia que afecta a más de 700 familias. Desde la municipalidad de Panguipulli aún no se han referido al problema, pese a que se comprometió una vocería para este jueves que finalmente no ocurrió. Mientras tanto, aún se espera que se tenga el informe con el diagnóstico de la Subdirección de Servicios Sanitarios Rurales.
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6: Vecinos cortaron la ruta entre las comunas de Villarrica y Panguipulli en el límite entre las regiones de la Araucanía y Los Ríos, reclamando por las malas condiciones de conectividad que enfrentan a diario. El detalle con Nicolás Silva.
8: Con carteles y una barricada incendiaria, la comunidad expresó su molestia por la falta de respuestas de las autoridades para solucionar el pésimo estado de la ruta en el sector de Pucura, ubicado entre Licanray y Coñaripe. Según los vecinos, el descontento surge por las malas condiciones de los caminos que generan problemas de conectividad. A eso se suma el desborde de un estero producto de las intensas lluvias que se registraron en la zona, lo que interrumpió el paso por el principal acceso hacia la localidad, situación que ha provocado dificultades para la movilización de equipos de emergencia y el transporte escolar. Así lo indicó la presidenta del Centro de Padres de la Escuela de Pucura, Génova Buenumán, solicitando que se resuelva las demandas de la comunidad.
9: Nosotros lo que necesitamos es que nos solucionen rápidamente los temas de conectividad, es el tema de los caminos, por tema de furgón, había mucha inexistencia por el tema que, bueno, de primera cuando pasó ahora el temporal, muchos niños no tenían acceso a los caminos porque estaban tapados.
8: Silvana Fuente Alba es una de las vecinas afectadas y cuestionó la lenta respuesta de los organismos.
10: Es que siempre ha sido así, sabes que este fue el...

0: La guata que rebasó el vaso. Para nosotros indigno, no nos sentimos para nada orgullosos, todo lo contrario. Esperamos que nos den respuesta, que se comprometan con nosotros, porque todo el tiempo se envían cartas, se llaman y dicen, está mala, la máquina está mala, que no se puede, que está ocupada. Entonces, ¿hasta cuándo vamos a estar esperando?
1: Desde la municipalidad de Panguipulli indicaron que se reunieron con vecinos y se alcanzaron acuerdos. Entre ellos, confirman que este viernes comenzarán los trabajos programados por el Departamento de Caminos y la próxima semana se sumarán equipos de la Dirección de Vialidad para intervenir diversas rutas, aprovechando la ventana de buenas condiciones climáticas. Sobre esto último, enfatizan que las faenas no se realizaron previamente debido a los sistemas frontales que afectaron a la región de Los Ríos.
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5: El Tribunal Electoral Regional tramita distintas reclamaciones hechas al proceso eleccionario de la directiva del Servicio Sanitario Rural de Niebla, Los Molinos de Valdivia. Nos entrega los detalles Carlos López.
6: Las acciones fueron presentadas por distintos socios por las elecciones celebradas el 13 de junio y 18 de julio. Esta última se efectuó porque la primera se debió repetir, al no lograr la integración definitiva del directorio y de la Comisión Revisora de Cuentas, según se expresa en una de las reclamaciones. Estas apuntan a que se revise la legalidad de todo el procedimiento, en el que no todos pudieron inscribirse como postulantes a cargos, tampoco en votar, y a otros se les desconoció la calidad de socios. Asimismo, que los participantes no habrían superado el 2% del padrón electoral. Uno de los reclamantes, Jorge Navarro, socio y expresidente del Comité de Agua Potable Rural, dijo a la radio que lo que esperan del Tribunal Electoral Regional es que repita las elecciones con una nueva comisión electoral, entre otras cosas.
7: Nosotros esperamos que el tribunal efectivamente dé orden de llevar adelante un nuevo proceso eleccionario. Indudablemente, y que se llame a una asamblea extraordinaria autoconvocada, porque la comisión electoral de hoy no da la confianza. Y en ese proceso, ¿cierto?, solamente se soliciten los requisitos que estipula la ley 19.418 en cuanto a quienes pueden ser candidatos al directorio. Eso es esencial.
6: Por ahora, la directiva elegida existe nominalmente, pero sin ejercer, al quedar supeditada a lo que decida el Tribunal Electoral Regional, tema por el cual está en conocimiento la Municipalidad de Valdivia, según confirmó a la radio, precisando eso sí que oficialmente como Casa Edilicia no han recibido por ahora alguna información formal desde el tribunal. Los reclamantes, en tanto, también pidieron a la Subdirección de Obras Hidráulicas que realice fiscalizaciones y supervisiones ante hechos esenciales y para la mejor gestión de la PR, y además sacar de una situación crítica y compleja el destino del agua en Niebla y Los Molinos.
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5: Anuncios está la región de Los Ríos sobre el plan de inversiones en infraestructura pública que la semana pasada lanzó el gobierno y que busca generar en el país más de 246.000 empleos. Como un ambicioso plan fue comunicado el martes de la semana pasada por los biministros de Obras Públicas, Transportes y Telecomunicaciones, Luis de Grant, y el de Economía, Fomento y Turismo y de Minería, Daniel Mas, la iniciativa que pretende en la primera cartera crear 180.000 puestos de trabajo y en la segunda otros 56.500. Todo durante los 4 años de gobierno. Sin embargo, para la región de Los Ríos nada se ha dicho. Desde el nivel central se nombraron iniciativas para el metro en Santiago u obras ferroviarias en Chillán. También proyectos en las regiones de Los Lagos, la Araucanía, Biobío y Magallanes. La radio ha consultado en 3 ocasiones a la delegación presidencial sobre detalles del plan en la región de Los Ríos, pero no han informado ningún antecedente concreto sobre la iniciativa, ni siquiera han dicho si contempla o no a la región. De hecho, este miércoles, en una actividad pro empleo,

0: se consultó al respecto a las autoridades encabezadas por la delegada presidencial Vicky Carrasco, respondiendo finalmente la Seremi del Trabajo, Denise Merino, pero no entregó ningún antecedente sobre el gran anuncio hecho por el gobierno la semana pasada.
1: Eso se va a estar anunciando también con tiempo y ahí lo estaremos entregando esta respuesta.
0: En otras dos ocasiones hicimos la consulta a las Seremis de Obras Públicas y de Transportes y Telecomunicaciones, las cuales, en coordinación con el nivel central de ambos ministerios, esperan saber qué proyectos habrá en el plan de inversiones en infraestructura pública. El tema ya genera preocupación en senadores de la zona que respondieron el llamado de la radio. El senador de la Democracia Cristiana, Iván Flores, dijo que no conocen el plan ni tampoco hay certezas de que vea la luz, al menos en este gobierno.
2: Este gobierno ha estado lleno de anuncios y con mucha farándula. Sin embargo, en lo concreto, lo poco que finalmente se sabe que se puede hacer queda registrado en la región metropolitana. Las regiones se quejan, las regiones reclaman, incluyendo alcaldes del propio oficialismo, del propio gobierno, como está pasando en la región del Biobío, donde le prometieron una cosa y hoy día le están diciendo que no va a ser. No conocemos el plan. No tenemos antecedentes concretos de que el anuncio de este plan de infraestructura efectivamente vea la luz.
0: El senador del Partido Socialista, Alfonso Idurresti, tras ser consultado, señaló que las autoridades deben estar en un solo equipo, sobre todo en materia de inversión.
3: De todas maneras, creo que en eso hay que mejorar esa comunicación, lo señalamos a propósito de todas las emergencias. Se tiene que trabajar con todos los actores, en momentos de emergencia, en momentos de inundación, en momentos de desastre, los municipios, los parlamentarios, el Ejecutivo tiene que estar en un solo equipo y más aún en materia de inversión. Al menos en eso nosotros hemos dado cuenta y hablo con los senadores Gatica y Flores, que en materia de obras públicas vamos a pelear el incremento, vamos a pelear la ejecución de las obras que están comprometidas.
0: El parlamentario mencionó que el plan tampoco les ha sido socializado, teniendo como preocupación que se ejecute la ley de presupuesto 2026 y que hará la identificación de recursos para el presupuesto 2027. Agregó que tras reunirse con el viceministro de Grant, este último le comunicó que la licitación de la doble vía para los accesos norte y sur de Valdivia no tendrá retrasos. Por su parte, el senador Flores indicó que las autoridades regionales no pueden ser una caja de resonancia del nivel central y espera que digan cómo la región va a participar del plan, el cual cobra relevancia más aún por la necesidad de crecimiento económico en el país, sumado a que la región supera el promedio nacional en desempleo, llegando al 10,2%.
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0: Revisamos el pronóstico del tiempo para mañana 7 de agosto en la región de Los Ríos. Van a continuar las precipitaciones en las 12 comunas de la región. En cuanto a las temperaturas, en Valdivia para mañana se espera una mínima de 3 y una máxima de 9 grados. Misma temperatura mínima y máxima en la comuna de Corral, mientras que hacia La Unión y Río Bueno se espera una mínima de 2 y una máxima de 8 grados. En Paillaco, en tanto, una mínima de 1 grado y una máxima de 9, lo mismo en la comuna de Los Lagos. En Futrono y Lago Ranco se espera una mínima de 2 y una máxima de 8 grados. En Mariquina, Lanco y Máfil, el termómetro variará entre los 2 y 10 grados. En Panguipulli, en tanto, se espera una mínima de 1 y una máxima de 7. Y hacia la zona interior, en el Tume y Choshuenco, el termómetro variará entre menos 2 y 4 grados. Dejamos hasta acá la revisión de noticias cuando son exactamente las 20 horas con 27 minutos. Gracias por tu sintonía y preferencia. Te invitamos a seguir junto a la radio. Ya viene el resumen deportivo.
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4: Revisamos el deporte, te contamos que hay una oferta importante para un jugador de la selección chilena en el viejo continente. Mientras tanto, en nuestro país hay un equipo de la Primera B que busca entrenador. Y en la Primera División, mañana comienza la fecha número 18 de la Liga de Primera. Todos los detalles con Diego Osorio.
5: Comienza una nueva jornada del fútbol chileno mañana por la noche, bien tarde, 20-30 horas. El partido en el Estadio Claro Arena en San Carlos de Apoquindo entre la Católica y Cobresal. Necesita en todo caso empezar a sumar, viene de dos derrotas, o sea, un empate que tuvo sabor a derrota con la serie, a decir verdad, y una derrota categórica frente a Deportes Concepción el último domingo. Perdió el segundo lugar ya en manos de la Universidad de Chile en el torneo nacional, y además tiene el martes próximo un partido ya importante, octavo de final, Copa Libertadores ida en Argentina frente a Estudiantes de La Plata. ¿Cómo están los lesionados? Fundamentalmente Clemente Montes, Sebastián Arancibia y Gary Medel. Parece que ya está el ok para Gary el día de mañana. Lo escuchamos al técnico cruzado.
6: Clemente y Seba no van a estar para este partido. Crucemos los dedos la semana que viene a ver si pueden mejorar. Gary ya está considerado para este juego, así que Gary va a poder, ojalá pueda tener posibilidad de jugar algunos minutos, que le va a venir muy bien a él, le va a venir muy bien también al equipo. Así que en esos tiempos de las recuperaciones es más para el área médica. Nosotros queremos tener siempre a todo el plantel listo. A veces no se puede.
5: Hay que decir que Católica tiene muchos jugadores lesionados, dos de ellos, por ejemplo, con rotura de ligamento cruzado, que son lesiones de larga duración, caso de Tomás Astaburuaga o Diego Valencia, y no tuvo refuerzos, es decir, no incorporó por ahora a nadie, que cierra el libro de pases el próximo jueves. Hay que tomar en cuenta aquello. Del fútbol nacional, algo de Temuco. Atención a la gente de Deportes Temuco, comunicado esta tarde de la dirigencia que encabeza Marcelo Sala. No va más Arturo Sangüesa. Sangüesa y todo su cuerpo técnico ya ha sido cesado entonces, después de la derrota y categórica por goleada el último lunes frente a Deportes Copiapó. Entonces busca técnico, busca reemplazante Deportes Temuco. Puede haber movida en el fútbol europeo. Atención a la Gaceta de los Sport. Vamos a ver, porque el Milan ha ofertado 20 millones de euros por el pase de Darío Osorio hoy en el Midland de Dinamarca. Mira el parangón que hace en todo caso la Gaceta, ¿eh?, respecto a lo que puede llegar a ser un embarazo, gestando su llegada, porque lleva muchos meses el Milan tras los pases de Osorio. Dice: jugador chileno, tiene un talento extraordinario para poder llegar al Milan porque juega en varias posiciones. Algo que le interesa en todo caso. Vamos a ver Rubén Amorín, que es el entrenador de la Vecchia Signora, a ver qué dice, a ver qué opinión, si da el visto bueno. Darío Osorio daría un paso importantísimo en su carrera profesional, pasando del fútbol danés, que es tercer orden, digamos, del fútbol europeo, al Milan, que ya sería Serie A italiana, muy importante, además un equipo de primer nivel.
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1: El Círculo de Suboficiales en Retiro y Montepiadas de las Fuerzas Armadas de Valdivia cita a sus socios y socias a Asamblea General para el día sábado 8 de agosto a las 15 horas en dependencias de la institución ubicada en calle General Baquedano, numeración 1211 en Valdivia. Se encarece asistencia y puntualidad, comunica el directorio. De esta forma la radio sirve a sus auditores.

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Gracias por continuar en sintonía de la radio. Te saludamos nuevamente cuando ya son las 8 de la noche con 40 minutos para seguir acompañándote en esta noche de día jueves. Oye, queremos saludar también a quienes se van sumando a la sintonía a esta hora, quienes nos escuchan en Valdivia, en el sector costero también, pero también en el resto de rinconcitos de nuestra región, en los alrededores de Paillaco, Los Lagos, en el sector norte también, ahí en Mariquina, en Lanco. Muchas gracias a todos por estar en sintonía de la radio. Hay hartos temas para conversar, te invito a mantenerte en sintonía junto a nosotros. Mira, te hago un pequeño adelanto. Resulta de que se firmó un convenio para que algunas series o algunas producciones de televisión chilena puedan quedar preservados, que formen parte de la Cineteca Nacional. ¿Cuáles son estas series? Hay algunas que son muy, muy recordadas, que seguro tú viste, así que te voy a estar comentando en los próximos minutos. Sigue en sintonía de la radio.

Te lo adelantaba. ¿Viste alguna vez la serie Los 80? ¿O quizás 31 minutos? Requiem Chile. Mira, estas son algunas de las producciones icónicas de la televisión nacional que ahora quedarán preservadas y resguardadas para la historia. ¿Por qué? Porque resulta de que se realizó un nuevo acuerdo entre el Consejo Nacional de Televisión, que empujó la producción de estos contenidos, y la Cineteca Nacional, que es la institución que justamente conserva el patrimonio audiovisual de nuestro país. Mira, ¿cuál es la gracia de este convenio de colaboración? Es que justamente va a permitir recuperar, conservar y digitalizar estas producciones audiovisuales premiadas también por el Fondo del Consejo Nacional de Televisión a lo largo de su historia. Y son más de 200 producciones creadas entre 1993 y el 2010. Mira, son varias las producciones, ¿cierto?, que marcaron también un antes y un después. Por ejemplo, la serie Los 80. De hecho, se reconoce como la familia más querida de Chile, los personajes, ¿cierto?, de la serie Los 80, que bueno, tuvo varias temporadas, algunas un poco más fuertes que otras, porque igual, ¿cierto?, lo que se retrata en esa serie igual son acontecimientos históricos desde una perspectiva igual que la narra, ¿cierto?, desde la perspectiva que tuvo esa familia en particular. Pero también hay otros clásicos muy queridos, 31 minutos, por ejemplo. El año pasado hablamos harto de 31 minutos, este año también, están completamente vigentes. Uno diría, oye, pero yo crecí con 31 minutos, ya somos bastante adultos. Pero es increíble cómo las nuevas generaciones también van reconociendo a estos títeres, a 31 minutos. Sí, siguen completamente vigentes y así un montón de series, de producciones audiovisuales, ¿cierto?, que ahora van a poder quedar ahí guardadas, ser preservadas, ¿cierto?, y todo lo que eso significa también pensando en las generaciones futuras, en las que vienen, ¿cierto?, en los próximos años, para que también puedan acceder a ese contenido. ¿Qué te parece? Igual es una bonita iniciativa en el sentido de que justamente van a estar ahí al acceso del público, ¿cierto? Van a incluso ser digitalizadas todas estas. Son más de 200 producciones. Te voy a seguir contando sobre esto, pero ¿te parece si antes seguimos con música en la radio?

8 minutos nos separan de las 9 de la noche y te estaba contando sobre estos clásicos de la pantalla chica chilena que tendrán próximamente una nueva vida, porque sí, te estaba contando sobre este convenio entre el Consejo Nacional de Televisión y la Cineteca Nacional que va a permitir recuperar, resguardar, digitalizar también más de 200 producciones audiovisuales que fueron creadas entre 1993 y el 2010 y que también fueron financiadas por el fondo de la institución televisiva. Mira, como primer hito se ha destacado también la realización del preestreno de la serie Arrau sobre el afamado pianista chileno, la que justamente se va a emitir este domingo 9 de agosto desde las 17:30 horas por TV+. Mira, esta fue dirigida por Cristian Vega Arrau y se adjudicó un fondo justamente del Consejo Nacional de Televisión en 2023. Tiene 4 capítulos y explora la vida del pianista que falleció, recordemos, en 1991, pero hace un recorrido, ¿cierto?, por su vida, el camino también que tuvo que enfrentar para llegar a la cumbre de la música mundial. Se

Hay un, bueno, se cuenta la vida, ¿cierto?, de este pianista cuando comienza todo en Chillán, cuando la madre viuda del pequeño Rau descubre que su hijo era talentoso, que tenía ahí un talento increíble para el piano. Bueno, eventualmente logra también una beca para irse a estudiar a Alemania y ahí es como parte, ¿cierto?, esta carrera que hizo el pianista Rau. Bueno, también contempla entrevistas con sus cercanos, expertos y su biógrafo. Todo esto tiene un material obviamente documental que incluye presentaciones de este prodigio nacional, como se le ha llamado también en muchas ocasiones. Bueno, esto es como parte del hito, ¿cierto?, de esta nueva colaboración entre las instituciones, el preestreno de esta serie a Rau, pero como te comentábamos, no es solo esa, sino que son muchas, muchas más producciones, son más de 200 producciones que fueron creadas entre 1993 y 2010. Oye, hay hartas producciones, si uno se pone a recordar, por ejemplo, justamente por ahí por los años cuando se comenzó a producir, por ejemplo, 31 Minutos, no sé si se acuerdan de la serie Diego y Glot. Y también eran pesadas para niños, también eran monitos animados, ¿cierto? Pero también era muy buena. O por ejemplo, Villa Cariño, también. Villa Alegre, perdón, Villa Cariño es la banda de música. Villa Alegre, también una serie chilena bastante buena que en su momento también tuvo bastante audiencia. Serán incluidas, por ejemplo, en este listado. Aún no se ha dado a conocer el listado completo. Se han dicho algunas de las series que van a formar parte. Esperamos prontamente, ¿cierto?, conocer ese listado completo de estas más de 200 producciones que van a ser incorporadas. Y esperemos que hayan ahí varias de las que uno tiene en la memoria, en el recuerdo, ¿cierto? Y lo mejor de todo es que van a quedar ahí bien guardaditas, sobre todo pensando a generaciones futuras. Ya nosotros vamos a avanzar un poquito más, sigue junto a la radio, seguimos con música.

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8: El gobierno entregó su respaldo al senador Rojo Edward para asumir la presidencia de la Unión Interparlamentaria. Los detalles con Bárbara Paillal.
9: Si por medio de un comunicado de prensa, el Ministerio de Relaciones Exteriores ha informado que el gobierno de Chile se ha sumado al respaldo que el Senado de la República ha expresado a la candidatura del senador Rojo Edwards al cargo de presidente de la Unión Interparlamentaria, una elección que se va a realizar en una nueva edición de la Asamblea a celebrarse en Arusha, Tanzania, en octubre del presente año. El amplio y transversal respaldo otorgado al senador Edwards, destacan en este documento, se basa en la reafirmación de los valores de paz, democracia, diálogo y cooperación que inspiran a la Unión Interparlamentaria. En el marco de este respaldo, entonces, el senador Edwards fue recibido por el presidente de la República, José Antonio Kast, y el ministro de Relaciones Exteriores, Francisco Pérez. Este último emitió algunas declaraciones señalando que esta candidatura se encuentra respaldada por una sólida trayectoria parlamentaria marcada por la experiencia internacional y el compromiso con el fortalecimiento institucional. 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
8: El abogado de Franco Parisi informó que la causa judicial que enfrentaba al líder del PDG con Johannes Kaiser fue sobreseída. Los detalles con Sebastián Catalán.
10: Así es, porque el abogado de Franco Parisi, Mauricio Pavés, informó que la causa judicial que enfrentaba el líder del Partido Republicano con Johannes Kaiser fue sobreseída definitivamente luego de una audiencia realizada el pasado 4 de agosto. Según explicó la defensa, la parte querellante solicitó continuar con el juicio, pero dicha petición fue rechazada. Con ello, Pavés sostuvo que no existe una imputación calumniosa atribuible a Parisi ni tampoco una sentencia condenatoria en su contra. El abogado agregó que, a juicio de la defensa, la causa carecía de fundamento y respondía a una controversia política surgida durante la campaña presidencial. De esta forma, el proceso quedó cerrado de manera definitiva.
8: Un hombre fue formalizado por delitos de robo con intimidación, tenencia de arma y abuso sexual. La información con Fabián Corrotea de Radio Vida.

0: vivió en Valparaíso.
1: Durante la jornada de este jueves fue formalizado un hombre conocido en el mundo delictual como el Cara de Payaso. Todo esto por haber participado en 6 robos. Todo esto en el sector de Curauma, en el Placilla de Peñuelas, perteneciente a la comuna de Valparaíso. Se trata de hechos delictuales que se cometieron en cercanías de un colegio en el sector de Curauma y que, tras una investigación por parte de la Brigada de Robos de la Policía de Investigaciones, se logró detener a este hombre adulto de nacionalidad chilena conocido como el Cara de Payaso. Esto porque ocupaba justamente una máscara para realizar estos delitos. Fue formalizado por estos robos con violencia y también por un delito en contexto de abuso sexual. Por lo mismo quedó en prisión preventiva. Es lo que decidió el juzgado de garantía de Valparaíso con un plazo de investigación de 80 días. En la región de Valparaíso, Bío Bío, la radio.
0: Una investigación del OS7 permitió desarticular un punto de microtráfico y detener a 3 personas en Bulnes. La información con Guillermo Escares, de Radio Bío Bío, en esa zona.
2: Carabineros del OS7 de Ñuble, en coordinación con la Fiscalía Local de la comuna de Bulnes, desarticuló un punto de microtráfico de drogas y detuvo a 3 personas mayores de edad, todas con antecedentes penales. La investigación permitió reunir los antecedentes necesarios para obtener una orden judicial e ingresar al inmueble donde se comercializaban las sustancias ilícitas. En el procedimiento se incautaron más de 500 dosis de pasta base y marihuana con un avalúo cercano a los 2 millones de pesos, además de 160 mil pesos en dinero efectivo y diversas especies relacionadas con el delito. El prefecto de Ñuble, coronel José Luis Villegas, señaló que este es el resultado que se refleja en el trabajo coordinado entre carabineros y el Ministerio Público para combatir el microtráfico y evitar que estas drogas lleguen a la comunidad. Carabineros reiteró además el llamado a denunciar de forma anónima los delitos asociados a la ley 20.000 de drogas a través del Fono 135. En la región de Ñuble, Bío Bío, la radio.
0: 9:05, dejamos hasta acá el informador.
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2: 9 de la noche con 7 minutos y supieron este cruce que hubo entre la senadora Fabiola Campillay y Camila Flores. Sí, porque uno esperaría de que en una sesión en el Senado, ¿cierto?, se discutan diferentes proyectos, iniciativas, que se haga el trabajo legislativo que corresponde. Sin embargo, desde ayer aproximadamente, ¿cierto?, ayer en la tarde, ya comenzaron a circular estos registros en el que se les ve a las dos discutiendo en un tono bastante acalorado. De hecho, hoy hubo reacciones al respecto. Ha sido todo un tema este tenso cruce que hubo entre Fabiola Campillay y Camila Flores. Se dijeron cosas entre ambas, algunos dichos bastante feos también, de

cómo se trataron, ¿cierto? Algunos dichos que también trataron de utilizarse de forma denigrante, pero también eso provocó otras reacciones. Bueno, todo esto sucedió justamente en una sesión del Senado, luego de que en un debate parlamentario, ¿cierto?, que ahí se estaba llevando a cabo, las ambas legisladoras, ¿cierto?, comenzaron a tener un intercambio de palabras. Bueno, esto fue escalando hasta que ya finalmente se convirtió en una discusión que tuvo duras descalificaciones personales. Resulta de que la tensión se produjo en medio de esta discusión, ahí en un proyecto de ley que se estaba, cierto, discutiendo en el Senado, instancia en la que ambas legisladoras elevaron el tono de sus intervenciones frente al resto de los parlamentarios. Campillay encaró a Flores asegurando que la parlamentaria de Renovación Nacional estaba siendo investigada por un presunto fraude al fisco. Pero no solo eso, sino que además le acusó de haber contratado con recursos públicos a quien calificó como un supuesto amante. ¿Qué te parece? Uno se preguntará, oye, pero... Claro, ella, Camila Flores efectivamente está siendo investigada, ¿cierto? Ahí hay un proceso en curso... Pero también los dichos llaman mucho la atención, porque ella le dijo, Campillay le dijo a Flores que justamente había contratado con recursos públicos a este supuesto amante. Pero Flores no se quedó callada tampoco. Ella también respondió y también dijo o aseguró algunas cosas bastante feas también. Y justamente su manera de responder fue atacar al entorno familiar de la senadora independiente. ¿Qué fue lo que le dijo y por qué se ha cuestionado tanto a Camila Flores en este caso particular? Lo vamos a seguir conversando en breve. Seguimos con música en la radio.

contando este encuentro, esta discusión bastante acalorada, bastante tensa que hubo entre Fabiola Campillay y Camila Flores, porque resulta de que ambas senadoras se dijeron varios dichos bastante fuertes entre ellas. Todo

ocurrió durante una sesión en el Senado. Estaban ahí debatiendo, ¿cierto?, discutiendo un proyecto de ley. ¿Cuándo hubo este encuentro, cierto, o este roce entre ambas legisladoras? Y claro, Campillay encaró en algún momento a Flores, le dijo varias cosas, le dijo que ella estaba siendo investigada por un presunto fraude al fisco, que había contratado con recursos públicos a un supuesto amante. Y claro, Flores también respondió, y justamente también apuntando al entorno familiar de la senadora Campillay. Por ejemplo, parte de lo que le dijo fue: usted que contrata a su yerno delincuente. Porque recordemos que hace unas semanas atrás hubo un reportaje de un medio de comunicación en el que justamente se exponía ese tema y después de eso Fabiola Campillay salió, cierto, a aclarar, dijo que ella no se había dado cuenta de que había sido una situación puntual, de que esa persona no trabajaba con ella en ese momento, de que fue una situación puntual debido a que su chofer de ese momento estaba con licencia y necesitaba un reemplazo y claro, contrataron a quien sería su ex yerno. Pero, obviamente Camila Flores se aprovechó de eso, ¿cierto? O lo quiso sacar nuevamente a la luz, recordárselo, y fue parte de lo que se gritaron a esta altura. No podemos decir, oye, fue una conversación. No, no lo fue. Fue realmente una discusión bastante acalorada que además quedó registrada y fue subida, ¿cierto?, a redes sociales, se mostró también en los medios de comunicación. Fue un cruce bastante tenso. Bueno, frente a ello, Campillay sostuvo que ese episodio ya había sido aclarado ante la justicia. En cambio, cuestionó a su colega porque, según dijo, ella no ha actuado de la misma forma respecto de las investigaciones en las que ella ha estado involucrada. Y ahí fue cuando Flores lanzó esta dura crítica, o dura frase, mejor dicho, que también ha sido bastante cuestionada. Resulta de que estaban en esa discusión cuando Camila Flores le dice a Fabiola Campillay, y le dice: eres Kuma y señora de la feria. Parte de lo que le dice, ¿cierto? Y obviamente también desató inmediata reacción entre quienes estaban presentes, y se generó un ambiente de alta tensión en la sala, y por supuesto las palabras de Flores provocaron también una respuesta de Fabiola Campillay, quien también le increpó de vuelta, si fue una discusión bastante acalorada, como te comentaba, mientras habían otros senadores también, otras personas presentes ahí, quienes trataban de calmar un poco la situación, pero fue también un momento que, como te contaba, quedó registrado en varios teléfonos. Muchos de ellos se subieron justamente a redes sociales y todo lo demás. Mira, por acá Juan Pablo se suma a la conversación, dice: buenas noches, amigos. Qué terrible la política de este país, lo que votamos, dice. Camila Flores dice: está siendo investigada por fraude al fisco, pero es terrible cómo se tratan los políticos. Ellos deberían dar un ejemplo, ser honesto, honorable, intachable, pero no lo son, dice. Y Camila Flores trató de feriante y poblacional, dice. Yo tengo vecinos feriantes y son intachables, dice. Y yo también vivo en una población y no estoy siendo investigado por fraude, dice por acá Juan Pablo. Es que claro, coincidimos acá con Juan Pablo porque uno esperaría, ¿cierto?, de que vayan a cumplir con el trabajo que les corresponde para lo que fueron electos, en definitiva, que es justamente realizar el trabajo legislativo, ser ahí proactivos, ¿cierto?, en proyectos de ley, sino que. Pero es decepcionante cuando te encuentras con este tipo de discusiones que finalmente es como una lucha de egos, en definitiva, o quién responde peor a la conversación. Eso es lamentable realmente acá, como nos comenta Juan Pablo. Ya, mira, y hubo reacciones, como te comentaba. Por ejemplo, desde la Asociación de Ferias Libres respondieron. ¿Qué dijeron? Te lo voy a comentar en breve. Avanzamos en la radio.

9 de la noche con 21 minutos y te sigo contando. Resulta de que esta discusión, ¿cierto? Esta tensa discusión que se registró ayer en el Congreso, donde Fabiola Campillay tuvo este encuentro, ¿cierto? Desagradable encuentro, se podría decir, con Camila Flores, y que incluso todo esto obligó justamente la intervención de la presidencia del Senado, quien llamó al orden porque estaban en medio de esta discusión y estaban, recordemos, discutiendo justamente un proyecto de ley. Entonces, claro, obviamente llegó un momento en que ya la situación se colocó insostenible y ahí se hizo un llamado al orden, se debía continuar con el debate legislativo, pero pese a ello, este episodio continuó generando repercusiones, como te comentábamos, tanto al interior del Congreso como también en redes sociales, porque recordemos que este registro empezó a circular, ¿cierto?, ampliamente en redes sociales, lo pasaron también, ¿cierto?, en la televisión, en los diferentes medios de comunicación, porque claro, fue bastante tenso. Y yo te comentaba de que a raíz de los dichos de Camila Flores, donde trata a la senadora Campillay de mujer de la feria, ¿cierto? De que, bueno, eso entre tantas otras cosas, porque también le dice de que no tiene el coeficiente intelectual para estar ahí, de que llegó ahí por casualidad, bueno, tantas otras cosas que le dijo. Pero resulta de que a raíz de esa frase justamente donde le dijo que se le había salido lo poblacional a la señora de la feria, es que la Confederación Nacional de Ferias Libres de Chile, la ASOF, expresó su malestar y preocupación ante esta expresión, señora de la feria, porque, como te comentaba, fue utilizada por Camila Flores, ¿cierto?, en este tenso cruce con Fabiola Campillay. Bueno, resulta de que la frase...

frase fue ahora criticada por la Confederación, que señaló que ha sido utilizada con un sentido despectivo, cuando esa denominación representa uno de los oficios más dignos, sacrificados y fundamentales para el funcionamiento del país. En ese sentido, la presidenta de la ASOF, Paola Morales, afirmó que las mujeres feriantes han construido por generaciones una historia de trabajo, de esfuerzo, compromiso, no solo con sus familias, sino también con el barrio y con la seguridad alimentaria del país, por lo que resulta inaceptable que su identidad sea utilizada como un calificativo ofensivo. ¿Qué te parece? ¿Consideras de que fue mal utilizado esta frase? Sin duda, por supuesto. Ya, mira, tenemos algunos comentarios de auditores que también quieren referirse al tema. Lo vamos a hacer en minutos. Avanzamos en la radio.

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0: 8:36 y te estaba contando, ¿cierto?, sobre este tenso cruce que hubo con dimes y diretes entre las senadoras Fabiola Campillay y Camila Flores. Bueno, resulta de que, como te contaba, también hubo reacciones por parte de la Confederación Nacional de Ferias Libres de Chile, donde expresaron su malestar ante la expresión que ocupó Camila Flores para referirse, cierto, a la senadora Campillay, donde la trató de señora de la feria. Justamente ella en algún momento de esta discusión le dice, se le salió lo poblacional a la señora de la feria, refiriéndose justamente a esta interpelación que le hizo Campillay a Flores. En ese sentido, la presidenta de la SOF, Paola Morales, afirmó de que las mujeres feriantes son digno de orgullo, de son mujeres que han construido, cierto, por generaciones la historia, una historia de trabajo, de esfuerzo, de compromiso con las familias, con los barrios, y agregó de que si alguien cree que de ser una mujer señora de feria es un insulto, demuestra un profundo desconocimiento de quiénes somos, dice. Ser mujer de feria es un orgullo, significa levantarse cuando el resto del país duerme, trabajar bajo la lluvia, el frío o el calor, cargar toneladas de mercadería, atender con una sonrisa y volver a casa para seguir siendo madres, abuelas, cuidadoras y jefas de hogar, subrayó acá la dirigenta. Y mira, yo te contaba de que, bueno, hay comentarios de nuestros auditores. Por ejemplo, Juan Pablo agrega, dice, mira, reírse de la discapacidad de un trauma ocular es muy bajo, dice, solo demuestra lo desclasada que es Camila Flores. Ella no debería estar ahí, dice, en el Senado. Además que recordé, me dice, está siendo investigada la cuota Flores. Sí, pues lo hemos justamente comentado, fue parte también, cierto, de la interpelación que hace Campillay a Flores, diciéndole de que ella está justamente en una investigación por fraude al fisco, que tampoco es algo menor. Mira, también por acá, Víctor nos comparte su opinión. ¿Qué nos comenta, Víctor? Te escuchamos.
1: Hola, buenas noches, señorita Andrea. Bueno, ¿qué se puede esperar? Lamentablemente acá en Chile, no sé si en otros países ocurre lo mismo,

0: Hilacha. Malo. Esa es una vulgaridad. El cargo de senador, imagínense. ¿Cómo llegaron a ese cargo? Lamentablemente, ¿por qué? Porque los chilenos no tenemos un conocimiento cívico, ¿ya? Por eso votamos por cualquiera, elegimos a cualquier personaje, ¿cierto? Un personaje que de repente tiene fama en la farándula, ¿cierto? O de repente llega a tener fama por circunstancias totalmente fuera de la política, sale en los cargos públicos. Eso es producto de eso, porque los chilenos no se eliminó la educación cívica, no saben por quién vota, a quién eligen. Entonces, ¿qué se puede esperar?
1: También es verdad el punto que nos hace ahí Víctor, que se puede esperar, ¿cierto? Bueno, uno esperaría de que tú tengas la preparación suficiente en todos los sentidos, ¿cierto? En responsabilidad, en transparencia, en conocimientos también, y que justamente se dediquen a trabajar para lo que fueron elegidos popularmente, a través de la democracia. Nosotros en nuestro país hablamos mucho de la democracia, pero claro, lamentablemente ocurren estos hechos que uno dice, mira, ¿estarán preparadas realmente para estar ahí si es que tienen este tipo de reacciones, de intercambio de palabras tan acalorados y con frases también tan, tan dolorosas, ¿cierto? Que se usan de manera despectiva cuando la verdad no están solo faltándole el respeto a quien van dirigidas, sino que a una gran parte también de la población que en este caso, por ejemplo, se dedican al trabajo en las ferias libres, ¿cierto? Como lo comentaba ahí la presidenta justamente de la corporación, ella decía, es sinónimo de orgullo, qué lástima que se utiliza para denostar a una persona. Ya mira, nos quedan algunos comentarios por leer, más información también que revisar, así que lo hacemos en breve, avanzamos en la radio. Let's move.

Bueno, resulta de que la presidenta de la Confederación Nacional de Ferias Libres de Chile no se quedó tan solo ahí, sino que también recordó que las ferias libres han sido también espacios donde miles de mujeres han formado a sus familias, han transmitido valores de esfuerzo, de solidaridad, de trabajo honesto. Ella hace mucho énfasis en eso, de que es un trabajo honesto y que, claro, si tienes por otra parte, cierto, a una senadora siendo investigada por un presunto fraude al fisco, esa palabra también hace otro sentido, cierto, el de trabajo honesto. Dice, muchas de nosotras criamos a nuestros hijos en la feria, aprendieron a caminar entre cajones de fruta, hicieron sus tareas mientras sus madres trabajaban y crecieron viendo el valor de ganarse la vida con dignidad. Dice, esa historia merece respeto, no desprecio, apuntó la dirigenta. Ella también sostuvo que las feriantes cumplen un rol social que trasciende la actividad comercial, sino que además mantiene un vínculo cotidiano con las comunidades y conocen de primera fuente las necesidades de sus vecinos. Además, la presidenta de la SOF enfatizó en que las mujeres de feria alimentamos Chile, somos emprendedoras, administradoras, trabajadoras incansables, sostenemos buena parte de la economía familiar de nuestro país, señaló, y agregó de que por eso esperan de que nunca más, dice, su identidad sea utilizada como una descalificación. Si nos dicen señoras de feria, lo recibimos con orgullo, dice, porque detrás de esas palabras hay décadas de trabajo honesto, sacrificio y amor por nuestras comunidades. Finalmente, formuló un llamado a que el debate público y político se desarrolle con respeto hacia quienes, desde las ferias libres, cumplen una labor esencial para el país, afirmando que en un país que tanto habla de valorar el trabajo, las mujeres de feria merecen ese reconocimiento y no estigma, dice, porque somos parte de la historia de Chile y seguiremos siendo parte de su futuro, enfatizó la dirigenta. ¿Qué te parece la situación? Sin duda acá este cruce, este roce no pasó desapercibido. Hay un auditor, Víctor, nos decía, mira, igual a nosotros como votantes, ¿cierto? Muchas veces nos falta educación cívica, saber por quiénes votamos, cuál es el aporte que han hecho, de dónde vienen, a dónde van o cuáles son los proyectos, los lineamientos por los cuales van a trabajar. Dice también, hay que uno igual a veces hacerse la autocrítica y decir, mira, ¿habré votado bien, con responsabilidad, cierto? Mira, es parte, cierto, de lo que nos comentan por acá nuestros auditores. Ya, nos quedan algunos mensajitos por revisar, lo hacemos en breve. Avanzamos en la radio.

Se suma a la conversación por acá Beatriz. Nos dice: yo siempre he creído que para ocupar un puesto tan alto deberían llegar personas preparadas, con estudio, con educación, que conozcan el respeto. No se puede estar ocupando un puesto así, nos comenta alguien que, por ejemplo, está siendo investigada. O la persona que llamó a quemar Chile, dice: por eso yo voto nulo hace mucho tiempo, porque nadie me representa. Dice por acá Beatriz, que se suma a la conversación, también nos da su opinión. Todo esto sobre lo que estábamos comentando, ¿cierto? Este tenso cruce que hubo entre Camila Flores y Fabiola Campillay. Todo esto en un contexto también que deja bastante que desear. Porque, claro, ellos estaban ahí en una discusión legislativa, estaban justamente abordando un proyecto de ley cuando empezó este intercambio de palabras. Primero fue Campillay, ¿cierto?, quien le dijo a Camila Flores de que ella estaba siendo investigada por fraude al fisco. La acusó también de contratar a su presunto amante con recursos públicos. Y claro, ahí es donde se enciende todo este debate, toda esta discusión. Y Flores le responde a Campillay de que dice: usted que contrata a su yerno delincuente. Pero no solo eso, también, por ejemplo, Flores le dijo a Campillay de que ella llegó al Senado única y exclusivamente haciéndose la víctima. Dice, lo que también motivó una dura reacción de la senadora. Una delincuente defendiendo a una delincuente, le respondió Campillay a Flores, repitiendo también en varias ocasiones, ¿cierto? Flores, que graben el momento, decía: oye, grábenla para que vean cómo se comporta la gente. Y ahí es también cuando, por ejemplo, le dijo a Campillay de que cuando la gente vota, dice, por personas que intelectualmente son deficientes, pasan este tipo de cosas, haciendo ahí, cierto, a que Campillay no tendría las capacidades intelectuales para estar en el cargo que ocupa. Además, también hizo referencia a temas familiares de Campillay, te lo estaba comentando también anteriormente, de cuando hubo todo este reportaje donde se dio cuenta, cierto, de que se había contratado al ex yerno de Campillay, después ya salió a aclararlo. Ahí también se dio a conocer ciertas acciones judiciales a las que estaba ligada la hija de Fabiola Campillay, y eso también se lo sacó en cara a Flores. Sin embargo, ella dijo de que eso estaba todo aclarado, pero que recordara de que su oficina había sido allanada. Sí, se dijeron de todo, temas familiares, las investigaciones que habían en curso. Campillay le dijo en muchas ocasiones: pero di la verdad, di que tu oficina fue allanada acá, tu oficina en el Senado fue allanada, le decía, todo esto por esta investigación por presunto fraude al fisco. Por su parte, Camila Flores también sacó su profesión, le dijo: yo soy abogada, yo sé por lo que estoy siendo investigada y todo eso. Y justamente ahí es cuando le dice estos malos dichos, ¿cierto?, donde la compara con una señora de la feria, dice. Y todo lo que viene después, o sea, también la trató de cuma total, por ejemplo, de que no tenía las capacidades intelectuales, de que se le había salido de lo poblacional. Y claro, eso fue también lo que más

generó controversia durante esta jornada por ese tema, por haberla denostado, ¿cierto?, comparándolo con una mujer de la feria que venía de población. Y claro, cuando hay muchos chilenos, chilenas que trabajan en la feria, que viven en población, por supuesto que esos dichos, ¿cierto?, van a generar algún tipo de repercusión. Bueno, esta discusión subió a tal tono que tuvo que ser interrumpida, tuvo que intervenir más gente, ¿cierto? En ese sentido, la senadora Daniela Chicardine tuvo que intervenir, evitar que esta discusión siguiera escalando. Ella, de hecho, se interpuso entre ambas parlamentarias, tomó también a Fabiola Campillay para retirarla del lugar, y obviamente este enfrentamiento terminó con otras descalificaciones más. Ahí fue cuando le dijo que se le había salido lo poblacional, que lo de señora de la feria, y ellas continuaban increpándose antes de que la discusión concluyera, según también todo lo que quedó registrado en este video. Mira, si quieres ver el video, si aún no lo has visto, está en nuestro sitio web en biobiochile.cl, y ahí también está todo el detalle de esta situación. Nosotros con esto nos comenzamos a despedir. Muchas gracias por tu sintonía y preferencia, y sigue junto a nosotros. Seguimos con música en la radio.

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2: 10 de la noche, un minuto, comenzamos El Informador en Bio Bio, la radio. Vamos a irnos hasta Radio Bio Bio de Concepción para conocer información policial junto a la periodista Camila Elso.
3: Sí, vamos a ampliar la información policial con el comandante Jordan Escobar de la Primera Comisaría de Concepción por la detención de estos dos sujetos. Comandante, buenas noches, ¿qué antecedentes se tienen?
4: Hola, buenas noches, Camila. Como antecedente tenemos que hoy día, a las 16:30 horas aproximadamente, dos sujetos, premunidos con un arma de fuego, intimidan a los atendedores de un local comercial de Barrotes, ubicado en calle Juan Bosco. Ante la llamada oportuna, Carabineros concurre al lugar y detiene a los autores del delito en calle Alcázar, recuperando en ese momento el dinero sustraído, que asciende a 365 mil pesos, y además una pistola de aire comprimido que fue utilizada para cometer el delito.
3: Claro, esta arma fue periciada. Se descubre que no se trataría de un arma de fuego.
4: No, es un arma de aire comprimido con apariencia de un arma real. Y como le digo, ambos imputados mantienen antecedentes, son ambos menores de edad.
3: Menores de edad, antecedentes, ¿por qué delito? ¿También por el delito de robo?
4: Por el delito de robo con intimidación, y estamos a la espera de instrucciones por parte del fiscal de turno.
3: ¿Pasarían a control el día de mañana?
4: Estamos a la espera de las instrucciones.
3: Perfecto. ¿El sector, me lo podría repetir, sería Juan Bosco?
4: Juan Bosco, a la altura del número 1805, local de Barrotes.
3: Un local de Barrotes. Muchas gracias, comandante. También consultar si en este local habían personas al interior, aparte de los trabajadores.
4: Habían personas al interior, pero como le digo, los autores del delito intimidaron al cajero, saltaron el mostrador y sustraen la gaveta de la caja de registradores y se dan la fuga.
3: Ahí está entonces las declaraciones de parte del comandante Jordan Escobar de la Primera Comisaría de Concepción por la detención de estos dos sujetos menores de edad, quienes intimidaron a trabajadores, luego se dieron a la fuga, sin embargo fueron detenidos por personal de Carabineros. Bio Bio, la radio.
2: Una dotación de refuerzo de Carabineros llegó hoy a Carahue para el despliegue en labores de seguridad en medio de los efectos de los sistemas frontales que han afectado aquella zona. Carlos Martínez nos cuenta.
5: Se trata de una dotación de 15 efectivos de Carabineros que llegaron a reforzar el trabajo de la subcomisaría Carahue, dependiente de la Cuarta Comisaría Imperial, en las áreas donde la inundación mantiene viviendas con imposibilidad de que sus

0: propietarios puedan habitarlas, quienes temen ser víctimas de la delincuencia. Por ello, se gestionó a través del alcalde de la comuna que Carabineros de la zona de Araucanía solicitara este apoyo, el que fue enviado desde la Escuela de Suboficiales de Carabineros en Concepción, a objeto de reforzar el trabajo que desarrolla, reiteramos, la subcomisaría de Carahue en la zona urbana y rural afectada por las inundaciones derivadas del desborde, principalmente del río Imperial. El personal policial no va a alterar el trabajo que sigue desarrollando la unidad que está instalada en la comuna de Carahue y se va a dedicar solo a labores de refuerzo de seguridad para los habitantes que están afectados por los sistemas frontales. En la jornada de hoy, los efectivos policiales fueron recibidos en la Plaza de Armas de Carahue por el Seremi de Seguridad de la Araucanía Luis Calderón y por la prefecto de Carabineros de Cautín, la coronel Jimena Valle. En la Araucanía, Bio Bio, la radio.
1: Gracias por informarse con las noticias de Bio Bio, la radio. Son las 22 horas, 5 minutos.
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22:14 minutos en la radio, en Bío Bío, jueves 6 de agosto. Continuamos junto a ustedes. 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Junto a Palto Miel, por supuesto, continuamos avanzando en esta noche. Vamos a actualizar las temperaturas. En la zona centro-sur de nuestro país, en Concepción, se están registrando 6 grados de temperatura. En Los Ángeles, 3 grados de temperatura. En Victoria, a esta hora, 2 grados. A quienes nos escuchan en Victoria, en Temuco, 6 grados. En Lonquimay, hay menos 5 grados de temperatura. En Lonquimay, Villarrica, 6 grados. En Valdivia, tenemos 6 grados de temperatura, al igual que en Osorno, Puerto Montt. Tiene 7 grados de temperatura. En Castro, tenemos 6 grados de temperatura. En Quellón, 6 grados. ¿Cómo está la situación de la condición del aire para la zona, el pronóstico y la calidad del aire para la jornada del día de mañana? Porque, bueno, producto de las temperaturas bajas, suele suceder que se pone un poco más complicado la situación de la condición del aire. Siempre es importante estar actualizando aquella información que, junto con las noticias meteorológicas, también estamos ahí siempre muy pendientes, dándoselas a conocer a cada uno de ustedes, quienes nos escuchan, nos sintonizan y están junto a nosotros. Aire Chile, por supuesto, ahí en su página web está actualizando aquella información que vamos a estar, por supuesto, compartiendo. Y vamos a tener precipitaciones, lo decíamos un poquito más temprano, en la región del Biobío a partir de mañana. En la región de la Araucanía el panorama es el mismo, ¿eh? Temuco también va a registrar precipitaciones durante este viernes, durante este día sábado. En la región de Los Ríos, en Valdivia, vamos a tener también precipitaciones que se van a prolongar en el caso de la región de Los Ríos durante el viernes, sábado y también el parte del día domingo. Hasta el mediodía del día domingo vuelven las precipitaciones, por supuesto, a esa zona del país. En la región de Los Lagos, junto con las precipitaciones de mañana, también el día sábado. Ya se ha ido actualizando, por supuesto, la Dirección Meteorológica de Chile. Ya hemos estado, por supuesto, muy pendientes de las consecuencias que ha ido dejando el sistema frontal en distintas zonas del país. En la región de la Araucanía, bueno, hay familias aisladas, zonas que se permanecen inundadas, incluso casos de hepatitis A que han ido complejizando la situación en Carahue en particular, debido al sistema frontal. Hay un despliegue importante, por supuesto, para ir en ayuda de las personas afectadas en estas zonas que se han visto, bueno, bien afectadas por los sistemas frontales que han afectado, ¿eh? Incluso, bueno, en la región de Los Ríos hay emergencia agrícola que ha sido declarada por parte del gobierno en las zonas que también se vieron afectadas en esa zona del país. Ese es el panorama que, por supuesto, le hemos estado contando. Son las 22:17 minutos.

Hay información del voleibol y tanto de la selección femenina como de la selección masculina. Va a haber un mundial precisamente de esta categoría en nuestro país, y la selección de nuestro país, la selección chilena, la sub-17 de voleibol femenino, sufrió una derrota, eso sí, ante la República Checa por 3-0 con parciales de 25-18, 25-15 y 25-21 en un partido que es el partido inaugural del Grupo A. Esto que fue, que se desarrolló, que se disputó en el Centro de Deportes Colectivos del Parque Nacional, del Parque Estadio Nacional, donde las Guerreras Rojas mostraron momentos de buen nivel. Eso sí, pese que cayeron frente a un rival de mayor experiencia internacional. Así que está esto en desarrollo. La selección nacional va a continuar su participación. Mañana, viernes 7 de agosto, va a ser el turno de enfrentar a Tailandia. El sábado 8 va a enfrentar a Estados Unidos. El lunes 10... tiene un encuentro frente a Egipto y cerrará la fase de grupos el martes 11 de agosto enfrentando a Turquía. Así que hubo una situación compleja, digámoslo así, por la partida, digamos, al caer, pero en el desarrollo hubo momentos interesantes, por supuesto, en el desempeño que presentó esta sub-17, esta selección chilena de voleibol femeninos de esa categoría. Hubo una ceremonia inaugural donde participó, por supuesto, la ministra del Deporte, Natalia Ducó, que ha destacado este campeonato que trasciende lo deportivo, que fortalece, por supuesto, el desarrollo del deporte femenino de alto rendimiento en nuestro país. Así que esto, que es organizado por la Federación Internacional de Voleibol, que reúne a 25 selecciones de 5 continentes entre el 6 y el 16 de agosto, totalmente en desarrollo, empezó hoy día, y estos son los resultados. Se van a disputar ahí en el Parque Estadio Nacional en Santiago, y además va a haber encuentro ahí en San Felipe y también en los Andes. Ahora bien, por otro lado está este sudamericano que también hacíamos mención, también de voleibol, Sudamérica, ¿no?, que se está desarrollando en Bolivia, y la selección de nuestro país, eso sí, que la selección masculina, los Guerreros Rojos, así se les conocen, sumaron una segunda victoria consecutiva en el Grupo A tras derrotar al anfitrión, en este caso que era Bolivia, con un 3-0. Así que están estos encuentros deportivos de voleibol desarrollándose, por un lado, en nuestro país, este mundial femenino, y por otro lado esta Copa Sudamericana de voleibol masculino en Bolivia, donde tuvo estos resultados nuestra selección. Así que aprovechamos de revisar todo lo que está ahí pasando. El próximo compromiso de los Guerreros Rojos va a ser este viernes a partir de las 20:30 horas. Se van a medir frente a Argentina en un duelo que puede resultar clave para las aspiraciones en este torneo sudamericano, precisamente, que también está en desarrollo. Así que voleibol vamos a tener harto en los próximos días, con representación, por supuesto, de nuestro país en Chile, pero también ahí en este otro sudamericano. Son las 22:27.

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22:36, Bon Jovi, en la música de BioBio, la radio. Hace dos semanas se dio a conocer sobre la situación ahí en un concierto de Nueva York, donde fue suspendido un concierto precisamente entre lágrimas y dolor. Entre lágrimas y dolor, precisamente. Esto ocurrió en la noche del jueves 23 de julio. Y lo que iba a ser la octava noche de éxito rotundo de la residencia que tenía ahí Bon Jovi en el emblemático Madison Square Garden se transformó en un momento de profunda angustia, tanto para el artista como para sus miles de seguidores. Recordemos, Bon Jovi, o John Bon Jovi, de 64 años, se vio obligado a interrumpir su presentación de forma abrupta tras luchar visiblemente con problemas vocales durante gran parte de la velada. A pesar del esfuerzo por mantenerse bien, el dolor se volvió insoportable, lo obligó incluso a sincerarse frente a la multitud, que pasó del júbilo a la preocupación en cuestión de segundos. El líder de la banda logró defender un repertorio de 14 canciones, incluyendo por supuesto sus clásicos Incombustibles. Sin embargo, la tensión era evidente en este encuentro. Esto fue, ya lo decíamos, dos semanas atrás, ya, al intentar lo que iba a ser la última pieza de la noche, y el cantante se dirigió al público con una honestidad tremenda, po. Sé que estoy decepcionando y no es propio de mí hacer algo así. Eso es lo que confesó. Vamos a hacer una canción más y voy a necesitar su ayuda. Tengo que parar porque me duele muchísimo. Ya, así que tuve ese colapso vocal del artista. Tras el concierto, el portavoz oficial de la banda aclaró la situación para llevar tranquilidad a los seguidores. Se emitió ahí un comunicado en el que se hizo mención a que John Bon Jovi ha estado batallando con una fuerte infección sinusal, una sinusitis, lo cual ha derivado como consecuencia, por supuesto, pérdida de sus facultades vocales, y también le ha provocado mucho dolor físico durante aquel show, y no solamente en aquel show, porque bueno, viene con situaciones también del pasado ligadas, por supuesto, a su situación vocal. Así que ahí estamos. Eso es lo que pasó y se conoció porque fue una situación que se dio en vivo en uno de sus conciertos de esta gira que lo ha llevado. Estaba haciendo residencia precisamente ahí en este lugar.

22:43. Hay un podcast bien interesante que tiene que ver con la vida y también el legado de Pedro Lemebel. De Pedro Lemebel. Se llama Prenderse Fuego. Es un podcast documental que busca recuperar la voz del destacado escritor, cronista y artista chileno. Es una serie que es escrita por el periodista Pedro Bahamondes, narrada por la dramaturga Trinidad Piris, y una producción por Podium Podcast junto al Centro Cultural Gabriela Mistral. Consta de 6 episodios que se estrenan semanalmente y recorren precisamente la trayectoria de Lemebel desde una mirada íntima. Es un relato bien interesante que se centra en los últimos años de vida del autor, cuando un cáncer, recordémoslo, un cáncer de laringe, comenzó a afectar la voz, que marcó su obra y su activismo. Precisamente parte con un relato de Pedro Lemebel en las condiciones de la afectación que tuvo, por supuesto, en su voz. Y a partir de estas grabaciones, que son grabaciones inéditas realizadas por el propio Lemebel durante su enfermedad, el podcast construye su historia y rescata el valor de su legado artístico y cultural. Es una producción que revisa distintas facetas, la faceta de escritor, de performer, de el integrante, recordemos.

De las yeguas del apocalipsis, del locutor radial también, de una de las figuras más influyentes de la cultura chilena contemporánea. Según su autor, el principal objetivo del proyecto es devolver la voz de Pedro Lemebel al espacio público, acercarla gratuitamente a las nuevas generaciones, poniendo en valor el impacto que tuvo su obra y su manera de entender el arte, la literatura y también la diversidad. Así que usted lo puede escuchar, esto se va subiendo semanalmente. Y es una obra, así como hablamos de series, de películas, ideal, el mundo del podcast está ahí, por supuesto, y más bien cuando tiene que ver con autores o con personajes de nuestro país, lo hace también interesante. Pedro Lemebel, que nos dejó una serie de libros, Tengo Miedo Torero, se hizo una película por lo demás también, Loco Afán, las crónicas de Sidario, La Esquina, Ese Mi Corazón, Adiós Ariquita Linda, De Perlas y Cicatrices, El Sajón de la Aguada, entre otras. Este autor, este cronista, este escritor que nos dejó el 23 de enero del 2015. Y producto de esta situación, por supuesto que hacíamos mención respecto a esta enfermedad que lo afectó. Así que si quiere, si le interesa, ahí tiene como un dato, por supuesto, para acercarse. Quizás ha escuchado hablar de Pedro Lemebel y le parece interesante saber un poco más. Bueno, a través de estos distintos capítulos se va a ir conociendo un poco más de la vida. Y para quienes son seguidores, por supuesto, también es una buena instancia para poder quizás conocer facetas desconocidas. Son las 22:47 minutos.

22:50. Así avanzamos. Más temprano hablábamos de la situación del aire. Nos faltó ahí porque había una... Estaba caída la página, la verdad, las cosas. Estaba caída la página, así que se retomó, se actualizó el pronóstico de la calidad del aire para la zona centro-sur para mañana. Creo que mucha atención para quienes nos escuchan en la región de Ñuble, en Chillán, en la región del Biobío, en el Concepción Metropolitano, también en Los Ángeles. La situación va a ser regular, eso es lo que informa Aire Chile, lo que informa el Ministerio de Medio Ambiente, que tiene estas mediciones, este plan de descontaminación en estas distintas zonas. Así que Chillán, Concepción Metropolitano, Los Ángeles, también Osorno, ¿eh? Para quienes no escuchan, Osorno va a estar regular. Ahora, respecto a Temuco, Valdivia y Puerto Montt, la situación es buena, ¿ya? Así que va a estar excelente, según lo que dice acá. También Coyhaique, eso vamos a Coyhaique. Hay distintas, por supuesto, condiciones que se van actualizando y recomendaciones en ese sentido por cada una de estas categorías, bueno, regular, la preemergencia, la emergencia, ya que ahí también se van separando por colores, por supuesto. Y las comunas que están con la situación regular para mañana, bueno, tienen que tener algunos cuidados. Ya está prohibido ahí el uso de chimeneas en hogares abiertos. Son, en este caso, los que están construidos por albañilería, piedra, metal u otro material que no cuente con una puerta o cierre en la cámara de combustión. Ya en los calefactores y cocina a leña se prohíbe la quema de cualquier tipo de carbón, mineral o vegetal, madera impregnada, residuo, cualquier elemento distinto a la leña, briquetas o pellets de madera. Ya, esas son algunas de las restricciones. Ahora, usted puede revisar ahí en airechile.cl, en el Ministerio de Medio Ambiente. Hay una serie de prohibiciones que es importante ahí tener en cuenta, ya, para no arriesgarse, porque también se hacen fiscalizaciones en torno a esto. Así que para mañana, que está esta situación regular en algunas de estas comunas que decíamos mención, como Chillán, Concepción Metropolitano, Los Ángeles y Osorno, ya, porque la situación va a ser regular mañana. 22:53.

Cat Stevens, la música de Bio Bio, la radio, 22:57. Sigue con nosotros. En algunos instantes llegan las noticias del Informador.

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2: En curso se encuentra la investigación por un homicidio registrado en la comuna de La Cisterna. Jaime Sepúlveda nos cuenta más.
3: Ya están en curso las primeras diligencias luego de un asesinato registrado en horas de esta noche acá en la comuna de La Cisterna. Ubicación específicamente María Vial con calle Bolivia, en donde en este lugar se habría generado una riña entre al menos cuatro personas al interior de un Cité. Es ahí en donde los agresores habrían efectuado disparos en contra del afectado, el cual resulta malherido. Lo intentan subir a un camión tres cuartos para poder trasladarlo rápidamente hasta un recinto hospitalario, pero lamentablemente fallece en ese punto. No es finalmente llevado por familiares o transeúntes hasta este recinto médico. En el lugar ya se mantiene personal de carabineros, seguridad municipal, adoptando las primeras diligencias con respecto a la investigación, ya que hasta el minuto no se habla de personas detenidas con respecto a este crimen. Se espera que dentro de los próximos minutos, además, hasta acá, hasta el sitio del suceso, se traslade la policía de investigaciones por orden de la fiscalía, quien va a desarrollar las diligencias propiamente tal de este hecho para analizar el lugar en donde se genera toda esta situación y obviamente identificar a los presuntos agresores. 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
2: El presidente José Antonio Kast arribó a Colombia para participar del cambio de mando de ese país. Bárbara Payal tiene más detalles.
4: Sí, a eso de las 10 de la noche, horario chileno, el presidente de la República, José Antonio Kast, arribó a la ciudad de Cali, Colombia, al aeropuerto internacional Alfonso Bonilla Aragón, junto a la primera dama María Pía Arreazola, el canciller Francisco Pérez Mackenna y a una comitiva de parlamentarios liderada por el presidente de la Cámara Baja, Jorge Alessandri. Todo esto para participar durante la jornada de mañana de la toma de posesión por parte de Abelardo de la Espriella, nuevo presidente de Colombia. El mandatario a su llegada fue recibido por la actual ministra de Relaciones Exteriores, Rosa Yolanda Villavicencio, y también emitió unas breves declaraciones con una reflexión en torno a la democracia. Las democracias han cuidado la libertad de nuestras naciones y espero que este traspaso de mando refleje el espíritu republicano que se ha expresado en todas nuestras naciones cuando hay un cambio de mando. Breves palabras entonces del presidente de la República, su llegada a Cali, Colombia. Bio Bio, la radio.
2: La Seremi de Desarrollo Social de Valparaíso reabrirá el proceso de aplicación de fichas FIBE, considerando la gran cantidad de afectados que quedaron fuera del proceso. Benjamín Duque, de Radio Bio Bio en la región de Valparaíso, tiene más información.
5: Sí, la Seremi de Desarrollo Social y Familia de la región de Valparaíso anunció que reabrirá de forma excepcional la aplicación para la ficha FIBE tras las solicitudes presentadas por diferentes municipios para completar el catastro de hogares afectados tras los sistemas frontales registrados en la región. Según informó la autoridad, la medida permitirá ingresar fichas pendientes por dificultades de acceso, reencuestajes, modificaciones o problemas técnicos que impidieron su digitación antes del cierre del evento fijado para la medianoche del pasado miércoles. Hasta el término de la jornada se habían registrado más de 10.000 fichas FIBE en la región. Las comunas de Quilpué, Limache, Olmué y Valparaíso ya enviaron oficios solicitando la reapertura, mientras otras comunas evalúan sumarse al proceso. La Seremi indicó que la actualización del catastro es necesaria para la eventual entrega de ayudas estatales, entre ellas el bono de recuperación destinado a las familias afectadas por las lluvias, sobre todo considerando la gran cantidad de familias afectadas en la provincia de Petorca. Desde la región de Valparaíso, Bio Bio, la radio.
2: La diputada Carolina Cucumides pidió a Contraloría investigar presuntas irregularidades y eventual cuoteo político en el CERNAC. Sebastián Catalán nos cuenta más.
6: La diputada independiente por la bancada socialista Carolina Cucumides recurrió a la Contraloría General de la República para solicitar una investigación por presuntas irregularidades al interior del CERNAC, especialmente en la Dirección Regional de Arica y Parinacota. La presentación apunta a eventuales contrataciones por criterios político-partidistas, posibles vulneraciones a la probidad administrativa y la falta de nombramiento de 7 direcciones regionales. También se incorporaron antecedentes entregados por la Asociación de Funcionarios del Servicio, que previamente había denunciado hechos similares. Cucumides anunció además que llevará el tema a la Comisión de Economía de la Cámara para que las autoridades del CERNAC expliquen los antecedentes y detallen cómo se están cubriendo los cargos regionales. La parlamentaria pidió esclarecer eventuales responsabilidades y reforzar la transparencia dentro del organismo. 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
2: 23:06. Hasta acá la revisión de las noticias. Gracias por informarse con nosotros y siga en compañía de la radio. En una hora más, una nueva revisión de noticias en Radiograma Nocturno. Que estén bien. Buenas noches.
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1: Estamos de vuelta hoy en la radio, son las 23:13 y en Santiago tenemos 10 grados a esta hora. Vamos a hablar con Francisco Castañeda, él es economista y académico de la Universidad Central, porque los despidos por necesidad de la empresa caen 4,6% a mayo, pero los expertos afirman que el mercado laboral sigue débil y bueno, lo sabemos con la tasa de desempleo que está en 9,4%. Francisco, bienvenido, ¿cómo está?
2: Bien, buenas noches, Claudia.
1: Buenas noches. ¿Cómo hacemos el análisis de estas cifras?
2: Sí, la cifra de despido por necesidades de la empresa cayó, ¿verdad? Pero aquí hay que tener cuidado porque este dato de enero-mayo hay ciertas estacionalidades, ¿verdad? Como todos sabemos en las contrataciones. Y el mercado laboral, como bien tú dices, está tan débil, ¿verdad? Que esto es un dato importante, pero no es para cantar victoria respecto a la necesidad de creación de empleo que tiene la economía. Digamos, hay varios factores, ¿verdad?, que explican esto, pero ahora aún no se ve una fuerte creación de empleo. El último dato del trimestre móvil, abril-junio, fue bastante malo, sobre todo para las mujeres. Así que es un dato que hay que en el fondo tenerlo en cuenta, pero no significa que

0: empezó de alguna manera a recuperar la economía de empleo en forma sistemática.
1: Claro, al leer el titular, despidos por necesidad de la empresa caen un 4,6%, claro, parece algo auspicioso, pero el mercado laboral está súper, súper débil. Ahora, de todas maneras, los despidos por esta causal totalizaron 203.383, con una leve alza interanual de 0,7%. ¿Cuál es el rubro, porque con un 9,4% de desempleo, que es tremendo, más afectado hoy día?
0: Hoy día hay sectores, por ejemplo, que han estado débil en la creación de empleo, agricultura, servicios, ¿verdad? La minería en general, el nivel de contratación es bajo. La minería, por ejemplo, es un sector intensivo en capital, ¿verdad? O sea, por ejemplo, te cuento un dato así como la minería es el 12% del PIB del país, como un todo de lo que produce Chile. Dos de 100 unidades, 12, podríamos decir, son la minería, pero de 100 contrataciones son 3. ¿Ya? Y la agricultura, por otro lado, ¿verdad? De lo que produce un país es más o menos 4 en vez de 12, pero contrata el doble. ¿Ya? Entonces es un sector intensivo en empleo en relación a la minería, que es más intensivo en capital. Hay que recordar, sí, para poner contexto, que la economía viene creciendo a una tasa magra, por llamarlo así, ¿verdad? 2,4 terminó el gobierno de Boric y anterior el gobierno de Piñera, ¿verdad? Antes del estallido social había un crecimiento lento de la economía y eso irradia hacia el empleo, ¿ya? O sea, no es casualidad, ¿verdad?, que el empleo esté estancado. Tú has visto lo único que se crea es empleo informal, donde no necesariamente o no hay, ¿verdad?, previsión, salud. Entonces, una economía que crece solamente en base a su empleo informal es una economía que no mejora productividad y que no es sostenible el crecimiento a largo plazo. Las oportunidades para los jóvenes en el mercado laboral hoy día son cada vez más estrechas.
1: Sí. No, si hay una tremenda precarización de trabajar sin contrato, por ende sin ISAPRE, sin ningún tipo de derecho, te despiden y fue, no tienen la indemnización. Y eso pasa un montón y está demasiado normalizado. Y hay empresas donde tú entras y lo primero que te dicen es, bueno, pero tú sabes que esto es así nomás.
0: Claro.
1: Y lamentablemente, ante la necesidad de trabajar, habiendo tan pocas posibilidades, sí, uno tiene que aceptar.
0: Ahora hay que mirar los dos lados. Por ejemplo, una empresa pequeña, no voy a usar la palabra pyme, que es muy muy cliché, porque hay empresas pequeñas. Por ejemplo, una pyme vende hasta 4 millones de dólares aprox venta bruta al año, ¿no? Una empresa pyme tan pequeña, pero dentro de ese universo hay heterogeneidad, ¿verdad? Hay empresas más fuertes, más débiles, unas más tecnológicas, más rudimentarias. A un empresario típico, pequeño, ¿verdad?, que uno mira, está la ley de las 40 horas, que estamos en 42, de 45 a 42, hay una gran discusión, ya la ley está firmada, no se puede cambiar, pero hay gente que dice, mira, esto lo hicieron países desarrollados cuando alcanzaron cierto nivel de umbral y nosotros lo estamos haciendo antes. Ahí tú puedes ver muchas entrevistas a empresas pequeñas cuyos dueños o gerentes dicen, mira, no podemos contratar más gente y vamos a tener que sacar más gente porque no podemos expandir la escala de producción dada la ley, ¿verdad? Y hay una gran discusión que en el turismo se quiere relajar esto de modo generar ciertos promedios. Hoy día hay promedios, pero quieren alargar esos promedios. Son 4 semanas y quieren darle una magnitud más grande, de modo que la gente trabaja menos horas cuando hay menos actividad y cuando hay más horas trabaja más actividad, pero de alguna manera se pierde la hora extra también. ¿Ya? Entonces, es una discusión en el fondo compleja. Y al mismo tiempo, tú miras un empleador típico, tiene estos 4 puntos adicionales de la reforma previsional, ¿verdad? Tiene o sea, que es un costo laboral importante, ¿verdad? Y que es bueno para el mercado capital. Siempre se pensaba que era una política contra la AFP y la AFP está muy contenta porque obviamente van a administrar un volumen de capital más grande para las inversiones. Al mismo tiempo está el costo, ¿verdad? Esto de las 40 horas, que hay un costo laboral que es obvio, es cierto, digamos, en una economía poco diversificada. Entonces, si uno empieza agregar estos costos, el salario mínimo, por ejemplo, que aumentó fuertemente en el gobierno de Boric y lo aumentó con una decisión política clara, ¿verdad? Pero llegó a un límite que con este crecimiento de la economía no puede aumentar más el salario mínimo. Ya, hoy día el salario mínimo y

0: está bien, rosa, ¿verdad?, en algunos puntos con profesionales universitarios que ingresan por primera vez al mercado laboral. Ya hay una brecha que no es tan grande. Entonces, el punto es que las personas, ¿verdad?, esta pequeña empresa típica, no te hablo de una empresa muy grande, ha enfrentado costos laborales importantes. Y eso se traduce, ¿verdad?, en el fondo finalmente en que la absorción del desempleo en la economía, y para echarle un poco más pelo a la sopa a Claudia, todo lo que es la inteligencia artificial. Ayer hablaba con un directivo de una auditora, ¿no?, de la toda esta grande, la Big Four, ¿verdad?, y me decía, trabajo que lo encargábamos a equipo en 2 semanas. Escucha esto, ahora la IA lo hace en 1 hora. Ellos tienen que revisar que esté bien, pero, sí. Pero trabajaba gente. O trabaja, hay un ajuste muy fuerte en el mundo de la consultoría, la auditoría en empresas, y eso es un fenómeno que es extremo. O sea, todos trabajamos con la inteligencia artificial y cuando vemos lo que nos demorábamos semanas, que lo hace en 1 hora, eso también te está provocando un desempleo muy fuerte.
1: O sea, los diseñadores gráficos...
0: Un traductor.
1: Bueno, un traductor, sin ir más lejos.
0: Sí, traductor.
1: Sí. Qué difícil también... En general, para las mujeres, si ya es difícil en general, para una mujer, sobre todo que, te digo que hasta el día de hoy, porque me pasó hace un par de años, pero y tú no tienes hijos, pero tú quieres igual, quieres tener hijos, están tus planes, estoy hablando de una entrevista de trabajo y la primera vez que yo me entrevistaba con esta persona, sí. O sea, no da, pero se sigue haciendo, donde se estigmatiza mucho a la mujer, donde es un cacho contratar a una mujer, porque qué pasa si después tiene hijos y si tiene algún problema, y que es un problema social, porque la mujer al final es la que se encarga más de los niños que el hombre, porque podría ser compartido, pero bueno.
0: Es así, tú tienes todo, y eso es un punto bien importante, porque uno de los temas, ¿verdad?, es la ley de sala cuna, ¿verdad?, que ya ahí pasa a votación, ¿verdad?, por llamarlo de alguna forma, y la gran discusión es que la financia, digamos, por llamarlo de alguna forma, porque lo que decía el ministro de Hacienda es que financieramente, fiscalmente, muy caro, ¿verdad? Entonces, un poco voy a poner la pelota al piso. Cuando la mujer entra al mercado laboral, ¿verdad?, nosotros tenemos baja participación respecto a países de la región, aporta más ingresos. Hay muchos hogares que están no son pobres, pero que queda sin trabajo el jefe de hogar y en 2 meses caen bajo la línea de la pobreza. Trabajando ambos, se sostiene mejor la situación en el fondo en términos de no caer bajo la línea de la pobreza, ¿verdad?, etcétera. Entonces, incorporar a la mujer en el mercado laboral, ¿verdad?, con una sala cuna, la ley del Código del Trabajo 203, que si sobre la 20ava, que no es obligación, ¿verdad?, para el empleador, ¿verdad?, tener una sala cuna, hasta 20 mujeres, y sobre las 20, ¿verdad?, ya efectivamente empieza a ser un costo adicional para la empresa. Eso de alguna manera tiene que, si hay pocas personas, hay muchas, tiene que haber una sala cuna para que la mujer entre al mercado laboral con un financiamiento, ¿verdad?, compartido, donde entra el Estado, entra el empleador, ¿verdad?, que hay una gran discusión del 0,35% del salario imponible, ¿verdad?, que se le debería imputar, y la empresa, ahora hay una negociación que lo van a sacar del seguro de cesantía, el mismo 0,35, pero el punto de fondo, la política de cuidado la hacen las mujeres, ¿verdad? Entonces hay un costo, cuando uno estudiaba economía, en el fondo decía, mira, esta es la producción, estos son los bienes, y los cuidados, ¿verdad? Yo soy mayor que ustedes, nadie hablaba de los cuidados, ¿verdad?, que hacen las mujeres para los hijos, para el abuelito enfermo.
1: El trabajo no remunerado que hacemos las mujeres.
0: Y ese trabajo no remunerado en forma cuantitativa, catch, explícita, pero que existe y que tiene que ser remunerado. Entonces, la contribución a la economía, voy a hacerlo bien desde el punto de vista, sale el hombre a trabajar, barrio normal, tiene comida, tiene la cama hecha, tiene los niños lo cuidan otro, pero él no paga por eso directamente, paga porque cubre los gastos totales, pero aún así todo no está reflejado en el verdadero costo para la mujer, por lo tanto se subvalúa, como se subvalúa, ¿verdad?, y no se contabiliza, pero la economía crece gracias a que la mujer hace todas estas actividades, debería, en mi opinión, el Estado, ¿verdad?, compensar fiscalmente la sala cuna y hacer una contribución importante, que está en el proyecto. El Estado considera

0: Era unos recursos iniciales y la gran discusión que las empresas dicen que mucho dado los últimos costos laborales que han venido ascendiendo, entonces el Estado debería contribuir un poco más. ¿Por qué? Porque esa mujer va a entrar al mercado laboral, va a tributar, va a lograr cohesión social, una sociedad donde todos estos temas patriarcales se debilitan, se diluyen, pero va a contribuir a la economía. ¿Ya? O sea, sí, pues. Esto no es un regalo. Entonces,
1: no es que te están haciendo un favor, es que hay una tremenda contribución.
0: Entonces, cuando el ministro dice, ¿verdad? Responsablemente, él dice, mira, esto es muy caro, hay que mirarlo, y se dilata, porque se ha dilatado esto, este es un proyecto que viene del gobierno anterior, ¿verdad? Entonces hay que hacer la evaluación del proyectos a la cuna, no en 6 meses, hay que pensar en 30 años. ¿Cuál es el cambio que va a implicar para las mujeres, verdad? Que sobre todo estamos hablando de los segmentos más vulnerables, de mujeres de mucho esfuerzo, verdad, que no pueden, verdad, dedicarse simultáneamente a hacer ambas cosas. Entonces, yo creo que si uno hace esto en una visión más de largo plazo, es así. Solamente para en el fondo poner el contexto, el gobierno al principio, este gobierno, señalaba vamos a llegar al equilibrio fiscal 0% del PIB, porque el déficit es muy grande, menos 3. Ahora con las rebajas de impuestos, algunas justificadas, otras discutibles, ¿verdad? Con las rebajas de impuestos, el ministro ha sincerado, ¿verdad? Y lo cual era obvio, ¿sabes qué? No vamos a cerrar con 0, va a haber un déficit fiscal de menos 2, menos 1,5. Entonces, la economía puede funcionar con un déficit fiscal acotado, razonable, y esto ve todos los países del mundo, no es que el país esté destruyendo. ¿Cuál es mi punto? Que ahí hay que decir, mira, aquí los recursos, aquí en este tema, por ejemplo, de la inserción laboral femenina, aquí tienen que ser gastados esos recursos, porque esos recursos van a rentabilizar a largo plazo. ¿Ya? Eso, y una mujer que trabaja, ¿verdad? Que estudia y que trabaja, luego sus hijos, ¿verdad? Aunque caiga la natalidad, ¿verdad? Van a, en el fondo, tener eso como ejemplo también. Entonces, esto es lo impacto económico, en el fondo, para mí son claros, va a trabajar, va a ser una buena empleada, va a ser emprendedora, pero al mismo tiempo va a tributar. Y va a devolver con creces, ¿verdad?, lo que el Estado está invirtiendo en ella. Entonces, es cierto, yo creo que el ministro tiene algo en su mente que está muy, muy, muy bien. Han aumentado los costos laborales para las empresas. Salario mínimo fuertemente, mucho más allá de la productividad. O sea, lo que hubo un aumento de salario mínimo fue muy bueno para la gente que gana el salario mínimo, pero genera cierta poca flexibilidad para que el mercado laboral ajuste cuando vienen situaciones de menor crecimiento, porque por ley no los puedes bajar, ¿verdad?
1: No, pues. Dos. Y por eso el problema también, que cuando aumenta el salario mínimo, se produce más desempleo muchas veces, porque al final no puede tener a tanta gente contratada pagándole eso.
0: Y sobre todo las empresas chicas, ya no te hablo de las pymes, chicas son intensivas en este tipo de salario, ¿verdad? Y son poco diversificadas, etcétera. Están las 40 horas que siempre se argumentaba, mira, vamos a disminuir la cantidad de horas, la gente va a ser más feliz que va a estar en la casa. Hay cierta evidencia que hay gente que busca trabajo, ¿verdad? Por esas horas que les van a quedar libres, porque efectivamente. Entonces, si se le da esa libertad para que busque trabajo, está bien, pero al mismo tiempo el empresario, ¿verdad?, se va a resistir a contratar más gente, ¿verdad? Hay una serie de incentivos perversos, en mi opinión, que se crean. No soy partidario de la reducción de 45 a 40 horas, aunque sea gradual, porque la economía no tiene los niveles de ingreso y desarrollo de otras economías que sí lo hicieron cuando nuestro ingreso per cápita era el doble.
1: Ahora, a propósito de otras economías, antes veía que Londres era súper caro, que era el país más caro, qué sé yo, después uno lo va conociendo en otros países en Europa, pero después tú vienes a Chile al supermercado y es lo mismo, y siempre el argumento era como, bueno, pero es que Londres y qué sé yo es mucho más caro, o Nueva York es mucho más caro porque los sueldos son mucho más altos. Bueno, acá los sueldos siguen súper bajos y es un país carísimo.
0: No, Inglaterra.
1: El acceso a la vivienda está súper limitado y claro, tú hablabas de lo que se viene con la IA y con las tasas de desempleo que tenemos, entonces, ¿cómo se ve el panorama? Yo lo veo súper oscuro, pero tú que como economista.
0: Digamos. Oh, sí, yo estudié en Inglaterra, Londres, ¿verdad? Es una ciudad cara. Inglaterra entero, el alojamiento, ¿verdad? El alojamiento, ya te hablo del hotel, de la casa barata que arriendas como estudiante, ¿verdad? De los flats, ¿verdad? Es un país muy caro y hay cosas, ¿verdad?, que uno se sorprende que son tan caras como en Chile. ¿verdad? Y eso es un

0: es una situación bien compleja, pero solamente para darte el dato, toda Europa, ¿verdad? Europa Occidental es cara, ¿verdad? Para estándares, y los sueldos se ven más altos, pero recuerda que los impuestos son más altos que en Chile, excepto en Inglaterra. Inglaterra tiene, es el que cobra menos impuestos comparado con Francia, con Alemania, un poco más liberal la economía, pero así todo, cuando salió del Brexit, ¿verdad? La economía, la cuenta al final es que han crecido menos, hay menos empleo, y la gente, si pudiera volver a votar, ganó por 2-3% de diferencia con Cameron, ¿verdad? Hay mucha gente que está arrepentida.
1: Sí.
0: O sea, hay gente que hoy día tiene problemas con la visa como trabajador internacional especializado.
1: Y así todo, pensé, por ejemplo, Marine Le Pen, que quiere ser de nuevo candidata presidencial en Francia, y quiere hacer una especie de Brexit y volver al franco y hacer la misma. Y eso que no le está resultando mucho en el Reino Unido.
0: No, en el Reino Unido no está resultando. El argumento fue la migración, pero per cápita recibía mucho menos migrantes de Inglaterra que Alemania, por ejemplo, con la Merkel. Entonces se usó ese argumento, se salió, y en el caso, por ejemplo, del euro, Inglaterra tuvo su moneda única, no se integró al sistema monetario europeo, porque cuando hay un país tiene una moneda única, puede manejar la economía, puede devaluar la moneda para impulsar exportaciones, etcétera. Cuando estás en la zona de euro, estás en una camisa de once varas, donde no puedes hacer, ¿verdad?, nada distinto que fija el Banco Central Europeo, y ahí el país central, ¿verdad?, que lleva la música, es Alemania. Entonces, Alemania es más austero que el resto de los países, por lo tanto los países no pueden gastar más si quieren desarrollar un sector, si quieren promover el tipo de cambio, no lo pueden hacer, porque Alemania tiene una cultura, ¿verdad?, de gasto más controlada, una cultura de gasto no solamente culturalmente a nivel de familia, sino que a nivel de país, y en el fondo por eso la crisis con Grecia, ¿verdad?
1: Bueno, y a propósito del panorama internacional, uno de los temas que se tomó la agenda esta semana fue Beca Chile. Porque hay muchas personas que se fueron a vivir afuera y que están con trabajo afuera, que no vuelven, que implica devolverla, que básicamente venir a Chile por el doble del tiempo el que estuviste allá, o el mismo tiempo si quieres de regiones y qué sé yo. Pero si acá no hay trabajo, porque uno dice, claro, si tú te vas becado, uno sabe que hay un compromiso y que tiene que pagar. Pero ¿qué pasa si en Chile tú te mataste estudiando allá? Creo que implica vivir en otro país y todo, y acá no hay mercado.
0: Sí, ahora cuando, para ser bien objetivo, cuando un alumno brillante se gana una beca, Chile, ¿verdad?, firmó un contrato, y ese contrato dice, tiene que volver, ¿verdad?, y tiene que estar yo conocí mucha gente en Inglaterra que se quedaba de diferentes países, no solamente Chile, no diría, me da lo mismo, si no le han cobrado a nadie, a mí no me van a cobrar. Ya, más o menos ese es el argumento.
1: Como la trampa.
0: Ya. Entonces, el punto está en que si firmaste ese contrato, de alguna manera tiene que haber una, por ejemplo, como tú dices, una reinterpretación del contrato.
1: Eso es lo que yo creo.
0: Y tiene que saber también, porque si está trabajando afuera, está recibiendo ingresos, un contrapago. Así como la gente se endeuda en CAE para estudiar, ¿verdad? Esta persona recibió una beca, pero, usted no vuelve, entonces se crea una, estoy pensando como abogado sin ser abogado, se crea un adendum al contrato, ¿verdad? Dice, mira, ok, usted no vuelve, no lo vamos a embargar, porque eso es lo que debería ocurrir, pero usted tiene que pagar una cuota, 20 años, como mucha gente lo hace, ¿verdad? O 15 años, muy poco para que pueda de alguna manera subsanar los costos que tuvo la sociedad para que usted estudiara en el extranjero. No he escuchado nadie, ¿verdad?, que plantee algo así, pero sería importante.
1: Pero es lo lógico, si tu argumento es, yo me vine a estudiar a Columbia, yo estoy con una regia pega en Nueva York, bueno, entonces no necesitas, no quieres volver, ok. Pero si estás con tu super regia pega en Nueva York, mira, me tienes que pagar todo esto, puedes pagar en cuota.
0: Hay un argumento medio falso ahí que dice, no, es que yo al estar acá sí ayudo al país, ¿verdad? Al estar en Columbia, en Nueva York, o en Londres, o en cualquier ciudad desarrollada del mundo, pero el argumento es que, ok, establezcamos una forma de pago, no va a pagar completo, porque esas becas son millonarias, pero que así como el alumno cae, ¿verdad?, le cobran y lo embargan hoy día sus cuentas en la tesorería, con la Tesorería General de la República, sería justo, ¿verdad?, que pagaran una proporción X a definir, ¿verdad?, mediante un sistema que abone, que aborde esta situación, porque tienen que ir a estudiar, son talentosos, la sociedad los requiere, y si no hay trabajo en algunos rubros, bueno, quédense allá, pero devuelvan parte de eso. Hay un contrato, ¿verdad?, que si el gobierno lo

0: materializa, tipo vía Tesorería General de la República, pero International Tesorería General de la República, sería complejo.
1: Sí, sí.
0: ¿Me entiendes el punto, no?
1: Claro, pero también te va y se supone que tú tienes que retribuir a Chile lo que te dieron para estudiar, pero si yo quiero volver a trabajar y no hay trabajo, a pesar de que fui a hacer un super doctorado y soy seco, pero igual no hay trabajo porque van a querer al recién salido de la universidad para pagarle menos.
0: Claro.
1: Entonces está atado de mano. Pero bueno, es un tema que da para mucho, que se tendrá que reformar de alguna manera. Le queremos dar las gracias a Francisco Castañeda, economista y académico de la Universidad Central, porque se ha pasado por todos los temas
0: nos
1: visita a esta hora además, así que muchísimas gracias por venir.
0: Gracias Claudia, gracias Francisca.
1: Su casa cuando quiera, por supuesto.
0: Ya, gracias.
1: Son las 23:35, nos vamos a una pausa y ya volvemos. 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
3: The Trinity test had been executed in New Mexico. The people from Trinity had arrived in the Marianas.
4: ¿Escuchan ustedes la voz del coronel Paul Tibbets, el piloto del avión que el 6 de agosto de 1945 lanzó la bomba atómica sobre la ciudad japonesa de Hiroshima? El ataque estadounidense que provocó más de 140.000 muertos. Un punto de inflexión para la historia que demostraba que por primera vez la humanidad, a través de la energía atómica, podía autodestruirse. Ese era el potencial que generaba esa energía llevada al terreno de las armas. El año 1945, la Segunda Guerra Mundial estaba llegando a su fin. Alemania ya se había rendido incondicionalmente en el mes de mayo, pero quedaba un frente abierto para las tropas aliadas, y ese frente era Japón, que luchaba de manera irreductible, luchaba de manera suicida. Los aliados le dieron un ultimátum al gobierno de Tokio para que se rindiera. Y ante el rechazo japonés, el presidente de Estados Unidos, Harry Truman, dio la orden de lanzar la bomba atómica sobre la población civil en Japón. Esa era la orden. No buscar un blanco militar, sino la población civil, que quede constancia. El 5 de agosto comenzaron los febriles preparativos para la misión. Un avión bombardero B-29, bautizado Enola Gay en nombre de la madre de su piloto, que era este coronel Paul Tibbets, debía estar listo para el día siguiente. El bombardero llevaría a bordo a Little Boy, o Pequeño Niño. Este nombre, inofensivo, le fue dado a esta arma letal. Era una bomba de uranio de 3 metros de longitud y unos 70 centímetros de diámetro, que pesaba ni más ni menos que 4 toneladas. En la madrugada del 6 de agosto de 1945, el Enola Gay despegó de las Islas Marianas del Norte en el Pacífico. A las 8:15 de la mañana, hora japonesa, lanzaba esta bomba atómica sobre Hiroshima, que estalló exactamente a 550 metros de altura. Después vino la destrucción de vidas y edificios a una escala hasta ese momento desconocida. La estimación habla de 140.000 personas muertas, y para los miles de sobrevivientes comenzó, sin embargo, una larga agonía. Algunos de ellos describen la bomba como una bola de fuego que dejó ríos de cadáveres. Fue el mayor Thomas Wilson Phillippe quien apretó el gatillo de un arma cuyo poder él mismo desconocía. Le tocó a él accionar el mecanismo para liberar a esta bomba, a Little Boy. Phillippe, quien murió el año 2000, dijo que nunca se había sentido particularmente culpable por su papel en Hiroshima. Nunca me sentí culpable, pero lamento que tanta gente haya muerto por la bomba y odio pensar que algo como esto haya tenido que pasar para poner fin a la guerra, dijo en una de sus últimas entrevistas. La de Hiroshima fue la primera de las únicas dos bombas atómicas usadas en una guerra. Recordemos que 3 días después, Estados Unidos lanzó una bomba nuclear, incluso más poderosa, sobre la ciudad de Nagasaki. Esa fue una bomba de plutonio, bautizada como Gordo, que no dio en el blanco, pero tampoco perdonó vidas. Causó cerca de 74.000 muertos. Enseguida, después del lanzamiento de estas dos bombas, el presidente Truman advirtió a Japón que si no se rendía enfrentaría una lluvia de ruina desde el aire, un eufemismo para advertir de nuevos lanzamientos de bombas atómicas. Entonces, Japón capituló 5 días después de que se lanzara la bomba sobre Nagasaki, con lo que terminaba la Segunda Guerra Mundial. La de Nagasaki, la segunda bomba atómica lanzada sobre Japón, la primera, la de Hiroshima, la que causó al menos 140 muertos, el 6 de agosto de 1945.

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1: 11:46 PM. Estamos con Fran Pérez.
2: Buenas noches.
1: Fran, ¿te gusta el 18? Yo sé que alguien podría decir, ay, ¿qué pregunta es esa? Bueno, hay gente que no le gusta la fonda.
2: Mira,
1: y todo eso.
2: La verdad, yo nunca he sido muy 18era, porque voy a ser muy honesta con los auditores que nos están escuchando. Me pasa que en esa época de septiembre, como que estoy bajita de nota, como dicen, bajita de ánimo. Entonces, como que realmente no es como que yo espere el 18 con tantas ganas y todo el año y faltan 30 días, faltan 300 días, para nada. Pero ahora de más grande lo he empezado a disfrutar cada vez más. Igual es entrete, pero no es como que yo diga que es la mejor fiesta del año, definitivamente.
1: Yo soy cero fan del 18.
2: Ya. Me encanta, estamos como en la misma línea.
1: O sea, me da lo mismo. Encuentro que
2: sí.
1: El resto del año deberíamos hacer más asado y comer más choripán con pedre. Sí.
2: Eso, y las sopa y pillas.
1: Sí, y arte empanada los fines de semana. Encuentro innecesario que hay que esperar que sea ese fin de semana y que hay que ir a la fonda, que sale barra. Ay, que está lleno curado y sin. ¿Quién va a jugar a los curados? ¿Sí? Pero igual, como que para qué, ¿cachai?
2: No, pero eso sabéis que.
1: Pero lo que sí me gusta son los días feriados. El tema es que, como además nosotras somos periodistas, nos pasa que hemos tenido que trabajar
2: turnos
1: infinitos 18 de septiembre.
2: Sí,
1: entonces para nosotros no tiene tanto brillo.
2: No, para nada. Yo me tocó un 18 trabajar. Creo que no quiero funar a nadie porque no fue en esta radio. Tres de los cuatro días feriados, una cosa así. Muy triste.
1: También me ha pasado. Sí. Tienen que trabajar prácticamente todo el 18 feriado.
2: Sí. Al menos había un buen.
1: Pero bueno, si a ustedes les gusta la celebración 18era, yo les voy a contar que la diputada del Partido de la Gente, Sandra Parisi, ha presentado un proyecto para declarar feriado por única vez este jueves 17 de septiembre para extender las fiestas patrias, porque cae 18 y 19, viernes y sábado, respectivamente. Entonces, solo por este año sería jueves, viernes y sábado. Y lo encuentro regio, fíjate.
2: ¡Regio!
1: Porque así vamos a tener fin de semana de real largo, ¿po?
2: Sí. ¡Qué alegría!
1: En esta radio sí, pues en esta radio no se trabaja los feriados.
2: A menos que nosotras. No.
1: No, pues nosotras no.
2: Sí.
1: Bueno, ya, entonces ahora yo voy a ser de Partido de la Gente. No, pero apoyo moción. De
2: sí, mañana yo también
1: mismo
2: apoyo moción.
1: Van a estar
2: favor
1: todos los economistas diciendo que no, porque esto nos va a hacer un daño
2: siempre
1: tremendo al país.
2: Siempre que.
1: Pero mira, sinceremos las cuestiones.
2: Sí.
1: Si el 18 es el viernes, ¿tú crees que el jueves la gente va a ser productiva? La fiesta de la empresa va a empezar el martes. El martes, miércoles y jueves vaya a estar comiendo empanada y jugando la payaya o como se llame. Entonces, encuentro que debería ser feriado, porque de todas maneras igual la gente va a estar en otra, desconcentrada.
2: No, y yo tengo un dato, porque en algún minuto yo trabajé, dato random, en una empresa de aceros, de aceros ASA,
1: okay,
2: que reciclaban acero. Chatarra reciclada.
1: ¿Como periodista trabajaste en eso?
2: Sí, ah, era ya periodista, sí. Fue mi primera experiencia laboral. Y bueno, las cifras decían que durante el 18 habían, o durante los fines de semana largos, en verdad, hay más accidentes.
1: Sí, sí.
2: Y efectivamente pasó que, muy triste, después de esa festividad, hubo un accidente en la empresa un año que, no voy a mencionarlo porque no.
1: Yeah.
2: Pero sí, efectivamente, después de los feriados hay más accidentes.
1: Ay,
2: porque la
1: pena.
2: Gente está en fiesta, po.
1: En fiesta.
2: Entonces, pasan cosas.
1: Vamos a ver cómo le va.
2: Sí.
1: Esta es una propuesta que establece el 17, que el 17 de septiembre sea feriado. Y sin carácter de irrenunciable, eso sí. Dice que es para entregar más tiempo a las familias y favorecer el turismo, las pequeñas empresas, los emprendimientos durante uno de los

0: de semana más importantes del año. Ahora, el proyecto necesita el respaldo del Ejecutivo porque es una materia de iniciativa exclusiva del presidente de la República. Así que la diputada llamó al gobierno a apoyar esta propuesta y convertir el 17 de septiembre en una oportunidad para extender las celebraciones y dinamizar la actividad económica. Ahora, si es que esto se llega a aprobar, va a ser solo para este año y no modificaría el calendario de feriados permanentes. Así que vamos a ver qué es lo que hace el Ejecutivo con esta solicitud, que a mí me parece estupenda, de tener jueves libre, viernes y sábado y domingo 18. Porque más allá de que no me guste ir a la fonda, me encanta sentir como, sé lo que me gusta, yo tengo depresión estacional, pero al revés, a mí no me da depresión el invierno, me da depresión la primavera y el verano.
1: Ya.
0: Entonces, claro, el 18 está muy aparejado con eso. Pero sí, igual es rico el, como ir caminando por la calle y el olor a aceito.
1: Es rico.
0: Eso me gusta. Y lo bueno es que igual, como ya estamos en la fecha, uno no sé por qué tiende a comer más choripán y más pebre y más de esas cosas ricas, que igual uno las podría comer todo el año.
1: Todo el año, sí, pero bueno.
0: Oye, encontré, estaba buscando el dato.
1: A ver.
0: Porque antes estuvimos hablando de los alimentos.
1: Sí, huevo.
0: Si es que nos comíamos los yogures vencidos o no. Y que yo admití, y que les digo, ustedes no lo hagan y todo, que yo me como los yogures vencidos y que nunca me ha pasado nada. Y de hecho, hoy día voy a comer un yogur vencido para mañana demostrarles que no pase nada.
1: Eso.
0: Mañana no llega porque está muerta.
1: Haz un live. ¿Ah?
0: Bueno, la cuestión es que se me había olvidado cómo era el truco para ver si es que un huevo estaba fresco o no.
1: Okay.
0: Así que se lo pregunté a ChatGPT. Y claro, se pone en el vaso con agua fría. Si se hunde y queda plano en el fondo, está muy fresco. Si se inclina o flota, es que ya perdió la frescura porque entró aire por la cáscara. La cáscara es súper porosa. O sea, si sí, tú dejas ahí cualquier cosa con el huevo, como un olor fuerte, lo va a penetrar. Entonces, eso es importante, saber si el huevo está fresco o no, porque no hay nada más asqueroso en el mundo que abrir un huevo que esté malo.
1: A mí nunca me ha pasado.
0: A mí me pasó una vez.
1: No,
0: y
1: parece
0: te juro,
1: que era horrible.
0: Dejé de comer huevo como 3 meses. Es
1: no,
0: una cosa terrible, Fran, de verdad.
1: No, sí, eso me han dicho, me lo han dicho.
0: Espero que nunca te pase.
1: Yo también lo espero. ¿Sabes que cuando yo era niña empollaba huevos?
0: ¿Tú?
1: Sí.
0: Pero la Fran
1: era muy chica.
0: No me deja de sorprender. O sea, es que no puedo ya.
1: Pero mi prima.
0: ¿Ya?
1: Empollábamos huevitos de la cocina, pues, como no, esperando no sé qué, la verdad.
0: ¿Que saliera un pollito?
1: Claro, nunca pasó.
0: Pero espérate,
1: obviamente.
0: Tú ibas a la cocina, te robabas el huevo y tú, me imagino que no te sentabas en el huevo porque lo habrías roto. Entonces lo ponías como sí, en una camita.
1: Como que, claro, sí. Como que lo poníamos entre los sillones, era como nuestro amigo huevo, ¿cachai? Jugábamos con el huevo.
0: Pobrecita Fran.
1: Sí.
0: ¿Tú no tenías hermano?
1: Mi hermana nació cuando yo tenía 6 años. Entonces,
0: ¿y lo del huevo fue antes?
1: Sí, claro, yo era bien chica, tenía 5 años. Pero he jugado con mi prima, que tenía mi edad. Y jugábamos las dos con el
0: huevo. Es que, a propósito de eso, lo traía en redes sociales. Hay una influencer española que compró como huevos de supermercado.
1: ¿Ya?
0: Y los puso como en un, en, no me acuerdo cómo se llama, en una incubadora, ¿cachai? Porque el papá lo hacía, como con huevos de campo.
1: Yeah.
0: Y empezó a revisar con una linterna, todos los días revisaba los huevos y salía, y en algunos se empezaba a ver el puntito de sangre.
1: Uy.
0: Y nacieron 2 pollitos. Hay uno que nació con las patas más o menos y terminó muriéndose. Y al otro no me acuerdo qué le pasó. Pero nacieron pollitos de
1: heavy.
0: Huevos de supermercado.
1: Qué heavy, qué heavy.
0: O sea, en incubadora, fíjate.
1: Qué loco.
0: Mira, ahí dicen en el chat, alguien está, lo veo a lo lejos, que dejó de comer huevo durante años porque te apuesto que le pasó.
1: A ver, ¿qué le pasó? Una vez le salió un pollo en un huevo, fue horrible, no me muero.
0: Bueno, hay gente que casca un huevo y sale como el pollito muerto, así como...
1: No, qué heavy.
0: Imagínate estar haciendo un queque o no.
1: A mí me han tocado huevos mellizos nomás, o gemelos, bueno, los que están adentro. ¿Es de buena suerte?
0: No, es bacán porque te estás comiendo dos huevos por el precio de uno.
1: Y la yema es lo más rico para mí.
0: Sí, la yema es lo más rico. Yo como harto huevo, me encanta, y que ahora sea considerada la mejor proteína después de que demonizaron el huevo tanto tiempo. Oye, Fran, ¿tú nos tienes una noticia?
1: Ay, sí, es un comentario. Bueno, no estamos por Bio TV, pero les quería contar de una madre.
0: ¿Puede ser para mañana?
1: Puede ser para mañana.
0: Mañana lo vemos con Bio TV porque esto te lleva a video.
1: Sí, hay video, así que mañana
0: eso,
1: lo contamos.
0: Mañana.
1: Listo.
0: Bueno, entonces, gracias a nuestra querida Fran Pérez, que desde hoy día sabemos que empollaba huevitos cuando era chica, es algo que nunca vamos a olvidar. Oh. Y les queremos dar las gracias a ustedes por acompañarnos hoy en la radio. Nos reencontramos mañana a las 8:30 de la noche. Nos vamos con Miley Cyrus, Walk of Fame.

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2: Presidente José Antonio Kast instó al Congreso a acelerar la tramitación de la agenda contra el crimen organizado y el terrorismo. Alcaldes de las comunas con mayores niveles de delincuencia recibieron con cautela los anuncios en seguridad y exigieron medidas concretas para enfrentar la crisis. Las senadoras Camila Flores y Fabiola Campillay fueron derivadas a la Comisión de Ética tras protagonizar un tenso intercambio. El senador socialista Fidel Espinosa abordó la investigación en su contra por un presunto caso de violencia intrafamiliar y la describió como una discusión entre adultos. El precio del cobre alcanzó un nuevo máximo histórico este jueves tras cerrar en $6.55 la libra. El Tribunal Constitucional declaró admisibles los 3 requerimientos de inconstitucionalidad ingresados contra el proyecto de reconstrucción. La Corte de Apelaciones de Santiago dejó sin efecto la prisión preventiva de Joaquín Lavín León y ordenó la medida cautelar de arresto domiciliario total. En noticias del exterior, Cuba calificó de contundente la condena emitida por relatores y expertos en derechos humanos de las Naciones Unidas sobre las nuevas sanciones de Estados Unidos contra la isla. El chavismo y un grupo de la oposición venezolana acordaron mantener hasta el próximo 12 de agosto un primer ciclo de diálogo.

0: En el deporte, Universidad Católica y Cobresal abren desde las 20:30 horas la fecha 18 del torneo de Primera División en el Estadio Claro Arena. Y Chile debutó con una derrota por 3-0 frente a la República Checa en el Mundial Sub-17 de voleibol femenino que se realiza en nuestro país.
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0: ¿Cómo están? Muy buenos días, bienvenidos a la revisión de las noticias en Radiograma. Saludamos a quienes nos escuchan a través de las 43 estaciones de Bio Bio, la radio en todo el país, y a quienes nos ven a través de la televisión digital de libre recepción en Bio Bio TV. Los invitamos a interactuar con nosotros a través de nuestro número de WhatsApp al más 569-9207888, número que usted ya puede ver en pantalla. También nos puede llamar a nuestra línea directa gratuita desde cualquier teléfono celular, desde cualquier teléfono de red fija al 800-810-810. Además, estamos en nuestro sitio web biobiochile.cl, biobiotv.cl. Vamos a las noticias. De este momento les ofrecemos información independiente.
2: 12 de la noche, 6 minutos.
0: El presidente José Antonio Kast entregó los detalles de la agenda contra el crimen organizado y el terrorismo, asegurando que Chile volverá a ser el país más seguro de Latinoamérica. Los detalles los tiene Bárbara Payal.
3: Desde la Escuela de Carabineros, el gobierno presentó oficialmente la agenda contra el crimen organizado y el terrorismo, una mega propuesta de seguridad que será el principal eje de la moneda tras la aprobación de la Ley de Reconstrucción Nacional. El plan contempla 18 iniciativas ya ingresadas o en tramitación, entre ellas proyectos sobre expulsión de migrantes, ingreso irregular, responsabilidad penal adolescente, además de una reforma constitucional y cerca de 15 nuevos proyectos. Entre las medidas que vienen, destacan consagrar la seguridad pública como deber del Estado y habilitar cárceles diferenciadas para organizaciones criminales. El presidente José Antonio Kast y el ministro de Seguridad Martín Arrau afirmaron que esta agenda responde al mandato ciudadano.
4: Hoy comienza una nueva etapa y esto lo tenemos que hacer sin miedo.
5: Es un cambio de mano en el cual vamos a devolverle a Chile lo que el crimen le quitó.
3: En el oficialismo, el presidente de la Cámara, Jorge Alessandri, respaldó las medidas y comprometió una rápida tramitación. El gobierno ya inició conversaciones con las bancadas oficialistas y la próxima semana continuará el trabajo prelegislativo con gobernadores y autoridades locales.
2: 12 de la noche, 8 minutos.
0: La oposición comenzó a fijar su postura frente a la agenda de seguridad presentada por el gobierno, valorando la apertura al diálogo, pero advirtiendo que existen aspectos de la propuesta que deben ser revisados. Los detalles los tiene Gabriela Piña.
6: Los partidos de la oposición comenzaron a delinear la estrategia con la que enfrentarán la agenda de seguridad presentada por el presidente José Antonio Kast. En el sector han manifestado disposición a discutir las iniciativas y avanzar en acuerdos que permitan fortalecer el combate al crimen organizado. Sin embargo, los primeros reparos apuntan a dos aspectos principales: la falta de novedades en parte de los anuncios y la ausencia de herramientas que consideran clave para perseguir a las organizaciones criminales. Mientras el diputado socialista Nelson Venegas planteó que parte importante de las iniciativas ya se encuentra en tramitación, su par del PPD, Raúl Soto, cuestionó la ausencia del levantamiento del secreto bancario.
7: Es prácticamente lo mismo que ya existe. Muchos de los proyectos que se anunciaron ayer ya son leyes o están en tramitación.
8: No se puede atacar el corazón del crimen organizado si es que no debilitamos su poder económico.
6: Así, en el sector buscan instalar que la seguridad no pasa únicamente por aumentar las sanciones, sino también por dotar a las instituciones de herramientas efectivas para investigar, perseguir y desarticular las redes del crimen organizado.
2: 12 de la noche, 9 minutos.
0: Alcaldes de comunas con altos índices de delincuencia valoraron con cautela el giro del gobierno en materia de seguridad y las nuevas medidas anunciadas para enfrentar el crimen organizado. La información la tiene María Gramunto.
9: El presidente José Antonio Kast presentó la agenda contra el crimen organizado y el terrorismo, con la que busca reforzar el combate contra la delincuencia. Si bien varias de estas medidas fueron bien recibidas por los jefes comunales, especialmente aquellos de comunas con altos índices de violencia, estos advierten que los anuncios deberán traducirse en acciones concretas. El alcalde de San Bernardo, Christopher White, valoró el cambio de postura del presidente.

0: Presidente, respecto de la utilización de las Fuerzas Armadas en tareas de seguridad. También el alcalde de Lo Prado, Maximiliano Ríos, destacó que cualquier avance en materia de seguridad es positivo, siempre que las medidas se implementen en coordinación con los municipios.
1: Llevamos más de 2 años solicitando esta medida. Nos parece un avance significativo el cambio de opinión.
2: Pues de muchos meses de silencio, tenemos que escuchar también al municipalismo. Nosotros sabemos dónde están los problemas. Mano dura, pero acompañado de prevención.
0: A juicio de los jefes comunales, el desafío no pasa solo por aprobar nuevas leyes, sino que por dotar a los municipios y a las policías de las herramientas y recursos necesarios para recuperar los barrios más afectados por la delincuencia.
3: 12 de la noche, 10 minutos. 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
5: Renovación Nacional emplazó a los partidos del oficialismo a detener las presiones públicas sobre el presidente José Antonio Kast para que adopte una definición respecto de los indultos. Los detalles los tiene Francisca Cárez.
6: La ausencia de una señal sobre los indultos a uniformados durante la última cadena nacional del presidente José Antonio Kast abrió un nuevo roce al interior del oficialismo. Renovación Nacional pidió a republicanos y al Partido Nacional Libertario dejar de presionar públicamente al mandatario. El diputado Diego Chalper sostuvo que corresponde dar espacio al Ejecutivo para resolver una materia que dijo es de su exclusiva responsabilidad, mientras que en republicanos rechazaron el emplazamiento. La diputada Paz Charpentier pidió a Chalper no tensionar innecesariamente las relaciones dentro del oficialismo y defendió las gestiones de su partido para impulsar las herramientas legales que permitan la libertad de uniformados condenados por hechos ocurridos durante el estallido social.
7: Yo en lo personal le hago un llamado al oficialismo a no torear al presidente de la República.
8: Le pediría personalmente al diputado Chalper que no tensione por cuestiones innecesarias las relaciones al interior del oficialismo.
6: La presión en todo caso no se detuvo ahí. Según pudo conocer la radio, la senadora del Partido Nacional Libertario Vanessa Kaiser sostuvo una reunión con el viceministro Claudio Alvarado para pedir que el Ejecutivo no obstaculice la tramitación del proyecto de indulto general y presentarle formalmente la bancada de senadores que respalda esa iniciativa con el fin de mantener esta discusión abierta.
3: 12 de la noche, 12 minutos.
5: Senadores de diversos sectores políticos instalaron el debate sobre la necesidad de aumentar las sanciones de la Comisión de Ética, instancia que desde la próxima semana comenzará a revisar la bullada discusión entre Camila Flores y Fabiola Campillay. Gonzalo Holguín tiene más antecedentes.
9: Tras la decisión de la mesa del Senado de enviar a Comisión de Ética a las senadoras Camila Flores y Fabiola Campillay, han surgido voces en el Senado que han criticado la insuficiencia de las sanciones en la Cámara Alta y piden cambios al reglamento. El senador UDI y vicepresidente del Senado, Iván Moreira, se refirió a la decisión de la mesa, que fue respaldada por un acuerdo de los comités parlamentarios de la Cámara Alta.
10: Como mesa del Senado tomamos la decisión de que este incidente pase a la Comisión de Ética. Tenemos que frenar cualquier situación de esta naturaleza.
9: La amonestación verbal simple, la reprensión formal y la censura son los 3 grados de sanción en la Cámara Alta, pero en su reglamento no figuran expresamente las multas, mientras que los diputados pueden ser sancionados con hasta un 15% de la dieta parlamentaria mensual. El senador liberal Vlado Mirosevich recuerda que en su periodo como presidente de la Cámara se elevó significativamente la multa para los tipos de sanción más grave.
11: Yo creo que es momento de modificar, actualizar el reglamento y ser mucho más duros para sancionar a aquellos que no se toman en serio el rol que están cumpliendo en el Congreso. Cuando yo fui presidente de la Cámara, logramos una modificación histórica del reglamento.
9: Una resolución total se espera al menos para el mes de septiembre, considerando que existe un procedimiento en que se cita a las partes por separado, se convoca testigos y hasta se pueden revisar registros de la agresiva discusión.
3: 12 de la noche, 14 minutos.
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5: Requerimientos por la mega reforma admitidos a trámite, tanto la oposición como el gobierno alistan sus alegatos que presentarán el próximo jueves ante el Tribunal Constitucional. Cristóbal López nos cuenta.
12: Luego que el Tribunal Constitucional declaró como admisibles los requerimientos ingresados a la mega reforma, tanto la oposición como el gobierno preparan sus estrategias para el proceso. Las normas impugnadas apuntan a la invariabilidad tributaria y la restitución de los fondos de inversión en caso de la invalidación de una resolución de calificación ambiental, la que fue tratada como un seguro tanto por la oposición como por el ministro de Hacienda, Jorge Quirós. El próximo jueves se dará la audiencia donde las partes podrán presentar sus alegatos. Antes, el miércoles, habrá una audiencia pública para quien quienes deseen intervenir en el proceso. El diputado del Frente Amplio, Jaime Baza, quien es abogado constitucionalista, afirmó que el proyecto mantiene problemas técnicos.

0: técnicos y que esperan el pronunciamiento final del tribunal.
1: Estamos haciendo todo lo posible para evitar los efectos perniciosos que esta reforma va a tener tanto en el bolsillo de la familia trabajadora chilena como en el medio ambiente. Esperamos que el Tribunal Constitucional pueda hacer un juicio jurídico y evitar todos los problemas técnicos.
0: Recordemos también que este proceso del Tribunal Constitucional se está viendo en paralelo a la tramitación de los vetos que deberán votarse en la sala de la Cámara de Diputados en la sesión del lunes.
2: 12 de la noche, 15 minutos.
3: El precio del cobre alcanzó un récord histórico al cerrar en $6.55 la libra, hito que fue valorado por su impacto positivo en la economía y en los ingresos del Estado, aunque las autoridades recalcaron la importancia de aumentar la producción para aprovechar este favorable escenario. Los detalles los tiene Vanessa Gajardo.
4: Un nivel sin precedentes. El precio del cobre alcanzó este jueves un nuevo máximo histórico al cerrar en $6.55 la libra. La noticia refuerza las perspectivas para la economía chilena en medio de un escenario de alta demanda e incertidumbre sobre la oferta mundial del metal. Desde el gobierno valoraron el récord del principal producto que exporta Chile, destacando que un mayor precio se traduce en más ingresos para el Estado y mejores condiciones para impulsar la actividad económica. El ministro de Economía y Minería, Daniel Mas, afirmó que además tenemos que estar a la altura también en términos de producción.
5: No solo fortalecen nuestras arcas fiscales, sino que inyectan recursos vitales para impulsar el crecimiento, la inversión y el empleo que las familias chilenas necesitan. Pero estos precios récord nos exigen estar a la altura. Debemos destrabar la burocracia, simplificar los procesos y dar certezas a los inversionistas.
4: Sin embargo, aunque la noticia fue valorada por la industria, va de la mano con el llamado a pensar en una estrategia de largo plazo para aumentar la producción y ser cuidadosos en el uso de recursos que tienen un gran componente de volatilidad.
2: 12 de la noche, 17 minutos. 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
3: El senador socialista Fidel Espinosa protagonizó una discusión con su pareja en su departamento en Viña del Mar, lo que desencadenó en una investigación por un presunto caso de violencia intrafamiliar, según detalló la fiscalía. Mediante un escueto comunicado, el parlamentario manifestó que se trató de una situación personal con una discusión entre adultos, mientras que la mesa del Senado hizo un llamado a evitar juicios abreviados. Fabián Corrotea, desde Radio Bío Bío en Valparaíso, nos cuenta más.
7: La fiscalía se encuentra investigando un presunto caso de violencia intrafamiliar tras un altercado que protagonizaron el senador socialista Fidel Espinosa y su acompañante en un departamento ubicado en el sector de Nueva Aurora, en la comuna de Viña del Mar. La situación ocurrió la tarde de este miércoles 7 de agosto, a eso de las 20 horas, donde el parlamentario y su acompañante mujer se vieron involucrados en una álgida discusión. Esta última solicitó al conserje del edificio que llamara a carabineros acusando haber sido agredida, mostrando evidencias de eventuales forcejeos. Al lugar llegó personal policial, lo que al ingresar al departamento registraron el inmueble, el cual se encontraba desordenado y con daños en distintas especies. Así lo detalló el fiscal Mauricio Díaz, quien afirmó que ambos involucrados entregaron versiones opuestas.
8: Las dos personas entregaron versiones contrapuestas, ambas atribuyendo a la otra la realización de actos de agresión, y una de ellas habría reconocido haber provocado daños al interior del inmueble.
7: Al respecto, mediante un comunicado, la mesa del Senado llamó a evitar juicios o conclusiones anticipadas, debido a que la investigación se encuentra en una etapa inicial y sin denuncias ingresadas por las partes, pese a las diligencias por oficio. Por su parte, el Partido Socialista ordenó a su Tribunal Supremo abrir una causa en contra de Espinosa en la región de Valparaíso, Bío Bío, la radio.
2: 12 de la noche, 19 minutos.
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3: Esta jornada, el Tribunal Calificador de Elecciones revisará el requerimiento que busca destituir al gobernador Claudio Rego por eventual notable abandono de deberes y faltas a la probidad. La información la tiene Sebastián Catalán.
9: Esta jornada el Tricel realizará la vista de la causa que busca resolver el requerimiento presentado por consejeros regionales de derecha para destituir al gobernador metropolitano Claudio Rego por un eventual notable abandono de deberes y faltas a la probidad administrativa. La defensa de Rego sostiene que, durante el año que ha durado la tramitación del caso, las distintas investigaciones derivadas de los hechos cuestionados han terminado favoreciendo al gobernador. El abogado de este, Ciro Colombara, afirmó que estos antecedentes demuestran que la solicitud de destitución carece de sustento jurídico.
10: Después de un procedimiento donde nosotros hemos acompañado todos los antecedentes y pruebas que demuestran que, al igual que en el resto de los procedimientos, la solicitud de destitución no tiene fundamento alguno.
9: En paralelo, el gobernador Claudio Rego hizo llegar una carta al ministro de Hacienda, Jorge Quirós, solicitando modificar la ley para impedir que las aseguradoras

0: retrasen judicialmente el pago de pólizas y reforzar las sanciones de la CMF en el marco de la disputa legal del gobierno regional con ASPUR. Tras los alegatos de ambas partes, el Tricel deberá resolver si acoge o rechaza el requerimiento de destitución en una decisión que marcará el futuro de Claudio Rego al frente del gobierno regional metropolitano.
1: 12 de la noche, 20 minutos.
2: Comenzaron las defensas de los imputados del caso Sartor. Los abogados del principal apuntado por la Fiscalía, Pedro Pablo Larraín, descartaron responsabilidades penales, asegurando que no existió intención de defraudar a los inversionistas. Marcela Rojas nos cuenta.
3: El foco de la jornada estuvo en Pedro Pablo Larraín, ex controlador del grupo Sartor, cuya representación buscó desvirtuar la tesis del Ministerio Público y cuestionó los perjuicios económicos que sustentan parte de las imputaciones. El abogado Jaime Winter sostuvo que varias de las operaciones cuestionadas por la Fiscalía correspondieron a inversiones que fueron pagadas, continúan siendo cumplidas o cuentan con garantías suficientes para recuperar los recursos.
4: Aquí se trata de 7 imputaciones, todas inversiones justificadas, la mayoría de ellas cumplidas o que se están pagando, y que gratuitamente han implicado la imputación de delitos que no corresponden a nuestro cliente.
3: En esa línea aseguró que no existe el perjuicio necesario para configurar los delitos de administración desleal y afirmó que las decisiones fueron adoptadas tras análisis técnicos dentro de la estructura del control de la administradora. La defensa también cuestionó que la Fiscalía atribuya responsabilidad penal a Pedro Pablo Larraín por operaciones que a su juicio respondían al giro habitual del negocio y que fueron revisadas por distintas instancias internas. Incluso planteó que la Comisión para el Mercado Financiero conocía parte de esas operaciones durante sus procesos de fiscalización. Durante los próximos días, las defensas buscarán rebatir las imputaciones formuladas por la Fiscalía y descartar la existencia de delitos de la Administradora General de Fondos.
1: 12 de la noche, 21 minutos.
2: La Corte de Apelaciones de Santiago revocó la prisión preventiva del ex parlamentario de la UDI, Joaquín Lavín León, decretando en su lugar la medida cautelar de arresto domiciliario total. Los detalles en el informe de Javier Pardo.
5: La segunda sala de la Corte de Apelaciones de Santiago revocó la prisión preventiva del exdiputado de la UDI, Joaquín Lavín León. Tras permanecer cerca de 90 días en el anexo penitenciario Capitán Llaver, la Corte modificó sus medidas cautelares, decretando arresto domiciliario total, arraigo nacional y prohibición de comunicarse con otros imputados involucrados en la investigación que enfrenta por delitos económicos y electorales, entre ellos fraude al fisco por cerca de 240 millones de pesos. En una decisión dividida de 2-1, el Tribunal de Alzada argumentó que si bien no se cuestiona los presupuestos materiales de la causa, el cambio de cautelar se fundamentó en el tiempo que el exparlamentario ha permanecido privado de libertad. El abogado defensor de Lavín León, Cristóbal Bonasich, sostuvo que no existía una razón justificada para que su representado continuara en prisión preventiva.
6: En este tipo de instancias no se resuelve si la persona es inocente o culpable. Dice simplemente relación de la justificación tener una persona privada de libertad. Y claramente eso, la Corte pudo constatar la inexistencia de esa necesidad y por lo tanto revocó la medida.
5: Lavín León abandonó el recinto penal en completo silencio. A su salida fue recibido por su esposa, la exalcaldesa de Maipú, Katy Barriga, para posteriormente trasladarse a su domicilio en Peñaflor, donde cumplirá la medida cautelar de arresto domiciliario total.
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1: 12 de la noche, 24 minutos.
2: El gobierno de Cuba calificó de contundente la condena emitida este jueves por relatores y expertos en derechos humanos de las Naciones Unidas sobre las nuevas sanciones de Estados Unidos contra la isla, denunciándolas como un intento de alterar el orden constitucional de un Estado soberano mediante amenazas y coacción. El ministro cubano de Relaciones Exteriores, Bruno Rodríguez, resaltó el pronunciamiento de los expertos que insta a la comunidad internacional y a la sociedad civil a actuar con rapidez para evitar que se instaure en la isla una gasa silenciosa. El chavismo y un grupo de la oposición venezolana acordaron mantener hasta el próximo 12 de agosto un primer ciclo de diálogo tras definir la metodología y las fases de trabajo y ratificar la agenda de temas que abordarán en las negociaciones. Asimismo, las partes suscribieron los principios de respeto a la soberanía nacional, negociación de buena fe y búsqueda de beneficios para Venezuela, solución política, pacífica, democrática y constitucional, reconocimiento y respeto entre las partes, igualdad política y trato paritario en la mesa de negociación.
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1: 12 de la noche, 26 minutos.
2: Universidad Católica de Cobresal inauguran la fecha 18 del torneo de primera división desde las 20:30 horas en el Estadio Claro Arena. El cuadro cruzado contará esta noche con el egreso del mediocampista Gary Medel, recuperado de su lesión muscular. Y la selección femenina sub-17 de voleibol cayó por 3-0 frente a República Checa en su debut mundialista que se lleva a cabo en nuestro país. Esta noche volverán a jugar frente a Tailandia. Todo el deporte de la actualidad con Diego Osorio.
10: A contar de las 20:30 horas en el Estadio Claro Arena de San Carlos de Apoquindo, Universidad Católica busca recuperarse luego de un mal comienzo de la segunda ronda del torneo de Primera División y por la apertura de la fecha 18 va a recibir a Cobresal, que hoy está en puesto de descenso. El entrenador del cuadro cruzado, Daniel Garnero, adelantó que Gary Medel está entre los citados ya recuperado de su lesión y podrá tener minutos en dicho compromiso, en el que pondrá los mejores considerando que luego viajará a Argentina para medirse el martes ante Estudiantes de La Plata por los octavos de final de la Copa Libertadores.
11: Individualmente con cada uno y los encontré muy bien desde lo físico, del estado de ánimo y con muchas ganas de revertir. Todos sabemos que no estamos en nuestro mejor momento y necesitamos estarlo porque se vienen compromisos muy importantes. Entonces, que el futbolista me demuestre que está preparado y tiene ganas de dar vuelta a la cosa, a mí me ilusiona un montón.
10: La Liga del Ascenso también tendrá hoy dos adelantos de la fecha 19, que va a comenzar a las 6 de la tarde en Santa Laura con el partido entre Unión Española y Antofagasta, recordando que en las últimas horas el cuadro hispano anunció la contratación del extremo Ángelo Araos, exjugador de Antofagasta y Universidad de Chile, de último paso por el fútbol brasileño y mexicano. Además, a las 20:30, Santa Cruz, que pelea por la permanencia, recibe a Puerto Montt, que está en el cuarto lugar. Mañana, desde las 15 horas y en el Estadio Bicentenario de la Florida, se va a vivir una nueva versión del Superclásico Femenino entre Universidad de Chile y las líderes Colo-Colo, que han ganado hasta aquí 17 partidos y solo empataron en uno sin perder en el certamen. La entrenadora Alba Tatiele Silveira y la tranquilidad de haber clasificado a la liguilla final con varias jornadas de antelación.
12: Siento que es un viejo conocido, porque ya nos enfrentamos y mi llegada a Chile en ese segundo semestre tuvimos, creo que uno de los partidos más importantes en mi carrera, una linda semifinal en Monumental, jugamos en Santa Laura, jugamos en Monumental, un récord de público, todo. Entonces, hay cosas que consideramos de esas ideas, ¿no? Y siento que estamos enfocadas en nosotros.
10: La selección femenina de voleibol sub-17 cayó por 3-0 ante República Checa en el Mundial de la categoría, que comenzó en el Gimnasio de Deportes Colectivos del Parque Estadio Nacional San Felipe y los Andes. La diferencia entre las europeas y las nacionales la marcan los parciales 25-18, 25-15 y 25-21, y este análisis final de una de las jugadoras, Valentina Maulén.
13: Como primer partido igual nos costó, cuando antes no nos han costado tanto, pero se pudo como al final dar bien las cosas y mostrar organizamos un poco más, como todo, fuimos más ordenadas y todo, entonces es como que me quedo con eso.
10: Mientras el combinado nacional femenino volverá a jugar hoy desde las 20 horas ante Tailandia en el mismo Parque Estadio Nacional, el seleccionado masculino adulto superó a Bolivia en el Sudamericano de Cochabamba y esta noche se medirán ante Argentina en un duelo clave para sus aspiraciones en el torneo.
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0: Doce de la noche, 30 minutos.
3: Hasta acá la revisión de las noticias en Radiograma. Los dejamos invitados para que continúen la sintonía de BioBio, la radio. Ya llega el trasnoche hasta las 6 de la mañana. Recuerda que cada hora nos volvemos a reencontrar con las noticias en El Informador. Todos los detalles ya están en nuestro sitio web, biobiochile.cl. Gracias por estar ahí. Que tengan todos un excelente día viernes.
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2: ¿Cómo están? Qué gusto saludarles. Bienvenidos al trasnoche de la radio. Este día, viernes 7.
3: Viernes 7 de agosto. Comenzó el viernes.
2: Llegó el viernes después de una semana bastante movida, de una semana con mucho trabajo, me imagino, auditora. Me imagino que esperando poder llegar a casa a descansar. Algunos que recién están iniciando la jornada. Bueno, con ánimo el día de hoy, con ánimo, porque queda poco para que termine esta semana. Ya estamos iniciando el último día hábil. Así es, día viernes. Viernes 7 de agosto, ya ha pasado. Ya pasaron 7 días de agosto, ¿eh? Y julio se fue.
3: Me va.
2: Se fue julio, Wilito. Se fue julio. Ya, bien, su forma de comunicarse ya la saben. Vamos a estar en el WhatsApp. Hoy día vamos a tener mucho que conversar. Vamos a estar hablando de, bueno, vamos a revisar lo que ha pasado durante la semana, proyectando un poco lo que será esta jornada de día viernes con alta información internacional y también con mucha información de lo que ha pasado en nuestro país. Atento a lo que está pasando en diferentes partes de nuestro planeta también, ¿por qué no? Lo que está pasando también en las diferentes rutas, los accidentes, por cierto, ojalá que no ocurra ninguno, por cierto, eso es lo que esperamos. Vamos a estar revisando las principales informaciones en la región metropolitana con Vicente Aguilar, que ya está en terreno, en una situación compleja, tema policial que está ocurriendo en la comuna de La Cisterna. Y ya vamos a estar con él, seguramente en un ratito más, ya iba en camino a este lugar, nos va a estar contando ahí qué es lo que pasa. Son mensajes a través del WhatsApp, pero quiero saludar a quien me acompaña en la puesta en el aire el día de hoy, y va a tener que venir para acá, como siempre, como es de costumbre, el señor William Rebolledo, Sir William, Lord William, que está en la puesta en el aire, y que saluda a su público, y que lo debe hacer, porque si no, el programa no puede partir de la manera que corresponde. Ya viene, está haciendo el ingreso al estudio, viene corriendo, viene haciendo skipping, ahí está, William Rebolledo, Sir William, maestro.
4: ¡Oli!
2: ¿Cómo estás, señor?
4: Bien, ¿y tú?
2: Bien, bienvenido.
4: Muchas gracias.
2: Saluda a su público.

0: por favor.
1: Bienvenido, bienvenido a casa. Altas noches, bueno, pero después cerramos con eso. Saluda a su público, por favor, William. Ahí está. El saludo de William Rebolledo con su reverencia, por cierto. Y ahora puede retirarse diciendo las palabras mágicas.
2: Buenas noches, buenas noches.
1: Ya, bien, muy bien. Maravilloso, gracias, Willy. Gracias, Willy. William Rebolledo, que está con nosotros, como siempre. Todo el equipo está listo para ustedes, para que se conecten, para que estén con nosotros. Hoy tenemos viernes de recomendaciones. Sí, señor. Viernes de recomendaciones. Vamos a hacer recomendaciones de series y películas. Porque viene el fin de semana. A algunos les toca descansar. Ya no saben qué ver. Ya, bueno, yo les recomiendo salir, por cierto. Hay buenos panoramas, pero como estamos en diferentes partes, gente que está en el sur, en el norte, bueno, si tienen la oportunidad de ir al cine, vaya, porque hay varias películas buenas en cartelera. Dicen que La Odisea está muy buena, la película de Christopher Nolan, que habla acerca de este texto, esta historia de Homero, ¿no? La Odisea, que es una historia... que ha sido contada de muchas formas, pero que, bueno, ha sido llevada al cine, grabada en el formato IMAX, en el formato más grande que se tiene con mejor calidad. Entiendo que tuvo un casting tremendo, ahí están diferentes, bueno, hay de todo, la verdad. No quiero detenerme porque no quiero hacer un adelanto de lo que es esta película, pero aparentemente la obra maestra de Christopher Nolan, que ha hecho otras también muy buenas, como Inception, tiene la película Oppenheimer, hay de todo, ha hecho de todo Christopher Nolan. Hizo una bien rara que se llamaba Tenet, era bien complicada de entenderla. El otro día conversaba acá con Katy Cubillos temprano que hay una película que es difícil de entender de Christopher Nolan, que es Tenet, que habla acerca del tiempo, en fin. Hoy vamos a tener eso, pero más ratito, así que vaya juntando ahí la serie, la película que nos quiere recomendar. Así que cuéntenos por ahí a través del WhatsApp, pero eso lo vamos a estar conversando durante esta jornada. Bien, más 569-9207-888, también nuestra línea directa, al 800-810-810, donde nos conectamos, donde hablamos, donde nos saludamos y donde somos uno, porque esta trasnoche están todos invitados. Es momento de comenzar junto a todos ustedes el trasnoche de la radio. Vamos a partir con Phil Collins con Zoo Studio. Un éxito hasta ahora. Bienvenidos.

Ahí estaba su estudio, Phil Collins, con nosotros, Phil Collins hasta ahora. Hola Mario, saludos, nos escribe ahí desde Puente Alto, uno de nuestros auditores, Claudio también desde San Joaquín, Claudio Alarcón conectado, también aquí nos escribe Alex desde Chacabuco, Aysén, que nos mandó una foto ahí con un gran amigo, estuvo en Punta Arenas, parece Alex. Se sacó una foto ahí con mi gran amigo Oscar España, gran amigo de Punta Arenas, del canal ITV. Un abrazo grande a Oscarito, gran amigo. Hola, grande Phil Collins, Rebeca desde Quinta Normal, buen turno, todo tranquilo, saludos a Don Willy, buena compañía, nos escribe Rebeca. Hola gente, trasnoche, buena jornada. Ahí nos está escribiendo Nadia, nos recomendó la serie Envidiosa, que es una comedia, y la serie Outlander, que es de drama y romance, con potentes personajes ambas. Nadia está conectada hasta ahora. Hola, saludos. Mira, ahí nos está escribiendo Chuco hasta ahora. Dice, buenas noches, Mario. Aporto con mi recomendación Old School, pero voy con 24, Jack Bauer y Buen Suspenso grabado en tiempo real. Lost, que es Misterio e Incertidumbre. Y hay una sitcom de comedia Post Friends, que es How I Met Your Mother. Y Dark, imperdible para los fanáticos de los viajes en el tiempo. Mira, nos dio de todo y el chico Bauer, conectado hasta ahora. Parece que ve harta tele nuestro amigo. Está bien. Nos dio 24 buenas series a Jack Bauer. Salvando al mundo en 24, tremendo. Es buena esa serie. Muy, muy bueno. Hola, saludos a Alan, ex de Melipilla y ex de la ex, dice acá Alan. Nos está escribiendo. Gracias. Gracias, Chuco. Ahí nos está escribiendo. Hola, amigos del trasnoche. Jessica también nos escribe desde Renca. Buen turno. Hola, Mario. Un abrazo grande. Comentar que estoy de cumpleaños. Saludos de Jaime Ñuñoa y es de Punta Arenas también. Abrazo grande. Grande, grande. A Jaime, que está de cumpleaños. Grande, Jaime. Te mando un abrazo enorme. Gracias por estar con nosotros. Disfrútalo, pásalo bien. Ojalá que puedas comer tortita y ojalá que lo pases bien en tu día. Hola, buenas noches. Vengo llegando a la casa después de trabajar 3 noches armando la escenografía Masterchef para TVN. Mira, y nos mandó una foto y está buena. Está buena la escenografía. Patricio está ahí conectado con nosotros. Gracias. Oye, nos mandó ahí toda la. Tenemos ahí la copucha de cómo es el. No, está bueno, está bonito el set. Qué bonito. Me alegro mucho que hayas podido trabajar ahí. Bueno, mucha gente trabaja en la escenografía de las producciones audiovisuales, un montón. Es verdad. Ricardo Hernández desde La Granja, Phil Auditor del Trasnoche, gracias por la compañía y la constante información. Bendiciones a todo el equipo de BioBio, Ricardo. ¿Qué más tenemos? Hola, hay que ver Breaking Bad. Una y mil veces y pongan Queen, hágame la noche. Saludos. Felipe está con nosotros hasta ahora. Gracias, Felipe. Buenas noches, BioBio. Sobre vuestro comentario sobre la nueva versión de la película de Odisea, la fui a ver. Me decepcionó, dice Carlos. Una versión resumida, demasiado marketing propagandístico a todo nivel. No supera versiones anteriores como la película Odisea.

Alexeo. Sí. Gracias, Willy. Les saluda Carlos Iturrieta desde San Joaquín. Ay, a Carlos no le gustó mucho la película. Bueno, está bien, porque eso también ayuda como a bajar un poco la pelota del marketing de las películas. Yo todavía no tenía la oportunidad de verla. Por eso, gracias, Carlos. Voy con menos expectativa. Voy a verla simplemente. Saludos. Saludos desde Arica. Nos escribe otro auditor. Gracias a ustedes. Feliz trasnoche, María Ibáñez desde La Cisterna, gracias. Oiga, Mario, yo aquí en Tasmania fue la Odisea y como cada película de Nolan, no la entendí. Ya está bien, bien Pablo. Pablo Sasso, siempre tiene buenas tallas ahí, Pablito. Está bien. Hola, Mario, ¿cómo estás? Lord William, Vicente, le saluda Lipe de Quintero. Mi recomendación para los Beatles maniáticos, en Disney Plus está la antología de los Beatles, que es la historia del grupo Liverpool, contada por tres de los cuatro fabulosos, más archivos de John y sus colaboradores más cercanos. Mira, esa no la tenía, está buena, muy buena. Marco de Conce, también conectado con nosotros. Hola, desde Concepción, trabajando y escuchando la única radio en vivo. Saludos para nuestros clientes desde Jumbo. Ahí está Marcial, que está trabajando, empaquetando. Está en el sector de hortalizas. Harta lechuga. Tan bonita la lechuga. Hay lechuga, hay algunas repollo. Mira, que está bien bonito, ¿eh? Se ve bien bonito. Saludos, Marcial, que tengas buen turno. Buenos días, Carlos, desde Queens, los maniceros de Nueva York, muertos de calor por acá. Saludos. Ahí está Carlos, conectado. Gracias, acá hay un auditor. Buenas jornadas, chiquillos noctámbulos. Por acá no alcanza solo para la generosidad de la TV abierta media tarde, sábado TVN 3 películas y domingo Canal 13. No, pero hoy día en YouTube hay un montón de películas. Hay un montón de películas, pues hay de todo ahí. Uno pone películas gratis y hay un montón de... Sí, pues. De hace poco, Passengers, que habla del viaje de la conciencia en el tiempo, de las últimas buenas. Pluribus, increíble. Buenos días, equipo ganador. Un fraternal abrazo desde Växjö, desde Suecia. Dice que está soleado, con 18 grados. Pero tranquilo, pero informado programa. Acá nuestro auditor dice, no le tenemos internet. Pero tiene WhatsApp, pues, mi estimado. ¿Cómo no va a tener internet? ¿Cómo se conecta acá? Si no tiene WhatsApp, si tiene WhatsApp, ¿cómo se conecta, mi estimado? En el celular, pues ahí, youtube.com, en un navegador y puede ver de todo. Ah, él dice que carga Luca acá para tener WhatsApp. Ya, bueno, yo pensé que tenía ahí algún plan o algo, bueno, para los datos móviles, dice. Dice por acá, atento a la central de bomberos, mientras trabajo escucho la Bio Bio. Gracias, Rosita, también de Talcahuano, que tengas buena noche. Gracias, Rosita. Gracias a todos los que nos están escribiendo, ¿eh? Quedan 12 minutos para la una. Escucharemos a Mon Laferte. ¿Por qué me fui a enamorar de ti? Música nacional en la radio.

0: una de la madrugada, hacemos el trasnoche de la radio. Estamos en un viernes con bastante ánimo, hay que decir. Nos vamos a estar conectando ya, hay información policial. Vamos a estar con Vicente Aguilar con la información en el sitio, en la comuna de La Cisterna, aquí en la región metropolitana. Ya vamos a estar conectando, yo lo veo en pantalla, estamos con él, Vicente Aguilar. Vicente, estamos contigo, ¿qué ocurre?
1: ¿Cómo están, Mario? Buenas noches también a nuestros auditores que ya están en sintonía del trasnoche en este día viernes. Claro, como tú decías, rápidamente nos movimos hasta La Cisterna, un hecho, un homicidio que se registra cerca de las 21 horas, donde un hombre de nacionalidad colombiana, 29 años, termina falleciendo en este lugar, específicamente en María Vial con Bolivia, esto es la comuna de La Cisterna. Los primeros antecedentes dicen, ¿cierto?, que estaban estas personas en un CITE, en un inmueble que funciona como CITE, que en algún momento habría funcionado como supermercado, y estaba esta víctima de 29 años junto a su prima en un primer piso, y este hombre sube hasta al segundo piso, discute con dos personas que estaban en ese lugar, y ahí discuten, ¿cierto?, baja rápidamente, se esconde en el dormitorio de su prima, y ahí es donde es alcanzado y recibe al menos tres impactos de bala en el tórax, lo que termina posteriormente, algunos minutos después, dejándolo fallecido. ¿Qué ocurre luego de eso, de esos disparos? Estas personas huyen, estos dos involucrados, ¿cierto?, que en este momento están siendo intensamente buscados, y la prima de esta persona con quien estaba compartiendo, este hombre de 29 años, lo suben junto a otra persona al pick-up de un camión pequeño, una camioneta, para poder trasladarlo hasta un centro asistencial. Y ahí es donde se dan cuenta que ya esta persona está fallecida, por lo que en este momento el cuerpo de esta víctima permanece en el pick-up de esta camioneta, pero sería por aquello que ellos rápidamente quisieron trasladarlo, pero termina falleciendo. Se terminan dando cuenta que esta persona ya no había manera, ¿cierto?, de poder salvarle la vida, y termina falleciendo por estos tres impactos de bala. Está la policía de investigaciones, la brigada de homicidio de la policía de investigaciones, también quedó a cargo la fiscalía ECO.

0: de la investigación. Estamos esperando pronto, en algunos minutos ya vamos a tener las vocerías oficiales para poder ya actualizar esta información y también tener mayores detalles, Mario.
1: Sí, esto, estamos viendo la imagen en vivo, ¿eh?, de lo que ocurre. Aquí, ¿qué está pasando ahora? ¿Está solo Carabineros y está resguardando el sitio? Entiendo lo que tú nos muestras ahí, es que hay una esta clásica cinta para poder evitar que las personas se acerquen al lugar.
0: Sí, sí, Carabineros está resguardando, pero los trabajos están a cargo de la Policía de Investigaciones, también de Fiscalía de Coco, como te decía, están haciendo los peritajes, específicamente al cuerpo de esta persona que permanece en el pick-up de una camioneta blanca, podríamos decir un camión tres cuartos más que una camioneta, muy parecido, muy similar a los Kia Frontier, para tener ahí una idea, porque por acá podemos ver un poco de la cola de este vehículo. Voy a hacer un zoom para quienes están también en sintonía de BioBio TV puedan ver ahí.
1: Es como un Porter,
0: que,
1: ¿no?,
0: sobresale. ¿Cómo?
1: Es como un camión Porter.
0: Claro, los Kia Frontier también, que son bastante similares. Ese es el vehículo en el que habrían subido esta persona y que antes de trasladarlo hasta el centro asistencial ya se dan cuenta que no hay manera de salvarle la vida y termina falleciendo en este lugar. En este hecho bastante confuso, estas personas permanecen, como les decía, fugitivos, ¿cierto? Están siendo intensamente buscados estos dos involucrados, quienes estaban en un segundo piso. Luego ya baja esta víctima y ahí recibe estos, al menos, tres impactos de bala que terminan con su vida. Mira, Mario, parece que se están acercando ya desde la Policía de Investigaciones.
1: A ver.
0: Probablemente ya vamos a tener la vocería. Tú me cuentas.
1: Sí, si dale nomás, dale. Sí, tenemos, ¿sí?, que tenemos tres minutos. Si alcanzamos, yo creo que en tres minutos alcanzamos de más. Si no, seguimos en el boletín. No te preocupes. ¿Va a hablar la Fiscalía ECO?
0: Fiscalía ECO, sí. Fiscalía ECO está a cargo junto a la Policía de Investigaciones. ¿Me voy a mover hacia allá?
1: Sí, dale nomás.
0: Permiso.
1: Todo tuyo nomás. Sí, bueno, esta es la radio en vivo, la radio completamente en vivo. Cuando usted quiera nomás, Vicente, estamos con usted.
0: Gracias, Mario, sí. Ya nos estamos posicionando con el fiscal. Por ahora mostramos también imágenes del lugar, ¿cierto? Que está Carabineros resguardando y la Policía de Investigaciones trabajando en la investigación para poder esclarecer también cómo sería esta dinámica que termina con este hombre fallecido, un hombre colombiano de 29 años.
1: Sí, va a hablar ahora el fiscal, a ver. 1, 2, 3, 4, 5, 6, 7, 8, 9, 10.
0: Hola. Escucharemos entonces declaraciones del fiscal a cargo de la investigación. Fiscalía ECO, como les decía, está a cargo también la Policía de Investigaciones trabajando en este lugar. Estamos en vivo y en directo. Vamos con la declaración.
2: Muy buenas noches, fiscal Daniel Contreras, la Fiscalía ECO. Bueno, mayores detalles no podemos adelantar, solamente que recibimos una denuncia a propósito de que en este NUNCITE, aquí en la comuna de La Cisterna, existe una persona de nacionalidad colombiana presuntamente que había sido, habían matado recientemente con tiros de arma de fuego. Probablemente también podría estar involucrado un arma blanca, dos sujetos también, probablemente extranjeros, lo habrían ultimado. Más detalles no tenemos, todo esto es objeto de investigación de la Policía de Investigación, específicamente la Brigada de Homicidios, los cuales, como pueden ver, ya cerraron el sitio del suceso, están levantando prueba balística, verificando la identidad de la víctima y ultimando los detalles para identificar a los imputados que hayan cometido este delito.
3: ¿Qué se sabe de ellos hasta el momento? ¿Residían en el mismo lugar? ¿Se trataría de un domicilio donde también vivían otras personas, especie de cité?
2: Todo esto todavía de manera preliminar es objeto de la investigación, pero preliminarmente creemos que sí, vivirían en este lugar. Se hubiese originado una discusión, lo que hubiese terminado con la muerte de esta persona.
3: ¿Qué se puede encontrar en el interior de la vivienda, tal vez otros elementos para cometer delitos? ¿Tenía esta arma, por lo menos? ¿Habían tal vez balas al interior del lugar?
2: Se encontraron unos casquillos que probablemente también fueron el resultado de haber disparado a este joven. Pero todo lo demás, como les digo, la idea es no contaminar el sitio del suceso y la Policía de Investigación está trabajando en el interior. Eso, muchas gracias.
0: ¿Respecto a la víctima, tendría antecedentes policiales?
2: Sí, eventualmente podría tener antecedentes policiales, pero como extranjero todavía debemos verificar la identidad.

0: identidad. Eso.
1: Muchas gracias.
2: Gracias. Ahí estaba entonces la confirmación de esta persona, 29 años. Pocos antecedentes por ahora, pero vamos a seguir con aquello. ¿Ahora la policía de investigaciones?
3: Sí, sigamos escuchando.
4: Comisario, cuéntenos. Comisario, con cargo y luego antecedentes de la indagatoria que lleva adelante.
5: Buenas noches, comisario Carla Alarcón Márquez, de la Brigada de Homicidio Sur.
6: ¿Qué nos puede entregar antecedentes respecto de las labores de campo que realiza la Brigada de Homicidio?
5: Sí, bueno, en virtud de una solicitud de la Fiscalía ECO, se concurrió hasta la comuna de La Cisterna, un equipo de la Brigada de Homicidio Sur, en compañía de un equipo del Laboratorio de Criminalística Central y de un equipo del Departamento de Medicina Criminalística de la PDI, corroborando que en el lugar efectivamente, en la vía pública, en el interior de un vehículo, se encuentra una persona de sexo masculino fallecido. Respecto de los antecedentes generales, como podrán darse cuenta, aún nos encontramos trabajando, el equipo completo se encuentra al interior del sitio del suceso realizando los peritajes. Sin embargo, como manera preliminar, hemos logrado establecer que al interior del sitio del suceso se encuentra evidencia balística y evidencia biológica. Sin embargo, es materia de investigación y una vez tengamos más información y podamos corroborarlo, se van a entregar mayores antecedentes.
4: ¿Se habla de un arma blanca? ¿Habría sido atacado también con esta arma?
5: Es información que se está corroborando, hay ciertos antecedentes, sin embargo, no se ha corroborado.
6: Respecto de lo mismo, ¿se ha podido encontrar algún tipo de estupefaciente o sustancia ilícita también en cuanto a las primeras diligencias del caso en el interior del inmueble?
5: Es materia de investigación, estamos trabajando en eso.
2: ¿La persona herida sería solo la víctima, el fallecido o alguno más?
5: Hasta el momento solo estamos en conocimiento de que hay una persona fallecida, que es un adulto mayor de edad, de sexo masculino y de nacionalidad colombiana, del cual se está trabajando para corroborar su identidad.
2: Gracias. Muchas gracias. Ahí entonces teníamos también las declaraciones de la comisaria de la Policía de Investigaciones. Mario, rápidamente, ¿me cuentas tú si estamos?
3: Sí,
2: vamos a las noticias.
3: Estamos, sí, vamos a ir al boletín. Te vamos a dejar ahí reporteando. No interrumpimos, le decimos a los auditores que no hemos ido al boletín. Ahora vamos a ir directamente para poder tener la información en vivo de lo que estaba pasando. Te agradecemos, Nico. Te agradecemos, Vicente. Ya vuelvo contigo. En todo caso, ojo, Vicente, que lo que dice ahí la comisaria es bien interesante, ¿eh? Que lo que tú le preguntabas acerca de cómo, si hay alguna otra persona que está, se habría sido herida, y que lo están averiguando.
2: Claro, sí. Materia de investigación también, podríamos decir que está todo en una primera etapa, así que durante la noche también vamos a ir ampliando lo que vaya sucediendo, lo que vayamos teniendo mayores antecedentes para ya tener más claro cómo se habría dado este hecho y si hay más personas lesionadas, ¿por qué no? Podría ser, ya. Según lo que nos dicen desde PDI.
3: Ya, volvemos contigo en cualquier momento, Vicente, gracias.
2: Un abrazo, que esté muy bien.
3: Vamos rápidamente al informador.
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3: Buenos días, bienvenidos al Informador. En el marco de la campaña de invierno, el Ministerio de Salud dio a conocer un nuevo reporte que revela que la positividad de los virus respiratorios llegó al 47%. Los detalles los tiene Montserrat Tapia.
9: El virus respiratorio sincicial gana terreno y aunque el rinovirus continúa siendo el de mayor circulación, el Ministerio de Salud advirtió que el sincicial mantiene un aumento sostenido durante las últimas semanas en un escenario donde la positividad de las muestras respiratorias alcanzó el 47% en la semana epidemiológica 30. El rinovirus concentra el 24,5% de las detecciones, principalmente en niños de entre 1 y 4 años. Le sigue el virus respiratorio sincicial, la influenza B y la influenza A, confirmando la circulación simultánea de distintos virus respiratorios. El jefe de epidemiología del MINSAL, Jorge Vilches, advirtió que esta co-circulación puede hacer que una persona se enferme más de una vez durante la temporada o incluso que presente más de un virus al mismo tiempo. A eso se suma que, con la llegada de la primavera, podrían comenzar a aparecer las alergias, cuyos síntomas pueden confundirse con los de una infección respiratoria.
10: La posibilidad de que el fenómeno del niño se presente hacia el término de este invierno y durante el periodo de primavera, las lluvias, la humedad, puede favorecer la circulación de virus respiratorio.
9: En este contexto, el Ministerio de Salud reiteró el llamado a vacunarse y a mantener las medidas de prevención en una etapa del año donde los virus respiratorios siguen activos y podrían coincidir con el inicio de la temporada de alergias.
3: El presidente José Antonio Kast entregó los detalles de la agenda contra el crimen organizado y el terrorismo, asegurando que Chile volverá a ser el país más seguro de Latinoamérica. Los detalles con Bárbara Payán.
0: Desde la Escuela de Carabineros, el gobierno presentó oficialmente la agenda contra el crimen organizado y el terrorismo, una mega propuesta de seguridad que será el principal eje de la moneda tras la aprobación de la Ley de Reconstrucción Nacional. El plan contempla 18 iniciativas ya ingresadas o en tramitación, entre ellas proyectos sobre expulsión de migrantes, ingreso irregular, responsabilidad penal adolescente, además de una reforma constitucional y cerca de 15 nuevos proyectos. Entre las medidas que vienen, destacan consagrar la seguridad pública como deber del Estado y habilitar cárceles diferenciadas para organizaciones criminales. El presidente José Antonio Kast y el ministro de Seguridad Martín Arrau afirmaron que esta agenda responde al mandato ciudadano.
1: Hoy comienza una nueva etapa y esto lo tenemos que hacer sin miedo.
11: Es un cambio de mano en el cual vamos a devolverle a Chile lo que el crimen le quitó.
0: En el oficialismo, el presidente de la Cámara, Jorge Alessandri, respaldó las medidas y comprometió una rápida tramitación. El gobierno ya inició conversaciones con las bancadas oficialistas y la próxima semana continuará el trabajo prelegislativo con gobernadores y autoridades locales.
3: El presidente electo de Colombia, Abelardo de la Espriella, romperá este viernes otra tradición y dará su primer discurso como mandatario ante militares en un batallón de la ciudad de Cali y no ante el Congreso, como suelen hacerlo los mandatarios durante la ceremonia, en la que son investidos. Así lo anunció este jueves su equipo al explicar los detalles de la ceremonia de investidura que comenzará este 7 de agosto en la sesión del Congreso, que fue trasladada del Capitolio en Bogotá a la Arena USC de la Universidad Santiago de Cali, también por deseo de la Espriella. Allí recibirá la banda presidencial en una sesión liderada por el presidente del Senado, Honorio Enríquez, del partido derechista Centro Democrático. Una vez culmine la ceremonia, de la cual no se conoce más detalles, de la Espriella se trasladará al batallón Pichincha del Ejército, donde hará su primer discurso ante los miembros de las fuerzas militares. 1:07 a.m. hasta ahora en Concepción, 4 grados de temperatura, está despejado, con una humedad del 88% en Santiago, en la capital. 9 grados de temperatura, está parcialmente nublado, con una humedad del 75%.
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Una de la mañana con 19 minutos, estamos de vuelta. Sus mensajes a través del WhatsApp al más 569-9207-888 para que se conecten con nosotros, para que estén conectados acá en el trasnoche de la radio, que de este día viernes hay harta información ahí que está apareciendo, bueno, que vamos a estar revisando en breve, así que ustedes se pueden conectar ya. Hola Mario, hoy día tenemos viernes de recomendaciones. A nuestro invitado también le vamos a preguntar cualquier western de los antiguos: John Wayne, Alan Ladd, Gary Cooper. Saludos, Juan Carlos desde Providencia. Usted nos puede escribir a través del WhatsApp la recomendación de una serie o una película para el fin de semana, porque ya es viernes. Entonces, bueno, su recomendación va a ser muy bien valorada, así que ustedes nos van alertando. Bien, algo iba a hacer. Deme un segundo, Wilito. Mira, súbelo un poquito, que quiero arreglar algo acá en el estudio. Deme un segundito.

0: Nos escribe Alexander. Hola, Bio Bio. Saludos a mi hermano Vicente, que ya está de regreso en casa después de 8 largos meses de navegación por la Antártica. Nos escribe Amalia desde Quintero. Mira qué bien, Vicente está ahí. ¿No es Vicente Aguilar? No. Es Vicente, que está nuestro auditora y el hermano de nuestra auditora. Buenos días, Mario, Lord William. Buen día para hoy, Luchito, desde Talcahuano, desde Leu también, dice, desde la cuenta Leu, como todas las noches, escuchando la Bio Bio. Buenas noches, desde Los Andes, Mario Torres, a visitar nuestra hermosa cordillera. También Manuel Cerda, desde Viña del Mar, desde Provi Market, era ahí a la central de cámara. Ah, nos tiene ahí, está entre las cámaras y el trasnoche. También Nelson Lobo, series dice, no veo porque no tengo paciencia. está bien. Buenas noches, saludos a mis nietas Constanza, Pascal e Isabela. Isabela Victoria, saludos desde La Ligua, está Margarita con nosotros. Bien, vamos a conversar de inmediato con quien está en la parte izquierda de su pantalla, que seguramente usted no lo ve acá, si está escuchando solo la radio. Estamos con Benjamín Escobedo. ¿Quién es Benjamín Escobedo? Él es, voy a leerlo tal cual como si estuviésemos en el texto. Él está haciendo estudios de doctorado en historia, licenciado en historia por la Universidad Académica de Humanismo Cristiano, licenciado en teología por el Seminario Teológico Bautista de Santiago, miembro además de la Sociedad de Historia de la Iglesia de Chile, perteneciente al Seminario Pontificio Mayor, columnista del diario El Desconcierto, además hoy día también columnista para el medio internacional Le Monde Diplomatique, académico, escritor, que nos trae su nuevo texto que se llama Breve Historia de las Iglesias Protestantes y Evangélicas de Chile, los siglos 19, 20, 21, con ideas, influencias y legados, de Ediciones Escaparate. Benjamín Escobedo Araneda está con nosotros el día de hoy. Fascinante historia esta. ¿Cómo estás, Benjamín? Bienvenido.
1: Bien, gracias a ti, Mario. Gracias por la invitación cursada. Hace tiempo no nos veíamos. Dije, fui marginado de la plaza de hoy. Dije yo, ¿qué dije que me censuraron? No, espectacular, cariñoso siempre todo, así que gracias por la invitación. Un saludo a todos los auditores esta hora de la noche.
0: Oye, bueno, la última vez que habíamos conversado, creo que estábamos hablando acerca de las elecciones, me da la impresión.
1: Sí,
0: conversamos. Sobre cómo el tema religioso, el tema de la fe y un montón de cosas, cómo eso se iba extrapolando con la política. Y tú justamente en esa época nos estabas contando de este nuevo libro que estabas sacando.
1: Lo
0: anunciaste. Y fue hace muy poco tiempo.
1: Sí.
0: Y cómo se demora tanto en escribir este hombre. Cuéntanos de qué se trata este libro, que quizás, claro, puede ser un tema. A ver, la premisa puede ser que es un tema denso, pero en realidad no es tan denso, porque estamos hablando de las iglesias protestantes, evangélicas, que además tienen un contexto social bien, bien interesante en nuestro país. País que en su momento fue muy católico, hasta 1925, entiendo, cuando se separa la iglesia del Estado. Cuéntanos, ¿de dónde viene este texto que nos traes?
1: Sí, bueno, primero agradecido de la invitación a conversar, siempre un agrado, un gusto tremendo estar acá en la radio, me siento como en casa, así que muy feliz. Mira, creo que primero lo prometió deuda, no quería que nadie te dijera, oye, están prometiendo cosas, que en un par de meses más lanzan un libro y qué puro cuento. Lo prometió deuda, así que dijimos que lo teníamos antes de que finalizara agosto, y así fue. El primero de agosto fue el lanzamiento oficial de mi más reciente trabajo, que es un avance de mi tesis de doctorado también, así que nace un poco en la idea de investigación. Sin embargo, un pecado mortal en la academia es como tratar de ser entretenido, ¿no? Como escribir un libro y tratar de ser entretenido. Entonces, toda la idea de publicar paper y artículos está bien, pero me interesa más la divulgación, como esa idea de democratizar la lectura. Y en ese sentido, lo que planteo es puntualmente la tesis, es ¿cuál es el poder que tiene la iglesia evangélica protestante en Chile? ¿Tiene poder la iglesia? ¿Cómo han llegado los congresistas, comillas, cristianos o protestantes al Congreso? ¿Siempre fue así? Es una de las ideas que ronda el texto, ¿no? La obra. La segunda tiene que ver con los vínculos para que esta iglesia hayan llegado a tener poder hoy en día. ¿Qué vínculo han tenido? ¿La masonería por ahí los ha ayudado? ¿Hasta qué punto lo ha ayudado? ¿Hasta qué punto ha financiado aquello? Junto con ellos, las disputas que han tenido con otras expresiones de fe, como la Iglesia Católica, tú señalabas, hasta 1925, es como la gran, ¿no es cierto?, paraguas confesional en nuestro país, y después de eso hay un desarrollo significativo, superlativo, incluso yo diría, de un proceso acelerado del mundo evangélico protestante. Yo creo que la idea de poder, la idea de política y social, creo que son las tres grandes claves en 12 capítulos que tratamos de resumir en este nuevo trabajo, ¿no?
0: Oye, bueno, acá tú hablas del siglo XIX, el siglo XX, el siglo XXI. Para hacer una pequeña, porque obviamente este es un tema que tiene mucho que ver con cómo se van fundando las naciones, ¿no?
1: Sí.
0: Chile era un país en su inicio muy, muy religioso, no sé si la palabra está bien, ¿Religioso o un país con mucha fe?
1: Sí.

0: Yo, no sé, ¿te acuerdas que en alguna oportunidad cuando hemos venido a
1: porque ahora la cosa ha cambiado en el sentido de
0: sí.
1: que hay muchas personas que, y obviamente uno tiene el respeto a, a todos los credos, a todo lo que la persona pueda creer, digamos, ¿no? Pero uno ha visto como una reconversión, por ejemplo, de la Iglesia Católica que ha tenido que, de cierta forma, a propósito de muchos casos de corrupción, muchos casos de abuso sexual, igual que han sido destapados por la prensa, han tenido que, de cierta forma, volver a reencantar. Y por eso se hablaba cuando termina falleciendo el Papa Francisco y comienza la nueva votación. Se hablaba, ¿te acuerdas que en algún momento conversamos cuál era la iglesia que se estaba tratando de
0: Sí, armar.
1: frente al avance también de otras religiones como el Islam y otra? ¿Cómo lo ves tú? ¿Cómo separas esto en los tres?
0: Sí, lo primero es que el Estado de Chile, en pleno proceso de la construcción de la República, esto es fascinante porque la iglesia evangélica hoy en día parece ser que es meramente como esta especie de carnaval, en un sentido de una hipérbole, como una exageración la frase, como una especie de carnaval de las guitarras, el tratado, estas cosas como muy, muy de proselitismo en la calle. Pero hay una impronta muy ilustrada detrás de eso, por nombrar algunas cosas. Por ejemplo, colegios emblemáticos como el colegio Peter Mackay, el colegio David Trumbull llamado Escuela Popular en su momento, colegios emblemáticos que hasta el día de hoy existen, que hoy en día son privados y en su momento eran gratuitos, son fundados por ministros y misioneros protestantes. Estos mismos misioneros de iglesia anglicana, metodista, luterana, presbiteriana, etcétera, fueron asesores de presidentes de la República. O sea, hay un nexo interesante entre el desarrollo de la iglesia evangélica, no católica, ¿no es cierto?, y el desarrollo de la República. Entonces, en ese sentido, una primera idea es señalar de que el Estado de Chile era altamente católico por la idea de la colonia, pero esto empieza a cambiar con la idea ilustrada del liberalismo político, ¿no? Entonces, en este sentido, me parece una primera figura interesante a nombrar es quien trae el método de la escuela lancasteriana, que es Diego Thompson, un método muy interesante y muy significativo para nuestro país en términos educativos, y que fue nada más y nada menos invitado por, en este caso, Bernardo O'Higgins. Entonces, cuando uno ve esa idea, uno dice, mira, al parecer siempre el nexo de evangélico-protestante ha estado mezclado con política, solamente que no desde el Congreso. Hoy en día vemos que esa figura se ha replicado desde la militancia. Ahora, tú me preguntabas y me decías, bueno, hay una idea como desde fe, hay una idea como desde religión, y yo no me acuerdo que en algún momento que conversamos, yo te hablaba, a ti te gustó mucho esa frase de como de aquel militante religioso, ¿no? De la militancia religiosa. Aquel como que no practica una fe, pero también adscribe como una comunidad religiosa. El libro, más que intentar mostrar sistemáticamente como qué es lo que cree cada iglesia o cada confesión religiosa, lo que trata de contar es cómo se han generado nexos. O sea, veamos la encuesta, no sé, bicentenario, la última encuesta bicentenario de la Católica, y arroja que el porcentaje de los protestantes son el 18, el 19%. Y desde la década del 70 hasta hoy en día ha ido en aumento. O sea, es un número que incluso a cualquier persona que está en política le interesa conquistar ese voto,
1: claro,
0: que es algo que también mi libro se trata de hacer cargo, ¿no?
1: Está bueno eso que mencionas tú porque, a ver, si tuviese que preguntarte, porque tú acá hablas de 3 siglos, ¿no?
0: Sí.
1: Uno que está en curso, pero.
0: Sí, correcto, claro. Do y fracción, ¿no?
1: Do y fracción, pero si tuvieses que dar un porcentaje, ¿Chile es un país donde hay hoy día más personas creyentes o menos?
0: Yo creo que va a la baja. Yo creo que va a la baja.
1: Me refiero
0: a todas las creencias.
1: Sí.
0: O sea, sigue siendo Chile un país altamente cristiano,
1: ¿no?
0: Y digo cristiano más que religioso, cristiano porque sigue siendo el cristianismo la religión predominante. Independiente, hablemos como, no sé, católico romano, Opus Dei, jesuita, evangélico, protestante, pero sigue habiendo una impronta religiosa. Y creo que eso es algo no menor, porque si usted te das cuenta, por eso también tenemos un debate moral, ético-moral, que es la parte final de mi libro, ¿no? ¿Cuáles son los desafíos en términos de esta iglesia que tratan de plantear desde el Congreso, desde la discusión pública? Y en ese sentido me parece interesante tu pregunta, Mario, porque creo que Chile, más allá de esa tensión de como agnóstica, ateo, la discusión de ideas, el mundo de la filosofía, la academia por su lado, la difusión de paper, el mundo científico, pero Chile, en su esencia, sigue siendo un país sumamente conservador. Entonces, no es extraño que hayan disputa incluso de leyes morales en el Congreso.
1: Cuéntame, ¿cómo llega? ¿cómo comienzan a llegar? A mí me parece, hay una cuestión que me parece fascinante, que quizá a muchos les puede parecer algo medio rebuscado, pero me gusta mucho esto de las diferentes formas en las que se expresa la fe, porque hay algunos que tienen ciertas reglas, otros que son más una situación un poco

0: más liberal, digamos, que son más conservadores en lo moral, pero quizá en la manera de hacer negocio la cosa es distinta.
1: Más abierta, ¿no?
0: ¿Cuáles son las iglesias que primero empiezan a llegar a Chile? Bueno, la católica al principio, ¿no?
1: Sí, claro.
0: Es la primera.
1: Sí, correcto. Y después de eso, encontramos en el siglo XIX cuatro grandes tradiciones que hasta el día de hoy existen, que es la iglesia anglicana, la iglesia principalmente el sur de Chile, ¿no? La iglesia luterana, la iglesia presbiteriana y la iglesia metodista episcopal, ¿no?
0: ¿Cómo llegan? O sea, llegan, pero ¿por qué? ¿Llegan desde una misión especial a llegar a Chile?
1: Llegan puntualmente porque recordemos que el puerto Valparaíso, en honor a quien hizo el prólogo del libro, que es profesor emérito de la Católica Valparaíso, don Baldomero Estrada, que es experto en Valparaíso, señala que Valparaíso es más que una ciudad. Hoy en día uno puede ver, a todos los que nos están escuchando hasta ahora en la radio, que Valparaíso es como un mero puerto y hay gente que dice, hoy está feo, ya no es lo que era antes, las calles, se trata por ahí el concejal del municipio de revivar esta ciudad, pero por muchos años, en el siglo XIX, fue el puerto más importante de Latinoamérica. O sea, nosotros tuvimos en algún momento el puerto más importante de Latinoamérica. Y es en ese sentido que los misioneros ven la idea de decir, mira, en general, como hay un polo económico atractivo, bueno, entonces también tiene que haber diversidad de religión, y no solamente el catolicismo. En ese perfil empiezan a llegar estos misioneros, principalmente de Europa y de Estados Unidos. Ese es como el foco central. Grandes avances que encontramos en esto, por ejemplo, la idea del ferrocarril, de los hermanos Wainwright. Algo poco conocido, pero eran muy amigos del mundo protestante.
0: Que hoy día tienen una zona ahí en Valparaíso. Tienen una...
1: Pero notable, ¿no? O sea, les reconoce como una especie de patrimonio. Sociedad bíblica, o sea, la presencia que nos vemos en el mundo protestante en los inicios de la Cruz Roja en nuestro país, sociedades o ligas antialcohólicas, de temperancia, como te hablaba, de colegio emblemático, incluso forman una logia masónica hasta el día de hoy que permanece en Valparaíso, que es Bethesda. Entonces, cuando tú ves eso, tú dices, bueno, poco a poco hubo un interés por temas económicos, por temas políticos y también de proselitismo religioso, porque se dieron cuenta que Chile se estaba viendo una apertura en esa idea de ensayos constitucionales que dice el profesor Osa, ¿no? En ese famoso texto de Chile Constitucional, publicado por Fondo Cultura Económica, como en esos ensayos constitucionales dicen los protestantes, hey, por aquí podemos meter un gol, ¿no? Meternos nosotros y hacer un espacio. Ahora, esto cambia significativamente en el siglo XX. En el siglo XX vemos una idea mucho más social del mundo evangélico y del mundo protestante. O sea, de hecho, en la década del 70, cuando vemos el tema del régimen militar, el Comité Pro Paz, la Vicaría de la Solidaridad, la figura de Helmut Frenz por el mundo luterano, ¿no? Se vuelve un evangelio mucho más social, ¿no? Se deja de discutir ideas y lo volvemos en la práctica. Por eso no es extraño que veamos que el mundo evangélico hoy en día, fíjate tú, en los famosos Te Deum que se realizan cada año, hay una idea constante por la lucha de justicia social, ¿no? De igualdad, esta idea como de cuidar a la opresión del más pobre. Entonces, esta idea tiene que ver porque ha cambiado. Lo que fue en algún momento la iglesia evangélica, hoy en día difiere bastante, ¿no? De ese inicio.
0: Ahora, actualmente, ¿cómo lo ves? Porque hoy día uno puede ver que quizá, incluso hasta una bancada, digamos, de parlamentarios que están cercanos a una misma creencia, y es lo que nosotros en algún momento comentamos. ¿Se puede gobernar o se puede legislar en base a una creencia o en realidad a las convicciones que uno pueda tener desde lo social, digamos? Tú decías que, y creo que tu libro lo retratabas, en otras entrevistas lo había escuchado, de que muchas de estas iglesias tuvieron que en algún momento, para poder llegar a conquistar a personas, para poder ser muchos más, digamos, ser más populares, hincaron el diente en lo social, digamos, en el tema educacional, el tema de crear colegios, el tema de la alimentación también, ¿no?
1: Sí, correcto.
0: En lugares donde había mucha pobreza.
1: Sí.
0: No quiero decir que se haya utilizado, o quizás sí, digamos, pero con fines, digamos, para poder ampliar eso. Esas dos preguntas.
1: Sí, creo que se va a topar indudablemente este fenómeno religioso con la idea de la teología de la liberación, que hace un tiempo nos dejó Gustavo Gutiérrez, el gran teólogo, ¿no?, peruano de Latinoamérica, de la teología de la liberación, que promueve principalmente la idea del cuidado del pobre, del oprimido, y la liberación del pobre y del oprimido, valga la redundancia. En ese sentido, yo creo que el mundo evangélico, el mundo protestante, se volcó más a lo social, porque también el siglo XX es un siglo que para nosotros también tiene tiene muchos cambios políticos del mundo radical, parlamentario, liberal, ¿no? Más conservador. Entonces, en ese sentido, el evangelio, la idea del evangelio, ¿no? Este mensaje se vuelve a las clases proletarias, ¿no? A los más pobres, a los más vulnerables.

0: Y creo que eso tiene que ver un poco con la idea de cómo, cuál es el foco. Pero también se contra, bueno, que por ejemplo, tú ves, por ejemplo, la propia Biblia, la escritura señala que a los pobres siempre los tendrán. Y ahí tal vez se transforma esa idea de utopía, ¿no? Como, ¿qué queremos ofrecer? ¿Queremos ofrecer pan y circo para el pueblo? ¿Queremos ofrecer como algo que no podemos cumplir, ¿no? Entonces, ahí hay una disputa, una tensión constante dentro de esta iglesia, ¿verdad? Que algunos lo ven como algo muy social y otros dicen que debemos volver como la idea de una educación formal y una responsabilidad en la fe de las personas. Eso por un lado. Y por otro lado, lo que me pregunta en torno a esta iglesia, en torno a las famosas bancadas, ¿no? Que se han organizado en el Congreso. Yo creo que ahí hay un punto fuerte porque yo en algún momento lo he dicho y está lleno en prensa, yo lo he dicho para distintos medios, de que no podemos gobernar con la Biblia. Si eso es una utopía, y eso ojalá que aquí bien grabado, estamos editando esa parte, estamos grabando esa no podemos gobernar con la Biblia. Déjame decir, yo me hago cargo de eso, ¿no? Es una falacia. Gobernar con la Biblia es imposible porque piensa tú que cada persona tiene una dimensión de espacio privado, espacio público, dimensión de conciencia, libertad. Hace poco estaba cuestionando el tema de la libertad de prensa, no sé si lo viste.
1: La ley Mordaza.
0: La ley Mordaza, ¿no? Entonces, cada día la idea de libertad está puesta sobre la mesa. Entonces, querer gobernar con la Biblia o que una bancada diga que es evangélica, o sea, por favor, si vamos a los clásicos como Hannah Arendt, Aristóteles o cualquiera que podríamos mandar el mundo moderno y contemporáneo, diríamos que la política, por definición, diría Maquiavelo, es poder, es la defensa del poder. Ahí no corre la fe, no corre el cristianismo, ¿no? Entonces, esas cosas me parece que es para hacer o bien proselitismo o, digámoslo de frentón, para tratar de un poco de utilizar la fe de una persona.
1: Bueno, ¿dónde podemos encontrar tu libro? Porque lo voy a leer con mucho ahínco. Además que lo que me gusta de este libro es que la letra está... Hay una cosa que quizá puede ser un poco...
0: banal para alguien.
1: Muy banal, pero me gusta cuando los libros tienen una buena tipografía.
0: Sí, nada, hermoso. Se agradece eso, ¿no?
1: Se agradece porque si no... He leído unos libros ahí. Si no hay que preguntarle a Carlos Barría de Casa Sar, que el otro día estuve buscando unos libros que estaban en papel de Biblia.
0: Nuestro amigo Carlos.
1: Carlos Barría. Siempre voy a... Es mi consultor personal de texto. Oye, ¿dónde lo podemos encontrar? ¿Dónde
0: está? Bueno, están habiendo distribuciones.
1: Hay varios que están preguntando.
0: Sí, están habiendo distribuciones y embargo, desde ya, desde hoy día, porque el lanzamiento fue recientemente el sábado, pero desde hoy ya está oficialmente a través del sitio web de la editorial www.escaparate.cl. está la colección Ensayos y Ciencias Sociales. No quiero dejar pasar la oportunidad también para agradecer a dos personas que siempre muestran mucha confianza. Una fue el candidato doctor Álvaro Vergara, amigo personal del famoso Faro UDD de la Universidad del Desarrollo, que es una tremenda referencia a la contratapa, y el doctor Baldomir Estrada, ¿no? De la Universidad Católica de Valparaíso, que son dos eminencias, así que agradezco profundamente a ellos y a todos los que leen, ¿no? En general, mis columnas en la prensa, semana a semana, escribo muy rápido, que tú dices, ¿no? Estoy como de cabeza siempre escribiendo y procuro siempre eso, como tratar de ser entretenido en esa lectura, que no mire y diga, ay, tantas páginas, como que me da sueño. Así que creo que una buena apuesta y algo inédito, que eso también ha resaltado harto la prensa. Estuvieron presentando mi libro gente de distintos medios de comunicación, tuvo el municipio, y un trabajo inédito. Entonces, eso creo que también siempre es algo nuevo, ¿no? Que está la discusión pública.
1: Sobre todo cuando se quiere hablar de temas que de pronto no sé si son la palabra es complicado, porque al final creo que lo complicado es demasiado subjetivo, es un poco medio ciútico.
0: Sí, sí.
1: Pero sí, como de temas que de pronto quedan ahí como en la conversación y no hay una... Se busca un texto, siempre se busca... Oye, sí, me gustaría leer sobre esto, y de repente uno busca y no hay ningún libro sobre esto. Me pasa con el tema de la radio, ahí tengo algo...
0: Y la gente piensa, Mario, que la religión es solamente iglesia.
1: Sí, claro.
0: Es un libro de Biblia. La religión tiene poder.
1: Sí, claro.
0: Y algo que trata el libro de mostrar, ¿no? Los disturbios que habido, cómo la gente se ha peleado por el poder. Realmente la religión tiene poder, siempre ha tenido mucho poder, ¿no?
1: Está buena esa premisa para poder leer este texto.
0: No, por favor, feliz.
1: Benjamín, muchísimas gracias por haber venido, un gustazo, bien te acompañado, porque hay que venir tan tarde también, o tan temprano, porque...
0: Sí, no, la mano que aprieta. No, feliz a ti, un saludo cariñoso a todos los auditores, feliz, así que todo invitado a leer mi más reciente trabajo publicado en Chile.
1: Nos vamos a ir a la pausa, pero antes te pido una recomendación de una serie y una película, porque ya estamos día de viernes de recomendaciones y a todos le estamos pidiendo una serie y una película, por favor.
0: Voy a recordarte, recomendar algo muy reciente y algo un poquito más antiguo. Lo más reciente, creo que siempre hay que volver, diría mi gran amigo Cristóbal Belolio, siempre hay que volver a los clásicos. Y qué mejor que estar viendo La Odisea. Está muy de moda, volver a la idea de Homero, ¿no? A los clásicos me parece interesante. Y como serie, hay una serie muy buena que la batió por muchos meses y hizo una segunda parte que se llama Merlí. Merlí.

0: Gracias, María, a ti. Un saludo cariñoso a todos.
1: Vamos a la pausa, 1:41. Estuvimos con Benjamín Escobedo Araneda con su texto que, bueno, si gustan ahí me lo pueden pedir por interno para que ustedes lo puedan conseguir. Breve historia de las iglesias protestantes evangélicas de Chile. Una historia, es histórico, es entretenido y por supuesto nos va a dejar ahí un contexto sobre esto que también es bien importante en nuestro país. ¿Por qué no? Vamos a la pausa y volvemos.
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0: estamos en viernes de recomendaciones, el trasnoche, series y películas para el fin de semana. Quedan 13 minutos para las dos. William, su recomendación para el día de, para el fin de semana, a ver. Película,
1: rapidito.
0: Jesucristo Superestrella, ¿cuál versión? La original, la original, ya. Y ya, no, no, porque hay varias, o sea, hay unas que son animadas, hay una que es actual, pero la original, ya, ya sé cuál es. Ya, y después una serie, 24, de Jack Bauer. Ahí, bien, bien, me gustó, Súper. Bien, me gustó tu recomendación. De todo un poco. Sigo leyendo los saludos al coterrano Vicente. Nos escriben acá a auditores de nuestras noches. Desde Tirúa nos escribe Enzo Durán. Dice, a propósito de películas, recordé Flash Dance. Escuchamos, pusieron la canción hace poco, dice acá. Ya, Flash Dance. Acá nos están diciendo saludos a Willy. Saludos, Mari, Marito, Vicente, Julio Independencia. Él dice El Padrino. Bien. Hola, Mario. Recomiendo una comedia liviana, 72 horas, conocida en inglés como 72 Hours. Es una película de comedia estadounidense estrenada el 24 de julio de 2026 en Netflix. Hola, Pablo, por acá. Recomiendo la serie en Apple TV, Cape Fear, Cabo de Miedo. No es un simple remate de la película con Robert De Niro ni el anterior con Robert Mitchum. Esta serie de 10 episodios, el villano Max Cady es interpretado por Javier Bardem. Recomendada, con sorpresa en cada episodio, que cuando crees que sabes todo te sorprende en el siguiente. Un thriller genial. Saludos, ahí está Pablo conectado con nosotros. Cape Fear de Apple TV, está muy bueno. Mr. Robot, dice nuestro auditor Alejandro, gracias. Desde Viña del Mar, saludos Lorenzo. ¿Qué más tenemos? Acá nos dice la película Atrapado sin salida. Otra película, Hombre mirando el sudeste. Esta es del 86. Muy buena, ¿eh? Esta es muy buena. Este es un hombre que está en un hospital psiquiátrico, ¿no? Que dice que es extraterrestre. Sí, sí, es bueno. Es bueno. Es muy bueno. Máximo Lira nos recomienda esa. Hombre mirando al sudeste. Máximo Lira desde Cerro Navia. Hola, Mario. Saludos desde La Serena. Nos escribe también Cecilia Rivera. Eduardo González dice Atrapado sin salida. Adrián Díaz dice El Día de la Independencia. Otro. Bueno, después hicieron la otra versión del Día de la Independencia. Hicieron como la versión nueva. No, ahí se fueron, pero. Es que hay películas para no hacerle una. No, hay películas que mejor hay que dejarlas como están nomás. Sí. Y no es de mala onda, ni mucho menos, pero hay películas que hay que dejarlas estar nomás. Hay que dejarla esta. Saludos desde la Araucanía, en el punto fijo de Carabineros. Somos del débil, el protector, dice acá. Mira, un auditor nos está escuchando su programa. Y nos está escuchando ahí, funcionarios de Carabineros. ¿Qué tal? No nos dio el nombre, pero bueno, nos están escuchando desde la Araucanía. ¿Qué tal? Conectados ahí en la Araucanía con nosotros. Yo voy a hacer una recomendación, William. Hay una recomendación que quiero hacerles, pero se las voy a dar en un rato más, porque en la semana estuve viendo un par de películas muy buenas, de algunas series. Yo soy más de película que de serie, pero se las voy a dar. Voy a tomarme un par de minutos más para poder hacer esa recomendación bien. Saludos desde Recreo, Viña del Mar. Acá hay una película muy buena. Eduardo dice Cinema Paradiso. Muy buena. Y la banda sonora de Ennio Morricone. No, tremendo. Tremendo, tremendo. Expreso de Medianoche, dice Isidro Vargas desde San Luis, Argentina. Adiós, Mr. Chips, dicen acá. Hombre en Llamas, Animatrix. Ahí está. Gracias. Gracias a todos los que nos están escribiendo, ¿eh? Les agradezco. Muchas gracias. Hay buenas recomendaciones, fíjate, en este viernes de recomendaciones. ¿Por qué? Porque el último programa de la semana, después, bueno, el fin de semana van a estar con Nicolás Tañaro, pero los que podemos descansar el fin de semana con esta lista de recomendaciones, tenemos, pero muchas opciones para ver. 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Atención, porque también quiero contarles sobre dónde se está jugando el Mundial de Sub-17 Femenil de Voleibol, donde está jugando nuestro país. Se está jugando acá en Santiago. Lamentablemente, en el primer partido, Chile perdió 3-0 con República Checa. El día de hoy se enfrentan a las 20 horas contra Tailandia. Esto en el Centro de Deportes Colectivos, el de Deportes de Combate y los gimnasios del Liceo Mixto, tanto en Los Andes como en San Felipe. Son esos tres lugares. Liceo Mixto en Los Andes, como en San Felipe, los gimnasios del Liceo Mixto, ahí está. Y en el Estadio Nacional, en el Centro de Deportes Colectivos, este Mundial Femenino Sub-17 de Voleibol que se está jugando en Chile. ¿Cuáles son los partidos que se juegan el día de hoy? Hay tres. Turquía versus Estados Unidos a las 14 horas, Egipto versus República Checa a las 5 de la tarde y Chile que va a recibir a Tailandia, también ahí en el Centro de Deportes Colectivos, a las 20 horas. Ya el día 8 de agosto, Chile recibe a los Estados Unidos a las 8 de la noche y el 10 de agosto Chile va a jugar contra Egipto a las 20 horas. 11 de agosto, que es la última parte, Chile recibe a Turquía a las 8 de la noche, el 11 de agosto. Ojalá que le vaya muy bien a nuestras representantes sub-17 de voleibol femenino. Es muy bueno ver que Chile sigue trayendo diferentes campeonatos. Hemos tenido fútbol, hemos tenido ciclismo. Pronto se viene el rally mundial en Concepción. O sea, viene mucho deporte, viene a nuestro país y en muy buenas competencias, porque no tan solo son mundiales, sino que también a veces son panamericanos o campeonatos sudamericanos, campeonatos locales también, porque todas las semanas hay, pero que venga un mundial de diferentes categorías y sobre todo de categorías formativas o de categorías que están ya con deportistas mucho más jóvenes, que están en formación, es mucho mejor porque se eleva el nivel y también nos ayuda a saber en qué nivel estamos, porque uno compite para saber efectivamente si estás en un buen nivel o falta todavía trabajar. Eso va a ser sin duda muy bueno. Quedan 5 minutos para las 2. Escucharemos a esta hora ¿A quién? Ah, ya, lo estamos buscando. Es que nos quedamos pegados con las series. Se nos pegó el DVD, William. Se nos pegó el mini disc. Mira, voy a leer algunos mensajes. El silencio de los inocentes, de Aníbal Lecter. Los puentes de Madison, la profecía, pero la 1, el resplandor. Mira. Hola, Mario. Terremoto de San Andrés en YouTube. Es una parodia de la falla de San Andrés. Ya, los voy a leer a la vuelta. Los sigo leyendo a la vuelta. Escucharemos a la ley. Prisioneros de la piel. Porque hoy está de cumpleaños Mauricio Clavería, baterista de esta banda, nacido el 2 de agosto del 63, y que escuchamos ahora.

0: Estamos escuchando a La Ley y me hace una pregunta muy buena. Los que obviamente no van a poder ver a Chile jugando voleibol en este campeonato, hay un canal de YouTube que es el canal oficial de el voleibol, se llama Voleibol World, que es básicamente el canal oficial del voleibol mundial, y están transmitiendo todas, absolutamente todas, todos los partidos. Todos los partidos los transmiten, están programados, entonces usted va a ver, incluso están programados hasta los que todavía no se juegan. Si usted se suscribe a este canal, le va a llegar la notificación ahí cuando esté jugando. Incluso están el partido de Chile con República Checa está para poder verse completo. Está muy bueno porque, bueno, es una hora y media de transmisión. Está muy bueno porque se ve todo, está todo el partido y se ve en alta definición además. Se ve súper bien, la verdad. Muy, muy bien la transmisión. Si gustan auditores, yo les puedo enviar el canal, que es el Volleyball World. Volleyball World. Yo se los envío a través del WhatsApp. Me lo piden y yo se los envío para que sigamos a las jóvenes chilenas que están representando a nuestro país en este mundial. Vamos a la pausa, son las 2 de la mañana en punto, ya volvemos.
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0: 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En Bio Bio, una nueva hora. 2 de la mañana.
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2: Buenos días, bienvenidos al Informador. La oposición comenzó a fijar su postura frente a la agenda de seguridad presentada por el gobierno, valorando la apertura al diálogo, pero advirtiendo que existen aspectos de la propuesta que deben ser revisados. Los detalles los tiene Gabriela Piña.
3: Los partidos de la oposición comenzaron a delinear la estrategia con la que enfrentarán la agenda de seguridad presentada por el presidente José Antonio Kast. En el sector han manifestado disposición a discutir las iniciativas y avanzar en acuerdos que permitan fortalecer el combate al crimen organizado. Sin embargo, los primeros reparos apuntan a dos aspectos principales: la falta de novedades en parte de los anuncios y la ausencia de herramientas que consideran clave para perseguir a las organizaciones criminales. Mientras el diputado socialista Nelson Venegas planteó que parte importante de las iniciativas ya se encuentra en tramitación, su par del PPD, Raúl Soto, cuestionó la ausencia del levantamiento del secreto bancario.
4: Es prácticamente lo mismo que ya existe. Muchos de los proyectos que se anunciaron ayer ya son leyes o están en tramitación.
5: No se puede atacar el corazón del crimen organizado si es que no debilitamos su poder económico.
3: Así, en el sector buscan instalar que la seguridad no pasa únicamente por aumentar las sanciones, sino también por dotar a las instituciones de herramientas efectivas para investigar, perseguir y desarticular las redes del crimen organizado.
2: Alcaldes de comunas con altos índices de delincuencia valoraron con cautela el giro del gobierno en materia de seguridad y las nuevas medidas anunciadas para enfrentar el crimen organizado. María Gramunt, con nos cuenta.
6: El presidente José Antonio Kast presentó la agenda contra el crimen organizado y el terrorismo, con la que busca reforzar el combate contra la delincuencia. Si bien varias de estas medidas fueron bien recibidas por los jefes comunales, especialmente aquellos de comunas con altos índices de violencia, estos advierten que los anuncios deberán traducirse en acciones concretas. El alcalde de San Bernardo, Christopher White, valoró el cambio de postura del presidente respecto de la utilización de las Fuerzas Armadas en tareas de seguridad. También el alcalde de Lo Prado, Maximiliano Ríos, destacó que cualquier avance en materia de seguridad es positivo, siempre que las medidas se implementen en coordinación con los municipios.
7: Llevamos más de 2 años solicitando esta medida. Nos parece un avance significativo el cambio de opinión.
8: Después de muchos meses de silencio, tenemos que escuchar también al municipalismo. Nosotros sabemos dónde están los problemas. Mano dura, pero acompañado de prevención.
6: A juicio de los jefes comunales, el desafío no pasa solo por aprobar nuevas leyes, sino que por dotar a los municipios y a las policías de las herramientas y recursos necesarios para recuperar los barrios más afectados por la delincuencia.
2: Vamos a retomar el contacto con nuestra unidad móvil. Vicente Aguilar, te escuchamos.
9: Sí, información desde la comuna de La Cisterna, donde durante la noche se registró el homicidio de un hombre de nacionalidad colombiana de 29 años, quien residía en un CITE ubicado en María Vial con calle Bolivia, esto en la comuna de La Cisterna, y según información preliminar de Fiscalía Eco, también de la Policía de Investigaciones, al menos 3 personas, la víctima y 2 personas más, habrían sido parte de una riña que termina con 3 balazos, 3 disparos en el pecho de este hombre. También se investiga el uso de un arma blanca en este hecho. Finalmente, este hombre termina falleciendo en el lugar. Vecinos, también la prima de esta persona, intentan trasladarlo hasta un centro asistencial, lo suben hasta el pick-up de un camión 3/4 que estaba en el lugar, pero finalmente constatan que este hombre no tiene signos vitales. Por lo tanto, termina quedando en este lugar, y es ahí donde está trabajando en este momento la Brigada de Homicidios de la Policía de Investigaciones, también recabando los antecedentes la Fiscalía Eco. Cualquier novedad, cualquier información que surja de este caso, estaremos ampliando. 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
2: Vamos a revisar también, como de costumbre a cada hora, revisamos noticias de carácter internacional. En este caso, vamos a contarles que miles de personas protestaron el jueves en Costa Rica contra lo que consideran una amenaza de la presidenta Laura Fernández al poder judicial del país, reconocido como una de las democracias más estables del continente. Con proclamas en defensa de la división de poderes, miles de personas se manifestaron pacíficamente el jueves en la Plaza de la Democracia, en el centro de la capital, San José. Todos debemos defender nuestra democracia. Estamos aquí para que el gobierno no tome el poder judicial, declaró a April Rodríguez, tatuadora de 28 años, quien participó en el llamado plantón en defensa de la democracia y justicia. La mandataria de derecha en el poder desde mayo impuso una reforma del sistema de justicia, al que acusa de inacción frente a la creciente violencia y el crimen organizado. El conflicto se agudizó la semana pasada tras la decisión de la Sala Constitucional de la Corte Suprema de Justicia de prorrogar el periodo

0: de sus magistrados suplentes, luego de que el bloque oficialista mayoritario en la Asamblea Legislativa devolviera dos veces la nómina de aspirantes propuestas por el tribunal. 2:06 hasta ahora en la ciudad de Valdivia, en el sur de nuestro país, 8 grados de temperatura, está a llovizna en esa zona, con una humedad del 90%. En Santiago hasta ahora el cielo está mayormente nublado, hay una temperatura de 8 grados Celsius y una humedad del 76%.
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2:13, atención porque hay tránsito suspendido en la ruta de los Libertadores por inspección fiscal al interior del túnel Chacabuco. Esto en ambas direcciones, en el túnel Chacabuco. Desvíos de tránsito para vehículos livianos por la cuesta Chacabuco y para camiones por la ruta 5 Norte a través de la variante Yay Yay. Mucha precaución, ahí la autopista Los Libertadores, ahí justo ahí llegando al túnel Chacabuco, en ambas direcciones, está, no se puede pasar por allí, entonces hay desvíos de tránsito para los vehículos livianos por la cuesta Chacabuco y para camiones por la ruta 5 Norte a través de la variante Yay Yay. Esta es información que ha entregado la propia Vía Chile ahí en la ruta de Los Libertadores hace minutos, hace ya por lo menos una hora y media que están haciendo trabajos de inspección fiscal, esa es la palabra. Están haciendo algún tipo de inspección en el lugar. Así que si usted tiene que ingresar a ese túnel, sepa que no se puede ingresar en ninguna de las dos direcciones. Y está la ruta 5 Norte para los camiones como desvío. Y la variante Yay Yay, por la variante Yay Yay, la ruta 5 Norte y la cuesta Chacabuco para los vehículos livianos. Bien, estamos revisando sus mensajes. Él hace una vez en América, dicen acá. Oye, acá nos mandaron un montón, pero la idea era solo uno, auditores. Una auditora acá me mandó. Paola nos mandó un montón, pero están muy buenas todas. Los puentes de Madison, La Vida es Bella, Pearl Harbor, Forrest Gump, Toy Story y otras tantas. Gracias. Buenas noches, Mario. Buen programa. Saludos de Temuco. Acá con muchas inundaciones, sobre todo en la comuna de Carahue. Saludos, mi estimado. Gracias, Carlos. Abrazos para ti. Abrazos ahí a todos los que vienen en Temuco. Lindo lugar, Temuco. ¿Eh? Lindo lugar. En verano hace un calor ahí, pero tremendo. Mira, una serie. Acá nos dice Loreto, que es buenísima. Dice la extraordinaria playlist de Zoe. Muy buena. Está en Netflix, dice. Mira, ahí está. Bien, ahí tenemos otra recomendación. Voy avanzando. Una mente brillante. La película, nos escribe Pablo Fuensalida, una mente brillante, muy buena. Ahí está, Russell Crowe, si no me equivoco. Una serie muy buena, Las mamás de los pingüinos. Pablo Fuensalida nos escribe eso. Gracias, Pablo. Acá nos escribe, hola Mario, me gustaría reportar una rotura de matriz en el sector Collao de Concepción. Es la calle Villarrica con Collao. El agua sale como río desde el suelo. Al parecer es agua potable, ya que no tiene mal olor y es cristalina. Para dar aviso a las entidades respectivas, nos escribe Andrés. Gracias, Andrés. Ahí nos mandó algunos videos también. Oye, pero ¿cómo nadie se ha dado cuenta de eso? O sea, el video que nos mandaste

Es un montón. Ya, lo vamos a tratar de ver en un ratito en BioBio TV. Oye, pero ¿cómo nadie se ha dado cuenta y llamado a alguien que vaya a revisar eso? Porque la cantidad de agua que está saliendo en esa esquina es muchísima. Y se está perdiendo agua. Después nos quejamos que no hay agua. Sí, pues. Vamos a revisarla en breve ahí a través de BioBio TV para que ustedes también la vean en la pantalla, a los que nos están viendo. Hay varias gente que nos ve hasta ahora, que están conectados en biobiotv.cl, que están conectados también en la televisión digital de Libre Recepción y también están conectados en los canales de cable. Voy a reiterar el lugar donde se está dando esta rotura de matriz. A ver si lo podemos llamar. Esto es Villarrica con Collao, sector Collao en Concepción. El agua sale como río desde el suelo. Impresionante el video. Lo vamos a ver. Mucha agua. El tema es que nadie se hace cargo después porque al final esa agua que está saliendo allí, imagínense fuese en un lugar donde hay mucho frío, con la temperatura muy, muy, muy baja, eso se convierte en escarcha y después caldo cultivo para un accidente. Lo vamos a ver ya a través de BioBio TV, esta rotura de matriz. Usted la va a ver y va a quedar igual de impresionado que yo. Ahí la estamos viendo. Mira, un montón. Ahí lo estamos viendo a través de BioBio TV. Es en la calle Collao, es Villarrica con Collao, comuna de Concepción, ahí en el sector Collao de Concepción. O sea, la cantidad de agua que está saliendo ahí es un montón. Es mucha. Mucha el agua que está justo en una intersección y ya prácticamente la intersección de la calle está completamente inundada. O sea, no, la verdad que el agua ya, para cruzar esa calle, ya no se puede cruzar esa calle, de hecho. Es muchísima el agua que está cayendo ahí. Estamos tratando de llamar a nuestro auditor. Andrés, si nos estás escuchando, Andrés, te estamos llamando, ¿eh? Te estamos llamando para que nos contestes ahí en Concepción, para que nos cuentes tú también si pudiste ver algún equipo de seguridad. Vamos a tratar de llamar a seguridad municipal en todo caso, pero claro, mucha el agua. Lo estamos viendo ahí a través de BioBio TV. También, si usted en su comuna está viviendo alguna situación similar, nos puede avisar también al WhatsApp de la radio. Más 569-9207-888. Hola Mario, tres películas increíbles, Yo antes de ti, la otra es Diario de una Pasión y Alta Sociedad. No se cree Luis Guerra, gracias. Acá, Rápido y Furioso, la uno sí, pues, dice acá nuestro auditor. Ya, está bien. ¿Qué más tenemos? Horizontes Lejanos. Hola, soy Sergio. Recomendaría la película de Bombo Fica, dice acá. Ya, ¿qué más tenemos? Espíritu de lucha, no dice Jano. Hajime no Ippo, de Satoshi Nishimura. Espíritu de lucha se llama esa película. Hola Mario, te encontraré en serie de Netflix. Empecé y no puedo parar hasta terminarla. Son 8 capítulos. Saludos desde Everett, desde los Estados Unidos. Está Oscar. Hola, saludos desde Casablanca. Está conectado con nosotros Carlos. Dice, la mejor película de todas es la de los Picapiedras, dice acá nuestro auditor. Mira. La fuga de Alcatraz, La Milla Verde, dice Edmundo Arenas. Gracias, Fuego contra Fuego, Al Pacino y Robert De Niro. Mira. Hola Mario, la película linda es Melody y música de fondo de los Bee Gees, es de adolescentes. Saludos. Mari, no sé si la has visto. No, mira, no he visto esa. La vamos a anotar también. Saludos desde Foz de Iguazú. Asesinos por Naturaleza. Darío Córdoba también nos da esa recomendación. Hola. La película 13 Guerreros de Antonio Banderas. Saludos tras noche. Desde Chiguayante, Luis Silva, Los Puentes de Madison, Clint Eastwood, buena película, saludos. Gracias. Hola Mario, soy Verónica Maipú, el extraño caso de Benjamin Button. Bueno, sí está bien, es muy buena, es del 2008, fue nominada a los Oscars. No les cuento más porque hay que verla, si fue en esa de Brad Pitt. Buenos días Mario, Vicente Lord Wheeler, recomiendo la película Guten Tag Ramón, yo la vi por YouTube, es muy buena. Ahí está. Película Bajo la Arena, Gustavo Millar de Peñaflor, también conectado hasta ahora. Bien, vamos a seguir avanzando, 2:20. Ahora llega el trasnoche de la radio, Puerto Orquesta junto a Denise Malebrán. Este es un éxito de la banda Psycho llamada Limito con el Sol, que escuchamos ahora en BioBio.

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Buenas noches. Mira, acá nos dice. Villarrica, esquina Collado, la población Lagos de Chile, lo que hoy es el sector Collado, en mis tiempos era el barrio Puchacay, dice 200 metros del estadio y el terminal de buses de Concepción. Viví los primeros 8 años de mi vida, nos escribe nuestro auditor Enzo. Buenos días, gracias por el dato de la rotura de matriz en Collado con Villarrica, vivo por ahí cerca, así que me levanté a juntar agua, ya que seguro la cortarán mañana. Dice, en todo caso, Bío siempre tiene drama con esa matriz, llega y corta el agua sin avisar. Gracias, Bío Bío, ahí nos están escribiendo. Buenas noches, dice, corrección de calles por rotura de matriz en Concepción, dice acá, es por calle Lago Villarrica con General Novoa.

Ya, bueno, yo me guío por lo que nos dice nuestro auditor, es lo que nos dice él, que estaba justo ahí en la esquina, pero si acá nos dice Lago Villarrica con General Novoa, bueno, será ese el lugar. Gracias a Patricio, gracias por escribirnos. Hola, hola Mario, la película Glass Cristal en la que actúa el gran Bruce Willis. Soy Jessica de Maipú, estamos con el viernes de recomendaciones para que vaya anotando, porque vamos a estar leyendo durante todo este programa las recomendaciones. Hola Mario, la mejor película es Emboscada Final. Ah, Emboscada Final es la de... No, Emboscada Final es una película que es nueva. O sea, no tan nueva, es una película de... A ver... tiene menos de 10 años, debe tener unos 5 o 6 años. Película que está en Netflix, que habla acerca de un policía que tiene la misión de encontrar a Bonnie and Clyde. ¿Te acuerdas de la historia de Bonnie and Clyde? Ya. Ahí está. ¿Cómo se llama este actor tan que estuvo en la película Los Intocables de Elliot Ness? Que era Elliot Ness, que protagonizaba a Elliot Ness. A ver. Kevin Costner, tal cual. Que estuvo ahí en el guardaespaldas. Buena película. Whitney Houston. Buena película esa. Esa es una buena película para ver. El otro día estuve viendo, William, El Último Samurái de Tom Cruise con Watanabe, que es este actor japonés. Muy, muy buena esa película, muy buena. Debe ser, El Último Samurái tiene toda esa película, tiene una historia como muy fuerte en el sentido de dónde proviene el capitán Algren, que está protagonizado por Tom Cruise. Y no voy a contar más porque la idea es que usted la vea, pero si tiene la oportunidad de verla, no la ha visto, véala, porque tiene todo, tiene historia, tiene una muy buena banda sonora, la fotografía está muy bien hecha, además. Es muy bonita la historia del Último Samurái. Dice por acá, para mí la mejor película es Kid Celestial, Noche muy helada en Cañete, nos escribe otro auditor. Hola Mario, buenos días, abrazo para Lord William y al bicho, enojado porque se me perdió la almohada, nuestro auditor. recorriendo las series El Padrino de Harlem, muy bueno, El Padrino de Harlem, muy buena, oye, buena, bien Vladimir. El Padrino de Harlem, muy buena, ahí está el actor de apellido Whittaker. Forrest Whitaker, que es este actor que lo ha molestado harto porque tiene uno de sus párpados en su ojo izquierdo está como medio caído. Es un actor que tiene. Mira, por acá estaba viendo. Él tiene una. Tiene una ptosis palpebral en su ojo izquierdo, que es una condición congénita hereditaria, que básicamente es tener un párpado caído. Es decir, que ocurre por el debilitamiento o desarrollo insuficiente del músculo que eleva el párpado. ¿Qué tal? ¿Todos los días se aprende algo? Forrest Whitaker. Esta serie que habla de El Padrino de Harlem. El Padrino de Harlem es una serie que habla acerca de Bumpy Johnson, que si usted busca la historia, los anales de la historia de William del crimen organizado en los Estados Unidos, hubo en un momento que hay dos grandes nombres de la mafia neoyorquina, pero de la mafia neoyorquina afrodescendiente. Hay dos nombres muy fuertes. Uno, Bumpy Johnson. Y una vez que muere Bumpy Johnson, aparece otro nombre, Frank Lucas, que termina siendo como el guardaespaldas y colaborador de Frank Lucas, de Bumpy Johnson. Y Frank Lucas... Bueno, la serie El Padrino de Harlem habla precisamente de Bumpy Johnson, que es como este mafioso afrodescendiente que termina trabajando con la mafia italiana y todo un tema, y es como el dueño del barrio de Harlem. Y luego está la historia de Frank Lucas, que además tiene una muy buena película. Que adivine cómo se llama la película de Frank Lucas, William. No. Esta es una película buenísima, protagonizada por Denzel Washington. Para muchos la mejor película de Denzel Washington. La del mafioso. Gangster americano. ¿Ves si algo sé de película? Gangster americano de Denzel Washington, que protagoniza a Frank Lucas. Entonces ahí están las dos historias relacionadas. Yo les recomiendo ver las dos. Muy buena. Les recomiendo. Dice por acá.

0: Hola, hola, nos escribe Mirta. Buena, Mario, felicitaciones por su profesional y dedicación. Se nota que disfruta su trabajo. Sentido de solidaridad, ayuda, eso se valora. Más de una vez lo he acompañado en todo su turno. Trabajé muchos años haciendo turno y se me pasaba volando cuando uno lo hace con cariño y respeto. Un gran abrazo. Gracias, Mirta. Te agradezco tu mensaje tan bonito. Te mando un abrazo apretado. No sé dónde estarás, pero te mando un abrazo muy grande que llegue por las ondas de la radio para ti. Hola, acá nos dicen El Irlandés, otra película también de mafiosos buena. De ahí aparece Robert De Niro, ¿no? Ahí, creo que esa habla de la historia de el señor Jaffa, ¿no? Mira, El Irlandés. Sí. Película del 2009. Que habla de la historia de Frank Sheeran, que es este mafioso irlandés que termina trabajando para la mafia, que involucra también ahí a Russell Bufalino. Básicamente habla de una familia criminal en Pensilvania, pero habla de... Esta es la película de Scorsese, una de las últimas de Scorsese. Y habla de Jimmy Hoffa, ¿no? Tiene tremendo... William, el reparto es Joe Pesci, Al Pacino, Robert De Niro y Harvey Keitel. O sea, tiene, pero... Es larga, sí, ¿eh? Como tres horas y media. Juana Montiel nos está escuchando en Punta Arenas. Juana Montiel, le mandamos un abrazo apretado. Gracias, Juana, por estar con nosotros, llamarnos a nuestra línea 800. Hola, todos en Bío. Solo quería dar un aviso de dos personas en situación de calle en Avenida Huichahue, ¿ya? Con Corbalán en Padre Las Casas. Hace mucho frío que se viene una pésima bajada de frío. Igual de aviso a través del código azul. Espero que mi solicitud de llegada esté activa. Saludos a todos los radioescuchas. Juan Añasco Mellado desde Padre Las Casas. Qué bueno que hiciste ese llamado, ¿ah? Juan Añasco, gracias, Juan. Esto es Avenida Huichahue con Corbalán, Padre Las Casas. Yo siempre recomiendo, Vitores, cuando ustedes vean a alguna persona en situación de calle, que ustedes vean que está con algún problema de salud o hace mucho, mucho frío. O también en cualquier... Esto una vez lo dijo Michel Deler, ¿se acuerda, abuelito? Michel Deler, que siempre nos viene a visitar, que ahora está con más pega que... lo tienen en todos los canales ahí, lo tienen secuestrado. El otro día está en el Mega, en Chilevisión, lo tienen en todos lados. Bueno, él decía una cosa que es como una máxima que se mantiene, que muchas veces uno lo hace. No piense que una persona ya llamó para denunciar una emergencia. Porque uno dice, no, las llamas están tan grandes que ya debe haber llamado a alguien. No, si usted tiene la intención de hacerlo, hágalo, porque uno nunca, una llamada para avisar nunca es tarde. Y es mejor llamar que quedar con las ganas, ¿no? Uno nunca sabe, de pronto hay un accidente que uno parece que por la cantidad de personas heridas o no sé, una persona que está en situación de calle, pongamos en ese caso, uno dice, no, si da el llamado a alguien, no, hay que llamar, no importa que le hagan así, no, si no acaban de llamar, listo, pero usted ya hizo el aviso. 2:34, iremos a la pausa, en breve nos vamos a conectar con Vicente Aguilar, que a propósito de lo que ha ido ocurriendo con este caso, de este homicidio que ocurrió en La Cisterna, vamos a estar hablando con él de eso, mucho más a la vuelta, en el trasnoche de Bío Bío.
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2: Escucharemos a John Oates con Darryl Hall, Hall & Oates con Private Eyes 2:37.

0: 2 de la mañana, 40 minutos, estamos de vuelta en este trasnoche de la radio. Nos vamos a conectar ya con Vicente Aguilar, que está medio, lo vi, está como medio abrigado, parece que está bien helado. Vicente, estamos contigo, buenos días.
1: ¿Cómo estás, Marito? Sí, de vuelta acá. No, más que helado, estoy bastante complicado de la voz, de la garganta, así que estoy ahí manteniendo el calor, por eso.
0: ¿Sabes por qué le pasa eso?
1: Tan abrigado.
0: Eso les pasa por
1: ya,
0: no, eso les pasa por los karaoke y por todas esas cosas que

0: No, Chayanne.
1: Chayanne es lo que... Sí. Ya, Chayanne es la onda. Esa es la onda.
0: Y la noche.
1: ¿La noche?
0: Sí, señor.
1: ¿Usted es como...
0: ¿Qué le parece?
1: Bien, ¿no? O sea, entre Chayanne y la noche hay harta diferencia, pero cumbia no, romántica, pero... y como Leo Rey.
0: Eso, hay algo en común.
1: Ya, bien.
0: La... Usted sabe lo, cómo se mueve Leo Rey y cómo se mueve Chayanne.
1: Ah, ya.
0: Yo soy medio tieso, pero...
1: Eso, ahí está la cosa, ahí está. Ya.
0: Sí, bien. Señor.
1: No, y usted se parece harto a Chayanne igual, en todo caso.
0: No sea mentiroso.
1: Pero usted es como Chayanne de Tirúa, pues sí. El sol de Tirúa.
0: El sol de Tirúa.
1: ¿Sí?
0: Ahora, el papá de Tirúa.
1: El papá de Tirúa, claro. Oye, bueno, cambiemos de tema porque vamos a hablar de un tema bien complicado que se ha dado. Hay una historia ahí, Vicente, en la comuna de La Cisterna, que hay poca información, esa es la realidad, poca información, pero has podido ir reporteando un poco lo que ha pasado en La Cisterna. ¿Qué ocurrió para quienes recién se están conectando?
0: Sí, dábamos cuenta cerca de la una, ¿cierto?, en el trasnoche cuando estábamos comenzando, de este hecho que se registró ya el pasado día jueves, durante la noche, últimas horas del día jueves, en la comuna de La Cisterna. ¿Qué sucede? Un hombre colombiano de 29 años termina falleciendo, esto en María Vial con calle Bolivia, en un CITE que está ubicado en esa intersección. Según información de testigos, según información a la que pudimos acceder, ¿cierto?, es que estarían al menos cuatro personas en este CITE, estarían dos personas en el primer piso, que sería la víctima, este hombre de 29 años, junto a una prima, y en el segundo piso dos personas más. ¿Qué sucede? Este hombre sube hasta el segundo piso, tiene un problema, un altercado con estas dos personas, baja rápidamente, se esconde en el dormitorio de su prima, y ahí es donde estas personas lo encuentran y le habrían propinado al menos tres disparos en el tórax, tres disparos, y lo que decía también la Policía de Investigaciones es que no se descarta que también se haya utilizado un arma blanca en este hecho. Lo otro que estuvimos preguntando y que no nos confirmaron era si solo la víctima, ¿cierto?, este hombre de 29 años que termina falleciendo, tiene lesiones. Si estas dos personas que huyen posteriormente estarían lesionados o algo por el estilo, no nos pudieron confirmar. Pero ¿qué sucede luego de eso? Recibe estos disparos, ¿cierto? Estas personas huyen y ahí es donde la prima que estaba compartiendo con él, conversando, ¿cierto?, en este lugar, junto a vecinos, lo suben hasta el pick-up de una camioneta, un camión tres cuartos, ¿cierto? Son un híbrido, por decirlo de alguna forma, entre una camioneta y un camión tres cuartos, un poco más pequeño. Y lo suben hasta el pick-up y ahí se dan cuenta que esta persona ya no presenta signos vitales, por lo tanto, lo que ellos iban a hacer era llevarlo hasta un centro asistencial y termina quedando ahí, en este pick-up, fallecido, con estos tres impactos de bala, tras ser atacado por estas personas que en este momento están siendo intensamente buscados por la Policía de Investigaciones. Estuvimos en el lugar, estaba trabajando la Brigada de Homicidios, ahí en la comuna de La Cisterna, también se hizo presente la Fiscalía ECO, quien entregó pocos antecedentes, más de los que yo les estoy dando, pero se confirma, ¿cierto?, que esta persona sería de nacionalidad colombiana. Tampoco pudieron comentarnos acerca de los antecedentes policiales de esta persona, pero sí que sería de nacionalidad colombiana, de 29 años y con su situación migratoria regular en nuestro país. Así que eso es lo que sucede en la comuna de La Cisterna, un lamentable hecho que se registró cerca de las 9:30, 10 de la noche, ahí en este CITE, en calle Bolivia con calle María Vial, que termina falleciendo lamentablemente este hombre, Mario.
1: Hablemos de la fisionomía del lugar. Es un sector residencial, vemos que el lugar donde están investigando aparentemente tiene como, es como un galpón. ¿Cómo es el lugar?
0: Era lo que nos contaban, bueno, es un lugar residencial, ¿cierto? Este mismo CITE, hay otros sectores, o sea, había otras viviendas que podrían también, tienen apariencia de ser utilizadas por más de una familia en este sector. ¿Qué sucede? Este CITE, que le llamamos, habría sido en algún momento un supermercado y que luego se habilitó para poder tener más habitaciones, ¿cierto? Lo que es usual para poder tener mayor ingreso por parte del dueño, para generar mayores ingresos, también tener más viviendas. Es un lugar bastante residencial y pudimos conversar con una testigo quien señaló que no se escucharon disparos, que por lo menos ella no escuchó los disparos, pero que lo que sí sintió es a esta familiar, que sería la prima de la víctima, de este hombre colombiano de 29 años, quien grita, quien lo

0: mataron, lo mataron, y sale buscando ayuda, ¿cierto? Y ahí estas personas huyen, estas dos personas que están fugitivas en este momento, y ahí con ayuda de otras personas suben a este hombre, al pick-up, donde ya terminan dándose cuenta que no tienen signos vitales y no hay mucho que hacer, no lo pueden trasladar hasta el centro asistencial. Pero es un lugar bastante tranquilo, estuvimos por ahí. Lo que sí se escuchó en algún momento, algunos ruidos muy, muy parecidos a disparos, pero no tan cerca de este sector de calle Bolivia. Pero yo te podría decir que es bastante, bastante tranquilo, por lo menos en el momento que estábamos nosotros no se veía algún altercado. Muchas veces cuando nosotros vamos a investigar, a reportear estos casos, hay vecinos que están en el lugar, no les gusta que esté la prensa, pero no fue así en esta oportunidad.
1: Ya, bueno, se está investigando en la Fiscalía ECO, es porque hay algún indicio, al menos hay alguna sospecha de que pueda estar ligado alguna arista investigativa al crimen organizado.
0: Sí, claro. Es lo que pasa cuando Fiscalía ECO toma estos casos, es porque hay algún antecedente, ya sea por el número de disparos, por los antecedentes de las personas que son parte de este hecho, ¿cierto? Pero por lo mismo no nos confirmaron si tenía antecedentes policiales. ¿Por qué nos dijeron? Porque tenían que recabar información también con el gobierno o la policía allá en Colombia. Eso es también parte de la investigación, está todo en desarrollo en este momento, pero lo que sí es claro que termina falleciendo lamentablemente este hombre, y lo otro que es, no sé si complicado, pero termina dándole un grado mayor, es que termina quedando en la vía pública arriba de un pick-up a la vista de todas las personas, niños, familias que pueden estar en el lugar, y eso es muy complejo también para el ambiente, así que hay que esperar también esa confirmación, si tendría antecedentes, qué pasa con estas personas, estarían heridas, tendrían antecedentes policiales, quiénes eran los que están ahora fugitivos, quién fue la persona que disparó. Hay muchas preguntas todavía en este caso, pero vamos a estar reporteando también para poder ya completar todo aquello, todo ese puzzle y a ver si se da con el paradero durante la noche de estas dos personas.
1: Ya, bien, bien, Vicente, es un caso que va, bueno, la historia habrá que dilucidarla a poco porque no, tampoco es llegar e intuir algo. Lo que tú mencionabas también era importante, le preguntabas tú si había o no, si tenía o no antecedentes de esta persona. Eso es importante también saberlo porque puede ser que exista algún tipo de rencilla, algún ajuste de cuentas, como se le llama, ¿no? O en definitiva fue algo más bien doméstico, pero alguien tenía una persona que tenga un arma dentro de la casa, también, digamos, no sé, me da la impresión que por eso también se investiga esta arista del crimen organizado, tener un arma en una casa, además salen huyendo.
0: Sí, totalmente. Además que lo que llama la atención es que si fuera algún problema entre otras bandas, muy difícil que estuvieran, ¿cierto?, en este mismo sitio, por lo tanto podrían ser parte, ¿por qué no?, de alguna banda, todas estas personas. Sí. O hay que también tener la información, ahí es cuando uno espera un poco más de datos de parte de Fiscalía, cuando estamos preguntando, que son la fuente oficial, que son quienes nos pueden aclarar todos estos hechos, pero nos dijeron que todo estaba siendo parte de la investigación que estaba totalmente en desarrollo en aquel momento.
1: Ya, permíteme llevarte para otro lado, cerramos ese tema. Sí, déjame, señor, llevarte para otro lado. Estamos haciendo nuestro viernes de recomendaciones, y usted siempre sale con buenas cosas, siempre tiene, yo creo que usted está escuchando el programa, entonces sabe de lo que estamos hablando.
0: A ver, ya, sí, perdón, estaba revisando algo acá. ¿Película favorita o una, no, para recomendar?
1: Sí, recomiende nomás.
0: Es que, a ver, es larga, pero Prison Break.
1: Ya, pero esa es como serie para...
0: Claro, ¿y usted qué me pedía? ¿Qué me pedía?
1: Película y serie Prison Break.
0: Ay, película, no hay nada se iguala a Back to the Future. Volver al futuro, qué maravilla.
1: ¿Cuál de todas?
0: Me encanta a mí. No, las tres las disfruto mucho, pero la tres, la de El Lejano Oeste, muy buena.
1: Ya, esa, muy bueno. ¿Ese te gusta el final igual? Porque ahí tienen que hacer que... Ya. Entonces,
0: gozo viendo aquello.
1: Ya, usted es fanático de Back to the Future, Volver al Futuro, cualquiera de las tres, y Prison Break, que habla acerca de...

0: de un joven que, bueno, de un hombre que tiene que quiere escapar de la prisión.
1: Así es. No, más que escapar de una prisión.
0: A ver.
1: Mira, se me olvidó hasta el nombre ahora. Pero son los Burroughs, hermanos Burroughs. ¿Qué pasa? Entra.
0: Los hermanos Burroughs.
1: Burroughs. No, pero era Lincoln Burroughs. Le decían Burroughs.
0: A ver, ya.
1: Ya. ¿Qué pasa? Llevan detenido o hasta una prisión a uno de. Eran dos hermanos. A uno de ellos. ¿Por qué? Porque lo inculpan por un homicidio. Alguien importante, que en este momento se me va el dato, pero era alguien importante. Ya, entonces, ¿qué pasa? Esta persona, para su familia y él mismo, dice que no es culpable, y el hermano, muy inteligente, entra con su cuerpo todo tatuado, entra a un banco a robar y hace que lo lleven hasta esta prisión, y él se tatúa todo un mapa, que solo él entendía, de la prisión donde estaba su hermano, para poder sacarlo de ahí. Entonces ahí ya empieza una trama muy buena, muy interesante, capítulo a capítulo, que van ahí derribando barreras, sumando personas a esta huida. Ya logran después salir y después la serie se va hasta otros países, otras cárceles, ya más complicado, se meten en otras cosas, pero muy, muy buena. Me gusta a mí esa serie.
0: Ya, bien, me gustó, ¿eh? Porque no hiciste ningún adelanto completo, sino que más bien ahí nos dejaste metido para poder verla, porque entiendo que son varias temporadas, ¿no?
1: Sí, son varias temporadas. No me recuerdo bien este momento, porque sabéis que creo que me queda una por ver, que no salió hace tanto tiempo, porque esta serie igual es más o menos viejita. La daban en el canal de Vicuña Maquena en su momento, ahí la conocí yo.
0: Ah, ya, bien. Sí. Bien,
1: Marito,
0: me gustó. Dígame.
1: Antes de irme.
0: A ver.
1: Yo estoy poquito a poquito metiendo un. No sé si una sección, ¿eh? Pero vamos a hacer algo. Yo les quiero contar algo muy importante. Ya que está Bocinha, dígalo usted que le sale muy bonito.
0: Bocinha.
1: Ah, ya. Ya que está Bocinha y hay una rivalidad ahí. ¿Qué pasa? Colo-Colo y Universidad de Chile, un día 7 de agosto. Del año 1938, hace 88 años, disputan el primer partido, que en ese momento no era el superclásico, pero podríamos decir que hace 88 años, un 7 de agosto, se jugó el primer superclásico del fútbol chileno.
0: Oye, qué buen dato. ¿Cómo salió el resultado?
1: Ah, ve que usted pide muchas cosas, pero vamos a buscar inmediatamente aquí en mi base de datos.
0: Ya, me gustó,
1: Deme
0: me gustó.
1: Un segundo, pero 88 años.
0: Oye, harto tiempo.
1: Sí. No, es una eternidad. Pero hay una paternidad ahí marcada. Ya, lo dejo ahí nomás porque después me pueden decir que.
0: Sí, sí, sí.
1: Que estoy hablando mucho.
0: Ya, pero William dice que ya está hablando mucho. Dice que está que corta.
1: No.
0: Sí.
1: Ya, le quiero decir. ¿Cuánto cree usted? Abuelito, ¿cuánto cree usted que terminó ese partido? ¿Cuánto dice?
0: Dice que ganó Colo-Colo 2-1, William.
1: 2-1, ¿y usted, Marito?
0: 2-0, Colo-Colo.
1: Nos quedamos cortos, 6-0 para el equipo popular ahí en...
0: Mira.
1: En los campos de Sports de Ñuñoa en 1938, 6-0.
0: Bueno, esa época, a ver, año 30 y... ¿30 y cuánto decía usted?
1: 8.
0: Ya por lo menos eran 13 años después de que Colo-Colo dejó ese. O sea, que nació Colo-Colo, porque antes acuérdese que era
1: sí,
0: Magallanes.
1: Claro.
0: Bueno, ya ahí ya el equipo ya estaba armado. Y, ya, 6-0. Oye, harto.
1: 6-0. Mira, lo que me queda, puedo dejarle como tarea, como preguntan los auditores también, a ver si nos ayudan con eso, porque dice que eran los campos de Sports de Ñuñoa. En 1938, pero si yo no me equivoco, el Nacional se inaugura el 39 o el 40. Entonces, ¿sería el mismo Coliseo? ¿Sería en ese mismo sector? A ver si pudieran ahí...
0: Es cercano.
1: Acompañarnos en eso.
0: Es cercano porque está entre Campo de Deportes y José Domingo Caña. Es cercano, pero entiendo que no son los mismos. Bueno, vamos a buscarla.
1: No sería en el mismo recinto.
0: Sí, voy a buscar.
1: Vamos a buscarlo.
0: Vamos a buscarlo. Sí, vamos a buscarlo.
1: Claro, ya, campo... 6-0. Ahí lo dejo. Discúlpenme por si herí algún corazón por ahí, algún corazón azul, pero son datos, es historia, 88 años del primer

0: Super clásico del fútbol chileno que hemos disfrutado mucho. Igual nosotros hemos sufrido, los colocolinos. Eso a manito que nos dieron ahí el 2012, 2011.
1: Sí.
0: No quiero ni acordarme.
1: No, pero de todas formas, mira, el campo de los deportes es campo de deporte. Es donde está la calle campo de deporte.
0: Claro, frente al coliseo.
1: Exacto, tal cual. Oye, Vicente, bien, vamos a volver contigo en cualquier momento. Te mandamos un abrazo, vaya a tomar su cafecito. Se lo ganó.
0: Muchas gracias, ahí retomamos en cualquier momento. Y veamos que, cómo será el próximo Superclásico. Yo creo que gana Colo Colo.
1: Viene pronto, ahí le vamos a hacer un buen trabajo con los auditores. Vamos a hacer una encuesta. Abrazo, Vicente, buen turno.
0: Que estén muy bien, un abrazo.
1: 3 minutos quedan para las 3. Escucharemos a esta hora a Laura Branigan con Self Control. Luego viene la pausa, las noticias.

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0: 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En B&B, una nueva hora. 3 de la mañana.
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2: Buenos días, bienvenidos al Informador. Renovación Nacional emplazó a los partidos del oficialismo a detener las presiones públicas sobre el presidente José Antonio Kast para que adopte una definición respecto de los indultos. Los detalles los tiene Francisca Cárez.
3: La ausencia de una señal sobre los indultos a uniformados durante la última cadena nacional del presidente José Antonio Kast abrió un nuevo roce al interior del oficialismo. Renovación Nacional pidió a republicanos y al Partido Nacional Libertario dejar de presionar públicamente al mandatario. El diputado Diego Chalper sostuvo que corresponde dar espacio al Ejecutivo para resolver una materia que, dijo, es de su exclusiva responsabilidad, mientras que en republicanos rechazaron el emplazamiento. La diputada Paz Charpentier pidió a Chalper no tensionar innecesariamente la

0: relaciones dentro del oficialismo y defendió las gestiones de su partido para impulsar las herramientas legales que permitan la libertad de uniformados condenados por hechos ocurridos durante el estallido social.
1: Yo en lo personal le hago un llamado al oficialismo a no torear al presidente de la República.
2: Le pediría personalmente al diputado Chalper que no tensione por cuestiones innecesarias las relaciones al interior del oficialismo.
0: La presión en todo caso no se detuvo ahí. Según pudo conocer la radio, la senadora del Partido Nacional Libertario, Vanessa Kaiser, sostuvo una reunión con el viceministro Claudio Alvarado para pedir que el Ejecutivo no obstaculice la tramitación del proyecto de indulto general y presentarle formalmente la bancada de senadores que respalda esa iniciativa con el fin de mantener esta discusión abierta.
3: Senadores de diversos sectores políticos instalaron el debate sobre la necesidad de aumentar las sanciones de la Comisión de Ética, instancia que desde la próxima semana comenzará a revisar la abullada discusión entre Camila Flores y Fabiola Campilla. Y Gonzalo Holguín tiene más antecedentes.
4: Tras la decisión de la mesa del Senado de enviar a Comisión de Ética, las senadoras Camila Flores y Fabiola Campillay han surgido voces en el Senado que han criticado la insuficiencia de las sanciones en la Cámara Alta y piden cambios al reglamento. El senador Udi y vicepresidente del Senado, Iván Moreira, se refirió a la decisión de la mesa, que fue respaldada por un acuerdo de los comités parlamentarios de la Cámara Alta.
5: Como mesa del Senado tomamos la decisión de que este incidente pase a la Comisión de Ética. Tenemos que frenar cualquier situación de esta naturaleza.
4: La amonestación verbal simple, la reprensión formal y la censura son los tres grados de sanción en la Cámara Alta, pero en su reglamento no figuran expresamente las multas, mientras que los diputados pueden ser sancionados con hasta un 15% de la dieta parlamentaria mensual. El senador liberal Vlado Milosevic recuerda que en su periodo como presidente de la Cámara se elevó significativamente la multa para los tipos de sanción más grave.
6: Yo creo que es momento de modificar, actualizar el reglamento y ser mucho más duros para sancionar a aquellos que no se toman en serio el rol que están cumpliendo en el Congreso. Cuando yo fui presidente de la Cámara, logramos una modificación histórica del reglamento.
4: Una resolución total se espera al menos para el mes de septiembre, considerando que existe un procedimiento en que se cita a las partes por separado, se convoca testigos y hasta se pueden revisar registros de la agresiva discusión.
3: Un juez de Nuevo México, suroeste de los Estados Unidos, ordenó este jueves a Meta, a la empresa Meta, a pagar 567 millones de dólares tras la demanda que interpuso el Estado contra el gigante de las redes sociales por causar molestia pública y perjudicar a los menores. La casa matriz de Facebook, WhatsApp e Instagram ya había sido condenada en marzo a pagar 375 millones de dólares en indemnizaciones a Nuevo México después de que un jurado determinara que expuso a niños frente a depredadores en sus plataformas, entre otros daños. El juez acompañó su decisión con una serie de medidas inéditas aplicables también por 5 años a las cuentas de menores de Nuevo México. Meta deberá en particular limitar a 90 horas al mes el uso acumulado de Facebook e Instagram para los menores de 18 años. El fiscal general de Nuevo México, Raúl Torres, demandó a Meta en 2023 por no proteger a los menores frente a los peligros en línea. Desde la mañana con 5 minutos hasta ahora en la ciudad de Puerto Montt, en el sur de nuestro país, 7 grados de temperatura. Hay llovizna en ese lugar, una humedad del 92%. En Santiago, 8 grados de temperatura. El cielo está mayormente nublado y la humedad alcanza el 76%.
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2: Bueno, vamos a revisar lo que fue una entrevista que dio la ministra de Educación María Paz Arzola a Julio César Rodríguez en el Podría Ser Peor. Hay un tema bien interesante porque hablaron acerca del sistema de admisión escolar. Esta ley tendría un sistema alternativo además de la denominada tómbola. De hecho, la Cámara de Diputados aprobó esta reforma. La misma jefa de la cartera de educación dice que los colegios van a poder priorizar según criterios de admisión en base a sus proyectos educativos. Es una entrevista bien interesante que ocurrió acá en el estudio de BioBio y que revivimos, que volvemos a escuchar para que ustedes también en el trasnoche de la radio lo puedan hacer.
3: La Cámara de Diputados aprobó y despachó al Senado el proyecto que reforma el sistema de admisión escolar, instalando el mecanismo de elección mutua. Un procedimiento opcional de selección recíproca para los establecimientos con sobredemanda. Esto faculta a los colegios a asignar una fracción de sus cupos mediante criterios propios antes de aplicar el sorteo aleatorio. El proceso 2027 comenzó ya el 4 de agosto y se extenderá hasta el 27 de este mismo mes. Vamos a conversar sobre este tema y otros poquitos más con la ministra de Educación, María Paz Arzola, que está acá en los estudios de la radio Bio Bio. Ministra, ¿cómo está usted?
4: Hola, Julio César, muy bien, ¿y tú?
3: Muy bien, pues muchas gracias por estar aquí. Vamos a entrar en materia al tiro, para no irnos por las ramas, y hablar de inmediatamente de esta elección mutua.
4: Ya.
3: Para que nos explique, para que nos cuente, porque está ya pasó al Senado, digamos.
4: Sí. Oye, y si puedo, a raíz de lo que dijiste, hacer como un pequeño comentario solamente para evitar confusiones, ¿ya? Este es un proyecto de ley que se está tramitando ahora en el Congreso y que todavía no se aprueba, ¿ya? Y actualmente se está llevando adelante el proceso de admisión para el próximo año, con las mismas normas que siempre, ¿ya? O sea, este año no hay diferencia. Si este proyecto logramos aprobarlo y logra ser ley...
3: Es para el otro año.
4: Sería para el otro año.
3: Sí, sí. Sí, sí. Eso. Por eso... el 4 al 27.
4: Así es.
3: Está en marcha.
4: Está en marcha, todo funcionando.
3: Como dijimos. Pero así esto es. Que está, vamos a conversar ya se implementaría el próximo año.
4: Así es.
3: Perfecto, perfecto. Cuéntenos un poquito, ¿qué es lo que persigue, qué es lo que busca este mecanismo de elección mutua? ¿Por qué para usted es interesante y en qué cambia lo que hay hoy día para el grueso de la gente se entere?
4: Mira, el sistema de admisión que tenemos hoy día tiene, a grandes rasgos, nosotros le vemos algunos problemas, ¿ya? Si bien también tiene cosas buenas, que nosotros lo hemos reconocido, pero tiene algunos problemas que nosotros queremos mejorar, ¿ya? Uno es que no reconoce el mérito académico, que no tiene espacio para que aquellos estudiantes, aquellos postulantes que se han esforzado, que tienen mérito, puedan tener una prioridad para quedar en el colegio que quieren. Y eso significa que hoy día un estudiante de buen rendimiento académico queda con menor frecuencia que el resto en el colegio al cual él aspira a quedar, a su primera preferencia. Y eso es algo que nosotros queremos mejorar con este proyecto. Y un segundo problema que tiene el sistema actual es que la mayoría de las vacantes en aquellos establecimientos educativos donde hay más postulantes que cupo, o sea, donde hay un problema de admisión, es que la mayoría de esas vacantes se terminan asignando en virtud del azar, ¿ya? ¿Y por qué pasa eso? Porque si bien hay un algoritmo que hoy día tiene algunos criterios de prioridad, esos criterios son demasiado limitados. Entonces hoy día el 80% de los postulantes a colegios con alta demanda no cumple esos criterios y por lo tanto termina asignándose en virtud del azar, ¿ya? Y nosotros pensamos desde el gobierno que existen otros criterios que debieran tener cabida y que hoy día no tienen espacio en el sistema. Y por eso queremos dejar un espacio, y es nuestra propuesta, para que el sistema vigente pueda incorporar también un espacio de conversación, de diálogo entre el establecimiento educativo, entre el postulante, que se puedan dar a conocer el proyecto educativo, la

0: modalidad del establecimiento, las circunstancias, las necesidades de ese estudiante o de ese postulante, y que eso sea considerado también para la admisión, restándole peso al azar y aumentando la consideración o incorporando la consideración de otros factores que para, desde nuestro punto de vista, son relevantes, y el más lógico es el mérito académico.
1: Claro, ahí está el mérito académico, pero que es, ¿no es cierto?, una característica objetiva, digamos.
0: Así es.
1: ¿Ese colegio tendría que fijarse en el mérito académico? ¿O podría ser por otra? Porque cuando usted le pasa el mandato al colegio,
0: así es,
1: pero se lo pasa libremente, ¿no? Ese colegio podría elegir por ubicación geográfica, por mérito académico, por, en algunos colegios porque los hermanos están ahí, porque el profesor es papá de, no sé.
0: Bueno, justamente la idea, mira, cuando se creó el sistema que tenemos hoy día, el SAE, se hizo en un ambiente de mucha desconfianza hacia los colegios, pero también hacia las familias y hacia la elección que toman las familias. Entonces, no se dejó espacio para la consideración de ninguno de estos criterios que tú has señalado. En el fondo, no está esa posibilidad de que la familia, el postulante, converse con el colegio al momento de la admisión.
1: Ya.
0: Y nosotros lo que queremos es abrir ese espacio, que se pueda verificar criterios como los que tú has señalado, siempre y cuando estén relacionados al proyecto educativo del establecimiento, que hayan sido previamente autorizados por el ministerio y que además sean parte de, o que se apliquen dentro de este sistema de postulación, que va a seguir siendo una plataforma, porque la idea es que el que sea una plataforma también tenga como trazabilidad y transparencia. Entonces, esto no va a ser obligatorio. La idea es que los establecimientos educativos que tengan más postulantes que vacantes, o sea, que tengan un problema de admisión, puedan solicitar verificar criterios y verificar durante el proceso de admisión, convocar a sus postulantes y mandar una lista de priorizados, que puede ser por mérito académico desde séptimo básico hacia arriba, no antes, otros criterios relacionados a su proyecto educativo, que la familia se comprometa con los deberes, con las tareas, que las normas de convivencia que tiene ese establecimiento, por ejemplo, y sobre la base de eso pueda priorizar, y sobre la base de eso entonces se asignan las vacantes. El hecho que tú dices de los hermanos también es importante, porque si bien el sistema actual contempla que tienen prioridad los hermanos, es decir, si yo postulo a un colegio, mi hermano está dentro y yo se supone que tengo prioridad, en los hechos lo que pasa es que como el sistema es tan rígido, a veces eso no pasa, y a veces quedan hermanos separados, y conocimos el caso insólito de Catalina, una mamá que tiene a los 5 hijos en 5 colegios diferentes. Entonces, cuando tú le agregas el contacto humano, que esa mamá puede ir al colegio, que se puede enfrentar al director, explicarle su situación, que tiene 5 hijos y que necesita que esté en el mismo colegio, entonces se abre también ese espacio de una discrecionalidad, pero que no una discrecionalidad negativa, sino que en el fondo es darle humanidad a un sistema que hoy día es centralizado, que es muy rígido y que no tiene ningún espacio para resolver situaciones como esa de forma oportuna y situada.
1: Ministro, ¿qué porcentaje tiene ese colegio para asumir esta potestad? ¿Está hecho esto escrito por ley como porcentaje de las vacantes?
0: Mira, la idea es que sea el establecimiento el que lo determine. Porque te voy a dar un ejemplo. Si uno mira hoy día los establecimientos que tienen un problema de asignación, o sea, que tienen más postulantes que cupos, en general ese problema se da en los cursos superiores. Ya no se da tanto en los cursos inferiores como, por ejemplo, en pre-kinder, sino que se da más bien en la enseñanza media. ¿Ya? Entonces, un establecimiento bien podría estimar que ese proceso de verificación de otros criterios propios tiene sentido con los niños más grandes, donde también se pueda verificar el mérito académico. Pero la idea es que sea el establecimiento el que lo defina en función de cómo sea su, digamos, estructura de postulaciones. Lo que sí es que el proyecto que nosotros hemos enviado y que hemos propuesto contempla que un establecimiento que participe de este proceso va a tener que cumplir con reservar cupos para lo que uno podría llamar la inclusión, tanto de estudiantes que tengan o de postulantes que tengan discapacidad o necesidades educativas permanentes, un 10% de sus vacantes, y que sean prioritarios según la subvención escolar preferencial. Esto es como una inclusión socioeconómica en el fondo. Entonces, en los hechos, ellos van a poder priorizar en virtud de los criterios que determinen, que tengan que ver con su proyecto educativo o con su alta exigencia académica, si es el caso, pero van a tener que reservar de todas maneras estos cupos, que de alguna manera son un resguardo para inclusión de especialmente el tema de la discapacidad.
1: Ya, pero tenemos la discapacidad a un lado, pero un colegio va a poder decir, ¿sabes qué? Yo voy a dejar al azar en esta postulación el 30% y el 70% lo voy a...
0: Sí, ya. Sí, eso queda la definición del establecimiento.
1: Puede ser 90 y 10, por ejemplo.
0: Claro, o puede ser que quiera solamente en un curso. Puede que diga de enseñanza media hacia arriba...

0: hacia abajo, porque claro, en prekinder probablemente no hay mucho que seleccionar, entonces el establecimiento bien puede hacerlo. Y en general, lo que
1: nosotros... O sea, aquí se le entrega la potestad al establecimiento.
0: Así es, que de todas maneras es un proceso bastante regulado, ¿ya? Porque él va a tener que solicitar participar de esto, va a tener que presentar cuáles van a ser los criterios y el mecanismo que va a utilizar para verificar esos criterios de prioridad, y luego también queda como sujeto a la fiscalización posterior. Así también el postulante va, que no quede admitido, va a poder solicitar un informe de resultados de tal manera de verificar si es que efectivamente el procedimiento se llevó a cabo de buena manera. Y quizás lo más importante es que esto queda dentro de la plataforma, o sea, nosotros vamos a seguir teniendo un solo sistema de postulación, en el cual van a haber establecimientos que no van a mandar su lista, porque no van a tener un proceso presencial, sino que van a seguir igual que ahora, mientras que los que tengan su proceso presencial van a mandar una lista de priorizados que va a aplicarse, y si son insuficientes, bueno, se llenará con el resto de los postulantes que no hayan participado, que no hayan estado en esa lista, en el fondo, si es que quedaran más vacantes.
1: No es que me informe por TikTok, ministra, pero el otro día me aparecieron unos TikTok.
0: Ya.
1: Y me llamaron mucho la atención, porque fueron varios. Ve que el algoritmo lo persigue después, ¿no? Y me llamó mucho la atención la cantidad de papás que hablaban de el colegio de su hijo por primera vez. Hablaban que era algo titánico encontrar un colegio para el hijo por primera vez cuando tienen, porque ahora ya es playgroup, ¿no es cierto? Son más chiquititos por lo que veía ahí, pero contaba una historia, una anécdota, un paseo por distintos colegios, situaciones que eran y sometidos a un estrés los padres, que lograban traspasar a través de estos videos, que eran increíbles, ¿no? Yo me acuerdo que ya sufrí ese estrés, y mi hijo ya tiene 18 años, o sea, 18 años atrás, que ya me acuerdo que fue muy estresante encontrar su primer colegio. ¿Qué es lo que pasa ahí? ¿Qué pasa con estos requisitos, estos requerimientos que tienen estos algunos que todavía tienen que ser casados los papás en algunos lugares? ¿Cómo lo han manejado? ¿Cómo lo ven ustedes?
0: Mira, a ver, yo separaría lo que es el bueno, primero que nada el tema particular pagado, porque los particulares pagados no están obviamente dentro de este sistema, que es donde en general se dan más problemas de este tipo. Esas situaciones que se dan con este sistema de admisión vigente, te dan cuenta de que hay otro problema que es que corren un carril paralelo, pero relacionado al tema de la admisión, y que es la disponibilidad efectiva de, digamos, colegios de calidad que cumplan con las expectativas de la familia, ¿ya? Y eso son dos cosas en paralelo, en el fondo. Uno es cómo mejoramos esa oferta, para lo cual nosotros tenemos iniciativas, obviamente, y también el tema de la admisión. Cómo los colegios que ya existen, así se les permite, o cómo se regula la asignación de esos cupos entre quienes postulen a ellos, ¿ya?
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0: 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Ya, vamos a ir a la pausa. Vienen las, viene un ratito más en los próximos instantes las informaciones que van a marcar esta jornada. No te vayas.
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0: 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Revisamos lo que está pasando en el trasnoche con Mario Álvarez. En el trasnoche, revisamos lo que será noticia en las voces de sus protagonistas.
2: El presidente José Antonio Kast llamó al Congreso a tramitar con rapidez la agenda contra el crimen organizado y terrorismo, asegurando que las diferencias se zanjarán votando.
3: Y esto lo tenemos que hacer sin miedo y asegurar, y la persecución al delito será implacable. Nuestro norte es algo posible en la medida que lo hagamos juntos.
2: Alcaldes de las comunas con altos índices de delincuencia reaccionaron con cautela ante los anuncios en materia de seguridad y pidieron acciones concretas.
4: Nos parece un avance significativo el cambio de opinión en el presidente.
5: Mano dura, pero acompañado de prevención. Más recursos.
6: Lo único que nos queda es depender del Poder Ejecutivo y el Estado en su conjunto.
2: Renovación Nacional le pidió al oficialismo frenar la presión por los indultos a uniformados condenados en el estallido social.
7: Yo en lo personal le hago un llamado al oficialismo a no torear al presidente de la República.
8: Estamos súper comprometidos con la causa y no se trata de torear a nadie, menos nosotros que somos parte oficialista.
2: Una reunión en el Palacio de la Moneda selló la tregua entre el timonel del Partido Republicano, Arturo Esquella, con el subsecretario del Interior, Máximo Páez.
9: Y por supuesto que hay una conversación pendiente y como nos imaginamos, muy bien, muy grato, hay una amistad de muchos años trabajando juntos y vamos a seguir haciéndolo.
2: A la Comisión de Ética fueron enviadas las senadoras Camila Flores y Fabiola Campillay, quienes protagonizaron una tensa discusión.
10: Este incidente pase a la Comisión de Ética.
11: Es momento de actualizar el reglamento y ser mucho más duro.
12: Que efectivamente una sanción que duela vale la pena.
2: El senador socialista Fidel Espinosa se refirió a la investigación por un presunto caso de violencia intrafamiliar, calificándola como una discusión entre adultos.
13: Al ingresar al departamento, el personal policial observó desorden, daños en distintas especies, y las dos personas entregaron versiones contrapuestas, ambas atribuyendo a la otra la realización de actos de agresión.
2: Un nuevo récord histórico batió el precio del cobre ayer jueves al cerrar con $6.55 la libra.
14: No solo fortalece nuestras arcas fiscales, sino que inyectan recursos vitales para impulsar el crecimiento.
15: Por lo tanto, Chile debe planificar una mayor producción de cobre.
2: El Tribunal Constitucional declaró admisibles los tres requerimientos de inconstitucionalidad presentados contra el proyecto de reconstrucción.
16: Aquí hay una serie de normas que afectan el funcionamiento adecuado del Estado en materia de resolución de calificación ambiental.
17: Ahora viene el siguiente paso y el más importante, que se analice el fondo del requerimiento.
2: El Tribunal Calificador de Elecciones revisará esta jornada el requerimiento que busca destituir al gobernador Claudio Rego por eventual notable abandono de deberes y faltas a la propiedad.
18: Se han derivado otros procedimientos penales o de otra naturaleza, todos los cuales han sido favorables al gobernador Claudio Rego.
2: Claro, ahí hablábamos de eventual notable abandono de deberes y faltas a la probidad. La Corte de Apelaciones de Santiago revirtió la medida cautelar de prisión preventiva sobre José Joaquín Lavín León, y decretó su arresto domiciliario total.
19: El único argumento que sostuvo la Corte para revocar la prisión preventiva y decretar el arresto domiciliario total fue el transcurso del tiempo.
2: Avanza el caso Sartor. La defensa de Pedro Pablo Larraín cuestionó el cálculo que realizó el Ministerio Público en cuanto a los perjuicios y la acusación que se construyó en su contra.
20: No solo se actuó de buena fe en el sentido de buscar beneficiar a los fondos, sino que de hecho los fondos se vieron efectivamente beneficiados.
2: Cuba calificó de contundente la condena emitida por relatores y expertos en derechos humanos de las Naciones Unidas sobre las nuevas sanciones de Estados Unidos contra la isla. El chavismo y un grupo de la oposición venezolana acordaron mantener hasta el próximo 2

0: 15 de agosto un primer ciclo de diálogo. En el deporte, Universidad Católica y Cobresal abren desde las 20:30 horas la fecha 18 del torneo de Primera División en el Estadio Claro Arena.
1: No estamos en nuestro mejor momento y necesitamos estarlo porque se vienen compromisos muy importantes. Entonces, que el futbolista me demuestre que tiene ganas de dar vuelta a las cosas, a mí me ilusiona un montón.
0: Chile debutó con derrota por 3-0 frente a la República Checa en el Mundial Sub-17, de voleibol femenino que se realiza en nuestro país.
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43 minutos. Estamos de vuelta haciendo el trasnoche de la radio. 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Seguimos haciendo el trasnoche. Queremos saber dónde están ustedes, auditores, conectados hasta ahora. Ya estamos en prácticamente ya hemos pasado la mitad del programa. Ya se nos viene nuestro especial. Nos escribe Ricardo Díaz, que está trabajando turno noche con Sergio en la octava región. Ha pasado rápido el día, ¿eh? La madrugada, más bien. Hola, saludos a Gastoncito Miauchati. Hoy por ahí andará mi compadre. Debe andar. ¿Dónde estará ese muchacho? Hemos estado revisando sus recomendaciones, pues ya vamos a cerrar eso. Voy a leer el último mensaje a propósito de las recomendaciones. Acá nos dice la película El Padrino. Bueno, revisar la trilogía y la serie Doctor House. Rodrigo nos escribe. Gracias, Rodrigo. Hola, saludos de Los Vilos. Nos escribe Werner. Dice de John Wick, donde matan a su perro. Ah, esa. Sí, esa película es buena, la saga de John Wick. Muchas gracias, Mario. Nos escribió hola, Willy, Mario, desde Caleta Tango, para quienes les gusta el cine arte, tres grandes pelis. El lado oscuro del corazón, que es una película argentina-canadiense dirigida por Eliseo Subiela. Cuerno de cabra, que es una película chica. Y Pascualino, siete bellezas, italiana, dirigida por la gran Lina Bert Müller. Nos escribe Tito a esta hora. Gracias, Tito. Muchas gracias. Desde Santiago Centro, el profe Tongo Díaz, de Pichidangui, está Giovanna con nosotros. Qué lindo nombre, Giovanna, con nosotros hasta ahora. Marco Antonio, también hasta ahora, dice que hay un corte de luz en el perímetro dorsal, Urmeneta, Zapadores, Recoleta, en el barrio del condominio Santa Mónica. Vamos a revisar qué es lo que pasa allí. Hola, equipo del trasnoche, película de intriga en la calle Arlington con Jeff Bridges y Tim Robbins. Antonio, desde la comuna de San Ramón. María Victoria, también de Cherquenco, conectada. Jano Luna nos dice acá, Alejandro dice Silence, de Scorsese con Liam Neeson y Andrew Garfield, peliculaza sobre el intento del cristianismo en la cultura japonesa. Buenas noches, Mario. El Padrino dice por acá, y el Drácula de Coppola, que nos están escribiendo. Gracias, José. Buena película esa. Mario, en peliculones, Los Hearted y los McCoy. Buena, actúa Kevin Costner, basada en hechos reales, súper recomendable. También nos escribe Raúl Cartes, dice que él recomienda la saga de Jason Bourne, de Matt Damon. La supremacía Bourne y toda esa. Buena, buena, buena. La Rueda del Tiempo, una serie para que le gusten las temáticas estilo Game of Thrones o El Señor de los Anillos. El Bueno, el Malo y el Feo, nos escribe Edison y Jacqueline desde El Tabo. Buena película esa, ¿eh? Un clásico, un clásico. Gladiador. Sí, Gladiador. Mira, hola Mario, me encanta ver programas de investigaciones en YouTube y mi serie favorita es Fatmagul. ¿Cómo se llama el libro? Yo soy evangélica y me carga que crean todos los de derecha y de izquierda. Ya, ok. Hola Mario, desde Arauco, como siempre con las manos en la masa. José Miguel, que está a esta hora también trabajando en su panadería. Buenas noches, Mario. Yo les recomiendo la película Sentencia de Muerte con Kevin Bacon. Oye, buenas películas. Juan Morales también, La Gran Estafa. Buena película, muy entretenida. Y esas son películas de domingo, muy, muy bien. Bien, auditores, buenas recomendaciones hemos tenido. Ahora necesito que me ayuden a elucidar quién va a estar en nuestro especial en un ratito más. Cantante colombiano que nació un 7 de agosto de 1961. Un cantante espectacular que nos va a hacer mover el cuerpo. Sí, nos va a dar calorcito para la madrugada. Claro que sí. Un cantante que ha venido a Chile muchas veces, estuvo en el Festival de Viña. Es muy fácil, ¿eh? Muy fácil. Escríbanos. Es para muchos el representante viviente.

del vallenato, el representante viviente del vallenato. Ahí está, está muy fácil. 13 minutos nos separan de las 4. Escucharemos a esta hora a Bon Jovi. Esto se llama Blaze of Glory. Este es el primer disco en solitario del mismo nombre, lanzado el 7 de agosto de 1990, que escuchamos ahora en la radio.

0: 7 minutos nos quedan para las 4 de la mañana. Acá un editor que decía, buenas noches, tres noches. Gracias, auditor, Me gustaría que algún auditor lo mande en un audio, estaría bueno para guardarlo. Buenas noches y tres noches. Mándenos audio si tiene ganas. Ya, acá nos escribe Tom y Dani. Nos escribe, nos dice Juanes en primera instancia y luego corrigió, dijo que es Carlos Vives. Buenos días, Carlos Vives, dice Edith. Buenos días, Carlos Vives, el Vallenato. Saludos desde Puerto Montt, Enrique. Carlos Vives, dice Mari, desde Bélgica. Dice Luchito Jara, dice acá Marco de Conce. Buenos días, Mario Willy. Si no me equivoco, es Carlos Vives. Saludos, Grace, desde la Florida. Y como siempre, felicitaciones y gracias por la compañía. Hola, Mario. Es un agrado verlos todas las madrugadas. Nos escribe desde Rengo. Danilo, conectado con nosotros. Gracias, Danilo. Mira, ahí nos están llegando audio, Willito. Capaz alguien va a decir buenas noches, tres noches. Me gusta ese. Quedó muy bueno ese. Ese saludo que tiene Carlos Barría quedó muy bueno. Buenas noches esta noche. Quedó espectacular. En breve, en un ratito, vamos a estar con... Sí, usted adivinó. Vamos a estar con el señor Carlos Vives. Cantante colombiano, nacido un 7 de agosto de 1961. Este cantante que tiene canciones muy buenas como La Gota Fría, La Tierra del Olvido, Volví a Nacer, Cuando nos volvamos... a encontrar La Bicicleta con Shakira y otros temas más. Así que vamos a tener una buena jornada ahí de especiales latinos. Francisco nos dice buenos días. Por acá iniciando turno, un abrazo, saludo. Gracias, Francisco. Francisco, nuestro querido Francisco, que es el taxista ejecutivo del trasnoche, que anda dando vueltas por ahí, tiene su empresa con 4 móviles. Él anda en un Tesla. Anda dando vueltas por ahí. A ver, tenemos audio.
1: Una película buena es Dulce Venganza.
0: Dulce Venganza, dice acá nuestro auditor. Ya, bien. Y siguen enviando más mensajes. Ahí van. Podemos revisar los audios que quedan ahí porque llegaron varios. Roberto de San Ramón, en descanso haciendo nada. Ya está bien, pues. Como decía Cristian Castro, a mí me gusta hacer nada de repente. No hay nada mejor que hacer nada. Cuando uno se queda en la casa haciendo nada. Eso es, pero... Si usted tiene la posibilidad de hacerlo, hágalo. Hola, a ver, escuchemos.
2: Buenos días, buenas noches, tras noches.
0: Vamos. Es como la Rupertina, a ver, escuchemos.
2: Buenos días, buenas noches, tras noches.
0: Está muy bueno. Saludos para nuestro auditor, ese hay que guardarlo, ¿eh? Aguante esta noche, todo el equipo, agradezco la labor que realice. No tengo claro si usted de verdad lo tienen claro, dice, saludos. Sí, por supuesto que sí, acá lo pasamos increíble. Gracias a todos los que están mandando su audio ahí. Buenas noches, tres noches. me gusta, está muy bueno. Ya, ¿alcanzamos a escuchar una canción antes de irnos a la pausa, no? Sí, alcanzamos. Ya, a la vuelta del informador vamos a estar con Carlos Vives. Vamos a repasar parte de su historia, vamos a escuchar sus éxitos. En un ratito más también vamos a estar realizando una entrevista que también tuvo Julio César Rodríguez con el alcalde de Coquimbo, Lima Nucheri, que estuvo hablando acerca de, bueno, lo que pasó con... estuvo acá en el estudio. Estuvo hablando acerca de lo que pasó en el norte con, bueno, la región de Coquimbo, en su comuna, de hecho, con las lluvias y la suspensión de la Pampilla, que fue una de las decisiones, él aseguró que fue de las decisiones más difíciles que ha tenido en el último tiempo. Fue una conversación donde habla varios temas, así que lo vamos a estar reviviendo también, conversaciones que ocurrieron durante las últimas horas aquí en Bío Bío. Escucharemos.

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0: 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En BioBio, una nueva hora. 4 de la mañana.
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2: Buenos días, bienvenidos al Informador. Con los requerimientos por la mega reforma admitidos a trámite, tanto la oposición como el gobierno alistan sus alegatos que presentarán el próximo jueves ante el Tribunal Constitucional. Cristóbal López nos cuenta.
3: Luego que el Tribunal Constitucional declaró como admisibles los requerimientos ingresados a la mega reforma, tanto la oposición como el gobierno preparan sus estrategias para el proceso. Las normas impugnadas apuntan a la invariabilidad tributaria y la restitución de los fondos de inversión en caso de la invalidación de una resolución de calificación ambiental, la que fue tratada como un seguro tanto por la oposición como por el ministro de Hacienda, Jorge Quirós. El próximo jueves se dará la audiencia donde las partes podrán presentar sus alegatos. Antes, el miércoles, habrá una audiencia pública para que quienes deseen intervenir en el proceso. El diputado del Frente Amplio, Jaime Baza, quien es abogado constitucionalista, afirmó que el proyecto mantiene problemas técnicos y que esperan el pronunciamiento final del tribunal.
4: Estamos haciendo todo lo posible para evitar los efectos perniciosos que esta reforma va a tener tanto en el bolsillo de la familia trabajadora chilena como en el medio ambiente. Esperamos que el Tribunal Constitucional pueda hacer un juicio jurídico y evitar

0: todos los problemas técnicos.
1: Recordemos también que este proceso del Tribunal Constitucional se está viendo en paralelo a la tramitación de los vetos que deberán votarse en la sala de la Cámara de Diputados en la sesión del lunes.
2: Vamos a seguir con más información. El precio del cobre alcanzó un récord histórico al cerrar en $6.55 la libra, hito que fue valorado por su impacto positivo en la economía y en los ingresos del Estado, aunque las autoridades recalcaron la importancia de aumentar la producción para aprovechar este favorable escenario. Vanessa Gajardo con el informe.
3: Un nivel sin precedentes. El precio del cobre alcanzó este jueves un nuevo máximo histórico al cerrar en $6.55 la libra. La noticia refuerza las perspectivas para la economía chilena en medio de un escenario de alta demanda e incertidumbre sobre la oferta mundial del metal. Desde el gobierno valoraron el récord del principal producto que exporta Chile, destacando que un mayor precio se traduce en más ingresos para el Estado y mejores condiciones para impulsar la actividad económica. El viceministro de Economía y Minería, Daniel Mas, afirmó que además tenemos que estar a la altura también en términos de producción.
4: No solo fortalecen nuestras arcas fiscales, sino que inyectan recursos vitales para impulsar el crecimiento, la inversión y el empleo que las familias chilenas necesitan. Pero estos precios récord nos exigen estar a la altura. Debemos destrabar la burocracia, simplificar los procesos y dar certezas a los inversionistas.
3: Sin embargo, aunque la noticia fue valorada por la industria, va de la mano con el llamado a pensar en una estrategia de largo plazo para aumentar la producción y ser cuidadosos en el uso de recursos que tienen un gran componente de volatilidad.
2: Vamos a revisar noticias de carácter internacional. En este caso, una movilización en Argentina contra un polémico proyecto de ley que contiene varias iniciativas sobre la propiedad privada impulsadas por el gobierno de Javier Milei fue disuelta este jueves por las fuerzas de seguridad que arremetieron contra los manifestantes a las puertas del Congreso en Buenos Aires. Los agentes utilizaron balas de hule, gas lacrimógeno y cañones de agua contra los manifestantes, algunos de los cuales lanzaron objetos a su vez, mientras miles de personas se reunían para denunciar el proyecto de ley que modificaría los procedimientos de desalojo, el uso de tierras rurales y otras normas. Bajo la consigna "La patria no se vende", y pese a las intensas lluvias registradas este jueves en Buenos Aires, la manifestación convocó a agrupaciones sociales, sindicales, políticas y estudiantiles y a ciudadanos independientes. La concentración frente a la sede del Congreso Argentino en Buenos Aires fue convocada para manifestar el amplio rechazo social al capítulo sobre la venta de tierras a extranjeros dentro del proyecto sobre inviolabilidad de la propiedad privada que impulsa el Ejecutivo. 4:05 a.m. Hasta ahora la ciudad de Antofagasta, 14 grados de temperatura, está parcialmente nublado con una humedad del 83%. En Santiago, 8 grados de temperatura, está parcialmente nublado con una humedad del 76%.
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2: Escucharemos a Iron Maiden con Wasting Love, porque el 7 de agosto de 1958 nació el gran Bruce Dickinson, cantante británico de Iron Maiden, a quien escuchamos ahora. Luego, el especial del trasnoche con Carlos Vives.

momento de, bueno, de irnos hacia tierras colombianas. Carlos Alberto Vives Restrepo nació hace exactamente 65 años, el 7 de agosto de 1961, en Santa Marta, la ciudad colombiana entre el Caribe y la Sierra Nevada. Su historia familiar parte con un romance de novela. Su padre, Luis Aurelio, estudiante de medicina, y su madre, Araceli, se casaron a escondidas. Tuvieron 4 hijos. Carlos fue el segundo. La música le llegó por todos lados. El padre era bueno para la parranda y hacía fiestas en casa. Y lo hacía cantar en las reuniones familiares, donde desde los 9 años la abuela le empujó a aprender piano y el niño ayudaba al párroco a recolectar plata para la iglesia cantando en público, además de recorrer las calles de Santa Marta con una guitarra. En el liceo francés, eso sí, su pasión, confesa, era el fútbol. Cuando sus padres se separaron, la familia partió a Bogotá. Carlos tenía 12 años y se llevó ese Caribe adentro. Toda su carrera sería, en el fondo, el viaje de vuelta. Y aquí viene la parte que muchos auditores no conocen, pero Carlos Vives es publicista titulado de la Universidad Jorge Tadeo Lozano de Bogotá. Y en paralelo estudió arte dramático desde el 79, mientras se ganaba la vida cantando rock y baladas en bares y cafés bogotanos. La televisión lo descubrió primero que la radio. Debutó como actor de telenovelas en 1982 y en el 86 protagonizó Gallito Ramírez, donde se enamoró dentro y fuera de la pantalla de su coprotagonista, Margarita Rosa de Francisco, con quien estuvo casado entre 1988 y 1990. Siguió actuando en Colombia, Puerto Rico y Miami, grabando discos de baladas que no pasaron mucho la historia. El galán cantante era uno más del montón, pero hasta que le cambió la vida un papel, y de paso le cambió la vida a la música colombiana entera. En 1991, Carlos Vives fue elegido para protagonizar la telenovela Escalona, sobre la vida del legendario compositor del vallenato Rafael Escalona. Para interpretarlo, tuvo que meterse de cabeza en ese cancionero de acordeones, cajas y guacharacas de la provincia caribeña, y ahí ocurrió la revelación. Esa música que la industria miraba en menos, esa música de campesinos del valle, del nacido en el valle, que da origen a la palabra vallenato, era un tesoro nacional escondido a plena vista. La telenovela fue un fenómeno y la lanzó el vallenato en toda Colombia. Vives tomó la decisión que definiría todo. En vez de volver a las baladas, armó una banda con músicos de la costa, la bautizó La Provincia y se dedicó a rescatar los clásicos del género. En el 93 llegó el disco Revelación, Clásicos de la Provincia, donde tocó joyas viejas del vallenato: La Gota Fría, La Casa en el Aire, Alicia Dorada, La Celosa, y las vistió con guitarras eléctricas, baterías y energía rockera, sin perder el sabor ni el respeto. El purismo puso el grito en el cielo, el continente entero se puso a bailar. La Gota Fría, una canción de pique entre dos compositores escrita décadas atrás, que se convirtió en el himno panamericano, y el vallenato pasó de música regional a patrimonio exportable. Después vino la consagración de su propia pluma, La Tierra del Olvido, del año 95, Fruta Fresca, el 99, y una vitrina mundial, el 96, donde participó en Puedes Llegar, la canción oficial de los Juegos Olímpicos de Atlanta. Los premios acompañaron a lo grande. Fue el primer colombiano en ganar un Grammy en la Academia Estadounidense, y su disco Déjame Entrar se llevó un doblete en los Latin Grammy como mejor álbum y canción, mejor canción tropical. El publicista de Bogotá había encontrado el producto perfecto: su propia tierra. Y cuando pudo dormirse en los laureles, hizo lo contrario, porque se convirtió en puente entre

generaciones. Ya más adelante, el año 2016, hace 10 años atrás, imagínese, auditora, auditora, hace 10 años, se juntó con su coterránea Shakira en La Bicicleta, un éxito planetario que paseó los nombres de Santa Marta y Barranquilla por todas las radios del mundo. Con el joven Sebastián Yatra grabó Robarte un Beso, con Juanes lanzó Las Mujeres en 2023, y su huella está en toda la onda colombiana que domina la música latina actual. Vives demostró, de una manera muy sólida, que primero que se podía conquistar el mundo sonando profundamente colombiano. Sin ese mapa, el camino de los que vinieron después habría sido otro. Vamos a disfrutar La Gota Fría y luego La Tierra del Olvido con el maestro del vallenato, Carlos Vives. Póngase cómodo, póngase cómoda, porque aquí comienza un nuevo especial más del Trasnoche de la Radio.

que Carlos vive. Fome la talla, sí, pero está ya de esta hora, de viernes. Bien, estamos disfrutando de la música de Carlos Vives. Son las 4 de la mañana con 26 minutos. Hacemos el trasnoche de la radio a través de todas las emisoras de Bío Bío, de toda la cadena nacional en todo el país. Saludos a los que nos escuchan en la región de Antofagasta, en la región de la Araucanía, en la zona de Tarapacá. Yo estaba diciendo también, me había quedado con Antofagasta, pero quería mandar un saludo muy afectuoso, muy grande. Nos llegó un mensaje recién, Broderick, que es un auditor, nos decía que hoy se conmemora un día bien especial para nuestro país, el Día Mundial de los Faros. Le mandamos un abrazo grande a él, a nuestro auditor, que dice que Chile obviamente es uno de los líderes mundiales en su uso. Él nos dice que la Armada de Chile mantiene una red activa de faros, los fareros del fin del mundo, bueno, que son personal naval especializado que se traslada a vivir a estos lugares remotos, que seguro también escuchan el trasnoche, nos escribe Broderick, y le agradecemos también por darnos ese tip. Exactamente, hoy se conmemora el Día Mundial de los Faros. Día Mundial de los Faros, una fecha

da el homenaje a estas imponentes edificaciones utilizadas para la señalización marítima. Son estas grandes construcciones en forma de torre que poseen un sistema de iluminación conformado por este foco luminoso y un mecanismo de giro útiles a la navegación nocturna. Generalmente se ubican ahí en la entrada de los puertos, islotes y costas rodeadas de arrecifes. ¿Dónde se da este Lighthouse Day? Lighthouse es faro en inglés, Día Mundial del Faro. Esto en los Estados Unidos. De hecho, este Día Mundial surge en ese país, conocido como el Día Nacional del Faro, para conmemorar la firma de la ley para el establecimiento y apoyo de faros, balizas, boyas y muelles públicos aprobada por el Consejo, por el Congreso de los Estados Unidos en 1789. Ahora, hay algunos datos bien interesantes sobre los faros. Mire, por ejemplo, sé que estamos con el especial de Carlos Vives, pero a propósito de esto, la denominación viene del nombre de la isla de Faros, ubicada al frente de Alejandría. ¿Ve? El faro más antiguo del mundo se construyó precisamente allí, hace unos 2.400 años, con una altura de 134 metros, que forma parte de una de las siete maravillas del mundo. Varios faros que están alrededor del mundo fungen como museos, estaciones meteorológicas y observatorios. La Torre de Hércules es considerado el faro romano más antiguo de la historia de la humanidad, que se encuentra actualmente en funcionamiento. ¿Qué tal? La Torre de Hércules, que está en España, está ahí en, si no me equivoco, está en La Coruña, en Galicia. Tiene 55 metros y tiene el privilegio de ser el único faro romano y el más antiguo en funcionamiento del mundo. Siempre se aprende algo nuevo. Ahí está. Ya. Bien, auditores y auditoras. Vamos a seguir hablando de Carlos Vives, pero antes voy a revisar algunos mensajes. Dice Leo, la están tirando con balde. Hola, empezó el viento a 12 kilómetros de Temuco hacia la costa. No se escriben. Hasta ahora, en Bío, en el WhatsApp. 4:29. Hablemos un poco más de Carlos Vives. ¿Cuál es la relación que tiene con Chile? Bueno, la relación es larga y bastante querida porque se ha presentado 5 veces en el Festival de Viña del Mar. Estuvo el 96 en plena fiebre de los clásicos, volvió el 98 y estuvo el 2014 y 2018. Y la quinta fue hace apenas año y medio, en febrero de 2025, en una edición accidentada por el gran apagón nacional. De hecho, Vives reabrió el festival con la provincia completa, hizo corear la gota fría y fruta fresca al monstruo. Gritó al escenario su lema de que el rock, de que es el rock de su pueblo, y se llevó las gaviotas de plata y oro muy emocionado. Esa noche dejó dos momentos para el recuerdo. El ex capitán de La Roja, acuérdense que subió a regalarle su camiseta, rindió un homenaje a su compadre Egidio Cuadrado, el acordeonero que lo acompañó toda su carrera y en sus 4 viñas anteriores, fallecido meses antes. Le cantó Carito, la canción que escribieron juntos, y la quinta de Vergara se le rindió. Hoy Carlos Vives cumple 65 años y sigue siendo una fiesta ambulante, giras por todo el continente, colaboraciones con medio mundo y esa energía de niño que, niño de parranda, que no se le gasta por nada. Y a su lado su esposa Claudia Elena Vázquez, compañera de vida y de ruta, que estuvo con él en la última noche triunfal de Viña. Vamos a seguir disfrutando de él, ¿les parece? Con Volví a Nacer y luego junto a Marc Anthony, ¿cuándo nos volvamos a encontrar? Estas son canciones más actuales, canciones más modernas, ritmo que nos acompaña a esta hora para ponerle sabor y también ponerle alegría a la madrugada de viernes en Bío Bío.

Ahí escuchamos a Carlos Vives cuando nos volvamos a encontrar junto a Marc Anthony. Dice, hola Mario, muy agradecido por tu compañía, se te echaba menos en las madrugadas. Luis desde Arica, de la ciudad de la eterna primavera, te saluda y te agradece. Buenos programas, un gran abrazo para ti Luis y a toda la gente de Arica. Qué lindo lugar Arica, una ciudad especial, una ciudad que está en el norte de nuestro país. Ciudad de gente buena, con ese carnaval espectacular que tienen, con la fuerza del sol. Uno de los carnavales más bonitos del mundo, ¿eh? Hay que decirlo, hay que dejar de mirar para abajo tantos carnavales, ¿eh? Hay carnavales, y la música de Carlos Vives me recuerda a eso, ¿no? Al carnaval que tenemos en Chile. ¿Cuántos carnavales tenemos, auditores, en nuestro país? Me escriben a través del WhatsApp. Tenemos el carnaval con la fuerza del sol, tenemos la fiesta de la Tirana, los mil tambores en Valparaíso, el carnaval de invierno en Magallanes, sin ir más allá. Hay muchos carnavales, fiestas que se dan, algunas que son religiosas, como la que ocurre con el Cahuach, ¿no? Nazareno de Cahuach, que ahora pronto, ¿ah? A ver, voy a... Déjeme buscar. Jesús Nazareno de Cahuach, claro, cada 30 de agosto. Y hay una versión en verano que es la tercera semana de enero. Ahí es la isla de Cahuach. Esta es una tradición muy antigua, desde la época de la colonia, de hecho. De hecho, el templo actual de la isla Jesús Nazareno de Cahuach lo reconstruyeron en el 1925. Y cada 30 de agosto se da esta tradicional ceremonia. Tiene novena y todo, pero obviamente no es un carnaval como los otros, pero es una fiesta religiosa que tiene música también. Hay lugares donde se genera música. Yo siento que nuestro país tiene mucho, al igual que la música que nos trae Carlos Vives, tiene ese componente latino, y sin ir más allá, lo que estábamos hablando de Arica, toda la región de la región del norte, Arica y Parinacota, que es una zona muy rica en cultura, sobre todo la cultura andina, culturas que le han dado también esa fuerza también a los que viven en esa zona del norte. En las zonas extremas siempre hay gente muy buena, hay que decir. Le mandamos un abrazo enorme. Acá nos dicen, comenzó a lloviznar en Concepción, nos escribe Marco, comenzó a lloviznar, así que si comenzó a lloviznar, bájele la patita al acelerador, porque si no, ya vamos a... No, la idea sería no empezar con ningún tipo de accidente, menos que es viernes, pues. Vamos a terminar nuestro especial. Nos iremos con La Bicicleta, esta canción con su compatriota Shakira, que estuvo en el Mundial. Dicen que era Shakira. ¿Se acuerda, William? No. La imagen ahí como que no quedó muy claro. Sí. O capaz sí, ¿eh? Bueno, hoy día con la inteligencia artificial y tanta cosa que hay,

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escuchábamos al gran John Lennon con Woman. Linda canción está. Quedan 4 minutos para las 5 de la mañana. Y hacemos el trasnoche de la radio con mucho ánimo esta madrugada, día viernes 7 de agosto. Nos dice Luis, viendo el trasnoche desde Carahue, hace mucho frío. Hace mucho, mucho frío. Y acá nos escribe Edgar, desde la Perla del Sur, desde Valdivia, harto viento por acá. Dice acá se da el Santa Rosa de Pelequín, también se venera la Virgen. Hola, Cani Quique, se hace un carnaval más pequeño, obviamente, pero se vienen bailes desde Bolivia, Arica, Perú. Y hay una fiesta que se celebra en Arica, el interior, que es la Virgen de las Peñas, en octubre. Saludos desde Iquique, nos escribe Pedro. Hay tanto en nuestro país, hay tanto. Hola, amigo, así es, el 23 es la carrera de Chalupa, que se llama La Preva, dice acá. Saludos, gracias por hacer mención a nuestra isla. Ah, sí, pues, así es. La Preva. Si no me equivoco, la Preva marca el inicio de la fiesta de Nazareno de Caguach. Y entiendo que es entre la isla de Apiao y la isla de Caguach. Hacen una regata remo de chalupas a chilotas. ¿Será así, mi estimado editor? ¿O alguien de Chiloé que nos esté escuchando? Sí, yo entiendo que se trató de hacer alguna vez en Magallanes, pero no se pudo porque había muchos permisos y es poco lo que se puede hacer en el estrecho. Se trató de hacer alguna vez, pero no entiendo que no prosperó. Y esta prueba, a veces la escriben como la prueba, es de esta regata. De hecho, hay imágenes bien bonitas de la regata de chalupas, chilotas. Es una fiesta muy bonita. Claro que allá se mezcla.

0: a todo lo que es religión, con, bueno, la fe de las personas, evidentemente mucha gente católica, es un lindo lugar. Vea, un auditor dice, así es, perfecto. Gracias ahí a nuestro auditor, que nos escribe desde ese hermoso lugar. ¿Qué dice usted, Rodrigo? ¿Qué dice? Perdón. Me está preguntando sobre los pingüinos. Sí, sí, claro. Son. Nos pregunta sobre los pingüinos si son animales de mucho amor. Sí, pues, obvio que sí. No sé, ¿verdad? Sí, es verdad lo que dices tú, Manolito. En Magallanes, a las orillas del mar, muchas veces han aparecido pingüinos. Es verdad. Me estaban preguntando a propósito de lo de Caguach, de curiosidades, que en Magallanes se ven de repente pingüinos. No, en la calle, eso es falso. Una vez escuché a más de alguna persona diciendo, oye, ¿es verdad que en Magallanes hay pingüinos en la calle? No, eso es una falsedad. No, eso es mentira. El que le diga eso, le está mintiendo descaradamente. Lo que sí ha pasado es que muchas veces los pingüinos se pierden, los agarra una corriente y llegan a la... Exactamente, eso es muy cierto lo que dice Manuel. Le dice que mucha gente llega y comienza a tratar de acariciarlo, alguna vez se lo trataron de llevar un pingüino, creo que era un pingüino de Humboldt, un pingüino bastante pequeño, que apareció en la costanera de Magallanes, de Punta Arena, en el estrecho de Magallanes. Y ese pingüino, lo que hay que hacer ahí es llamar automáticamente al SAC, porque tienen que revisarlo y todo, y tienen que nuevamente volverlo a las aguas. Ellos son muy hábiles con el tema de las corrientes, pero a veces se pierden y llegan a lugares poblados, pero que estén en ese lugar es difícil. ¿Y usted sabía, William, que los pingüinos cuando eligen a su pareja es la pareja para toda la vida? Incluso, hay un documental muy bueno que se lo recomiendo, que es La Marcha de los Pingüinos, que ganó el Oscar hace par de años atrás. Se lo recomiendo porque muestra cómo ellos... Bueno, no voy a dar un adelanto, pero muestran cómo a veces pelean a morir por su pareja. El que hice estuvo es muy bueno también. Happy Feet. Sí, muy bueno ese. Happy Feet. Es una buena película. Animada, sí. Ya, nos vamos a la pausa. 5:00 a.m. Qué manera de pasarlo. Cómo lo pasan bien ahí en la sala de dirección, ¿eh? Lo pasan muy bien. Vamos a la pausa. Ya volvemos. Vienen las noticias.
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0: 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En B2B, una nueva hora. 5 de la mañana.
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2: Buenos días, bienvenidos al Informador. El senador socialista Fidel Espinosa protagonizó una discusión con su pareja en su departamento en Viña del Mar, lo que desencadenó en una investigación por un presunto caso de violencia intrafamiliar, según detalló la Fiscalía. Mediante un escueto comunicado, el parlamentario manifestó que se trató de una situación personal con una discusión entre adultos, mientras que la mesa del Senado hizo un llamado a evitar juicios adelantados. Fabián Corrotea, desde Radio Bio Bio en Valparaíso, nos cuenta.
3: La Fiscalía se encuentra investigando un presunto caso de violencia intrafamiliar tras un altercado que protagonizaron el senador socialista Fidel Espinosa y su acompañante en un departamento ubicado en el sector de Nueva Aurora, en la comuna de Viña del Mar. La situación ocurrió la tarde de este miércoles 7 de agosto, a eso de las 20 horas, donde el parlamentario y su acompañante mujer se vieron involucrados en una álgida discusión. Esta última solicitó al conserje del edificio que llamara a carabineros acusando haber sido agredida, mostrando evidencias de eventuales forcejeos. Al lugar llegó personal policial, lo que al ingresar al departamento registraron el inmueble, el cual se encontraba desordenado y con daños en distintas especies. Así lo detalló el fiscal Mauricio Díaz, quien afirmó que ambos involucrados entregaron versiones opuestas.
4: Las dos personas entregaron versiones contrapuestas, ambas atribuyendo a la otra la realización de actos de agresión, y una de ellas habría reconocido haber provocado daños al interior del inmueble.
3: Al respecto, mediante un comunicado, la mesa del Senado llamó a evitar juicios o conclusiones anticipadas, debido a que la investigación se encuentra en una etapa inicial y sin denuncias ingresadas por las partes.

0: pese a las diligencias por oficio. Por su parte, el Partido Socialista ordenó a su Tribunal Supremo abrir una causa en contra de Espinosa en la región de Valparaíso. 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
1: Esta jornada, el Tribunal Calificador de Elecciones revisará el requerimiento que busca destituir al gobernador Claudio Rego por eventual notable abandono de deberes y faltas a la probidad. Los detalles los tiene Sebastián Catalán.
2: Esta jornada el Tricel realizará la vista de la causa que busca resolver el requerimiento presentado por consejeros regionales de derecha para destituir al gobernador metropolitano Claudio Rego por un eventual notable abandono de deberes y faltas a la probidad administrativa. La defensa de Rego sostiene que, durante el año que ha durado la tramitación del caso, las distintas investigaciones derivadas de los hechos cuestionados han terminado favoreciendo al gobernador. El abogado de este, Ciro Colombara, afirmó que estos antecedentes demuestran que la solicitud de destitución carece de sustento jurídico.
3: Después de un procedimiento donde nosotros hemos acompañado todos los antecedentes y pruebas que demuestran que, al igual que en el resto de los procedimientos, la solicitud de destitución no tiene fundamento alguno.
2: En paralelo, el gobernador Claudio Rego hizo llegar una carta al ministro de Hacienda, Jorge Quirós, solicitando modificar la ley para impedir que las aseguradoras retrasen judicialmente el pago de pólizas y reforzar las sanciones de la CMF en el marco de la disputa legal del gobierno regional con Aspur. Tras los alegatos de ambas partes, el Tricel deberá resolver si acoge o rechaza el requerimiento de destitución, en una decisión que marcará el futuro de Claudio Rego al frente del gobierno regional metropolitano.
1: Vamos con noticias del exterior. Esto se lo contábamos durante esta jornada en el trasnoche. La policía de Tailandia informó que al menos 9 personas han muerto, entre ellas el presunto autor, sus abuelos, 3 profesores y 3 estudiantes, mientras otras 15 han resultado heridas tras un tiroteo en una escuela de secundaria en la provincia de Nottamburi, al norte de Bangkok. El joven sospechoso de haber perpetrado este tiroteo primero mató a sus abuelos con una pistola que les pertenecía y luego se dirigió a su escuela, al norte de Bangkok, según precisó la policía en un comunicado. El tirador, identificado como un adolescente de 14 o 15 años que estudiaba en este instituto, también murió, informaron los medios locales al citar a las autoridades. Algunos de los reportes indicaron que agentes de policía abatieron al sospechoso, mientras que otros señalaron que pudo quitarse la vida. Según el informe divulgado por un agente policial, en el canal de la policía, 2 de los heridos se encuentran en condición crítica, sin especificar si son estudiantes de la escuela, una prestigiosa institución tailandesa. Se desconocen los posibles motivos del tiroteo. Los primeros reportes de la policía sobre el suceso a través de sus cuentas en redes tuvieron lugar alrededor de las 10 hora local de este viernes en Tailandia. Las autoridades indicaron que el sospechoso se encontraba dentro de la sala de computadores del centro educativo, identificado como la escuela Dev Sirin Nottamburi, ubicada a unos 15 kilómetros al noroeste de la capital tailandesa. Un total de 15 alumnos del centro educativo, identificado por medios locales, situado a unos 15 kilómetros, decíamos, resultaron heridos al intentar huir, según precisó el viceministro del Interior tailandés, Polape Shugunshi, al canal Thai PBS. 5:06 a.m. hasta ahora en Valparaíso, en la costa de nuestro país, 11 grados de temperatura, está despejado con una humedad del 77%. En Santiago, a esta hora, 8 grados de temperatura, se mantiene el cielo despejado con intervalos nubosos y una humedad del 75%.
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0: 5 de la mañana, 9 minutos.

0: 5 de la mañana, 14 minutos.
1: Bien, estamos de vuelta, 5 con 14. Escuchábamos Boogie Wonderland a esta hora, uno de los éxitos de Kool & The Gang. Antes de seguir avanzando, vamos a hacer un resumen breve de lo que ha pasado en las últimas horas, donde ha estado nuestro equipo, donde ha estado Vicente Aguilar trabajando. En este caso, un homicidio que terminó ocurriendo en la cisterna, una riña en un sitio que dejó un hombre de 29 años fallecido con impactos de bala. Esto ocurrió en la intersección de María Vial con calle Bolivia durante la noche del reciente jueves en la comuna de la Cisterna. Los antecedentes preliminares indican que en el interior del recinto se produjo una riña entre al menos tres personas. En medio de este altercado, dos de los agresores efectuaron al menos tres disparos contra la víctima, quien resultó gravemente herida. Testigos señalaron que los presentes intentaron subir al afectado a una camioneta a tres cuartos para trasladarlo rápidamente a un recinto hospitalario, pero el hombre falleció en el lugar. Hasta el momento, las autoridades se mantienen diligencias para dar con el paradero de estos atacantes, mientras que este sitio permanecen efectivos de carabineros, seguridad municipal y además la brigada de homicidios. La Fiscalía Eco Metropolitana está a cargo de las diligencias o está a cargo de las investigaciones y ha designado a la brigada de homicidios de la Policía de Investigaciones para dar con las pesquisas. Una vecina del sector, de hecho, relató que se enteró del suceso por los gritos de otro residente. Decía esta testigo, la impresión, y lo único que gritaban era que habían matado a un vecino. De hecho, a través de las plataformas empezaban a llegar y recién nos enteramos que habían matado a alguien, que lo tenían en el pick-up de la camioneta blanca. Consultada sobre si escuchó disparo o no, dijo no, nada, no se escuchó nada, ni un disparo. Tampoco percibió gritos previos al momento en que la vecina comenzó a alertar sobre el crimen. Lo único que ya se escucharon fue los gritos cuando la vecina empezó a gritar que habían matado a este vecino y decía que habían matado a su hermano. Lo que describió la vecina es de un barrio, habló de un barrio como un lugar tranquilo y manifestó su sorpresa ante lo ocurrido. Dijo, es que somos vecinos, pero más que nada este barrio es súper tranquilo. Entonces nadie se mete con nadie, dice. Por eso fue como que a todos nos dejó medio complicados, porque nadie espera algo así en un barrio que es tranquilo. Hay que decir que el sitio donde ocurrió esta riña funcionó en el pasado como un minimarket, según lo que nos decía esta vecina. La mayoría de los residentes de este inmueble son personas de otras nacionalidades, principalmente de nacionalidad haitiana, de acuerdo con lo que conocen los vecinos del sector. Por ahora se desconoce si esta persona, bueno, entiendo que se está investigando esto por la forma en la que se da muerte a esta persona, y también se están buscando a las personas que se mantienen prófugas a propósito de este homicidio que ocurre en la comuna de La Cisterna. Y también durante un rato Carabineros compartió información sobre dos personas detenidas por un robo de vehículo e intentar atropellar a carabineros. Esto ocurrió en la comuna de La Reina, donde donde el dueño solo supo del robo cuando personal llegó a su domicilio. No se percató esto. Mientras personal de la 43 Comisaría de Peñalolén realizaba patrullajes preventivos, indicó un seguimiento a un vehículo marca Hyundai en el que se desplazaban dos hombres cuando iban en sentido contrario al tránsito. Es así que al fiscalizarlos intentaron atropellar al personal de carabineros durante el procedimiento

0: en calle Volcán Antuco con Alborada, en la comuna de Peñalolén. Ante esta situación, iniciaron un seguimiento controlado, el que finalizó en calle Los Cerezos con avenida Quilín, donde este vehículo perdió el control y cayó a un canal de regadío. En este lugar, Carabineros procedió a la detención de estos ocupantes, el conductor y quien le acompañaba, nombre de 34 y 22 años, ambos chilenos, quienes registran ambos antecedentes policiales. Se tomó conocimiento que el vehículo que se había sustraído, este era el La Reina, coincidía con el vehículo que se había sustraído en La Reina, y el propietario del automóvil señaló que había dejado estacionado el vehículo en el exterior de su domicilio ubicado en calle Talinay aproximadamente a las 6 de la tarde, percatándose después del robo, solo tras la llegada de Carabineros. Ambos detenidos quedaron ya a disposición del Ministerio Público y pasarán a control de detención. Así que son parte de las situaciones. Este robo de vehículo que termina siendo encontrado, pero cae a un canal de regadío. Hay que ver en qué condiciones queda este vehículo. Entiendo que bastante dañado, pero es un Hyundai modelo, si no me equivoco, es un Veloster. Es un vehículo deportivo, terminó con bastantes daños en todo caso en su parte frontal, prácticamente, no sé si perdida total, pero sí con un porcentaje alto de daño, sobre todo en el chasis, en la parte posterior. Así que es parte de las situaciones que ocurrieron durante esta noche y madrugada.
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2: Cinco de la mañana, 19 minutos.
0: El presidente José Antonio Kast llamó al Congreso a tramitar con rapidez la agenda contra el crimen organizado y el terrorismo, asegurando que las diferencias se zanjarán votando.
3: Y esto lo tenemos que hacer sin miedo y asegurar. Y la persecución al delito será implacable. Nuestro norte es algo posible en la medida que lo hagamos juntos.
0: Vamos con más información. Alcaldes de las comunas con altos índices de delincuencia reaccionaron con cautela ante los anuncios.
4: Nos parece un avance significativo el cambio de opinión en el presidente.
5: Mano dura, pero acompañado de prevención. Más recursos.
6: Lo único que nos queda es depender del Poder Ejecutivo y el Estado en su conjunto.
0: Claro, decíamos que reaccionaron con cautela ante los anuncios en materia de seguridad y pidieron acciones concretas. Renovación Nacional le pidió al oficialismo frenar la presión por los indultos a uniformados condenados en el estallido social.
7: Yo en lo personal le hago un llamado al oficialismo a no torear al presidente de la República.
8: Estamos súper comprometidos con la causa y no se trata de torear a nadie, menos nosotros que somos parte oficialista.
0: Una reunión en el Palacio de la Moneda selló la tregua entre el timonel del Partido Republicano, Arturo Esquella, con el subsecretario del Interior, Máximo Páez.
9: Y por supuesto que hay una conversación pendiente y como nos imaginamos, muy bien, muy grato, hay una amistad de muchos años trabajando juntos y vamos a seguir haciéndolo.
0: A la Comisión de Ética fueron enviadas las senadoras Camila Flores y Fabiola Campi y ahí quienes protagonizaron una tensa discusión.
10: Este incidente pase a la Comisión de Ética.
11: Es momento de actualizar el reglamento y ser mucho más duro.
12: Efectivamente, una sanción que duela vale la pena.
0: El senador socialista Fidel Espinosa se refirió a la investigación por un presunto caso de violencia intrafamiliar, calificándola como una discusión entre adultos.
13: Al ingresar al departamento, el personal policial observó desorden, daños en distintas especies y las dos personas entregaron versiones contrapuestas, ambas atribuyendo a la otra la realización de actos de agresión.
0: Un récord histórico batió el precio del cobre ayer jueves al cerrar en $6.55 la libra.
14: No solo fortalecen nuestras arcas fiscales, sino que inyectan recursos vitales para impulsar el crecimiento.
15: Por lo tanto, Chile debe al menos, digamos, planificar una mayor producción de cobre.
0: El Tribunal Constitucional declaró admisibles los 13 requerimientos de inconstitucionalidad presentados contra el proyecto de reconstrucción.
16: Aquí hay una serie de normas que afectan el funcionamiento adecuado del Estado en materia de resolución de calificación ambiental.
17: Ahora viene el siguiente paso y el más importante, que se analice el fondo del requerimiento.
0: El Tribunal Calificador de Elecciones revisará esta jornada el requerimiento que busca destituir al gobernador Claudio Rego por eventual notable abandono de deberes y faltas a la probidad.
18: Se han derivado otros procedimientos penales o de otra naturaleza, todos los cuales han sido favorables

0: al gobernador Claudio Herrera.
1: La Corte de Apelaciones de Santiago revirtió la medida cautelar de prisión preventiva sobre Joaquín Lavín León y decretó su arresto domiciliario total.
2: El único argumento que sostuvo la Corte para revocar la prisión preventiva y decretar el arresto domiciliario total fue el transcurso del tiempo.
1: Y avanza el caso Sartor. La defensa de Pedro Pablo Larraín cuestionó el cálculo que realizó el Ministerio Público en cuanto a los perjuicios y la acusación que se construyó en su contra.
3: No solo se actuó de buena fe en el sentido de buscar beneficiar a los fondos, sino que de hecho los fondos se vieron efectivamente beneficiados.
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5: 5 de la mañana, 23 minutos.

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1: Vamos a revisar el pronóstico del tiempo, auditores y auditoras. Sí, siempre lo hacemos cada mañana para irnos bien informados y para tomar buenas decisiones, porque imagínense si recién va a salir de su casa, si tiene que ocupar bufanda como la que yo tengo aquí, o si no, bueno, yo siempre recomiendo salir con bufanda, este lado o no, porque para mantener la temperatura corporal, o al menos para proteger nuestras vías respiratorias. Sí, pues. Ya, hay buenas noticias. Bueno, no sé si tan buenas noticias, pero hay una condición bastante aceptable del aire en nuestro país. De hecho, voy a mencionar los lugares donde hay condición del aire regular. Osorno, Los Ángeles, Concepción Metropolitano, Chillán y Chillán Viejo, Linares, Talque, Maule y la región metropolitana. El aire bueno en Coyhaique, que es una buena noticia, Puerto Montt y Puerto Varas, Valdivia, Temuco, Padre Las Casas, el Valle Central de la provincia de Curicó y el Valle Central de O'Higgins. No tenemos alerta ni emergencia en ninguna de estas estaciones del país. Es una buena noticia para este día viernes que recién arranca. Vamos a la región de Magallanes, Antártica chilena. Vamos a Punta Arenas, mínima de menos 1, máxima de 3. Nublado y escarcha por la mañana, por la tarde va a estar nublado. En la tarde va a estar nublado, eso decíamos. Vamos a Coyhaique, mínima de menos 4, máxima de 3, nublado y helada por la mañana, por la tarde cubierto y agua nieve con viento entre 40 y 60 kilómetros por hora en Coyhaique. Puerto Montt, cubierto, lluvia débil en la mañana, en la tarde nublado y chubascos débiles, mínima de 4, máxima de 7 grados en Puerto Montt. En la isla grande de Chiloé, en Ancud, Castro y Quillón, se espera una mínima de 2, máxima de 9 grados, pero atención porque tendremos un día con chubascos débiles por la mañana, por la tarde, nublado y chubascos aislados. Es decir, las precipitaciones llegarán en su mayoría por la mañana. Aunque usted sabe que acá puede pasar de todo, así que si va a salir durante el día de hoy, tiene que salir a hacer algún trámite, tiene que trabajar, bueno, bien abrigado para la pega. Vamos a Osorno, mínima de 4, máxima de 8 grados. Estará nublado con chubascos débiles por la mañana, por la tarde nublado y chubascos aislados en Osorno. Vamos a Valdivia, mínima de 2, máxima de 9 grados. Nublado y chubascos con viento entre 40 y 60 kilómetros por hora, tanto en la mañana como por la tarde. Así que va a haber lluvia en Valdivia. En todo caso, están acostumbrados en esa zona. Hermoso lugar ahí en las orillas del calle. Mínima de 4, máxima de 9 para Temuco. Cubierto, lluvia, con viento entre 25 y 40 kilómetros por hora, con ráfagas de viento que llegarán hasta los 50, tanto en la mañana como por la tarde. Concepción, mínima de 4 grados, máxima de 11, nublado y chubascos aislados, con viento entre 25 y 40 en la mañana y en la tarde. Eso es Concepción. Chillán, mínima de 0 grados, máxima de 10, nublado y helada por la mañana, por la tarde, nublado y chubascos. Chillán, lindo lugar ese. En Talca, mínima de 0 grados, máxima de 11, nubosidad parcial, variando a nublado, helada y neblina por la mañana. Ojo con la neblina. En la tarde, atención, nublado y chubascos aislados con viento entre 25 y 40 kilómetros por hora. Rancagua, la región de O'Higgins, nublado y neblina en la mañana, también ojo allí, precaución a los conductores en la ruta 5, siempre hay que tener precaución ahí al moverse. Vamos a la tarde, nublado y ocasionalmente nubosidad parcial. Rancagua, mínima de 3, máxima de 10. ¿Qué pasará en Santiago? A ver. Atención, Santiago, la región metropolitana. Atención, mínima de 6, máxima de 14 grados para Santiago. Cubierto con neblina en la mañana. Ayer en la mañana había bastante neblina, hay que decirlo. Había bastante neblina

0: y eso dificulta, por supuesto, la velocidad, dificulta a los conductores, dificulta también a los peatones. No hay que olvidarse de eso, no hay que olvidarse de que muchos conductores, en algún momento cuando usted se baja del auto, se convierte en, sí, adivino, en peatón. Por lo tanto, hay que tener un poco más de cuidado, sobre todo en los pasos peatonales, ¿eh? Que muchas veces tienen más luces, parece Fantasilandia, ¿no? Sí, parece el show de medio tiempo del halftime show del Super Bowl. Está lleno de luces. Hay algunos lugares que está lleno de luces y pasan igual. Y ojo que muchas veces uno ve vehículos que van con transporte de pasajeros, ¿eh? Así que, ojo allí, precaución a los conductores el día de hoy. Mínima de 6, máxima de 14, neblina por la mañana estará cubierto y la tarde estará nublado, variando a nubosidad parcial en Santiago. Valparaíso, San Felipe los Andes, mínima de 4, máxima de 16 grados, está nublado en la mañana, en la tarde nubosidad parcial. En Valparaíso, la misma situación, nublado y neblina también en esa zona. Nubosidad parcial con viento entre 25 y 40 kilómetros por hora en la tarde. La mínima, 6 grados, máxima 13. Si hay nublado y está con neblina en Valparaíso, atención. Atención, porque allá también, usted lo sabe, sí, pues Valparaíso también tiene ese encanto con la nubosidad. Aunque yo estoy viendo la cámara en BioBio TV y no se ve nada de neblina, ¿eh? En todo caso, se ve bastante despejado. Bueno, Valparaíso tiene tiene esos misterios que de pronto, más ratito, puede haber algo de neblina. Pero por ahora está completamente despejada la bahía de Valparaíso, cámara que tenemos en BioBio TV, que está enfocada hacia el puerto de Valparaíso, hacia el plan de Valparaíso, desde el Cerro Larraín, de ese lindo lugar donde hasta ahora debe estar pasando la 506, la 507, la 11, la más conocida como la 11. Anda por ahí, seguramente, y deben estar bajando los Barón Rodelillo hasta ahora. Lleno, sí, en todo caso, lleno. Cuando trabajaba en la radio me costaba tomar colectivo en la mañana, tenía que levantarse muy temprano. Cuando tenía que llegar en la mañana temprano, sí, muy temprano, bajaban todas y la bajada del pollo, ese es el lugar que le. La bajada del pollo. Siempre me acuerdo que decía, no, si está. Tiene que tomar el colectivo más arriba, me decían los vecinos. Claro, hasta arriba, ¿dónde? Era una tremenda subida. Bueno, así estaba más flaco en esa época. Ya, vamos a Coquimbo. La Serena, mínima de 10, máxima de 16 grados. Cubierto con neblina por la mañana, por la tarde estará nublado en esa zona del país. Buenas noticias para Copiapó, porque Copiapó tiene buenas temperaturas siempre, mínima de 12, máxima de 23 grados. Va a estar algo cubierto y niebla, despejado en la tarde. Así que la mañana hay precaución ahí en Copiapó, pero la temperatura llegará a los 23, así que va a estar bien interesante ahí la cosa, porque Copiapó es como un oasis en el desierto. Mínima de 15, máxima de 19 grados, estará nublado por la mañana, por la tarde despejado, variando a nublado. Eso es Antofagasta. Iquique, mínima de 18, máxima de 20, cubierto por la mañana, por la tarde nublado. Arica, mínima de 17, máxima de 19, cubierto en la mañana, en la tarde nublado, variando a despejado en Arica. Allí en Rapa Nui, la isla de Pascua, mínima de 15, máxima de 20 grados, estará nublado con chubascos ocasionales y con viento que podría llegar hasta los 60 kilómetros por hora. En el archipiélago Juan Fernández, mínima de 11, máxima de 13 grados, cubierto con viento entre 25 y 40 kilómetros por hora. Y en la península Antártica, mínima de menos 3, máxima de menos 1, estará cubierto toda esta jornada de día viernes. El pronóstico del tiempo para nuestro país.
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2: 5 de la mañana, 37 minutos.

0: 5 de la mañana, 40 minutos.
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3: El 7 de agosto de 1911, el doctor Alejandro del Río creó la Asistencia Pública de Santiago, conocida luego como la Posta Central, la famosa Posta Central. Los primeros auxilios a fines del siglo XIX para las víctimas de accidentes y agresiones las hacían las policías municipales. Pero previo a las otras.

0: 5 de la mañana, 44 minutos.
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2: El 7 de agosto de 1911, el doctor Alejandro del Río creó la Asistencia Pública de Santiago, conocida luego como la Posta Central, la famosa Posta Central. Los primeros auxilios a fines del siglo XIX para las víctimas de accidentes y agresiones las hacían las policías municipales, pero previo a su traslado al hospital tenían que pasar por la comisaría, allí prestar declaración, cumpliendo así este procedimiento policial. Obviamente no era raro que en este tramiteo, en esta burocracia, el paciente simplemente falleciera durante el trámite. Un diario de la época comentaba: se ha creado la Asistencia Pública de Santiago el 7 de agosto. Loable iniciativa del distinguido doctor Alejandro del Río, quien a su vez ha sido designado como su primer director. Este servicio de urgencia, agregaba el diario, vendrá a ser el primero de su clase en nuestro país y responde a la sentida necesidad de dar un pronto auxilio a los frecuentes accidentes que se están produciendo, causados ellos en su mayoría por la audacia en el conducir de los automovilistas, que están aumentando en gran número en esta capital, a pesar de no contar los conductores con la práctica ni la instrucción necesaria para guiar estas máquinas. Un alarmante texto en el diario, que agregaba que según constan sus registros, la primera paciente fue la señora Justicia Ramírez, que presentaba heridas de gravedad a causa precisamente de un atropellamiento del que había sido víctima en la vía pública. Virgilio Figueroa relata además: la fundación se efectuó entre la incredulidad y la ironía de muchos. Un organismo débil, al principio, esta asistencia pública, que pronto se fortaleció y en pocos años disfrutó de amplia confianza y demostró su eficacia y beneficios. Ha llegado, agregaba Figueroa, a ser el segundo establecimiento de su clase en todo el mundo. Y desde 1911 hasta 1926, la asistencia pública prestó 488.128 atenciones, de las cuales 283.745, exactamente, han correspondido a primeros auxilios. Durante el año 1926, agregaba Virgilio Figueroa, se realizaron 786 operaciones, sin contar las pequeñas, la mayoría grandes operaciones de emergencia, y en cerca de 500 operaciones de apendicitis agudas efectuadas desde el 23 al 26, no hubo ni un solo caso de fallecimiento. Emplazada en una vieja casona de la calle San Francisco, en el número 85, la asistencia pública fue ampliándose progresivamente. Se habilitó una botica de urgencia, un pensionado con 4 departamentos y se construyó un policlínico de atención de urgencias clínicas. Y después se crearon postas periféricas que dependían de la asistencia pública, por lo que esta fue rebautizada como Casa Central de la Asistencia Pública, aunque los santiaguinos comenzaron a llamarla simplemente Posta Central, la Posta Central creada el 7 de agosto de 1911.
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9: Faltan 10 minutos para las 6 de la mañana.
10: Vamos a escuchar a Desvalijado. Esto se llama Sigo Vivo. A la vuelta, la información de la ruta.

0: Faltan 7 minutos para las 6 de la mañana.
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3: Faltan 6 minutos para las 6 de la mañana.
4: Vamos a revisar la ruta 5 Sur entre Buin y Río Claro. Está nublado, pero hay trabajo con intervención de pista en el kilómetro 154 en dirección hacia el sur. Y trabajo con intervención de pista en el kilómetro 107 en dirección hacia el norte. Y en el acceso sur a Santiago está nublado, pero hay buenas noticias porque no hay novedad en la calzada.
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vamos. Que tengan una excelente jornada, que les vaya muy bien, que tengan un lindo fin de semana. Aprovecha usted, auditor, auditora que nos está escuchando, a disfrutar. Si está de cumpleaños, ojalá que lo pase muy bien. Que les vaya muy bien, nos reencontramos pronto. William, que te vaya muy bien. Saludos a todos los auditores que van camino al trabajo. Éxito este día viernes. Que les vaya bien. Chau.

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1: El presidente José Antonio Kast llamó al Congreso a tramitar con rapidez la agenda contra el crimen organizado y el terrorismo, asegurando que las diferencias se zanjarán votando.
2: Y esto lo tenemos que hacer sin miedo y asegurar que la persecución al delito será implacable. Nuestro norte es algo posible en la medida que lo hagamos juntos.
3: Alcaldes de las comunas con altos índices de delincuencia reaccionaron con cautela ante los anuncios en materia de seguridad y pidieron acciones concretas.
4: Nos parece un avance significativo el cambio de opinión en el presidente.
5: Mano dura, pero acompañado de prevención. Más recursos.
6: Lo único que nos queda es depender del Poder Ejecutivo y el Estado en su conjunto.
1: Renovación Nacional pidió al oficialismo frenar la presión por los indultos a uniformados condenados en el estallido social.
7: Yo en lo personal le hago un llamado al oficialismo a no torear al presidente de la República.
8: Estamos súper comprometidos con la causa y no se trata de torear a nadie, menos nosotros que somos parte de, oficialista.
3: Una reunión en el Palacio de la Moneda fue la que selló la tregua entre el timonel del Partido Republicano, el senador Arturo Esquella, con el subsecretario del Interior, Máximo Pavés.
9: Y por supuesto que hay una conversación pendiente y como nos imaginamos, muy bien, muy grato, hay una amistad de muchos años trabajando juntos y vamos a seguir haciendo.
1: A la Comisión de Ética fueron enviadas las senadoras Camila Flores y Fabiola Campillay, quienes protagonizaron una tensa discusión.
10: Este incidente pase a la Comisión de Ética.
11: Es momento de actualizar el reglamento y ser mucho más duro.
12: Que efectivamente una sanción que duela, vale la pena.
3: El senador socialista Fidel Espinosa se refirió a la investigación por un presunto caso de violencia intrafamiliar, calificándola como una discusión entre adultos.
13: Al ingresar al departamento, el personal policial observó desorden, daños en distintas especies, y las dos personas entregaron versiones contrapuestas, ambas atribuyendo a la otra la realización de actos de agresión.
1: Un nuevo récord histórico batió el precio del cobre ayer jueves, al cerrar en $6.55 la libra.
14: No solo fortalece nuestras arcas fiscales, sino que inyectan recursos vitales para impulsar el crecimiento.
15: Por lo tanto, Chile debe, al menos, digamos, planificar una mayor producción de cobre.
3: El Tribunal Constitucional declaró admisibles los tres requerimientos de inconstitucionalidad presentados en contra del proyecto de reconstrucción nacional.
16: Aquí hay una serie de normas que afectan el funcionamiento adecuado del Estado en materia de resolución de calificación ambiental.
17: Ahora viene el siguiente paso y el más importante, que se analice el fondo del requerimiento.
1: El Tribunal Calificador de Elecciones revisará esta

0: Esta jornada, el requerimiento que busca destituir al gobernador Claudio Orrego por eventual notable abandono de deberes y faltas a la probidad.
1: Se han derivado otros procedimientos penales o de otra naturaleza, todos los cuales han sido favorables al gobernador Claudio Orrego.
2: La Corte de Apelaciones de Santiago revirtió la medida cautelar de prisión preventiva sobre Joaquín Lavín León y decretó ahora su arresto domiciliario total.
3: El único argumento que sostuvo la Corte para revocar la prisión preventiva y decretar el arresto domiciliario total fue el transcurso del tiempo.
0: Avanza el caso Sartor. La defensa de Pedro Pablo Larraín cuestionó el cálculo que realizó el Ministerio Público en cuanto a los perjuicios y la acusación que se construyó en su contra.
4: No solo se actuó de buena fe en el sentido de buscar beneficiar a los fondos, sino que de hecho los fondos se vieron efectivamente beneficiados.
2: En noticias del ámbito internacional, al menos 8 muertos y 15 estudiantes heridos luego un tiroteo en una escuela en Tailandia.
0: Hoy asumirá la presidencia de Colombia Abelardo de la Espriella.
2: El presidente de Estados Unidos, Donald Trump, reconoció que su país registra escasez de algunos tipos de armamento.
0: El precio del petróleo sube ante la preocupación por los planes de reapertura del Estrecho de Hormuz.
2: Estados Unidos anunció la imposición de un arancel de 15% a las importaciones de un insumo clave para la fabricación de paneles solares y semiconductores.
0: En el deporte, Universidad Católica y Cobresal abren desde las 20:30 minutos la fecha 18 del torneo de Primera División en el Estadio Claro Arena.
5: No estamos en nuestro mejor momento y necesitamos estarlo porque se vienen compromisos muy importantes. Entonces, que el futbolista me demuestre que tiene ganas de dar vuelta a la cosa, a mí me ilusiona un montón.
2: Chile debutó con una derrota por 3-0 frente a la República Checa. Es en el Mundial Sub-17 de Voleibol Femenino que se está realizando acá en el país.
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7: 6:06 a.m.
0: Muy buenos días, bienvenidos a Radiograma. Junto a Catherine Cubillos damos comienzo a esta edición. Vamos a comenzar a revisar noticias importantes, relevantes, ocurridas tanto en Chile como en el mundo en las últimas horas. Estaremos hasta las 10 de esta mañana y nuestro compromiso es que usted quede totalmente informado. Le ofrecemos desde ahora información independiente. Catherine, buenos días.
2: ¿Cómo estás, Tomás? Buenos días. Buenos días también a nuestros auditores, a todos quienes ya están con nosotros, van a estar acompañándonos en esta revisión de las noticias. A esta hora siempre saludamos a todos ahí en las 43 estaciones de Bio Bio, la radio en todo el país, que están conectadas para informarse. También, por supuesto, a quienes están en la plataforma digital, es biobiochile.cl, y por supuesto, quienes nos escuchan y nos ven a través de Bio Bio TV.
0: Santiago, en estos instantes está con el cielo con nubosidad, la temperatura es de 7,6 grados, la humedad es del 90%. Para esta jornada, Santiago espera un día que va a estar en la mañana cubierto con neblina, en la tarde nublado, variando nubosidad parcial, y se espera una temperatura máxima de 14 grados. ¿Cómo va a estar el fin de semana? Mañana va a estar nublado, variando nubosidad parcial. También el domingo, nublado, variando nubosidad parcial. Si hoy la máxima será de 14 grados, tanto mañana sábado como el domingo, la máxima será de 12 grados en la capital. En Viña del Mar y Valparaíso, en estos instantes, el cielo está en Viña del Mar y Valparaíso nublado, la temperatura es de 8 grados, la humedad es del 93%. En Viña del Mar y Valparaíso se espera un día que va a estar nublado con neblina en la mañana. La tarde va a estar con nubosidad parcial, con viento entre 25 y 40 kilómetros por hora. Y se espera una temperatura máxima de 13 grados. ¿Cómo va a estar el fin de semana? Mañana va a estar con nubosidad parcial, variando despejado en la tarde. Y el día domingo va a estar con despejado, variando a nubosidad parcial. Para hoy se espera una máxima de 13 grados. Para mañana también una máxima de 13 grados. Y para el domingo una máxima de 12 grados.

0: grados en Viña del Mar y Valparaíso. En Concepción, en estos instantes, el cielo está nublado, con nubosidad parcial, hay algunos chubascos, la temperatura es de 6 grados, la humedad es del 93%. Para Concepción se espera un día nublado, con chubascos aislados y viento entre 25 y 40 kilómetros por hora. En la tarde lo mismo, salvo que se agregarán las ráfagas de viento de hasta 50 kilómetros por hora y se espera una temperatura máxima de 11 grados. El fin de semana en Concepción estará mañana nublado con chubascos aislados todo el día, con máxima de 10 grados, y el domingo va a estar con nubosidad parcial variando despejado, con una máxima de 11 grados en la capital de la región del Biobío.
1: Revisamos la calidad del aire. En toda la zona centro y sur del país, esto se divide en dos escenarios, o bueno o regular. Es regular en la región metropolitana, en Talca y Maule, en Linares, en Chillán y Chillán Viejo, en Concepción Metropolitano, en Los Ángeles y en Osorno. Todos con aire regular y las otras zonas con aire bueno. El Valle Central de O'Higgins, el Valle Central de la provincia de Curicó, Temuco y Padre Las Casas, Valdivia, Puerto Montt y Puerto Varas y también Coyhaique. En la región de Aysén, acá en la región metropolitana, con este aire regular, rige la restricción vehicular, comienza a las 7:30 de la mañana, está vigente hasta las 21 horas, en toda la provincia de Santiago, más San Bernardo y Puente Alto. Hoy viernes, los dígitos afectos a esta restricción son 6 y 7. Recuerde que es para autos y motos que tengan sello verde, pero hayan sido inscritos antes del 1 de septiembre del año 2011.
0: Y para vehículos que no son catalíticos, sin sello verde, en el exterior del anillo Américo Vespucio, los dígitos son 2345. 2345. Nos vamos de inmediato a las noticias.
1: Comencemos con un resumen policial de las últimas horas. Hay una riña, o hubo una riña, al interior de un CITE que terminó con un hombre de 29 años asesinado a disparos. Esto fue en La Cisterna.
0: Y en Peñalolén, una persecución terminó con dos detenidos y un auto robado completamente destruido. Durante la huida, los ocupantes intentaron atropellar a carabineros. Vicente Aguilar, muy buenos días.
1: Hola, Vicente.
2: Muy buenos días. Sí, claro, comenzamos la revisión de la información policial con este hecho que se dio en la comuna de La Cisterna, donde un hombre colombiano de 29 años murió baleado tras una riña que se registró cerca de las 10 de la noche del pasado día jueves al interior de un CITE en la comuna de La Cisterna, ubicado en la intersección de María Vial con calle Bolivia. La víctima de este hombre se encontraba junto a una prima en el primer piso de este inmueble, que antiguamente, comentaban algunos vecinos, funcionó como mini market y luego ya se dio paso a este CITE, donde principalmente reside población extranjera. En ese lugar se habría iniciado una discusión entre al menos tres personas que terminó escalando hasta este enfrentamiento, momento en que dos de los involucrados efectuaron al menos tres disparos contra la víctima que terminan costándole la vida. Desde la Policía de Investigaciones no se descartó también la utilización de un arma blanca, ni tampoco que alguna de las otras personas que participaron de esta riña y que luego huyeron hayan resultado lesionadas. El fiscal Daniel Contreras de la Fiscalía ECO se refirió a este hecho.
3: Preliminarmente creemos que sí, vivirían en este lugar. Se hubiese originado una discusión, lo que hubiese terminado con la muerte de esta persona. Se encontraron unos casquillos que probablemente también fueron el resultado de haber disparado a este joven.
2: Tras el ataque, quienes estaban en el CITE intentaron auxiliar a la víctima y la subieron hasta el pick-up de una camioneta. Esto para trasladarla hasta algún centro asistencial. Sin embargo, antes de salir hasta este centro asistencial, se percataron que, debido a estas heridas, que serían tres disparos en el tórax, la víctima ya no tenía signos vitales, por lo que su cuerpo permaneció en la parte posterior de esta camioneta y fue precisamente ahí donde se realizó todo el peritaje por parte de la Brigada de Homicidios de la Policía de Investigaciones. Las otras dos personas vinculadas hasta a este enfrentamiento, ¿cierto?, a este homicidio, hasta el momento no han sido ubicadas y las diligencias, todas las investigaciones buscan establecer quiénes serían sus identidades y reconstruir también por qué sucedió esta riña que termina con este hombre fallecido ahí en La Cisterna. Y en otro procedimiento, dos hombres fueron detenidos tras escapar de carabineros en un vehículo, un Hyundai Veloster, que fue robado. El vehículo fue detectado circulando contra el tránsito en Peñalolén, y cuando funcionarios de Carabineros intentaron fiscalizarlo, esto en Volcán Antuco con Alborada, su conductor intentó atropellar a uno de los funcionarios y ahí inician una huida que quedó registrada por cámaras de seguridad que podemos ver a través de BioBio TV. Ahí se ve como este vehículo, también funcionarios en

0: motocicletas intentan alcanzarlo, suben hasta la vereda, suben hasta unas zonas de plazoletas para poder también darle alcance a este vehículo en Hyundai Veloster. Y el capitán Felipe Ulloa, oficial de ronda de la Prefectura Santiago Oriente, se refirió a este hecho, a esta persecución.
1: Observan un vehículo el cual transitaba contra el sentido del tránsito. Al querer fiscalizarlos, personal de carabineros le entrega la señal de detención al vehículo, el cual hace caso omiso y muy por el contrario trata de colisionar, de atropellar al funcionario policial.
0: Tras esta temeraria huida, esta persecución, el seguimiento se terminó en Los Cerezos con Avenida Quilín, donde este Hyundai Veloster perdió el control y cayó a un canal de regadío. Las imágenes muestran este automóvil gris, Veloster totalmente destruido, su parte frontal dañada y con los airbags activados, lo que también habla del impacto, la fuerza de este impacto. Sus ocupantes de 34 y 22 años fueron detenidos, mientras que el dueño del automóvil, esto llama mucho la atención, se enteró recién de que habían robado su vehículo cuando Carabineros llegó hasta su casa a informarle que había sido encontrado este auto en el canal de regadío y que había estado por la Reina Peñalolén realizando esta persecución. Así que ahí ya se dio cuenta de que su vehículo había quedado totalmente destruido después de esta persecución que se dio ahí en el sector oriente de la capital.
2: Muchas gracias, Vicente.
0: Que esté muy bien.
3: Chao, Vicente. Hasta pronto.
2: Detienen a tres personas integrantes de una banda que está asociada a una serie de delitos en la zona sur de Santiago.
3: También les vamos a contar de un incendio que destruyó completamente una fábrica de muebles. Esto fue en La Pintana. Ahora estamos en una de nuestras unidades móviles en la región metropolitana. Cristian Borkowski, buenos días.
4: Hola, muy buenos días, Katy. Buenos días, Tomás. Sí, esta información que ustedes están señalando tiene que ver con un trabajo investigativo que estaba desarrollando Carabineros luego de una denuncia por robo que había afectado a una familia en horas de la noche. Llegaron unos individuos y realizaron el robo de un vehículo en la comuna de San Bernardo, a la que le robaron también varias especies de valor, entre estos telefonía celular. Cuando estaban realizando la investigación de esto, el GPS del teléfono celular logró dar una ubicación en la comuna de La Pintana, y es eso lo que indicó precisamente la dirección donde estaba esta banda de ladrones con el vehículo que habían robado, un Kia Soul, al que se lo sustrajeron a los dueños en la comuna de San Bernardo. Cuando llega personal de la sección de investigaciones policiales de la 14ª comisaría de la comuna de San Bernardo, logran verificar que dentro del domicilio había otro automóvil que también tenía encargo por robo, y cuando tratan de ingresar al domicilio, cinco individuos que estaban al interior huyen en diferentes direcciones, pero Carabineros logra detener a tres de ellos, que tenían antecedentes penales, antecedentes por robo con intimidación y también por la receptación. Por lo tanto, hay tres personas detenidas. En rigor, se detuvo a tres personas, de las cuales se ha comprobado su participación en diferentes delitos que tienen que ver con encerronas, portonazos y también robos con intimidación, todos ocurridos en la zona sur de Santiago. Estamos hablando de comunas como San Bernardo y La Pintana, El Bosque, que son en rigor los lugares donde estas personas realizaban este tipo de delitos. Estuvimos hablando con el teniente coronel Sergio Rodríguez, que es el comisario de la 14ª comisaría de San Bernardo, que nos entregó el siguiente antecedente.
5: Logramos sacar de circulación un grupo de tres personas que cometían delitos violentos, atacaban a personas que transitaban en la vía pública con sus teléfonos celulares y algunos domicilios en los cuales ellos ingresaban y sustraían especies desde el interior.
4: Ahora vamos a cambiar rápidamente de tema y nos vamos a ir a otro hecho que ocurrió en horas de anoche en la comuna de La Pintana, un incendio que destruyó completamente una fábrica de muebles. Y como estos lugares tienen solventes como pinturas, barnices y madera, fue muy complejo el trabajo para las compañías de bomberos que llegaron hasta este lugar a trabajar. De hecho, se solicitó apoyo para bomberos de La Granja, bomberos de Puente Alto e incluso bomberos de Ñuñoa, que llegaron para poder ayudar el trabajo, ya que el fuego estaba descontrolado en un comienzo y a punto de propagarse a un colegio. De ahí entonces la importancia que había en el lugar para poder contener las llamas y evitar que esto se propagara a más inmuebles. Es una situación que está siendo trabajada por bomberos a esta hora para, por supuesto, determinar las causas y origen del incendio que destruyó completamente esta fábrica de muebles en la comuna de La Pintana, pero que afortunadamente hasta el minuto de este despacho, según la información que se nos ha entregado por parte de las autoridades, no hay personas lesionadas. 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
6: 6:18 a.m.
2: Carabineros detuvo en Buina un hombre de 30 años que mantenía una orden de detención vigente en una investigación por agresiones y amenazas contra su ex conviviente.
3: En ese procedimiento se incautaron cinco armas de aire comprimido. Nos vamos

0: vamos a otra de nuestras unidades móviles acá en la región metropolitana. Javier Pardo, buenos días.
1: ¿Qué tal, Katy y Tomás? Muy buenos días. Y efectivamente, esto se trata de un procedimiento liderado por carabineros y que permitió detener en la comuna de Buin a un hombre de 30 años quien mantenía una orden de detención vigente. Todo esto en el marco de una investigación por una denuncia presentada por su ex conviviente. Procedimiento que estuvo a cargo de funcionarios de la sección de investigación policial de la 15ª comisaría de Buin, quienes concurrieron hasta un inmueble ubicado en camino El Cerrillo, donde concretaron la detención de este imputado quien mantenía una orden emanada del juzgado de garantía de San Bernardo. De acuerdo con los antecedentes entregados por el Ministerio Público, la víctima denunció que entre la mañana del 3 de agosto y el miércoles 5 de agosto, el imputado la habría sometido a diversas agresiones y amenazas, tanto en la comuna de San Bernardo como en un domicilio ubicado en Buin. Pasemos a escuchar al fiscal Pedro Aravena de la Fiscalía Regional Metropolitana Occidente, quien brindó detalles de lo ocurrido.
2: De acuerdo a la versión de la víctima, desde el día 3 de agosto de 2026 en horas de la mañana hasta el miércoles 5 de agosto de 2026, el imputado la sometió a diversos vejámenes, agresiones, amenazas y coacciones, tanto en la comuna de San Bernardo como en su domicilio.
1: Sí, a partir de esta denuncia, la Fiscalía coordinó distintas diligencias junto a carabineros para dar con el paradero de este imputado, procedimiento que finalmente permitió ubicarlo durante la tarde de este jueves en el sector del Cerrillo. En el domicilio, además de concretar esta detención, los funcionarios policiales incautaron 5 armas de aire comprimido, 4 armas de este tipo y un rifle de aire comprimido con munición de postones, por lo que también se investigará una eventual infracción a la ley de control de armas. Los detalles los entregó el capitán Juan Gorma, subcomisario de la 15ª comisaría de Buin.
3: En el domicilio se prosigue la detención de un hombre adulto de 30 años que mantiene antecedentes graves por diferentes delitos, como también se prosigue la incautación de 5 armas de aire comprimido.
1: Sí, por instrucción de la Fiscalía, las armas incautadas serán remitidas por el Laboratorio de Criminalística de Carabineros, mientras que el imputado, quien además mantenía antecedentes penales por distintos delitos, quedó a disposición del Ministerio Público y pasará esta mañana su respectivo control de detención en el Juzgado de Garantía de San Bernardo. 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
4: 6:21 a.m.
5: Una persona lesionada dejó un accidente de tránsito entre un automóvil y una motocicleta en la comuna de Viña del Mar. Ahora nos trasladamos hasta una de nuestras unidades móviles en la región de Valparaíso.
0: Lucas Peña nos informa. Lucas, buenos días.
6: Muy buenos días, sí, claro, porque es una emergencia que movilizó diferentes equipos de emergencia, como es el caso del cuerpo de bomberos, el personal del SAMU y también de carabineros por un accidente de tránsito que se registró en horas de la noche en la comuna de Viña del Mar, donde el punto de referencia para los equipos fue en la intersección de las calles Las Ágatas con Edmundo Eluchance, esto correspondiente al sector de Reñaca de Viña del Mar. Ya en el lugar se pudo confirmar que en el lugar se registró una colisión que involucró a un vehículo menor con una motocicleta, donde bomberos confirmó que una persona resultó lesionada. Esta persona se encontraba afuera de los vehículos involucrados, un lesionado que fue atendido en el lugar por parte de bomberos y personal de la salud, siendo finalmente entregado al personal del SAMU para ser trasladado a un centro asistencial después de las lesiones que sufrió debido a esta colisión que se registró en el sector de Reñaca. Una emergencia que ya por parte de bomberos se dio como superada, pero el procedimiento hay que indicar que lo adoptó carabineros, obviamente para investigar realizar las respectivas diligencias después de este accidente de tránsito que dejó a esta persona lesionada en el sector de Reñaca. Por lo menos, como habíamos indicado, por parte de bomberos se dio como superada, pero se adoptó el procedimiento por parte de carabineros para realizar la respectiva investigación por este accidente de tránsito que se registró en la comuna de Viña del Mar. 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
4: 6:23 a.m.
5: El presidente José Antonio Kast entregó los detalles de la agenda contra el crimen organizado y el terrorismo, asegurando que Chile volverá a ser el país más seguro de Latinoamérica.
0: Desde la Escuela de Carabineros, el gobierno presentó oficialmente la agenda contra el crimen organizado y el terrorismo, una mega propuesta de seguridad que será el principal eje de la moneda tras la aprobación de la Ley de Reconstrucción Nacional. El plan contempla 18 iniciativas ya ingresadas o en tramitación, entre ellas proyectos sobre expulsión de migrantes, ingreso irregular, responsabilidad penal adolescente, además de una reforma constitucional y cerca de 15 nuevos proyectos. Entre las medidas que vienen, destacan consagrar la seguridad pública como deber del Estado y habilitar cárceles diferenciadas para organizaciones criminales. El presidente José Antonio Kast y el ministro de Seguridad Martín Arrau afirmaron que esta agenda responde al mandato ciudadano.
4: Hoy comienza una nueva etapa y esto lo tenemos que hacer sin miedo.
9: Es un cambio de mano en el cual vamos a devolverle a Chile lo que el crimen le quitó.
0: En el oficialismo, el presidente de la Cámara, Jorge Alessandri, respaldó las medidas y comprometió una rápida tramitación. El gobierno ya inició conversaciones con las bancadas oficialistas y la próxima semana continuará el trabajo prelegislativo con gobernadores y autoridades locales.
10: 6:24 a.m.
0: La oposición comenzó a fijar su postura frente a la agenda de seguridad presentada por el gobierno, valorando la apertura al diálogo, pero advirtiendo que existen aspectos de la propuesta que deben ser revisados.
11: Los partidos de la oposición comenzaron a delinear la estrategia con la que enfrentarán la agenda de seguridad presentada por el presidente José Antonio Kast. En el sector han manifestado disposición a discutir las iniciativas y avanzar en acuerdos que permitan fortalecer el combate al crimen organizado. Sin embargo, los primeros reparos apuntan a dos aspectos principales: la falta de novedades en parte de los anuncios y la ausencia de herramientas que consideran clave para perseguir a las organizaciones criminales. Mientras el diputado socialista Nelson Venegas planteó que parte importante de las iniciativas ya se encuentra en tramitación, su par del PPD, Raúl Soto, cuestionó la ausencia del levantamiento del secreto bancario.
12: Es prácticamente lo mismo que ya existe. Muchos de los proyectos que se anunciaron ayer ya son leyes o están en tramitación.
13: No se puede atacar el corazón del crimen organizado si es que no debilitamos su poder económico.
11: Así, en el sector buscan instalar que la seguridad no pasa únicamente por aumentar las sanciones, sino también por dotar a las instituciones de herramientas efectivas para investigar, perseguir y desarticular las redes del crimen organizado.
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2: Seis de la mañana, 28 minutos.
3: Tras permanecer en extrema gravedad, falleció el participante de un caso caratulado como Club de la Pelea, que quedó al descubierto en el centro de Osorno. En este hecho hay un imputado que, de acuerdo a la fiscalía, será reformalizado tras el fatal desenlace. Nos informa Eduardo Palacios.
4: La víctima resultó con una conmoción cerebral luego de participar de una pelea concertada a través de redes sociales en un céntrico local de Osorno. Desde ese momento permaneció internado con riesgo vital, falleciendo en la UCI del Hospital San José, ante lo cual la fiscal jefe de esta ciudad, María Angélica de Miguel, reveló antecedentes como patologías persistentes que agravaron su condición y de paso confirma una reformalización hacia el imputado.
5: Se pudo determinar a través de los partes médicos que este joven padecía de patologías preexistentes, las cuales obviamente se agudizaron con el esfuerzo fisiológico que obviamente tuvo al participar en esta pelea y además por los golpes recibidos por parte del imputado. Lamentablemente no hemos enterado del fallecimiento de la víctima y obviamente implicará una reformalización de los hechos respecto del imputado.
4: Horas previas, el acusado fue formalizado por lesiones graves, gravísimas, quedando con medidas cautelares como arresto domiciliario parcial nocturno, firma mensual, arraigo nacional, además de fijar un plazo de 120 días para el desarrollo de la investigación. Mientras tanto, el Ministerio Público mantiene diligencias para establecer la dinámica completa de este caso, caratulado como el Club de la Pelea, la eventual responsabilidad de terceros y las circunstancias en que se desarrolló esta actividad promovida a través de plataformas digitales y que terminó con una víctima fatal en Osorno. 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
2: 6 de la mañana, 30 minutos.
6: Las autoridades confirmaron la expulsión de un hombre detenido en nuestro país, integrante de una agrupación criminal armada del Ecuador. Según la PDI, ingresó por un paso no habilitado y actualmente mantenía una vida habitual para no levantar sospechas sobre su paradero. Tiene los detalles Jaime Sepúlveda.
7: Durante las últimas horas se concretó la expulsión de un ciudadano extranjero vinculado e investigado a una agrupación delictual en el Ecuador. Se trata de Elkin Alulema Escobar, de 21 años, quien habría escapado hacia Chile debido a una investigación en su contra, que posteriormente ingresó por un paso no habilitado en el norte durante el año 2024. Alulema Escobar estaría ligado a la banda delictual Mosquitos de Jamaica, que tendría nexos con la agrupación narcoterrorista Los Lagartos, que surgió desde los penales carcelarios ecuatorianos y a la cual se adjudican diversos delitos como sicariato, tráfico de drogas y secuestros extorsivos, principalmente a comerciantes que eran amenazados o asesinados tras la negativa luego de exigir dinero. Con estos antecedentes, la Policía Civil, y en medio de un operativo registrado en un departamento de la comuna de Estación Central, se dio con su ubicación y aprehensión. El comisario Mario Pasos, del Departamento Policial Internacional PDI, señaló que el hombre se mantuvo durante todos estos años con un bajo perfil para evitar ser capturado.
8: Fue el brazo armado de esta organización. Sin embargo, acá en Chile estaba desarrollando una vida bastante habitual, muy de bajo perfil para poder pasar desapercibido del control de las autoridades.
7: De manera conjunta, la Policía Nacional del Ecuador desarrolló al menos 20 allanamientos que incluyeron más de 150 efectivos y 16 fiscales en el sur de Guayaquil, donde se aprehendió a 15 personas vinculadas a esta misma organización. El ministro del Interior ecuatoriano, John Reinberg, destacó las diligencias en conjunto entre ambas policías y gobiernos, ya que esta banda delictual buscaba expandir sus actividades a Chile.
9: Esta banda delincuencial había iniciado un proceso de expansión de sus actividades hacia Chile, donde buscó establecer alianzas con bandas locales, que habíamos detectado de que se estaban movilizando estos peligrosos delincuentes a Chile.
7: Desde el Ejecutivo recalcaron que el plan de ordenamiento migratorio sigue adelante, por lo cual a nuestro país no se viene a delinquir.
2: 6 de la mañana, 33 minutos.
3: El Tribunal Oral de lo Penal de San Antonio determinó el decomiso de diversos bienes y activos del exalcalde de Algarrobo, José Luis Yáñez, su expareja Belén Carrasco y Sixto Carrasco, todos ellos condenados por un desfalco millonario al municipio. Una antigua querellante en la causa, Marcela Mancilla, resaltó que el comiso es sustancialmente menor que el monto que perjudicó las arcas de la casa edilicia. Desde Valparaíso, Benjamín Duque con la información.
10: El Tribunal Oral en lo Penal de San Antonio

0: Antonio decretó el comiso de bienes y dineros vinculados a las ganancias obtenidas en el caso de malversación de caudales públicos y lavado de activos en la Municipalidad de Algarrobo. La resolución fue dictada en una audiencia especial de comiso, donde los condenados sobre el exalcalde José Luis Yáñez, la expareja de este último, Belén Carrasco Serrano y Sixto Carrasco Serrano. Según la sentencia, los hechos ocurrieron entre marzo de 2022 y noviembre de 2023 y permitieron la sustracción de más de 1.154 millones de pesos desde cuentas institucionales del municipio. El tribunal acogió la solicitud del Ministerio Público y ordenó el comiso de diversos bienes adquiridos con recursos provenientes de los delitos. En el caso de José Luis Yáñez, se decomisó una parcela en el Quisco adquirida por 30 millones de pesos, más de 10,1 millones de pesos correspondientes al pago de dividendos de un departamento y bodega en Concón, además de un terreno ubicado en Lehigh Acres, Florida, comprado en septiembre de 2022 por $23,429. Respecto de Belén Carrasco Serrano, se decretó el comiso de un vehículo Chery Tigo 3, año 2023, una motocicleta Honda CB190RI adquirida por 9 millones de pesos, un terreno en Florida comprado por $22,070 y fondos retenidos en una cuenta de Bank of America por más de $45,000 destinados a la compra de otros dos terrenos en Estados Unidos. Al respecto, Marcela Mancilla, abogada y exquerellante de la causa, recalcó que lo que se comisó es sustancialmente menor que el monto que perjudicó las arcas del municipio.
1: 10%, si es que, de lo que realmente se sustrajo. No es menor, es sustancialmente menor. Entonces uno se pregunta, ¿qué pasó con el resto de la plata? En el juicio nosotros sabemos que ellos decían, oye, mira, nosotros nos fuimos de vacaciones a Europa.
0: Por su parte, Alberto Pretz, abogado experto en transparencia, detalló la finalidad del comiso y el proceso judicial contemplado para las propiedades que se encuentran en el extranjero.
2: Quitarle de manera definitiva los bienes a personas que haya obtenido esos bienes de manera ilícita, fruto de la corrupción. En el caso de los bienes que se encuentran en el extranjero, es el Ministerio Público el que inicia un proceso para solicitarle a los tribunales extranjeros que también congelen esos bienes.
0: Sin embargo, el tribunal rechazó otras solicitudes del CDE, entre ellas el comiso de saldos de múltiples cuentas bancarias de los condenados y el de dos inmuebles de Yáñez en Concón, argumentando que en esos casos no se especificó el monto exacto de la ganancia cuyo comiso se pretendía. 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
3: 6:36 Y esta jornada el Tribunal Calificador de Elecciones revisará el requerimiento que busca destituir al gobernador Claudio Rego por eventual notable abandono de deberes y faltas a la probidad. La defensa del ex militante de la Democracia Cristiana sostiene que los últimos antecedentes que se han conocido respaldan la permanencia de Orrego en el cargo. Tiene los detalles Sebastián Catalán.
4: Esta jornada el Tricel realizará la vista de la causa que busca resolver el requerimiento presentado por consejeros regionales de derecha para destituir al gobernador metropolitano, Claudio Rego, por un eventual notable abandono de deberes y faltas a la probidad administrativa. La defensa de Orrego sostiene que, durante el año que ha durado la tramitación del caso, las distintas investigaciones derivadas de los hechos cuestionados han terminado favoreciendo al gobernador. Entre ellas, el rechazo del desafuero en la arista Procultura, la decisión de la Fiscalía de no perseverar en la investigación por el denominado caso del coaching y, recientemente, el fallo de la Corte Suprema que ordenó a la aseguradora Aspor pagar los recursos asociados al programa Quédate. El abogado del gobernador, Ciro Colombara, afirmó que esos antecedentes demuestran que la solicitud de destitución carece de sustento jurídico y que así será expuesto durante los alegatos ante el Tricel.
5: Después de un procedimiento donde nosotros hemos acompañado todos los antecedentes y pruebas que demuestran que, al igual que en el resto de los procedimientos, la solicitud de destitución no tiene fundamento alguno.
4: Desde el Consejo Regional Metropolitano, el consejero y militante de Renovación Nacional, José Pablo Soto, llamó a esperar la resolución del tribunal y sostuvo que el proceso debe abordarse con responsabilidad y respeto institucional.
6: Pensamos como bancada y seguimos teniendo la misma postura de responsabilidad, de mesura, y sobre todo porque la postura que nosotros adoptamos el año pasado, porque es un caso largo, arduo, siempre ha sido esa, de mantener la responsabilidad y hacer el trabajo como corresponde hacerlo.
4: En paralelo, el gobernador Claudio Rego hizo llegar una carta al ministro de Hacienda, Jorge Quirós, solicitando modificar la ley para impedir que las aseguradoras retrasen judicialmente el pago de pólizas y reforzar las sanciones de la CMF en el marco de la disputa legal del gobierno regional con Aspor.
7: No solamente le representamos esta situación, sino que además la hicimos ver de que lamentablemente la norma del Código de Comercio que crea las pólizas de seguro de primer requerimiento no está funcionando.
4: Tras los alegatos de ambas partes, el Tricel deberá deliberar y resolver si acoge o rechaza el requerimiento de destitución, en una decisión que marcará el futuro político de Claudio Rego al frente del gobierno regional metropolitano.
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4: 6:41 a.m.
5: El presidente de Estados Unidos, Donald Trump, firmó una nueva orden ejecutiva para restringir la ciudadanía por nacimiento, esta vez enfocada principalmente en el denominado turismo de maternidad. Esta medida busca impedir el reconocimiento automático de la ciudadanía a determinados niños nacidos en Estados Unidos cuando la madre se encuentre de manera irregular en el país y el padre no sea ciudadano ni residente permanente. La iniciativa llega después de que el Tribunal Supremo bloqueara un intento anterior de Trump por limitar este derecho al considerar que la ciudadanía por nacimiento está protegida por la 14ª enmienda de la Constitución. La Unión Estadounidense para las Libertades Civiles calificó la nueva orden como institucional y adelantó que volverá a impugnarla ante los tribunales. La organización sostuvo que una orden ejecutiva no puede modificar el alcance de la garantía constitucional. La Casa Blanca defiende que esta nueva versión es más limitada y que existen excepciones posibles dentro de la interpretación de la 14ª enmienda. La medida abre así un nuevo frente judicial dentro de la política migratoria de Trump.
6: Muchos soldados yemeníes murieron en dos jornadas de ataques con misiles y drones lanzados por los rebeldes hutíes contra posiciones de las fuerzas gubernamentales en el este y norte de Yemen. La ofensiva más grave se registró en las provincias de Hadramut y Marib, donde fuentes militares reportaron al menos 35 fallecidos tras el lanzamiento de misiles balísticos y drones contra bases del ejército. Este viernes, otros 3 soldados murieron y 4 resultaron heridos en nuevos ataques con drones contra posiciones gubernamentales en el distrito de Harib en Marib. Los hutíes, respaldaron por Irán, afirmaron haber atacado concentraciones de fuerzas vinculadas a Arabia Saudita. El gobierno yemení respondió reforzando las medidas militares y restringiendo temporalmente las telecomunicaciones con Marib. La escalada se produce después de que los hutíes impusieran un bloqueo marítimo contra Arabia Saudita y aumentaran sus ataques con misiles y drones en uno de los mayores repuntes de violencia desde la tregua impulsada por Naciones Unidas en 2022. Vamos a conocer más antecedentes en el informe de Jessica Brumek de Radio Francia Internacional.
7: Los ataques supusieron una importante escalada desde la tregua de facto alcanzada en Yemen en abril de 2022, que había puesto fin a los principales enfrentamientos.

0: y obligaron a las autoridades a exiliarse en Arabia Saudita, que poco después lideró una coalición que lleva desde 2015 luchando contra los rebeldes para intentar devolver el poder al gobierno reconocido internacionalmente, que actualmente mantiene el control en gran parte del sur del país.
1: Terremoto magnitud 5 sacudió la isla filipina de Mindoro, que está situada al sur de la capitalina Manila, informó el Servicio Geológico de Estados Unidos, sin que se haya emitido reportes de daños o víctimas por el momento.
2: El temblor se produjo a 90 kilómetros de profundidad y su epicentro se registró 7,6 kilómetros al noreste de la localidad de Cabacao, según el IUSGC, que se registra la actividad sísmica en todo el mundo.
1: El Instituto Filipino de Vulcanología y Sismología, que cifró en 5.8 la magnitud del terremoto, indicó en un informe que se espera réplicas, aunque no daños.
2: Filipinas se asienta sobre el llamado Anillo de Fuego del Pacífico, una zona de gran actividad sísmica y volcánica, en la que cada año se registran unos 7.000 terremotos, la mayoría de intensidad moderada.
1: El miércoles, un sismo de magnitud 6,3 sacudió la isla sureña de Mindanao, donde en junio pasado se registró un temblor de 7,8, el más poderoso en más de 30 años en el país.
2: Ese terremoto dejó cerca de un centenar de fallecidos, un millar de heridos y cerca de 100.000 personas desplazadas, mientras que más de 50.000 casas sufrieron daños de variada consideración.
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4: Faltan 14 minutos para las 7 de la mañana.
1: El presidente Kast aterrizó en el aeropuerto Alfonso Bonilla Aragón, en Cali, para participar del cambio de mando de Colombia.
2: Una ceremonia que tendrá lugar esta jornada y en la cual Abelardo de la Espriella tomará posesión como nuevo presidente.
1: El mandatario electo rompió con la tradición republicana de jurar en la Plaza de Bolívar y decidió trasladar la ceremonia de Bogotá a Cali.
2: En un inicio de la Espriella quería asumir el poder en una guarnición militar, pero ante la negativa del Congreso se decidió que el juramento se realice en la Universidad de Santiago de Cali.
1: El presidente Kast viajó con la primera dama María Pía Driasola, el canciller Francisco Pérez y una delegación de parlamentarios. Hoy sostendrá una bilateral con quien será su homólogo, participará de la ceremonia de asunción y retornará a territorio nacional.
2: Esto no solo marca un nuevo movimiento para la región hacia la derecha, sino que representa una oportunidad para Kast de concretar su propuesta de corredor humanitario.
1: Uno de los integrantes de la delegación, el diputado Hans Marowski, pidió que se avance en un acuerdo concreto para materializar la propuesta que el mandatario impulsó previo a asumir el cargo.
5: Puede ser una buena oportunidad aprovechar esta visita para fortalecer la cooperación con Colombia en materia de seguridad, de combate al crimen organizado transnacional y el control migratorio. Si el nuevo gobierno de Colombia está dispuesto a colaborar para facilitar el retorno de inmigrantes ilegales, Chile debe avanzar en acuerdos concretos.
2: Asumir de la Espriella ya ha mostrado cómo será su mandato en materia internacional. El presidente electo ha manifestado en varias ocasiones que su gobierno se replanteará la participación en organismos multilaterales y trabajará estrechamente en alianza con Washington y Tel Aviv.
1: Además, ya anunció el cierre de 14 embajadas y misiones diplomáticas y el rompimiento de relaciones bilaterales con Cuba y Nicaragua.
2: El analista internacional Guillermo Holzman explicó cuáles deberían ser los objetivos de Chile en esta nueva etapa con Colombia.
6: Retomar la confianza y cercanía tradicionales e históricas entre Colombia y Chile, fortalecer la Alianza del Pacífico, donde participa Colombia, Ecuador, Perú y Chile. Y el tercer punto tiene que ver con la cooperación contra el crimen organizado.
1: Kast no es el único mandatario extranjero en Cali. Al cambio de mando también asisten Daniel Noboa, presidente de Ecuador, Javier Milei de Argentina, Marco Rubio, secretario de Estado de Estados Unidos, Rodrigo Paz de Bolivia y el rey Felipe VI de España, entre otros.
4: 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Faltan 12 minutos para las 7 de la mañana.
2: Y alcaldes de comunas con altos índices de delincuencia valoraron con cautela el giro del gobierno en materia de seguridad y las nuevas medidas anunciadas para enfrentar el crimen organizado. Advirtieron que los anuncios deberán traducirse en acciones concretas y resultados efectivos para fortalecer la seguridad de los barrios y responder

0: a las principales preocupaciones de la ciudadanía. Tiene la información María Gramont.
1: Con cautela miran los alcaldes de comunas con altos índices de delincuencia los anuncios en seguridad del gobierno. Recordemos que el presidente José Antonio Kast presentó la agenda contra el crimen organizado y el terrorismo, con la que busca reforzar el combate contra la delincuencia. Si bien varias de las medidas fueron bien recibidas por los jefes comunales, especialmente aquellos de comunas con altos índices de violencia, estos advierten que los anuncios deberán traducirse en acciones concretas. Entre las iniciativas presentadas está la posibilidad de decretar estados de excepción en barrios críticos para permitir que las Fuerzas Armadas apoyen labores de seguridad junto a carabineros. El alcalde de San Bernardo, Christopher White, valoró el cambio de postura del presidente respecto a la utilización de las Fuerzas Armadas en tareas de seguridad, señalando que se trata de una herramienta que los municipios más afectados vienen solicitando desde hace mucho tiempo.
2: Llevamos más de 2 años solicitando esta medida. Nos parece un avance significativo el cambio de opinión en el presidente, donde exista mayor presencia en los lugares donde vive la gente de esfuerzo y la gente de bien. Muchas veces se siente sobrepasada por el crimen organizado.
1: La agenda fue presentada cuando el gobierno cumple 5 meses en funciones, un aspecto que el alcalde de Lo Prado, Maximiliano Ríos, reconoció que pudo haber llegado antes. No obstante, destacó que cualquier avance en materia de seguridad es positivo, siempre que las medidas se implementen en coordinación con los municipios, que son quienes conocen de primera fuente la realidad de sus territorios.
3: Tenemos que escuchar también al municipalismo. Nosotros sabemos dónde están los problemas. Mano dura, pero acompañado de prevención.
1: Por su parte, el alcalde de Pedro Aguirre Cerda, Luis Astudillo, afirmó que el crecimiento del crimen organizado exige respuestas más firmes por parte del Estado. En ese contexto, valoró lo anunciado, especialmente luego de los recortes asociados a la mega reforma, asegurando que hoy las comunas requieren un mayor respaldo para enfrentar la delincuencia.
4: Vemos con preocupación el avance de las bandas y el crimen organizado, porque cuando comunas como Pedro Aguirre Cerda se quedan con menos financiamiento producto de la última mega reforma, lo único que nos queda es depender del poder ejecutivo y el Estado en su conjunto para poder enfrentar el delito.
1: A juicio de los jefes comunales, el desafío no pasa solo por aprobar nuevas leyes, sino que por dotar a los municipios y a las policías de las herramientas y los recursos necesarios para recuperar los barrios más afectados por la delincuencia.
5: Faltan 9 minutos para las 7 de la mañana.
6: El senador socialista Fidel Espinosa protagonizó una discusión con su pareja en su departamento en Viña del Mar, lo que se desencadenó una investigación por presunto caso de violencia intrafamiliar, detalló la fiscalía. Mediante un escueto comunicado, el parlamentario manifestó que se trató de una situación personal con una discusión entre adultos, mientras la mesa del Senado hizo un llamado a evitar juicios adelantados. Nos informa Fabián Corrotea.
7: La Fiscalía se encuentra investigando un presunto caso de violencia intrafamiliar tras un altercado que protagonizaron el senador socialista Fidel Espinosa y su acompañante en un departamento ubicado en el sector de Nueva Aurora, en la comuna de Viña del Mar. La situación ocurrió la tarde de este miércoles 7 de agosto, a eso de las 20 horas, donde el parlamentario y su acompañante mujer se vieron involucrados en una álgida discusión. Esta última solicitó al conserje del edificio que llamara a carabineros acusando haber sido agredida, mostrando evidencias de eventuales forcejeos. Al lugar llegó personal policial, lo que al ingresar al departamento registraron el inmueble, el cual se encontraba desordenado y con daños en distintas especies. Así lo detalló el fiscal Mauricio Díaz, quien afirmó que ambos involucrados entregaron versiones opuestas.
8: Una de las personas involucradas solicitó al conserje del edificio que llamara a carabineros, señalando haber sido agredida. Al ingresar al departamento, el personal policial observó desorden, daños en distintas especies, y las dos personas entregaron versiones contrapuestas, ambas atribuyendo a la otra la realización de actos de agresión, y una de ellas habría reconocido haber provocado daños al interior del inmueble.
7: Al respecto, mediante un comunicado, la mesa del Senado llamó a evitar juicios o conclusiones anticipadas debido a que la investigación se encuentra en una etapa inicial y sin denuncias ingresadas por las partes, pese a las diligencias por oficio. Por su parte, el Partido Socialista ordenó a su Tribunal Supremo abrir una causa en contra de Espinosa. El diputado y miembro del partido, Nelson Venegas, manifestó que los hechos acusados son contrarios a los principios de la colectividad.
9: De ser cierto un hecho de esta naturaleza, a título personal, como militante socialista, creo que es un hecho gravísimo. Una situación de esta naturaleza contraría a los principios fundamentales sobre los cuales se estructura el Partido Socialista y que estarían establecidos los propios estatutos.
7: En tanto, el senador Karim Bianchi condenó el acto que involucra al senador Espinosa, emplazando al socialista de contar con un historial de conductas violentas.
10: Una suspensión de militancia no tiene ninguna importancia, pasar a una comisión de ética no tiene ninguna importancia, espero que se haga la investigación. Ahora, este señor Fidel Espinosa, le conocemos un historial, no es una persona muy calmada, ha tenido conducta, yo diría que bastante violentas en su historial, por tanto, no es algo que me sorprenda. De esta manera

0: Era mientras continúa la investigación por parte de la Fiscalía, se instruyeron rondas periódicas al domicilio por al menos 30 días. 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
1: Faltan 6 minutos para las 7 de la mañana.
2: Y ya comenzó la etapa de las defensas en el caso Sartor tras 5 jornadas de exposición de la Fiscalía y los querellantes. La representación de Pedro Pablo Larraín cuestionó los perjuicios atribuidos por el Ministerio Público y sostuvo que las operaciones investigadas no configuran los delitos imputados. Marcela Rojas tiene todos los detalles.
3: El foco de la jornada estuvo en Pedro Pablo Larraín, ex controlador del grupo Sartor, cuya representación buscó desvirtuar la tesis del Ministerio Público y cuestionó los perjuicios económicos que sustentan parte de las imputaciones. El abogado Jaime Winter sostuvo que varias de las operaciones cuestionadas por la Fiscalía correspondieron a inversiones que fueron pagadas, continúan siendo cumplidas o cuentan con garantías suficientes para recuperar los recursos.
4: Aquí se trata de 7 imputaciones, todas inversiones justificadas, la mayoría de ellas cumplidas o que se están pagando y que gratuitamente han implicado por imputación de delitos que no corresponden a nuestro cliente.
3: En esa línea aseguró que no existe el perjuicio necesario para configurar los delitos de administración desleal y afirmó que las decisiones fueron adoptadas tras análisis técnicos dentro de la estructura del control de la administradora. La defensa también cuestionó que la Fiscalía atribuya responsabilidad penal a Pedro Pablo Larraín por operaciones que a su juicio respondían al giro habitual del negocio y que fueron revisadas por distintas instancias internas. Incluso planteó que la Comisión para el Mercado Financiero conocía parte de esas operaciones durante sus procesos de fiscalización. En la misma jornada intervino el abogado Felipe Solís, representante de Carlos Larraín, quien buscó desvincular a su defendido de la administración de fondos, asegurando que su labor era operacional y que no participó en la gestión de las inversiones cuestionadas por el Ministerio Público.
5: Y la mayor parte de su gestión estuvo destinada al cumplimiento de los requerimientos de la auditoría de la CMF y no tuvo participación alguna en la gestión de los fondos de inversión ni en la confección de los estados financieros, por lo que desconocía el detalle de las operaciones.
3: En tanto, el expresidente de Azul Azul, Michael Clark, confirmó que su defensa va a exponer el próximo lunes y evitó referirse al fondo de la investigación, aunque sí señaló que hay antecedentes imprecisos.
6: Obviamente no les puedo adelantar qué es lo que voy a decir, porque por ejemplo el tribunal lo va a decir el día lunes, pero yo estoy tranquilo que vamos a poder aclarar bastante cosas que salen.
3: Durante los próximos días, las defensas buscarán rebatir las imputaciones formuladas por la Fiscalía y descartar la existencia de delitos de la Administradora General de Fondos.
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1: 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Faltan 3 minutos para las 7 de la mañana.
8: Tras permanecer cerca de 90 días en el anexo penitenciario Capitán Yáver, el exdiputado de la UDI, Joaquín Lavín León, abandonó el recinto penal luego de que la segunda sala de la Corte de Apelaciones de Santiago revocara la medida cautelar de prisión preventiva.
2: En una decisión dividida de 2-1, el Tribunal de Alzada dejó sin efecto la medida cautelar más gravosa que el pasado lunes había mantenido el séptimo juzgado de garantía de Santiago, decretando en su reemplazo arresto domiciliario total, arraigo nacional y prohibición de comunicarse con otros imputados involucrados en la investigación que enfrenta por delitos económicos y electorales, entre ellos fraude al fisco por cerca de 240 millones de pesos, además de falsificación y uso malicioso de instrumentos privado mercantil.
8: La causa se relaciona con la rendición de facturas ideológicamente falsas para saldar deudas de campaña con fondos públicos y con el desarrollo y uso de la plataforma digital Social Task, concebida desde el año 2017 como una herramienta de gestión de bases de datos electorales financiada con recursos del Congreso.
2: La Corte sostuvo que si bien no se cuestiona los presupuestos materiales de la causa, el cambio de cautelar se fundamentó en el tiempo que el ex parlamentario ha permanecido privado de libertad, argumento al que se refirió el abogado querellante de la Municipalidad de Maipú, José Pedro Silva.
9: El único argumento que sostuvo la Corte para revocar la prisión preventiva y decretar el arresto domiciliario total fue el transcurso del tiempo. Por lo tanto, nos deja tranquilos el que no se haya cuestionado ninguno de los antecedentes que constan en la carpeta investigativa.
8: Por su parte, el abogado defensor de Lavín León, Cristóbal Bonasich, sostuvo que no existía una razón justificada para que su representado continuara en prisión preventiva y afirmó que el fondo del caso deberá resolverse en un juicio oral.
10: Y hay que tener muy claro que que en este tipo de instancias no se resuelve si la persona es inocente o culpable, dice simplemente

0: relación de la justificación de tener una persona privada de libertad. Y claramente eso, la Corte pudo constatar la inexistencia de esa necesidad y por lo tanto revocó la medida.
1: Joaquín Lavín León abandonó finalmente el anexo penitenciario Capitán Yáver cerca de las 5:30 de la tarde de ayer, recinto en el que permanecía desde el 8 de mayo.
2: A su salida, se retiró en completo silencio y sin responder las preguntas de la prensa. Fue recibido por su esposa, la exalcaldesa de Maipú, Katy Barriga, quien cumple arresto domiciliario nocturno para posteriormente trasladarse a su domicilio en Peñaflor, donde deberá cumplir la medida cautelar de arresto domiciliario total.
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1: El presidente José Antonio Kast llamó al Congreso a tramitar con rapidez la Agencia contra el Crimen Organizado y el Terrorismo, asegurando que las diferencias se zanjarán votando.
4: Y esto lo tenemos que hacer sin miedo y asegurar que la persecución al delito será implacable. Nuestro norte es algo posible en la medida que lo hagamos juntos.
2: Alcaldes de las comunas con altos índices de delincuencia reaccionaron con cautela ante los anuncios en materia de seguridad y pidieron acciones concretas.
5: Nos parece un avance significativo el cambio de opinión en el presidente.
6: Mano dura, pero acompañado de prevención. Más recursos.
7: Lo único que nos queda es depender del Poder Ejecutivo y el Estado en su conjunto.
1: Renovación Nacional le pidió al oficialismo frenar la presión por los indultos a uniformados condenados en el estallido social.
8: Yo en lo personal le hago un llamado al oficialismo a no torear al presidente de la República.
9: Estamos súper comprometidos con la causa y no se trata de torear a nadie, menos nosotros que somos parte oficialista.
2: Una reunión en el Palacio de la Moneda selló la tregua entre el timonel del Partido Republicano Arturo Esquella con el subsecretario del Interior Máximo Pavés.
10: Y por supuesto que hay una conversación pendiente y como nos imaginamos, muy bien, muy grato, hay una amistad de muchos años trabajando juntos y vamos a seguir haciéndolo.
1: A la Comisión de Ética fueron enviadas las senadoras Camila Flores y Fabiola Campillay, quienes protagonizaron una tensa discusión.
11: Este incidente pase a la Comisión de Ética.
12: Es momento de actualizar el reglamento y ser mucho más duro.
13: Que efectivamente una sanción que duela vale la pena.
2: El senador socialista Fidel Espinosa se refirió a la investigación por un presunto caso de violencia intrafamiliar, calificándola como una discusión entre adultos.
14: Al ingresar al departamento, el personal policial observó desorden, daños en distintas especies y las dos personas entregaron versiones contrapuestas, ambas atribuyendo a la otra la realización de actos de agresión.
1: Nuevo récord histórico batió el precio del cobre ayer jueves al cerrar en $6.55 la libra.
15: No solo fortalecen nuestras arcas fiscales, sino que inyectan recursos vitales para impulsar el crecimiento.
16: Por lo tanto, Chile debe al menos, digamos, planificar una mayor producción de cobre.
2: El Tribunal Constitucional declaró admisibles los 3 requerimientos de inconstitucionalidad presentados contra el proyecto de reconstrucción.
17: Aquí hay una serie de normas que afectan el funcionamiento adecuado del Estado en materia de resolución de calificación ambiental.
18: Ahora viene el siguiente paso y el más importante, que se analice el fondo del requerimiento.
1: El Tribunal Calificador de Elecciones revisará esta jornada el requerimiento que busca destituir al gobernador Claudio Rego por eventual notable abandono de deberes y faltas a la probidad.
19: Se han derivado otros procedimientos penales o de otra naturaleza, todos los cuales han sido favorables al gobernador Claudio Rego.
2: La Corte de Apelaciones de Santiago revirtió la medida cautelar de prisión preventiva sobre Joaquín Lavín León y decretó su arresto domiciliario total.
20: El único argumento que sostuvo la Corte para revocar la prisión preventiva y decretar el arresto domiciliario total fue el transcurso del tiempo.
1: Avanza el caso Sartor. La defensa de Pedro Pablo Larraín cuestionó el cálculo que realizó el Ministerio Público en cuanto a los perjuicios y la acusación que se construyó en su contra.
21: No solo se actuó de buena fe en el sentido de buscar beneficiar a los fondos, sino que de hecho los

0: fondos se vieron efectivamente beneficiados.
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14: De la mañana, 8 minutos.
15: En Angol paró de llover, dejando al descubierto el drama que viven miles de personas del sector Arboleda, que lo perdieron todo producto de las inundaciones. Los afectados claman apoyo para superar la difícil situación mientras se alojan en casa de familiares y organizan ollas comunes también. Roberto Neira, de Radio Bio Bio de Temuco, con la información.
16: Este jueves cesaron las precipitaciones en Angol. El aguacero se detuvo y dejó al descubierto el rostro más amargo de las inundaciones de cientos de casas en la capital de Malleco por la crecida del río Rehue, dejando más de 1,000 personas damnificadas. Hay cansancio e impotencia en las caras de los vecinos de Arboleda, Santa Teresita y Los Ríos. Y cómo no, si lo perdieron todo. El agua se llevó años de sacrificio de estas familias que fueron reubicadas allí a orillas del río Rehue luego del terremoto del 27F. Karen García habló sobre las necesidades que tienen los vecinos ahora porque deberán esperar 2 años para ser recién reubicados.
17: Hay gente que está durmiendo en el suelo, se necesita ayuda rápida y ayuda momentánea. Ahora el ministro dijo que va a hablar con el ministro del Interior para ver el tema de un bono para los enseres, porque la gente, mucha gente perdió todos sus enseres, están a brazos cruzados, pero necesitamos ayuda rápida, sobre todo para la gente que no tiene ni siquiera dónde dormir. Están haciendo ollas comunes, la Villa Santa Teresita, ellos están súper organizados y nos han invitado para allá igual a sus ollas comunes.
16: Conocimos la historia de Margarita Medina, quien vive a unos 10 metros de la ribera del río Rehue, lo perdió todo producto de las inundaciones.
18: Nos avisaron a tiempo, entonces tuvimos que salir ya cuando el agua nos llegaba al cuello. Mis hijos se mojaron todos, mis bebés están ahora todos enfermos, perdí todas mis cosas de toda una vida. ¿A quién ahora le reclama uno eso? ¿Cómo voy a recuperar todo de nuevo si me costó tanto años de tener mis cosas para después perderlas en una noche? No sé qué hacer, estoy desesperada. Necesito que me den una solución porque dicen que nos van a hacer acá ahora casa, pero de aquí a 2 años, más de 2 años, 3 años casi, y los otros inviernos, ¿qué va a pasar con nosotros acá?
16: El ministro de Vivienda y Urbanismo, Iván Poduje, visitó el sector Arboleda para informar que más de 400 familias deberán ser reubicadas en un proyecto que tardará a lo menos 2 años en concretarse. Según la información obtenida por la radio, el predio de 4 hectáreas donado por 2 empresarios angolinos fue rechazado por los vecinos de Arboleda porque queda muy lejos del sector urbano de la capital de Malleco. El predio será utilizado para reubicar un proyecto inmobiliario llamado Rocas 3 que se iba a construir muy cerca de Rocas 2, donde el desborde del río Vergara dejó 35 casas anegadas porque el muro de contención no cumplió su función. En Angol, Bio Bio, la radio.
13: De la mañana, 11 minutos.
19: Y aprovechando algunas horas sin lluvia, ayer se intensificó la entrega de ayuda para los afectados por inundaciones y aislamientos en la costa de la Araucanía, quienes piden priorizar el apoyo para sus animales y aves de corral. En Carahue, una de las comunas más afectadas, carabineros con equipos del GOPE ayudaron a trasladar cajas con alimentos y artículos de aseo a familias que siguen aisladas. Nos cuenta sobre esto Carlos Martínez.
20: Uno de los problemas se presenta en el sector Isla Licán, esto es comuna de Teodoro Schmidt, donde la inundación generó graves situaciones para los habitantes del área rural, quienes piden ahora ayuda para alimentar a sus animales, tal como lo narró Norma Huichaqueo.
21: Se salió el estero y tuve que sacar mis animales ayer porque ya aquí no hay dónde tenerlo ni forrajearlo. De hecho, tuvimos que forrajearlo en la calle. Los chanchos actualmente están en el barro, en el agua aquí, porque tampoco tengo dónde tenerlo. Y que nos ayuden, no sé por qué no. Nosotros no tenemos cómo, estamos sin trabajo.
20: En la comuna de Carahue, en tanto, en el sector Taife, esto es a 3 kilómetros del sector urbano, alrededor de 102 familias siguen aisladas por el desborde del estero Ranquilco y del río Imperial, teniendo por ahora como único medio de transporte los botes de carabineros o de bomberos para efectuar sus trámites, como es el caso de Víctor Domingual, de la comunidad Taife 1 en el sector Ranquilco, quien debe movilizar a su esposa a un control médico.
22: Yo tengo una señora enferma también en la casa y que es diabética, pero ayer fue el Departamento de Salud de la municipalidad, fueron a prestarle un servicio, ¿no es cierto?, para revisarla cómo está y le encontraron que está estable por el momento.
20: En las últimas horas, personal de la Escuela de Suboficiales de Carabineros de Concepción llegaron a Carahue para reforzar patrullajes preventivos en los sectores inundados, tanto en el área urbana como rural. El último reporte de afectados a nivel regional por sistemas frontales supera las 24.000 personas, con una alerta regional por evento meteorológico y una roja por crecidas de los numerosos ríos que cruzan la zona, lo que además deja 31 caminos cortados o restringidos, mientras la nieve sigue cayendo en la cordillera de la costa, sumando otra preocupación para los habitantes de diversas comunas. En la Araucanía, Bio Bio, la radio.
13: 7 de la mañana, 14 minutos.
15: Y se decretó emergencia agrícola en la región de Ñuble tras el paso del sistema frontal que impactó de manera directa a cerca de 800 agricultores de la zona, nos informa desde Radio.

0: Biobío de Concepción, Carlos Morales.
1: La medida fue anunciada por el ministro de Agricultura, Jaime Campos, tras una evaluación técnica realizada por los equipos del ramo en terreno y luego de 3 semanas de precipitaciones en Ñuble, de visita en la zona y tras un gabinete con los directores de los distintos servicios, el secretario de Estado comunicó la declaratoria de emergencia para la región. El ministro sostuvo que esto permitirá reasignar recursos disponibles dentro de la cartera, acceder a fondos extraordinarios del Ministerio del Interior y la Dirección de Presupuestos, además de facilitar la obtención de recursos provenientes del gobierno regional a través del Fondo Nacional de Desarrollo Regional.
2: Todos los directores regionales de los servicios del ministerio me han entregado un informe detallado sobre las iniciativas que han estado haciendo. A partir de lo anterior y a requerimiento del delegado presidencial, hoy les puedo anunciar oficialmente que se ha decretado la emergencia agrícola en toda la región de Ñuble.
1: La solicitud realizada por el delegado presidencial de Ñuble, Diego Sepúlveda, se fundamenta en las 3 semanas de lluvia que vivió Ñuble, situación que dejó a cerca de 800 agricultores con afectación. La autoridad regional sostuvo que, si bien se necesita ayuda urgente, también hay que prepararse para el futuro.
3: Hay más de 800 agricultores que están afectados en la región de Ñuble por este sistema frontal que ha golpeado a la región durante más de 3 semanas. Y eso ya ha implicado también tomar ciertas decisiones y como delegado presidencial le he solicitado al señor ministro, al Ministerio de Agricultura, la declaración de la emergencia agrícola para la región de Ñuble, producto de este sistema frontal, pero también, y vuelvo a reiterar, es importante señalarlo para lo que va a venir para la agricultura.
1: Esta declaratoria de emergencia agrícola activará, por ejemplo, a través de INDAP, la prórroga en 90 días de créditos vencidos de sus usuarios, además de abrir líneas especiales de apoyo para la reparación de infraestructura dañada, especialmente invernaderos, cubiertas plásticas y obras menores de riego intrapredial. La CNR, por otra parte, activará programas destinados a la recuperación de obras de riego que pudieran haber sufrido daños. Y por último, el SAG fortalecerá el programa de recuperación de suelos degradados para apoyar a productores cuyos predios resultaron inundados y presentan deterioro en la calidad de sus suelos.
4: Siete de la mañana, 16 minutos.
5: Bien, y el gobierno también declaró una emergencia agrícola en la región de Los Ríos por los daños provocados por los últimos sistemas frontales que afectaron a cerca de 800 agricultores en la zona. Tiene los detalles Nicolás Silva desde Radio Biobío en Valdivia.
6: Las adversas condiciones climáticas que se registraron en las últimas semanas en la región han generado diferentes consecuencias en zonas rurales, provocando daños en infraestructura productiva y perjudicando al cultivo de alimentos. Para ello, parlamentarios, alcaldes y gremios han solicitado que se declare emergencia agrícola con el fin de agilizar los apoyos a los agricultores que sufrieron por los sistemas frontales. Solicitud que también fue planteada por la delegada presidencial Vicky Garrasco a nivel central, luego de una recomendación de la Comisión Asesora Regional de Gestión Integral de Riesgos del Ministerio de Agricultura. Es así como la cartera emitió una resolución exenta este jueves declarando emergencia agrícola en las 12 comunas de la región de Los Ríos. La delegada presidencial Vicky Carrasco detalló que son cerca de 800 agricultores afectados por los sistemas frontales.
7: Se ha declarado emergencia agrícola en la región de Los Ríos. Esto permitirá apoyar a más de 800 pequeños y medianos agricultores y familias del mundo rural, ya que con las inundaciones y los anegamientos provocaron grandes daños en infraestructura.
6: En la resolución del Ministerio de Agricultura se mencionan algunos antecedentes técnicos que fueron claves para la declaración de la emergencia agrícola, como la acumulación de hasta 1.500 milímetros de lluvia en la región durante julio. Esa condición, sumada a vientos, provocaron saturación de suelos, inundación de praderas, restricciones de conectividad rural y menor cantidad de forraje para el ganado, afectando directamente a la actividad agrícola. La emergencia declarada por el gobierno se extenderá por todo agosto, periodo en que se deben adoptar las medidas para ayudar a las personas que sufrieron por los últimos sistemas frontales. En la región de Los Ríos, Biobío, la radio.
4: 7 de la mañana, 18 minutos.
0: Vecinos de la comuna de Nacimiento indicaron que tras el desborde de los ríos por el sistema frontal, se vieron afectados con su ganado y el forraje. En tanto, en Negrete, el alcalde aseguró que no han tenido grandes afectaciones. Desde Radio Biobío de Los Ángeles tiene detalles Maricel Venegas.
5: Los vecinos, específicamente del sector de Santa Luisa, Millapoa y Las Golondrinas, expresaron

0: precisaron que al vivir cerca de la confluencia de los ríos Biobío, Vergara y Taboleo, sufrieron inundaciones con su ganado y con los establos, además de bodegas donde almacenaban el forraje. Enzo Carrasco es uno de los afectados del sector Santa Luisa y comentó lo que han vivido estos días con las intensas lluvias.
1: Yo tenía gallinero, tenía unos bueyes amarrados, estaban metidos en el agua, para arriba, para allá, a pedir permiso, tengo ría, y tenía un chanchito, tuve que sacarlo nadando para acá. Tenía unas gallinas, estaban en alto río, así que ella quedó ahí nomás. En eso yo pude rescatarlo casi todo.
0: En tanto, en la comuna de Negrete, el jefe comunal Alfredo Peña dio a conocer la afectación en su zona tras el sistema frontal.
2: Tuvimos problemas focalizados en algunos sectores, particularmente con algunos vecinos, pero grandes problemas en la comuna de Negrete no tuvimos. Insisto que fueron solamente problemas focalizados, tenemos algunos temas que ver más adelante, como el sector del Consuelo, la Capilla.
0: Cabe destacar que los vecinos de Nacimiento de los sectores afectados indicaron que el municipio les ha apoyado en la reparación de un puente que se cortó con el aumento del caudal de los ríos y que los mantuvo en alerta por la conectividad. También indicaron que esperan que se les pueda apoyar con las pérdidas de alimento para el ganado. En Los Ángeles, Bio Bio, la radio.
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4: 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Radiograma, el pronóstico del tiempo. 7 de la mañana, 20 minutos.
5: Para Santiago, hoy cielo despejado en la mañana, en la tarde va a estar con escasa nubosidad, máxima probable 14 grados. En la región de O'Higgins, Rancagua, va a estar con cielo nublado, bancos de neblina durante la mañana, nublado solamente en la tarde, unas leves precipitaciones en la noche, de una máxima de 12 grados. En el Maule, Curicó, también con bancos de neblina durante la mañana y cielo nublado, va a empezar a llover en la tarde, levemente, tenuemente, y en la noche se va a incrementar, 11 de máxima, 6 grados hasta ahora en Curicó. En Talca, se espera una situación más o menos similar, sin embargo, en la tarde habrá más lluvia y también viento, 11 de máxima. Para Ñuble, en Chillán, nublado en la mañana y en la tarde va a haber lluvia y en la noche igual. Y viento también. Se va a prolongar hasta mañana en la madrugada las precipitaciones. En la región del Biobío, provincia de Concepción, con viento y lluvia durante todo el día, al igual que en la provincia de Arauco y en la de Biobío, 11 grados para Concepción, 10 en Lebu y 10 en Los Ángeles. Para la Araucanía se espera lluvia durante la mañana y la tarde en Angol, con una máxima de 9. Para Temuco, que tiene 6 grados a esta hora, máxima de 9 grados también, con viento y lluvia en la mañana. Y en la noche no tanto viento, pero va a mantenerse la lluvia, al igual que en Villarrica y Pucón, donde se espera una máxima de 5 grados.
4: Revisemos también la región de Los Ríos. Se espera lluvia en gran parte de las comunas. En Valdivia, por ejemplo, hay 7 grados a esta hora. La máxima se va a elevar a 9 grados y habrá viento entre 40 y 60 kilómetros por hora. Esto al menos durante toda la mañana, también la tarde y en la noche. No hay viento, pero continúan los chubascos de manera débil. Llueve también en Panguipulli, en La Unión, en Río Bueno y en Lago Ranco. Revisemos también la región de Los Lagos, en Osorno, 6 grados a esta hora. Se espera una máxima de 9, estará nublado y con chubascos, al menos durante toda la mañana, y en la tarde hay probabilidad de tormenta eléctrica. En la noche, chubascos aislados. En Puerto Montt también está lloviendo con mucha intensidad, esto al menos durante toda la mañana, cambia la intensidad para la tarde, y en la noche se espera chubascos de agua, nieve débiles. Solo 7 grados es la máxima para hoy ahí en Puerto Montt. En Chaitén también hay una alta probabilidad de tormenta eléctrica, esto durante la mañana, también la tarde, y ojo, acompañado de agua, nieve. Incluso para la noche se esperan algunas nevadas en Chaitén. 7 grados es la máxima para hoy. Revisemos, como siempre, más al sur de nuestro país, en la región de Aysén. Zonas como Puerto Cisnes, Puerto Aysén, están con probabilidad alta de chubascos de nieve débiles. Esto al menos durante toda la mañana, con temperaturas que no superan los 5 grados. En Coyhaique, 0 grados a esta hora, está nublado y con helada. Y en la tarde se espera viento fuerte de hasta 60 kilómetros por hora, 3 grados como temperatura máxima. Revisemos también Punta Arenas, en la región de Magallanes. Solo 1 grado, la máxima se va a elevar a 3 grados. Y se espera nubosidad parcial todo el día, aunque en la mañana se va a mantener escarcha en gran parte de esa ciudad.

0: Muchas gracias a los auditores que se comunican con la radio. A esta hora, uno de ustedes se ha comunicado precisamente para contarnos de una situación que se está a esta hora viviendo en la comuna de Talcahuano, en el Gran Concepción.
1: Hola, buenos días, amigos de la Bio Bio. Les informo corte de luz en Talcahuano, calle Valdivia, con Puente de Arco, la intersección completa. Al parecer hubo una explosión de un transformador y hay un caos vial más o menos importante. Para que tomen vía alternativa o le avisen a Carabineros, porque de verdad que está la escoba en este minuto. Nadie puede bajar, nadie puede subir y nadie puede cruzar. Saludos.
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2: De la mañana, 27 minutos.
0: A propósito de lo que nos decía este auditor de la comuna de Talcahuano, en la región del Biobío, nos dice acá otro auditor que en el centro de la comuna Puerto no está funcionando ningún semáforo, así que mucha precaución a los conductores. Acá nos escriben, hola Radio Biobío, avisen por favor, en todo el centro de Talcahuano no hay semáforo funcionando, está muy peligroso, gracias por comunicarse con la radio. Seguimos, el paso fronterizo Los Libertadores cumple 23 días cerrado y continúa sin fecha de reapertura. Las históricas nevadas dejan una acumulación de nieve que alcanza los 20 metros en algunos sectores. A las incesantes precipitaciones se ha sumado inconvenientes como el desabastecimiento de combustible y también problemas eléctricos. Nos informa Constanza Peña.
11: Hace 4 décadas no se veían nevadas como las que afectaron en julio al complejo fronterizo Los Libertadores. Es la razón que explica que se mantenga cerrado desde hace más de 3 semanas, afirman desde la Dirección de Vialidad y la Delegación Presidencial Provincial de los Andes. El delegado Ricardo Figueroa explicó que la nieve caída supera los 7 metros, pero en ciertos sectores su acumulación alcanza los 20. Al endurecerse el manto, se generan rocas de hielo dificultando su retiro. Por ello se ha aplazado la reapertura, aunque fue necesario implementar una brecha de tránsito para reabastecer el complejo.
12: Cuando se armó esa brecha hace 2 semanas atrás, era solamente para

0: para abastecer el complejo Libertadores, que nos habíamos quedado sin combustible. Y además estábamos con problemas del sistema eléctrico también. Se crean falsas realidades de que está todo listo, se está generando, y eso no es cierto. Hoy día estamos en una condición bastante favorable, bastante positiva. Desde Guardia Vieja al complejo ya está prácticamente todo despejado. Se están haciendo los ensanches.
1: Ante esta situación, miles de camiones han desviado sus rutas hacia el paso fronterizo Pino Achado, o bien se encuentran varados a la espera de que los Libertadores reabra. El presidente de la Asociación Nacional de Funcionarios de Aduana y del Gremio Los Andes, Justo Sánchez, advirtió que esto podría saturarlo y aumentar los tiempos de espera.
2: Se va a producir una carga de trabajo inmensa porque se habla de alrededor de 5.000 camiones a la espera de la apertura al paso, y eso no es menor, pero para nosotros es un gran número. El servicio está tomando las medidas del caso para reforzar la dotación y poder brindar un buen servicio. O sea, no vamos a poder estar con una dotación que es la normal de un turno, sino que tiene que aumentarse.
1: Desde la unidad de pasos fronterizos reiteran que la fecha de reapertura dependerá de las condiciones meteorológicas, pero también de que haya condiciones seguras de transitabilidad tanto en Chile como en Argentina. En la región de Valparaíso, Bio Bio, la radio.
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3: Siete de la mañana, 30 minutos.
5: A propósito del corte de energía eléctrica que afecta a esta hora la comuna de Talcahuano, ya arrojó la información la compañía CGE. Son 2.436 clientes que están sin energía en este momento. De ahí estos problemas como en el puente de Arco, por ejemplo, ahí en Valdivia con la avenida Tumbes, también el centro de Talcahuano, donde los semáforos no están funcionando. Son 2.436 clientes afectados. Está trabajando la compañía. Horario de restauración estimada 12:30 del día. Así que mucha precaución, son varios los sectores de la comuna Puerto que están sin luz en este momento. 2.436 clientes afectados.
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6: Destacamos en titulares, el cobre volvió a marcar un récord al cerrar en 6,55 dólares la libra este jueves, impulsado por la alta demanda global. El gobierno destacó que este escenario podría traducirse en mayores ingresos para el Estado, aunque insistió en aumentar la producción para aprovechar el buen momento. Los detalles con Vanessa Gajardo.
7: Chile recibió una positiva señal desde los mercados internacionales luego de que el cobre marcara un valor histórico de 6,55 dólares la libra este jueves, impulsado por la creciente demanda global y las dudas sobre el suministro del metal, un escenario que fortalece las expectativas para la economía en Chile. El Ejecutivo destacó el impacto del hito, señalando que el aumento del valor del principal producto de exportación permitirá elevar los ingresos fiscales y generar un escenario más favorable para el crecimiento y la inversión. En ese sentido, el viceministro de Economía y Minería, Daniel Mas, afirmó que tenemos que estar a la altura también en términos de producción.
8: No solo fortalecen nuestras arcas fiscales, sino que inyectan recursos vitales para impulsar el crecimiento, la inversión y el empleo que las familias chilenas necesitan. Pero estos precios récord nos exigen estar a la altura. Debemos destrabar la burocracia, simplificar los procesos y dar certezas a los inversionistas.
7: Este récord responde a una combinación de factores internacionales que tensionan el mercado. Por un lado, expectativas de una mayor demanda vinculada a la transición energética, la expansión de infraestructura eléctrica y el desarrollo de tecnologías clave. César Valencia, economista de Alpari, hizo una advertencia también con respecto a hacer proyecciones de gasto en base a commodities.
9: Esto significa que financiar compromisos de gasto público permanente o relajar la disciplina presupuestaria sobre la base de un precio récord expone a las finanzas públicas a severos déficits cuando la cotización internacional tienda a corregir ante eventuales desaceleración de China o shock geoeconómicos.
7: En Paraguay, paralelo también es relevante para el debate hablar de la paralización del proyecto Andes Norte de Codelco, que si bien se habla de una suspensión temporal, no hay claridad respecto de esto por parte de los trabajadores. Aya Salam, doctor en geología de la Universidad de Santiago, apuntó a los plazos y el impacto de procesos técnicos como los que se están llevando a cabo en esta faena.
10: Se puede durar de semanas.

0: o varios meses, no en año, pero obviamente salvo que aparezcan obviamente sorpresas, como hallazgos que obligan rediseñar las secuencias mineras del sector, ¿ya?
1: El cierre se informó el martes y los sindicatos de contratistas acusan que aún no tienen definiciones o reuniones formales con la compañía.
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5: Siete de la mañana, 35 minutos.
6: El viceministro de Obras Públicas y Transportes, Luis de Grange, aseguró que los tres corredores del transporte público en el Biobío se van a construir en los plazos que estaban establecidos y se habilitarían a fines del 2031. La visita del secretario de Estado generó dudas e incluso desconfianza entre alcaldes y parlamentarios. Desde Radio Biobío de Concepción, detalles con Valesca Belmar.
7: Se anunció la continuidad de los proyectos de los corredores del transporte público, las rutas 160, 150 y la autopista Concepción-Talcahuano en la región del Biobío, pero aún no hay total claridad sobre cómo siguen estas iniciativas que estuvieron en suspenso por la instrucción del Ministerio de Hacienda y que fueron retomadas luego que el gobierno revirtiera la decisión. El viceministro de Obras Públicas y Transportes, Luis de Grange, llegó a la zona a responder las preguntas, pero aún quedan dudas. El mecanismo de financiamiento cambia de concesiones, pasará a vialidad. Las obras habían sido prácticamente adjudicadas al consorcio Electrocointer, solo faltaba el decreto y las firmas del ministro de Hacienda y del presidente. Cambiaron las reglas y ahora, ¿cuáles son los plazos para ejecutar los trabajos?
8: El proceso inicial, original del proyecto, consideraba que los estudios de ingeniería se realizaban en los años 2027 y 2028, es decir, solo son 2 años completos asociados solo al estudio de ingeniería y a todos los trámites asociados a los permisos que requiere el proyecto. Posteriormente empiezan las obras y se esperaba que en el mejor de los casos, en las condiciones originales del proyecto, ¿cierto?, el proyecto estuviese abierto a la ciudadanía, a la comunidad, a los vecinos de la región del Biobío a fines del año 2031. Y esos plazos se mantienen.
7: El alcalde de San Pedro de la Paz, Juan Pablo Sperer, no cree que los plazos se cumplan y criticó el modelo elegido para ejecutar los proyectos.
9: No basta con las intenciones. Entonces, cuando yo le pregunto cuáles son los argumentos legales, logísticos y técnicos que usted me puede indicar de que esto va a estar en operaciones en 2032 bajo el modelo de obra pública y también transparentar cuáles son los ahorros, porque también toda la experiencia indica que la obra pública cuesta un 74% más que el de concesiones, ¿dónde está el ahorro? Y me dice, no, esto se va a ejecutar dentro de los plazos.
7: El gobernador regional Sergio Yacaman señaló que aún deben conocer la letra chica.
10: Yo creo que eso es muy claro, es que no está resuelto. Lo que está claro es que hay un compromiso de que se va a ejecutar. ¿Cómo? ¿Cuándo? ¿Cuánto? Es el plazo general, el ministro lo estableció, sería el año 2031, ¿no? Pero necesitamos saber cuándo se licita, cómo se licita, de dónde van a salir los recursos.
7: Las declaraciones del secretario de Estado generaron dudas y desconfianza entre alcaldes y parlamentarios del Biobío, mientras que desde la empresa que prácticamente tenía adjudicadas las obras, declinaron referirse al tema.
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5: De la mañana, 38 minutos.
11: Bien, antes de continuar con la revisión de noticias, hay información que llega del Ministerio de Obras Públicas en la Araucanía referente al paso Pino Achado y el paso fronterizo y Calma. Ambos están suspendidos por el momento. Se está trabajando con máquinas despejando la gran cantidad de nieve que ha caído en las últimas horas y que ha permanecido también en los últimos días. Está muy complejo también. Hay camiones que han tenido problemas en el tránsito. Y se va a emitir un nuevo reporte a eso de las 10 de la mañana. Por ahora está cerrado. En cuanto al clima, se advierte que se espera cielo cubierto con chubascos e intervalos de nieve intensa, con temperaturas de 9 grados bajo cero y una máxima de solo 6 grados bajo cero, con viento también de 45 kilómetros por hora. Insistimos, paso fronterizo Pino Achado e Icalma suspendidos hasta nuevo aviso. También le contamos que por primera vez en Osorno, la Fiscalía y la Policía de Investigaciones detectaron la presencia de los mapaches, una facción del Tren de Aragua, en el marco de una investigación que culminó con la detención de 5 ciudadanos venezolanos. Pedro Abarzúa nos cuenta más.
12: Una investigación iniciada tras la denuncia por el secuestro de un hombre al interior de un campamento en Osorno permitió desarticular a esta estructura criminal integrada por 5 ciudadanos venezolanos, todos ellos en situación migratoria irregular, y detectar por primera vez en esta zona la presencia de la facción Los Mapaches, vinculadas a la organización criminal transnacional Tren de Aragua. Las diligencias desarrolladas por la Brigada Antinarcóticos de la PDI y la Fiscalía culminaron con el allanamiento de un inmueble en la ruta internacional CH215, donde fueron detenidos los imputados. En el procedimiento se incautó droga, armas de fuego, municiones, cargadores y un vehículo utilizado para la comisión de los delitos. La fiscal jefe de Osorno, María Angélica de Miguel, explicó que la investigación comienza luego que la víctima denunciara haber sido retenida, golpeada, amarrada y amenazada de muerte junto a su familia.
13: Sujetos que son miembros, obviamente, del Tren de Aragua, de distintas facciones, como han habido en la ciudad de Osorno, que hemos encontrado. Tren de Aragua Hermanos Cartier, hemos encontrado también de Tren de Aragua Mutantes, y ahora por primera vez también Tren de Aragua, facción de los Mapaches, que también es primera vez que se encuentra alguien de esa facción.
12: Los 5 imputados fueron formalizados por secuestro, tráfico de drogas, infracción a la ley de armas, lesiones y robo con intimidación, quedando todos ellos en prisión preventiva. La Fiscalía confirmó que la investigación continúa para establecer la participación de otros integrantes de la organización y establecer nuevos delitos vinculados al control territorial y al tráfico de drogas en la provincia de Osorno. 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
5: 7:41.
6: A la cárcel fue enviado preventivamente un hombre de Chaitén imputado por contactar a una menor de Iquique por redes sociales a la que le solicitaba imágenes consideradas pornografía infantil, lo que posteriormente difundía con chilenos y extranjeros. Damaris Ubiabre, de Radio Bio Bio de Puerto Montt, con la información.
14: En el juzgado de garantía, letras y familia de Chaitén se formalizó un hombre de 24 años a quien se le acusa de contactar a una menor de 12 por redes sociales para solicitarle imágenes constitutivas de un delito de abuso sexual. Además, se encontró registros audiovisuales en discos duros que compartía y recibía con otras personas, tanto de Chile como del extranjero, por lo que se le imputó el delito de almacenamiento pornográfico infantil, según explicó la jueza Rode Reyes, quien decretó la prisión preventiva del sujeto.
15: Del cual se le formalizó por un delito de abuso sexual infantil, también por almacenamiento de material pornográfico y además por un tercer delito, que es por distribuir, difundir e importar material pornográfico también. Todo esto se realizaba a través de redes sociales, pero la investigación efectivamente es en otra región del país, Iquique.
14: En 2024, esta persona ya fue condenada por contactar a menores de edad y pedirle imágenes constitutivas de material pornográfico infantil, según relató la jueza Reyes. 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
4: Faltan 14 minutos para las 8 de la mañana.
5: El gobierno dio por superada la ley de reconstrucción. Quedan, como les decíamos hace algún rato, los requerimientos ante el Tribunal Constitucional, pero después vendrán los reglamentos respectivos y la aplicación de esta mega reforma de la ley miscelánea. Y por lo tanto, Jorge Quirós, el ministro de Hacienda, debiera pasar a un segundo plano en medio de la discusión política que hay en el país. O sea, el trabajo de Jorge Quirós ahora es aplicar esa ley. Y una cosa más importante que esa es que dé resultado. Porque si se aplica y no da resultado, dio todo lo mismo. Y este es el gran desafío de Jorge Quirós de ahora en adelante. Trabajar cabeza gacha para que esto resulte, junto, me imagino, con el ministro de Economía, Daniel Mas. Eso por una parte. Y lo otro es que ahora viene la agenda de seguridad. En esta materia yo diría que la oposición está mucho más a la defensiva, mucho más contra la pared. ¿Por qué? Porque evidentemente hay déficit en la oposición en materia de seguridad, no solamente porque hay una sensación de que se preocuparon por la seguridad después del plebiscito, pero no antes, no era una prioridad del presidente Gabriel Boric cuando era candidato, o del presidente Gabriel Boric en los primeros meses de gobierno. Esto cambió cuando llegó Carolina Tohá al Ministerio del Interior, pero con muchísimas dificultades. Y la segunda dificultad son las divisiones al interior de la oposición, que son enormes. O sea, el Partido Comunista quiere modificar la ley Naim Retamal, no quiere que haya legítima defensa privilegiada. Recordemos los ataques que realizó el Partido Comunista Carolina Tohá, los ataques que realizó en su momento la candidata Janet Jara a Carolina Tohá por estas materias, en algún caso porque había diferencia, en otro porque le dijeron: yo a usted no la nombraría ministra por ningún motivo si yo soy presidenta, porque usted fracasó. Aquí no se necesita recurrir al actual oficialismo, ¿eh? Basta con citar a la candidata presidencial que tuvieron para darse cuenta de la falencia. Y eso coloca a la oposición en una situación muy complicada. De hecho, hubo algunas primeras reacciones después del anuncio realizado mediante una cadena nacional por el presidente Kast. Y las primeras reacciones de sectores aislados del Frente Amplio fue: esto es más represión. Y por lo tanto, tendríamos que estar en desacuerdo. Una oposición poco unida frente a todo esto, y en segundo lugar, que está jugando, yo diría, como de visita, en una cancha que no le es favorable para nada. ¿Y esto le podría dar un impulso al gobierno? Sí, en el sentido de que podría tener votos importantes en el Congreso y dividir a la oposición en el Congreso. Yo no creo que todos vayan a estar de acuerdo en votar en contra de estas leyes. Y aquí va a haber problemas en la oposición y problemas serios. Esto va a ser mucho más difícil que respecto a la ley de reconstrucción o la ley miscelánea.
6: Problemas que siguen ahí porque nunca se solucionaron, ¿no? Y lo más probable es que no tengan solución mientras sigan queriendo funcionar como coalición, como una sola entidad, lo que evidentemente no funcionó mientras fueron el Ejecutivo, ¿no? Ahí se mencionaba como la parte reactiva de la oposición, ¿no?, que mencionabas tú recién, esto de decir: esto ya se presentó, esto ya está en discusión, esto no tiene ninguna novedad. pero resulta que muchos de esos proyectos

0: lo pasaron porque no estaban los votos del mismo oficialismo, particularmente del Partido Comunista en el periodo anterior.
1: Y del Frente Amplio.
0: Y del Frente Amplio también, en varios también. Entonces, es extraño, son extraños, son a que todavía no encuentran su camino ahí en la oposición, de volver a decir, ¿no? Que esto ya está ahí, está en discusión, pero no avanzó. Efectivamente hubo no uno, sino que dos fast track o vías rápidas de materia de seguridad porque el asunto no avanzaba. O sea, cuando hablábamos de dos versiones, no eran dos versiones distintas, sino que una versión original y luego una segunda que incorporaba gran parte del original porque no avanzaba, porque no había opción de aprobar esos artículos sin defender a nadie, sino que manifestando las diferencias que todavía están presentes.
1: Ahora, ¿por qué ocurren todas estas cosas?
0: Sí.
1: Por confusiones. A ver, aquí ha habido mucha confusión. De partida, un Estado que no era capaz de responder frente al desafío del crimen organizado, evidentemente. Eso es evidente. Un Estado que no es capaz de controlar fronteras, tampoco es capaz de controlar el sistema interno, la seguridad interna. Eso por una parte. Dos, por el cambio evidente que ha existido en la delincuencia en el país. No solamente organizaciones, sino mucha violencia y muchas armas. Pero también, porque recuerden ustedes que una de las discusiones que hubo es si los policías tenían que tener las mismas facultades que tenemos todos nosotros al enfrentarse a un delincuente. O sea, si la legítima defensa que todos poseemos, si a usted lo atacan, tiene derecho a defenderse con los mismos medios. O sea, si a alguien a usted lo ataca a combo, no puede sacar una pistola. Tiene que ser proporcional. Bueno, ese derecho que tenemos todos los seres humanos comunes, se pretendía por parte de la izquierda que fuera exactamente igual al que tuvieron los policías. Y por lo tanto, si un policía era atacado a piedrazo, bueno, tendrá que conseguir una piedra o algo similar, una cosa así. Ustedes comprenderán que eso es imposible. Siempre la policía actúa con superioridad de medios, porque si no, no andarían armados. Y esta discusión fue prolongada. Yo recuerdo lo que pasó con el malabarista en
0: Panguipulli.
1: ¿Se acuerdan ustedes? Camila Vallejos atacando de, y una serie de personas. Hoy día ellos pretenden que olvidemos todo esto, pero no hay que olvidar. ¿Y por qué pasaba todo esto? Porque se estimaba que tendría que haber habido una agresión con posibilidad mortal, o sea, de consecuencia mortal, para que el policía hubiese reaccionado como reaccionó. Finalmente se probó que así fue, pues si lo estaban atacando con armas blancas, y con dos armas blancas, y además largas, y en fin. Pero este era el nivel. Y por lo tanto aquí hay un peso de la izquierda y también de la centroizquierda, atención, muy, muy fuerte. Naturalmente que quedaron atrás todos los intentos de reconstituir carabineros, ¿se acuerdan ustedes?
0: De refundar.
1: Sí, prácticamente. Refundar es fundar de nuevo, o sea, olvidarse de lo que había. De que carabineros no tuvieran una disciplina vertical, casi militar, digamos, sino que más bien civil. Toda una serie de cosas que ya se olvidaron. Estas cosas son evidentemente cargas. Y por lo tanto, por la oposición juega en una situación, yo diría, de desventaja frente a esta iniciativa del gobierno. Ahora, bajo el gobierno anterior se aprobaron una enorme cantidad de leyes en materia de seguridad. ¿Es que fueron insuficientes? ¿Se acuerdan ustedes del fast track legislativo en materia de seguridad? ¿Fueron insuficientes? Porque aquí va a venir un desafío para este gobierno. Porque si esto es aprobado rápido, se dice que quieren que esté todo aprobado ahora en diciembre. Bueno, viene la gestión. Esto se tiene que demostrar. Y la gestión es con números. Yo eché algo de menos. Pero a lo mejor todavía hay tiempo para eso. Metas. O sea, que haya una revisión externa de cómo se está cumpliendo lo prometido. O sea, la rendición de cuentas. Pero en serio, sí. No esto de que alguien se para frente a un micrófono y dice, no, en serio. ¿Cuáles son las metas del gobierno en materia de seguridad? Algo dijo ayer el presidente Kast, pero ya sabemos que a veces dice cosas y después dice que fueron una, según él, metáfora. Que dice que Chile debiera ser el país más seguro de Latinoamérica. ¿Esa es la meta? Y si esa es la meta, ¿cuál es el plazo?

0: porque toda meta tiene que tener un plazo, si no, no es meta. Yo no lo escuché con claridad, por lo menos.
1: No, el único plazo era de la expectativa, en realidad, de cuándo esto debería estar aprobado, que es en Navidad o antes de Navidad, bueno, a fin de año. Ese fue el único plazo que conocemos hasta ahora, pero lo que sabemos hasta ahora es el anuncio que se hizo en cadena nacional y algunas bajadas que se hicieron ayer de parte del mismo presidente Kast y el ministro Martín Arrau, que viene a ser, como decías tú recién, el reemplazo desde el punto de vista de los protagonistas o los rostros del Ejecutivo del ministro Quirós. Ahora le toca a él encabezar esta legislación. El presidente Kast presentó esta agenda contra el crimen organizado y el terrorismo. La sigla hace que se llame ACOT. Es un paquete de 30 medidas y el eje de esta iniciativa es una reforma constitucional, además, porque acá también hay otra lectura, porque propone una reforma constitucional que consagra la seguridad pública como deber del Estado, y ya hay voces diciendo, bueno, pero si esto ya está garantizado en la Constitución, ¿qué necesidad hay desde el punto de vista constitucional y también penal de instaurarla también como una parte de la Constitución o distinta a la que ya existe?
0: Ayer en Radiograma Matinal lo dijimos, sí. Hoy día está en muchos medios, pero a primera vista, porque estábamos recién unas cuantas horas, pasó la noche, digamos, de la locución del presidente de la República, nos dimos cuenta que evidentemente eso está y que por lo tanto sería una reiteración. Ahora, dicho eso, a lo mejor pueden agregar facultades, se dice que pueden agregar a la Constitución un nuevo estado de excepción constitucional, que sería, por ejemplo, excepción constitucional decretada en comunas. Eso no existe hoy día, pero el deber del Estado de la seguridad pública sí existe en la Constitución. El ministro de Seguridad, Martín Arrau, va a liderar negociaciones con parlamentarios, con gobernadores, con alcaldes, para asegurar el respaldo de los proyectos. María José de la Barra, muy buenos días.
1: Hola, María José.
2: ¿Cómo están? Muy buenos días. A primera hora de ayer jueves, el presidente y el gobierno comenzó a presentar en terreno su agenda contra el crimen organizado y el terrorismo, que ya se ha conocido con las siglas ACOT, una batería de medidas con la que la administración busca instaurar una nueva etapa marcada, por cierto, por todo lo que tiene relación con la gestión de seguridad. El plan contempla cerca de 30 iniciativas, pero gran parte de esos proyectos, podríamos decir que más de la mitad, ya están en tramitación o ya fueron presentados por el gobierno. Por ejemplo, algunos de los que están en tramitación fueron presentados por parlamentarios, la mayoría de Chile Vamos, como el proyecto que tipifica el ingreso irregular a nuestro país como delito, también las modificaciones a la responsabilidad penal adolescente, las reglas del uso de la fuerza, entre otros. Sin embargo, también hay proyectos de ley que forman parte de la agenda que ya está en trámite y que fueron presentados por el actual Ejecutivo, como el proyecto que, por ejemplo, moderniza la institución de carabineros. Desde la Escuela de Carabineros, precisamente, el Ejecutivo detalló que entre los proyectos que ingresarán entre los próximos días al Congreso figura la creación de la Agencia de Decomiso, Enajenación y Destrucción de Bienes Ilícitos, una iniciativa también que busca hacerse cargo de la incautación de bienes del crimen organizado. También hay otro proyecto que debería ingresar y tiene relación con la modernización de la PDI, y uno que fue destacado por el ministro de Seguridad, Martín Arrau, que permitiría, sin la venia del servicio médico legal, que los distintos laboratorios de criminalística de carabineros y de la PDI puedan realizar la toma de muestra biológica y la determinación de huellas genéticas sin requerir de la acreditación independiente del servicio médico legal, como yo les comentaba. Sin embargo, el eje central de los comentarios y también de las alocuciones del Ejecutivo lo tiene uno de los aspectos de esta ACOT, que es la reforma constitucional con la que el gobierno busca dar sustento jurídico a gran parte de su agenda, por ejemplo, en todo lo que tiene relación con materia carcelaria, con poder establecer el delito de pertenencia como una agravante en términos jurídicos para los distintos miembros, ¿no?, de bandas de crimen organizado, el nuevo estado de excepción, entre otros. La propuesta explicita en el artículo primero de la Constitución el deber del Estado de resguardar la seguridad pública. Ahí está la diferencia con lo que ya está, que habla de seguridad nacional. Ahora podrían establecer seguridad pública. También establecería dentro de la Carta Fundamental, si es que esto se aprueba, el deber del Estado entonces de crear un quinto estado de excepción para habilitar el despliegue de las Fuerzas Armadas en conjunto con las policías ante una grave alteración de orden público, algo que aún no se delimita si será de manera provincial, de manera comunal, pero podría llegar a

0: responder una de las principales demandas de los alcaldes, que es pedir presencia militar en sus barrios o comunas debido al avance de la inseguridad. También incorporaría esta reforma constitucional regímenes diferenciados carcelarios para distintos integrantes del crimen organizado dentro del escalafón, ¿no?, de reos que existen actualmente, con patios individuales que sean establecidos, determinados internos, regímenes de visita muy acotados, bastante similar a modelos internacionales que el propio presidente también ha visitado. Con esta agenda, tanto el presidente José Antonio Kast como el ministro de Seguridad Martín Arrau buscaron marcar un cambio de tono, instalando la seguridad como el eje principal del gobierno.
1: Hoy comienza una nueva etapa para recuperar ese lugar que tuvimos de ser el país de Latinoamérica más seguros.
2: Este es un cambio de mano en el cual vamos a devolverle a Chile lo que el crimen le quitó. Es una decisión política.
0: Al mediodía, acá en el Palacio de la Moneda, el presidente Kast se reunió con el ministro de Seguridad y sumaron a esta cita al titular de Justicia, Fernando Rabat, para poder avanzar en otro de los planes que el gobierno ya había presentado, que es el plan de infraestructura carcelaria, con el cual esperan, de hecho, que haya distintos resultados a fines de 2027 o a inicios del 2028. El ministro decía que se podían crear ya 504 plazas de alta y máxima seguridad con el inicio de estas construcciones modulares que permitirían este régimen diferenciado. El programa contempla eso, construcción de nuevos módulos, como yo les comentaba, además de espacios en distintos recintos penitenciarios que permitirían la segregación de reos, tal como lo ha establecido este gobierno. Respecto a la reforma constitucional como tal, que forma parte de esta agenda contra el crimen organizado y el terrorismo, el ministro de Justicia sostuvo que el objetivo es entregar el sustento necesario a todo el resto de la agenda para poder tramitarla en el Congreso.
3: La reforma constitucional busca, ¿no es cierto?, incorporar dentro de lo que se llama la base de la institucionalidad, la protección o el deber del Estado de proteger la seguridad pública, y evidentemente que bajo ese marco uno puede actuar, ¿no es cierto?, en distintos proyectos de ley y en distintas situaciones amparado en esa modificación constitucional.
0: Reacciones varias, en su mayoría positivas, generó la creación de este nuevo estado de excepción constitucional de seguridad pública, que estaría también incorporado a rango constitucional y que permite, como les comentaba hace un rato, el despliegue de fuerzas armadas y policías en barrios que tengan una grave alteración del orden público, claramente gatillada por temas de seguridad. La propuesta fue valorada por el ex general director de Carabineros, Ricardo Yáñez, quien en conversación con Expreso Bio Bio destacó que esta herramienta podría fortalecer la labor de las policías al permitir una mayor coordinación y apoyo de las Fuerzas Armadas en escenarios de alta complejidad.
4: Controles de identidad, por ejemplo, entre otros, que le permitan hacer un rol mucho más activo y no solamente disuasivo y preventivo estático en aquellos lugares.
0: Sabemos que La Moneda ha sacado cuentas alegres en los últimos días por la aprobación del Plan de Reconstrucción Nacional y Reactivación Económica. Sin embargo, esta era la agenda que estaba esperando gran parte del oficialismo, porque existió este debate de si había plan o no había plan de seguridad. Bueno, decidieron escalar el tema y darle un protagonismo, claramente, como lo vimos durante la jornada de ayer, y el oficialismo dio cuenta de esto, hablando de la mega reforma de seguridad para hacer el símil con el plan de reconstrucción. E incluso ayer el presidente del Partido Republicano, el senador Arturo Esquella, dijo que esta agenda, la agenda contra el crimen organizado, podría tener aún más impacto que la Ley de Reconstrucción Nacional, porque va a representar un cambio estructural en la forma en la que el Estado va a enfrentar el crimen organizado.
5: Estoy convencido de que esto es incluso más potente que lo que pudimos ver en materia económica. Las consecuencias que va a tener la reforma constitucional, en términos concretos, lo que van a hacer de ahí, particularmente proyectos que apuntan al régimen penitenciario.
0: Efectivamente, el Palacio de la Moneda ayer decidió realizar esta actividad en la cual detallaron la agenda en presencia de gran parte del mundo parlamentario, los presidentes de ambas cámaras del Congreso incluidos, y de hecho el presidente pidió que se tramite con celeridad y de manera democrática, discutiendo vía votación cuáles son los aspectos que ellos consideran que se pueden mejorar. En esa línea, la recepción de los presidentes de las cámaras, tanto de la Cámara como del Senado, fue bastante positiva, y el diputado Jorge Alessandri dijo, por ejemplo, que podrían avanzar en una idea de un fast track para poder despachar todo esto con celeridad. A lo mismo apuntó la presidenta del Senado, Paulina Núñez, quien dijo que van a tramitar esta reforma.

0: Constitucional, con un ingreso claramente rápido y con discusiones que sean extensas y también similares a los que vimos en el Plan de Reconstrucción Nacional, porque prima despachar esta agenda. En esa línea hizo un llamado de unidad a todo el mundo político.
1: Tenemos que actuar con unidad. Es vital que nos podamos encontrar. Es importante que esta agenda se tramite con celeridad. Si hay que legislar más días, que así sea. Pero lo que no puede seguir ocurriendo es que tengamos leyes que no responden a la organización que hoy día tiene el crimen.
0: La preocupación de La Moneda por lo que tiene relación con el Congreso no data nada más de ayer, con estos llamados del presidente y los ministros a despachar y tramitar con celeridad, sino que el ministro de Seguridad, Martín Arrauz, fue quien lideró y protagonizó gran parte de los esfuerzos prelegislativos, conversando con gran parte de los parlamentarios que presentaron las propuestas que fueron priorizadas por el Palacio de La Moneda y con las cuales también perfeccionaron otros aspectos que van a ser presentados dentro de las próximas semanas. La idea es tener al oficialismo cuadrado detrás de esta agenda que ha sido denominada ACOT, y solo para cerrar, algunos hacían ahí el paralelo con el CECOT de Nayib Bukele, el presidente de El Salvador. El oficialismo estaba bastante contento con esta similitud.
2: ¿Cuáles son los principales flancos que tiene este plan de seguridad del gobierno? ¿Cuáles son las principales debilidades a tu juicio?
0: Lo que hemos podido reportear es que el tema carcelario podría significar una debilidad para La Moneda a la hora de tener que cuadrar a la oposición, porque saben que los regímenes diferenciados, con regímenes de visitas que sean más estrictos, sin posibilidad, por ejemplo, de tener tanto patio como otros reos, podría generar reticencias en el mundo, sobre todo del Partido Comunista y el Frente Amplio. Ahí hay un problema claramente para La Moneda, porque van a tener que salir a defender esa propuesta, ¿no?, que buscaría tener regímenes muy estrictos, similares al 41 bis italiano, o incluso al que tiene el CECOT de Nayib Bukele, para las personas que tengan relación con delitos de altísima connotación social o también relacionados al crimen organizado y el terrorismo. Ahí puede haber un flanco. El otro flanco que se le puede abrir a La Moneda es que algunos sectores del socialismo democrático se allanen a poder aprobar gran parte de la agenda, pero como lo hicieron durante la jornada de ayer, dijeran que la reforma constitucional que presenta La Moneda abre nuevamente el debate de reformas constitucionales y comience a solicitar, tal como se hizo en el Plan de Reconstrucción Nacional, algunas cosas a cambio de su aprobación. Es decir, por ejemplo, ayer lo decían, aprobemos que los derechos sociales son invariables, la invariabilidad de derechos sociales, y nosotros aprobamos la reforma constitucional que plantea el deber de poder resguardar la seguridad pública como tal. Saben que abrir este debate de reformas constitucionales podría significar una especie de boomerang o alguna complicación con el mundo de la oposición, pero también hay mucha más expectativa respecto a lo que había con el Plan de Reconstrucción Nacional de que esto se pueda aprobar con celeridad. ¿Por qué? Porque claramente los temas de seguridad complican al mundo de la actual oposición y gran parte de las propuestas son populares, dice el Palacio de La Moneda, por ende no deberían ser rechazadas. El último flanco, solo para que no se me olvide, puede tener relación con el secreto bancario. Claramente ahí la oposición también lo ha marcado como uno de los temas y señala que está este aspecto, el levantamiento del secreto bancario, se echa de menos, se echa en falta en esta agenda del gobierno. Apuntan a temas claramente ideológicos y de conflicto de interés de algunos representantes de La Moneda, dicen que por eso no se está incorporando, pero ahí hay que ver cómo el Ejecutivo negocia para poder probablemente incorporar alguna norma o indicación en la materia en esta agencia de incautación, destrucción y enajenación de bienes del crimen organizado, de bienes ilícitos. Ahí podrían básicamente saldar este flanco que se abre con el secreto bancario, que lo tienen hace rato en la derecha y también acá en el Palacio de La Moneda.
3: Particularmente si esto tiene como uno de los objetivos el crimen organizado, ¿no? El perseguir el dinero, en fin. Ayer ya estábamos en falta esa determinación y nos preguntábamos si era parte del stock de la negociación. Puede ser. Ahora, quiero ir a la necesidad de una reforma constitucional que consagre la seguridad pública como deber del Estado, que es parte de los anuncios que hizo el presidente Kast en la semana en la cadena nacional. Hay varias lecturas, ¿no?, de algunos expertos en abogados constitucionalistas, otros penalistas, de lo que eventualmente esto traería para sus funciones. Pero hay otra lectura, y que está relacionada con lo que ya le pasó al Ejecutivo en el Tribunal Constitucional con escuelas protegidas, y que es protegerse, valga esa redundancia, de eventuales impugnaciones en el Tribunal Constitucional de algunas de las ideas que están dentro de este paquete. Esa también es una idea que está detrás, ¿no? Como flotando, como parte de esta consagración que para muchos, como decíamos ayer, es innecesaria, está ya consagrada en la Constitución, pero tiene esa lectura. Eso por un lado. Y lo

0: otro es que no es novedad, porque una idea similar ya fue presentada en el segundo proceso constitucional, el que fue mayoritariamente republicano y que también fue rechazado junto con el primero, que era mucho más refundacional, es verdad, pero el segundo proceso constitucional también planteaba una idea muy similar y eso ya fue rechazado. Hay preparación también del Ejecutivo para enfrentar, porque en algún momento esto va a hacer ruido, ¿no? Va a salir, va a emerger, para enfrentar también esa discusión.
1: Respecto a lo primero, Katy, que tiene que ver con el Tribunal Constitucional, sí. Es 100% efectivo, que es una de las estrategias del gobierno para poder hacer frente a algo que saben que podría ser uno de los principales flancos de aquí en adelante, que es la posibilidad de que la oposición recurra al Tribunal Constitucional como su última opción para poder impugnar algunos aspectos que en el Congreso le queden cortos. Por ejemplo, se vio con escuelas protegidas y se sabe que esta idea de subir la seguridad pública a rango constitucional permitiría que todos los proyectos de ley que se puedan ampliar o que puedan ampliar facultades, valga la redundancia, estén amparados por la Carta Fundamental y por eso sería una de las principales normas que tienen que aprobar con la mayor celeridad posible para habilitar el resto de la agenda. En ese sentido, sí. Y lo segundo, con el tema constitucional y respecto al segundo proceso en particular, la Moneda busca mantenerlo con total cautela, no hablar tanto del tema, señalan que ellos siempre estuvieron en contra, ¿no?, de poder habilitar un proceso de reforma constitucional, pero ahí se les pone otro problema sobre la mesa, que es el tema de la Comisión de Expertos, que generó estos bordes, ¿no?, que se hablaban constitucionales, que podían ser bastante transversales entre distintos sectores políticos, y la Moneda sabe también que si es que hay propuestas que se generan en base a lo que fue el Consejo Constitucional liderado en su mayoría por los republicanos, puede venir la contraparte presentando la contrapropuesta que había sido entonces presentada por la Comisión de Expertos, y ahí el debate constitucional podría seguir ampliándose y abrir algo que, me imagino, según lo que hemos podido reportear, que sí, el Palacio de la Moneda no quiere, que es que esta agenda de seguridad se transforme en una agenda constitucionalista.
2: Mira, es posible que esto también tenga un componente político, no solamente de la seguridad pública. Digo esto porque, a ver, el derecho en general, la vida, tiene una lógica. ¿Qué se pretende por parte del gobierno? ¿Llenar, parece, un vacío constitucional? Porque si no, ¿para qué la norma, no? Pero si es que existiese un vacío constitucional, ¿cómo se creó un Ministerio de Seguridad Pública en virtud de las normas constitucionales existentes? ¿Es que ahora no hay política entonces de seguridad porque hay un vacío constitucional? Yo creo que, ¿sabes qué? Yo creo que no resiste mucho. La norma ya existe, hay que dedicarse a otras cosas y siempre el Tribunal Constitucional va a tener una interpretación de acuerdo a los miembros, a los jueces que lo compongan. Y yo creo que ese es más bien el problema, más que otros, más que la Constitución. En segundo lugar, a mí me parece que podría haber una modificación constitucional solamente referida a estados de excepción más acotados, a territorios más acotados. Eso puede ser. Es decir, algunos lugares donde efectivamente hay un problema que allí se produce, claro, porque van a haber limitaciones a las libertades individuales en otros sectores donde no se produce. Hay una limitación constitucional en ese sentido, pero yo creo que no en el resto. Yo creo que están abriendo una puerta que no tiene sentido y además una polémica innecesaria. Y por otra parte, no se necesita cambios constitucionales para cerrar la frontera, para que la gente pase no por la aduana, sino que por el lado. Gente que sabe de seguridad entiende lo que estoy diciendo. Aquí hay mucho de gestión. No se necesita una nueva norma constitucional para comprar los escáneres y que haya personas 24 horas revisando los escáneres. No se necesita cambiar la Constitución para que no haya solamente policía marítima en los puertos, sino que también carabineros y la policía de investigaciones, o que no tengan que estar siempre acompañados de un funcionario de aduanas. Yo creo que aquí hay mucho de ley y de gestión, más que de Constitución. No es que esté defendiendo la Constitución, estoy diciendo que puede ser absolutamente innecesario. Nada más que eso. Eso por una parte. Y lo otro es que me parece evidente que si el gobierno, por ejemplo, plantea una modificación constitucional respecto de un régimen de excepción constitucional nuevo para comunas, esto va a contar con el apoyo incluso de alcaldes de oposición. Y por lo tanto esto divide a la oposición.

0: sea, ahí sí que podría haber un apoyo mayoritario, dependiendo obviamente de qué significa ese estado constitucional en cuanto a la limitación de derechos fundamentales, derechos esenciales. Por ahí está. Ahora, si se pretende con esta modificación constitucional alterar garantías constitucionales, yo creo que ahí puede haber un problema muchísimo mayor. Pero aquí, María José, aquí lo importante es que, a ver, ¿hay una evaluación del fast track legislativo del gobierno anterior? ¿Qué funcionó, qué no funcionó?
1: ¿Hay una evaluación,
0: qué no ha funcionado?
1: De que efectivamente... ¿Sí? Sí, hay una evaluación de que efectivamente hay leyes que permitieron avanzar, y claramente, si no lo dijera La Moneda, gran parte del oficialismo también se pondría en contra del propio gobierno, porque fueron, de hecho, muchas de las leyes aprobadas en el gobierno anterior presentadas durante la segunda administración del expresidente Sebastián Piñera. Entonces, si no lo reconocieran, habría un flanco que ahí tienen que efectivamente cerrar. ¿Qué es lo que sucede? Que lo que plantea La Moneda es que hoy día no hay una necesidad de generar un marco legal mucho más amplio del que ya existe, sino que hay que ejecutar las mismas leyes, que es lo que ustedes comentaban. Entonces ahí llama la atención, porque esta dicotomía de si el propio presidente Kast lo dijo en campaña, no se necesitan más leyes, hay que hacer valer las que ya están, porque deciden entonces que su agenda de seguridad vaya en línea más con lo legislativo que con lo operativo, por lo menos en esta parte de la estrategia. Pero es claramente un tema que ellos consideran que, en el marco de lo que han sido estos casi 5 meses, hay aspectos que tienen que mejorar, como la ampliación de las horas de flagrancia, también la ampliación del plazo de retención de migrantes, que cruzan lo legislativo con lo operativo. Y respecto al tema del nuevo estado de excepción, si bien este podría ser una propuesta con la cual La Moneda logre doblarle la mano a la oposición, hay dos debates que se tienen que dar antes, que es el de las reglas del uso de la fuerza y, por cierto, también el de la ley Naín Retamal 2.0. ¿Por qué digo que se tienen que dar antes? Porque las Fuerzas Armadas, probablemente, con lo que hemos visto en los últimos años, no van a estar disponibles para poder entrar a contener algunos aspectos de seguridad pública de manera con civiles, ¿no? Si es que no tienen las reglas del uso de la fuerza claras, y si es que tampoco está estipulado, por ejemplo, las modificaciones que buscaría incorporar la ley Naín Retamal. ¿Y qué pasa acá? Que la propia Moneda reconoce que hay una incompatibilidad en algunas normas que están ya fijadas en la ley Naín Retamal y el proyecto de reglas del uso de la fuerza que está en comisión mixta. Por eso el gobierno presenta urgencia para poder avanzar en las reglas del uso de la fuerza. Estarían presentando una indicación que habilitaría la aplicación de las RUF y Naín Retamal en conjunto, y hay que tramitar Naín Retamal 2.0 para ver cómo esas 13 propuestas de ley, o una ley y dos propuestas que están en tramitación, podrían entregarle el marco legal para aplicar este estado de excepción. Así que falta harto para poder tramitar.
0: Sí, para terminar, rápidamente. Llevamos 5 meses de gobierno, prácticamente, ¿no? Si es que había un plan, y si es que se pretendía acelerar leyes que ya están en tramitación, ¿por qué no lo aceleraron desde el día 1?
1: Me refiero a acelerar la tramitación, ¿no? Ayer la presidenta del Senado, Paulina Núñez, decía que efectivamente el plan de seguridad no estaba como se había dicho cuando la exministra Trinidad Steiner estaba en el Palacio de La Moneda. Lo que sí dicen en el Ministerio de Seguridad es que hay cifras que amparan que ellos sí han tenido un plan operativo de seguridad, como la disminución del 20% en los homicidios, del 45% en los secuestros reportados por la PDI, 86% en ingresos irregulares, cifras hay hartas. Y ellos dicen que en eso se demuestra que lo operativo se ha estado resultando, y decidieron priorizar lo operativo para un primer tiempo y lo legislativo para el segundo, pero queda a juicio de cada uno, a la evaluación de cada uno, si es que eso constituye que había un plan o no había un plan. No lo mostraron en su momento, mostraron una agenda priorizada, pero ahora efectivamente ya muestran algo más concreto a 5 meses.
0: Muchas gracias.
1: Que estén bien.
2: Gracias.
1: Igual, todo estaba más, hasta pronto.
0: Hagamos un alto sobre esta materia.
2: Paréntesis en lo político, pero vamos a lo económico. Acaba de publicar el Instituto Nacional de Estadísticas el IPC del mes de julio, 0,1%, acumulando 2,9% en el año y 3,5% a 12 meses.
0: 10 de las 13 divisiones que conforman la canasta del IPC aportaron incidencias positivas en la variación mensual del índice, 2 incidencias negativas y una registró nula incidencia.
2: Atención, porque entre las divisiones con aumentos en sus precios está una que es muy sensible, que es alimentos y bebidas no alcohólicas, 0,7%, y luego está vivienda y servicios básicos, también con 0,7%.
0: Y con respecto a las divisiones que consignaron bajas mensuales en sus precios, recordemos que son principalmente el transporte,

0: cayó un 3,5%.
1: En el detalle de la división de alimentos y bebidas no alcohólicas, que decíamos que era muy sensible, ¿no? Esto es el consumo diario en las viviendas. Resulta que 9 de sus 15 clases subieron, 9 de 15. La más importante fue hortalizas, legumbres y tubérculos, con 2,6% de alza. También subieron las bebidas gaseosas, 3,6%. De los 81 productos que componen la división, 51 subieron. Bebidas gaseosas con el alza más marcada. Luego, respecto de los de vivienda y servicios básicos, este ítem consignó alzas mensuales en 6 de sus 10 clases. La más importante fue suministro de electricidad, la cuenta de la luz, 2,4% subió, y luego el arriendo, 0,6%. ¿Qué bajó? El transporte, dice esta separata del, o este boletín más bien del INE, descenso en 5 de sus 11 clases. La más importante fue combustibles para vehículos personales, que perdió 9,2%, eso por cierto asociado a la baja de más de 100 pesos que se registró en el mes.
0: Y al control que han hecho en el último tiempo de no subir, cuando subió recién, no subieron los combustibles en Chile, los contuvieron, y por lo tanto aquí hay un componente, yo diría, político, político en este IPC de 0,1%.
1: A ver, porque es lo único que baja. Todo lo demás, como decimos, que es súper sensible. Estamos hablando de arriendo, de la casa, de gastos comunes de los departamentos, de comida, de bebida, subió. Lo único que bajó fue transporte, particularmente relacionado con las bencinas. Ahí está, 0,1% fue el índice de precios al consumidor del mes de julio, lo publicó hace algunos minutos el INE.
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0: El presidente José Antonio Kast llamó al Congreso a tramitar con rapidez la agenda contra el crimen organizado y el terrorismo.
11: Y esto lo tenemos que hacer sin miedo y asegurar que la persecución al delito será implacable. Nuestro norte es algo posible en la medida que lo hagamos juntos.
1: Alcaldes de las comunas con altos índices de delincuencia reaccionaron con cautela ante los anuncios en materia de seguridad.
12: Nos parece un avance significativo el cambio de opinión en el presidente.
13: Mano dura, pero acompañado de prevención. Más recursos.
14: Lo único que nos queda es depender del Poder Ejecutivo y el Estado en su conjunto.
15: Renovación Nacional pidió al oficialismo a frenar la presión por los indultos a uniformados condenados durante el estallido social.
16: Yo en lo personal le hago un llamado al oficialismo a no torear al presidente de la República.
17: Estamos súper comprometidos con la causa y no se trata de torear a nadie, menos nosotros que somos parte oficialista.
1: Una reunión en el Palacio de la Moneda selló la tregua entre el timonel del Partido Republicano, Arturo Esquella, y el subsecretario del Interior, Máximo Pavés.
18: Y por supuesto que hay una conversación pendiente y como nos imaginamos, muy bien, muy grato, hay una amistad de muchos años trabajando juntos y vamos a seguir haciendo.
15: A la Comisión de Ética fueron enviadas las senadoras Camila Flores y Fabiola Campillay, quienes protagonizaron una tensa discusión.
19: Este incidente pase a la Comisión de Ética.
20: Es momento de actualizar el reglamento y ser mucho más duro.
21: Que efectivamente una sanción que duela vale la pena.
1: Investigan al senador socialista Fidel Espinosa por un presunto caso de violencia intrafamiliar.
22: Al ingresar al departamento, el personal policial observó desorden, daños en distintas especies y las dos personas entregaron versiones contrapuestas, ambas atribuyendo a la otra la realización de actos de agresión.
15: Un nuevo récord histórico batió el precio del cobre ayer jueves al cerrar en $6.55 la libra.
23: No solo fortalecen nuestras arcas fiscales, sino que inyectan recursos vitales para impulsar el crecimiento.
24: Por lo tanto, Chile debe, al menos, digamos, planificar una mayor producción de cobre.
1: El Tribunal Constitucional declaró admisibles los tres requerimientos presentados en contra del proyecto de reconstrucción.
25: Aquí hay una serie de normas que afectan el funcionamiento adecuado del Estado en materia de resolución de calificación ambiental.
26: Ahora viene el siguiente paso y el más importante, que se analice el fondo del requerimiento.
15: El Tribunal Calificador de Elecciones revisará esta jornada el requerimiento que busca destituir al gobernador Claudio Orrego.
27: Se han derivado otros procedimientos penales o de otra naturaleza, todos los cuales han sido favorables al gobernador Claudio Orrego.
1: La Corte de Apelaciones de Santiago revirtió la medida cautelar de prisión preventiva sobre Joaquín Lavín León y ahora decretó un arresto domiciliario total.
28: El único argumento que sostuvo la Corte para revocar la prisión preventiva y decretar el arresto domiciliario total fue el transcurso del tiempo.
15: En el caso Sartor, la defensa de Pedro Pablo Larraín cuestionó el cálculo que realizó el Ministerio Público en cuanto a los perjuicios y la acusación que se construyó en su contra.
29: No solo se actuó de buena fe en el sentido de buscar beneficiar a los fondos, sino que de hecho los fondos se vieron efectivamente beneficiados.
1: En noticias del ámbito internacional, al menos 8 muertos y 15 estudiantes heridos después de un tiroteo en una escuela en Tailandia.
15: Y asumirá la presidencia de Colombia Abelardo de la Espriella.
1: El presidente de Estados Unidos, Donald Trump, reconoció que su país registra escasez de algunos tipos de armamento.
15: Estados Unidos anunció la imposición de un arancel del 15% a las importaciones de un insumo clave para la fabricación de paneles solares y semiconductores.
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6: Dos emergencias están atendiendo los equipos de bomberos, también de carabineros y el SAMU. Uno está sucediendo en Valdivia y el otro hecho está ocurriendo en la comuna de Los Lagos. El primero se trata de una colisión entre dos vehículos. Uno de ellos sería un camión tres cuartos. Esto está ocurriendo en este instante en la ruta que conecta a Valdivia con Mariquina. Se da como punto de referencia las cercanías de las letras que dan la bienvenida a la ciudad, pero un poco más hacia el norte. De acuerdo a lo que se ha indicado, hay al menos una persona lesionada por esta colisión de dos vehículos y uno de estos vehículos sería un camión tres cuartos. Eso está sucediendo en este instante. Pero al mismo tiempo, de forma paralela, bomberos de la comuna de Los Lagos está realizando la búsqueda de una persona extraviada en el río San Pedro. Inicialmente se informó que habría dos personas en esa condición en el río San Pedro, en el sector Coyilelfu. Sin embargo, una de ellas ya fue encontrada, rescatada con hipotermia, pero con vida. Se trata de un hombre de 35 años que en este instante está recibiendo atención especializada. Y esta misma persona ha indicado que una segunda ha sido arrastrada por el río San Pedro y es por eso que el equipo Gersa del Cuerpo de Bomberos de Los Lagos está todavía desplegado en la zona para poder intentar dar con el paradero de esa segunda persona. ¿Qué estaban haciendo en el lugar? Todavía no se sabe. ¿Se habrán caído al río? ¿Se habrán lanzado al río? Tampoco es una información que se conoce hasta este momento. Pero el trabajo se mantiene en desarrollo. Afortunadamente hay luz día, por lo tanto la visibilidad es óptima para que personal del Cuerpo de Bomberos de Los Lagos siga con esta búsqueda de una segunda persona, porque la primera ya fue rescatada. Emergencias que suceden. La primera en Valdivia, la segunda en la comuna de Los Lagos.
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6: Con una herida grave resultó un hombre que fue atacado con un arma de fuego. Esto ocurrió en el sector Huacamayo, en Valdivia. El equipo contra el crimen organizado y homicidios de la Fiscalía Regional de Los Ríos confirmó el inicio de una investigación por este violento hecho que ocurrió la tarde del miércoles 5 de agosto, el que causó una lesión grave a un hombre de 33 años. Según el Ministerio Público, el hombre recibió un disparo con un arma de fuego en uno de sus pies. Esto sucedió en la feria del sector Huacamayo, acá en la capital regional. La víctima fue trasladada hasta el Hospital Base de Valdivia, donde fue diagnosticada con

0: una fractura y será intervenida quirúrgicamente. Debido a la gravedad de sus hechos, el equipo ECO de la Fiscalía se constituyó tanto en el lugar de la feria, donde ocurrió este suceso, como en el recinto asistencial hasta donde fue trasladado el herido. Por instrucción de la Fiscalía de Los Ríos, las diligencias investigativas fueron encargadas a la sección OS9 de Carabineros de Valdivia, con el objetivo de esclarecer la dinámica de los hechos, determinar circunstancias en que ocurrió este ataque e identificar también a él o los autores del delito.
1: De la mañana, 35 minutos.
0: La Corte de Apelaciones de Valdivia deberá resolver hoy si envía o no a prisión a un hombre formalizado por el delito de violación dentro de un local nocturno en la capital regional. Según informó la Fiscalía, el imputado es una persona que se desempeñaba como trabajador del recinto ubicado en la calle Esmeralda, indicando que, de acuerdo a la denuncia investigada, la víctima fue agredida dentro de ese mismo local comercial. Asimismo, desde Carabineros lograron identificar y detener a este hombre, pasando luego a la Brigada Investigadora de Delitos Sexuales de la PDI esta investigación. En el Juzgado de Garantía de Valdivia, la Fiscalía pidió la prisión preventiva de él, porque, según se dice por parte del Ministerio Público, sería el autor del delito de violación, considerando que su libertad es peligrosa para la seguridad de la sociedad y también de la víctima. El tribunal, sin embargo, ordenó el arresto domiciliario total, prohibición de salir del país y de acercarse a la víctima, también a su domicilio, y de comunicarse con ella. Ante esto, el ente persecutor apeló y será la Corte de Apelaciones la que resuelva si acoge o no la petición del Ministerio Público o mantiene las medidas cautelares de primera instancia que acabamos de relatar, lo que podría ocurrir hoy viernes, según estimó la Fiscalía. A través de su cuenta de Instagram, el Restobar La Cueva, que se encuentra ahí en la calle Esmeralda, en el centro de Valdivia, informó que lamentan el caso y comprenden la preocupación generada y que colaboran con las autoridades competentes para el esclarecimiento de los hechos. Seis estudiantes y una apoderada de un liceo de Panguipulli fueron detenidas por protagonizar una pelea al interior de este establecimiento educacional. El incidente se originó poco antes de las 10 de la mañana del jueves en el hall del recinto. Las autoridades no han informado el nombre del liceo. Sin embargo, mencionaron que todo comenzó cuando una estudiante intentó conversar con otra alumna que salía de una oficina de convivencia escolar acompañada de su madre. La situación derivó en una confrontación a la que posteriormente se sumaron las otras estudiantes, produciéndose una pelea entre seis adolescentes y una apoderada. Las siete personas involucradas en estos hechos resultaron con lesiones de carácter leve y fueron detenidas por Carabineros. La unidad de flagrancia de la Fiscalía de Los Ríos resolvió dejarlas en libertad y apercibidas, es decir, a la espera de una citación para poder declarar, mientras continúa también la investigación para determinar las responsabilidades correspondientes. Como todas las estudiantes son menores de edad, los antecedentes también serán informados al juzgado de familia para que de forma paralela también analice lo sucedido.
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6: De la mañana, 41 minutos.
7: La Corporación Regional de Comités APR criticó la lenta respuesta de los servicios públicos para resolver la falta de agua potable en la localidad de Liquiñe, esto es en la comuna de Panguipulli, solicitando que se agilicen soluciones para más de 2.000 personas que están a esta hora sin el suministro. Por 4 días al menos se ha extendido la emergencia y esta compleja situación que enfrentan cerca de 700 hogares de la localidad de esa zona, ubicada ahí en la cordillera de la región de Los Ríos, quienes se encuentran sin el recurso debido a una remoción en masa que afectó al sistema que abastece a los vecinos, es decir, el punto de captación del agua potable. El derrumbe afectó directamente a esas instalaciones, lo que ha generado que se tenga que suspender la entrega del suministro, mientras bomberos está apoyando con la entrega de agua a través de camiones aljibe. Sin embargo, la situación continúa siendo compleja, motivo por el cual el presidente de la Corporación Regional de Comités ante APR, Fernando Muñoz, dijo que solicitó que se entreguen soluciones prontamente para atender a las más de 2.000 personas que están sin el recurso.
8: Fue una avalancha bastante grave que afecta hoy día al CARP de Liquiñe y lo que esperamos que las autoridades lo antes posible pongan en marcha un programa de estabilización para el comité, ya que son 600 familias multiplicadas por 4, son 2.400 personas que hoy día no tienen agua, entonces no es menor. Se necesitan muchos camiones aquí para llenar la copa de distribución, ¿cierto?, para poder distribuir agua a la comunidad.
7: Muñoz también solicitó que se convoque a un COGRID comunal con el fin de que se coordinen las acciones entre los servicios públicos ante la emergencia que afecta a más de 700 familias. Desde la Municipalidad de Panguipulli aún no se han referido a este problema, pese a que se comprometió una vocería para este jueves, que finalmente no ocurrió. Mientras tanto, aún se espera que se tenga el informe del diagnóstico de la Subdirección de Servicios Sanitarios Rurales. El Tribunal Electoral Regional tramita distintas reclamaciones hechas al proceso eleccionario de la directiva del Servicio Sanitario Rural de Niebla Los Molinos en la costa de Valdivia. Carlos López nos amplía.
9: Las acciones fueron presentadas por distintos socios por las elecciones celebradas el 13 de junio y 18 de julio. Esta última se efectuó porque la primera se debió repetir, al no lograr la integración definitiva del directorio y de la Comisión Revisora de Cuentas, según se expresa en una de las reclamaciones. Estas apuntan a que se revise la legalidad de todo el procedimiento, en el que no todos pudieron inscribirse como postulantes a cargos, tampoco en votar, y a otros se les desconoció la calidad de socios. Asimismo, que los participantes no habrían superado el 2% del padrón electoral. Uno de los reclamantes, Jorge Navarro, socio y expresidente del Comité de Agua Potable,

0: candidato al directorio. Eso es esencial.
1: Por ahora, la directiva elegida existe nominalmente, pero sin ejercer, al quedar supeditada a lo que decida el Tribunal Electoral Regional, tema por el cual está en conocimiento la Municipalidad de Valdivia, según confirmó a la radio, precisando eso sí que oficialmente como Casa Edilicia no han recibido por ahora alguna información formal desde el tribunal. Los reclamantes, en tanto, también pidieron a la Subdirección de Obras Hidráulicas que realice fiscalizaciones y supervisiones ante hechos esenciales y para la mejor gestión de la PR, y además sacar de una situación crítica y compleja el destino del agua en Niebla y Los Molinos.
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11: Faltan 12 minutos para las 9 de la mañana.
12: El precio del dólar subió 2 pesos con 90 centavos el jueves al cotizarse a 916 pesos comprador y 916 pesos con 30 centavos vendedor. El precio del cobre subió 2,03% el jueves en la Bolsa de Metales de Londres, al transarse a $6.55 la libra. La Bolsa de Comercio de Santiago cerró con ganancias el jueves. El índice selectivo, el IPSA, subió 1,05%, mientras que el general, el IGPA, creció 1,03%. Eso en Chile. ¿Qué pasó en Estados Unidos, en Wall Street? La verdad es que bajó. El Dow Jones, por ejemplo, perdió 0,85% y el Nasdaq retrocedió 0,06%. El valor de la UF para hoy alcanza los 40.844 pesos con 79 centavos.
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12: Anuncios está la región de Los Ríos sobre el plan de inversiones en infraestructura pública que la semana pasada lanzó el gobierno y que busca generar en el país más de 246 mil empleos. Como un ambicioso plan fue comunicada el

0: Martes de la semana pasada por los ministros de Obras Públicas, Transportes y Telecomunicaciones, Louis de Grange, y el de Economía, Fomento y Turismo, y también de Minería, Daniel Mas. La iniciativa que pretende en la primera cartera crear 180.000 puestos de trabajo y en la segunda otros 56.500 durante los 4 años de gobierno. Sin embargo, para la región de Los Ríos nada se ha dicho hasta este momento. Desde el nivel central se nombraron iniciativas para el Metro de Santiago, por ejemplo, u obras ferroviarias en Chillán. También hay proyectos en las regiones de Los Lagos, la Araucanía, el Biobío y Magallanes. Bueno, la radio ha consultado en 3 ocasiones a la delegación presidencial sobre detalles del plan acá, en la región de Los Ríos, pero no se ha informado ningún antecedente concreto sobre la iniciativa. Ni siquiera se ha dicho si está contemplada o no la región dentro del plan. De hecho, este miércoles, en una actividad pro empleo, se le consultó al respecto a todas las autoridades que estaban ahí encabezadas por la delegada presidencial Vicky Carrasco, respondiendo finalmente la Seremi del Trabajo, Denise Merino, pero no entregó ningún antecedente sobre este gran anuncio hecho por el gobierno la semana pasada.
1: Eso se va a estar anunciando también con tiempo y ahí lo estaremos entregando esta respuesta.
0: No saben nada o no quieren informar. Bueno, en otras 2 ocasiones hicimos la consulta a las seremis de Obras Públicas, también de Transportes y Telecomunicaciones, las cuales, en coordinación con el nivel central de ambos ministerios, esperan saber qué proyectos habrá en el plan de inversiones e infraestructura pública. El tema ya ha generado preocupación en senadores de la zona que respondieron al llamado de la radio. Por ejemplo, el senador de la Democracia Cristiana, Iván Flores, dijo que no conocen el plan ni tampoco poco hay certezas de que vea la luz, al menos en este gobierno.
2: Este gobierno ha estado lleno de anuncios y con mucha farándula. Sin embargo, en lo concreto, lo poco que finalmente se sabe que se puede hacer queda registrado en la región metropolitana. Las regiones se quejan, las regiones reclaman, incluyendo alcaldes del propio oficialismo, del propio gobierno, como está pasando en la región del Biobío, donde le prometieron una cosa y hoy día le están diciendo que no va a ser. No conocemos el plan, no tenemos antecedentes concretos de que el anuncio de este plan de infraestructura efectivamente vea la luz.
0: El senador del Partido Socialista, Alfonso de Urresti, tras ser consultado, señaló que las autoridades deben estar en un solo equipo, sobre todo en materia de inversión.
3: De todas maneras, creo que en eso hay que mejorar esa comunicación, lo señalamos a propósito de todas las emergencias. Se tiene que trabajar con todos los actores, en momentos de emergencia, en momentos de inundación, en momentos de desastre, los municipios, los parlamentarios, el Ejecutivo tiene que estar en un solo equipo y más aún en materia de inversión. Al menos en eso nosotros hemos dado cuenta y hablo con los senadores Gatica y Flores, que en materia de obras públicas vamos a pelear el incremento, vamos a pelear la ejecución de las obras que están comprometidas.
0: El parlamentario mencionó que el plan tampoco les ha sido socializado, teniendo como preocupación que se ejecute la ley de presupuesto 2026 y que harán la identificación de recursos para el presupuesto 2027. Agregó que tras reunirse con el viceministro de Grange, este último le comunicó que la licitación de la doble vía para los accesos norte y sur de Valdivia no tendrá retrasos. Por su parte, el senador Flores indicó que las autoridades regionales no pueden ser una caja de resonancia del nivel central y espera que digan cómo la región va a participar de este plan, el cual cobra relevancia más aún por la necesidad de crecimiento económico en el país, sumado a que la región supera el promedio nacional en desempleo, llegando al 10,2%.
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4: Minutos para las 9 de la mañana.
0: Vecinos cortaron la ruta entre las comunas de Villarrica y Panguipulli, esto es en el límite entre las regiones de la Araucanía y Los Ríos, reclamando por las malas condiciones de conectividad que enfrentan a diario. Nicolás Silva nos amplía.
6: Con carteles y una barricada incendiaria, la comunidad expresó su molestia por la falta de respuestas de las autoridades para solucionar el pésimo estado de la ruta en el sector de Pucura, ubicado entre Licanray y Coñaripe. Según los vecinos, el descontento surge por las malas condiciones de los caminos que generan problemas de conectividad. A eso se suma el desborde de un estero producto de las intensas lluvias que se registraron en la zona.

0: lo que interrumpió el paso por el principal acceso hacia la localidad, situación que ha provocado dificultades para la movilización de equipos de emergencia y el transporte escolar. Así lo indicó la presidenta del Centro de Padres de la Escuela de Pucura, Génova Wenumán, solicitando que se resuelvan las demandas de la comunidad.
1: Nosotros lo que necesitamos es que nos solucionen rápidamente los temas de conectividad, es el tema de los caminos, por tema de furgón, había mucha inexistencia por el tema que, bueno, de primera cuando pasó ahora el temporal, muchos niños no tenían acceso a los caminos porque estaban tapados.
0: Silvana Fuente Alba es una de las vecinas afectadas y cuestionó la lenta respuesta de los organismos.
2: Es que siempre ha sido así, sabes que este fue la gota que rebasó el vaso. Para nosotros indigno, no nos sentimos para nada orgullosos, todo lo contrario. Esperamos que nos den respuesta, que se comprometan con nosotros, porque todo el tiempo se envían cartas, se llaman y dicen, está mala, la máquina está mala, que no se puede, que está ocupada, entonces ¿hasta cuándo vamos a estar esperando?
0: Desde la municipalidad de Panguipulli indicaron que se reunieron con vecinos y se alcanzaron acuerdos. Entre ellos, confirman que este viernes comenzarán los trabajos programados por el Departamento de Caminos y la próxima semana se sumarán equipos de la Dirección de Vialidad para intervenir diversas rutas, aprovechando una ventana de buenas condiciones climáticas. Sobre esto último, enfatizan que las faenas no se realizaron previamente debido a los sistemas frontales que afectaron a la región de Los Ríos.
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9: Faltan 2 minutos para las 9 de la mañana.
11: La Corte de Apelaciones rechazó un recurso de protección presentado por una enfermera del Hospital de Valdivia, quien fue destituida por salir al extranjero estando con licencia médica. Nicolás Silva nos amplía.
0: El caso se remonta a agosto del 2023, cuando la exfuncionaria recibió un permiso por 30 días para cuidar a su hijo, que padecía un cuadro de apnea del sueño, motivo por el cual requería de cuidados especiales y permanentes. En dicho periodo, la enfermera viajó con el menor a Ámsterdam al ser autorizada por su médico. De esta forma, fue uno de los 25.000 funcionarios públicos que viajaron al extranjero mientras se encontraban con licencia médica. Es así como se inició un sumario en el Hospital Base de Valdivia y en mayo de este año fue destituida por infracción a la probidad administrativa. La enfermera interpuso un recurso de protección buscando dejar sin efecto la resolución que determinó la medida disciplinaria. Sin embargo, recibió un duro portazo por la justicia. La Corte de Apelaciones de Valdivia rechazó la acción legal, negando el intento de la exfuncionaria de ser reintegrada en el principal centro asistencial de la región. Según el fallo, la facultad de determinar si los hechos constituyen una infracción a la probidad administrativa dependerá de la autoridad que aplicó la sanción, siempre y cuando se realice un proceso sancionatorio legalmente tramitado y fundado. Para el tribunal, el hospital actuó conforme a la ley, motivo por el cual se desestimó el recurso de protección presentado por la enfermera. Ante las consultas de la radio, desde el hospital

0: Evitaron referirse al tema al señalar que se trata de un proceso que aún no está completamente concluido, sin entregar mayores detalles, mientras que tampoco se pudo concretar una entrevista con la abogada de la funcionaria para conocer su opinión del fallo.
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2: Detenido quedó un hombre denunciado por robar rejas metálicas antes de un condominio del sector Corby en Valdivia. Carlos López nos amplía.
3: La alerta la recibió la Central de Comunicaciones de Carabineros, CENCO, sobre la presencia de un individuo que, a plena luz del día, estaba sustrayendo especies desde un edificio ubicado en la esquina de las calles Almendral con Molenauer. El subcomisario de la subcomisaría Oscar Cristi, el capitán Daniel de la Fuente, confirmó que el hombre fue sorprendido en pleno robo, correspondiente a rejas metálicas que estaban en el recinto para la seguridad de los departamentos.
4: Fue sorprendido luego de ingresar a un edificio ubicado en la calle Almendral, esquina con Molenauer. Este individuo estaba sustrayendo especies que corresponden a una reja metálica existente al interior del recinto. Él ingresó también, valga la redundancia, por el cierre perimetral, la reja perimetral, y fue sorprendido cuando ya huía con la reja cargando sobre su hombro. También se logró la recuperación de la reja, entregada en este caso a la víctima del edificio.
3: El imputado tiene 36 años y cuenta con 9 detenciones anteriores, la última ocurrida en junio. La mayoría son por robos en lugar no habitado, robos de especies desde vehículos, hurtos, robo de vehículo y robo por sorpresa, informó Carabineros. Por el delito que cometió ahora en el sector Corby, fue puesto a disposición del Juzgado de Garantía de Valdivia para el respectivo control de detención.
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2: Vamos a revisar de inmediato lo que se espera como temperatura máxima para esta jornada. En el caso de Corral, la temperatura debería llegar a los 9 grados, al igual que en Valdivia. Igual se esperan 9 grados para la capital regional. 8 en La Unión y Río Bueno. También 8 en Paillaco, Futrono y Lago Ranco. 9 grados en Los Lagos, 10 en Mariquina, Máfil y Lanco. En el área urbana de Panguipulli se esperan 7 grados. En Neltume, Choshuenco y Puerto Fuy el termómetro solo llegará a los 3 grados durante la tarde. 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Son ya las 9 de la mañana con 3 minutos. 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
6: Vamos a revisar información del deporte. Universidad Católica y Cobresal inauguran la fecha 18 del torneo de Primera División desde las 20:30 horas en el Estadio Claro Arena. El cuadro cruzado contará esta noche con el regreso del mediocampista Gary Medel, recuperado de su lesión muscular. Además, la selección femenina sub-17 de voleibol cayó por 3-0 frente a República Checa en su debut mundialista que se lleva a cabo en nuestro país. Esta noche volverán a jugar frente a Tailandia. Toda la información del deporte en la voz de Diego Osorio.
7: A contar de las 20:30 horas en el Estadio Claro Arena de San Carlos de Apoquindo, Universidad Católica busca recuperarse luego de un mal comienzo de la segunda ronda del torneo de Primera División y por la apertura de la fecha 18 va a recibir a Cobresal, que hoy está en puesto de descenso. El entrenador del cuadro cruzado, Daniel Garnero, adelantó que Gary Medel está entre los citados ya recuperado de su lesión y podrá tener minutos en dicho compromiso, en el que pondrá los mejores considerando que luego viajarán a Argentina para medirse el martes ante Estudiantes de La Plata por los octavos de final de la Copa Libertadores.
8: Hablé individualmente.

0: con cada uno y los encontré muy bien, desde lo físico, del estado de ánimo y con muchas ganas de revertir. Todos sabemos que no estamos en nuestro mejor momento y necesitamos estarlo porque se vienen compromisos muy importantes. Entonces, que el futbolista me demuestre que está preparado y tiene ganas de dar vuelta a las cosas, a mí me ilusiona un montón.
1: La Liga del Ascenso también tendrá hoy dos adelantos de la fecha 19, que va a comenzar a las 6 de la tarde en Santa Laura con el partido entre Unión Española y Antofagasta. Recordando que en las últimas horas el cuadro hispano anunció la contratación del extremo Ángelo Araos, exjugador de Antofagasta y Universidad de Chile, de último paso por el fútbol brasileño y mexicano. Además, a las 20:30, Santa Cruz, que pelea por la permanencia, recibe a Puerto Montt, que está en el cuarto lugar. Mañana, desde las 15 horas y en el Estadio Bicentenario de la Florida, se va a vivir una nueva versión del Superclásico Femenino entre Universidad de Chile y las líderes Colo-Colo, que han ganado hasta aquí 17 partidos y solo empataron en uno sin perder en el certamen. La entrenadora Alba Tatiere Silveira y la tranquilidad de haber clasificado a la liguilla final con varias jornadas de antelación.
2: Siento que es un viejo conocido, porque ya nos enfrentamos y mi llegada a Chile en ese segundo semestre tuvimos, creo que uno de los partidos más importantes en mi carrera, una linda semifinal en Monumental, jugamos en Santa Laura, jugamos en Monumental, un récord de público, todo. Entonces hay cosas que consideramos de esas ideas, ¿no? Y siento que estamos enfocadas en nosotros.
1: La selección femenina de voleibol sub-17 cayó por 3-0 ante República Checa en el Mundial de la categoría, que comenzó en el Gimnasio de Deportes Colectivos del Parque Estadio Nacional San Felipe y los Andes. La diferencia entre las europeas y las nacionales la marcan los parciales 25-18, 25-15 y 25-21, y este análisis final de una de las jugadoras, Valentina Maulén.
3: Como primer partido igual nos costó, cuando antes no nos han costado tanto, pero se pudo como al final dar bien las cosas y demostrar un poco más como todo, fuimos más ordenada y todo, entonces es como que me quedo con eso.
1: Mientras el combinado nacional femenino volverá a jugar hoy desde las 20 horas ante Tailandia en el mismo Parque Estadio Nacional, el seleccionado masculino adulto superó a Bolivia en el Sudamericano de Cochabamba y esta noche se medirán ante Argentina en un duelo clave para sus aspiraciones en el torneo.
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1: El Círculo de Suboficiales en Retiro de Montepiedad de las Fuerzas Armadas de Valdivia cita a sus socios y socias a Asamblea General para mañana sábado a las 15 horas en dependencias de la institución ubicada en calle General Baquedano 1211 de Valdivia. Se encarece asistencia y puntualidad, firma el directorio. 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

buen día. ¿Cómo están? Nos sumamos a la programación en esta jornada con lluvia y viento en la región de Los Ríos. Pero aquí estamos listos para acompañarte, entretenerte y escuchar rica música juntos también. Lógico, hay una combinación que tratamos de hacer cada mañana, por cierto, para acompañarte. Y bueno, nosotros ya lo hemos venido contando con relación a las precipitaciones de hoy día y mañana, que son días que vienen con lluvias, no así el domingo, o por lo menos el domingo con unas gotitas chiquititas, porque nosotros todos los días miramos la proyección del pronóstico del tiempo. Es importante, viste que varían los milímetros, puede, a medida que nos vamos ajustando o acercando a la fecha, se van ajustando también los datos. Por ejemplo, en San José del Ameriquino hoy día van a llover 22 milímetros, mañana 28 milímetros, pero ya el domingo amaina la lluvia, y de ahí hasta el miércoles de la próxima semana no está anunciado precipitaciones para Mariquina, ¿viste? Viene solcito los primeros días de la próxima semana. En Panguipulli, en tanto, también se anuncian lluvias hoy día, mañana igual un poco en Panguipulli, 12 milímetros. Y el domingo, no, sin lluvias, por un milímetro ni se cuenta, la verdad, porque está un poquito y va a ser muy temprano en la mañana. Así es que, sí, hoy y mañana con lluvia en Panguipulli, también dentro de los parámetros normales. Hoy día 37 milímetros, es harto, pero Panguipulli está acostumbrado a ese tipo de milímetros.

Vamos a ir mañana 12 milímetros y luego ya nada, según la proyección, de aquí hasta el día miércoles de la próxima semana. Mirando en el Tume, a ver, ¿seguirán pronosticados los chubascos de nieve en el Tume o no? Dice que hoy día va a caer unos chubasquitos de nieve ahí en la noche, tarde-noche. Y mañana también caerían unos chubasquitos de nieve. Esto en la ciudad de Neltume. Nos tienen que contar nuestros auditores de Neltume cuando esté nevando, po. Sí, se lo vamos a estar ahí solicitando de corazón ahí a todos nuestros auditores que están en la zona cordillerana de la región, para que nos cuenten si es que se cumplió este pronóstico o no. Bueno, lunes, martes y miércoles para la ciudad de Neltume se anuncia solcito, con frío, eso sí que te lo encargo, pero ahí está. Ya, ahí, mira, vamos a seguir revisando el pronóstico del tiempo, un ejercicio práctico que hacemos a diario en la radio todos los días, porque es importante igual saber cómo se viene la mano para el fin de semana, porque hoy es súper viernes, señoras y señores. Y nosotros vamos a viajar al año 1986, porque en ese entonces la música argentina y la chilena eran una sola. Yo me acuerdo que la música argentina en Chile sonaba, pero todo el rato. Y Miguel Mateos era uno de esos exponentes que caía bien, que gustaba y que tenía buenos clásicos también. Vamos a recordar a esta hora Mi sombra en la pared en la Bio Bio.

Ya son las 9 de la mañana con 21 minutos. Te acompañamos en la Biobio. Te decíamos que con lluvia el día de hoy, pero ¿qué le hace el agua al pescado? Vamos, que se puede. Saludos para todos en la región de Los Ríos, porque en todos lados hoy día llueve, señores. De hecho, estábamos revisando ahí rapidito pronóstico del tiempo para Los Lagos. Lluvia también hoy día, 20 milímetros de lluvia. Mañana poquitito, 10 milímetros, y el domingo poquitito igual, 2,1 milímetros de lluvia para el domingo. Y un ratito va a ser en la mañana, ponte tú, y de ahí aparece el sol. De hecho, va a estar despejado después de la tarde del domingo en Los Lagos, y lunes, martes y miércoles, por el momento, no se anuncian precipitaciones en Los Lagos. Para la ciudad de Paillaco, igual cosa, hoy día un poco de lluvia, 14 milímetros, tampoco tanto. Mañana un poquito de lluvia, 7,1 milímetros. El domingo, mira, va a llover, pero es tan poco, 0,9 milímetros. Unas gotitas locas que van a estar cayendo ahí en la mañana en Paillaco el día domingo. Y de ahí, después solcito. Sí. Y lunes, martes y miércoles también. Harto solcito, fíjate. Helado, eso sí, como patita pingüino, pero igual con solcito. Uno agradece el solcito. Bueno, para Futrono, déjeme decirle que hoy día esperan lluvias en Futrono, mañana igual cosa, pero ya menos 15 milímetros para mañana en Futrono. El domingo, unas gotitas ahí de madrugada, poquitito, un milímetro para el día domingo. No vale eso. Y después, solcito para la ciudad de Futrono el día domingo, y de ahí lunes, martes y miércoles sin precipitaciones por el momento. Usted sabe que esto puede ir cambiando, pero es lo que dice la proyección. A ver, La Unión. En La Unión hoy día esperan precipitaciones, 14 milímetros. Mañana un poquitito igual lloverá. En La Unión, 8,1 milímetros. El domingo, no es lluvia, 0,1 milímetro. No es lluvia para nosotros en la zona. Así que ahí está el domingo, casi sin precipitaciones, como te decía. Lunes, martes y miércoles sin lluvias y con solcito también. Mira, con harto frío, pero solcito al fin y al cabo. Ya, vamos a revisar después otras comunas, por cierto. Mientras tanto, seguimos acompañándote en la radio cuando ya son las 9 con 24.

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de la mañana con 35 minutos avanzamos en esta jornada en la Bio Bio, con frío también y con un poco de lluvia, pero vamos que se puede. 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Bien, estábamos revisando rapidito ahí el pronóstico del tiempo, porque hay varias cosas más que queremos platicar contigo durante esta mañana, pero contarles que para la comuna Puerto de Corral, por ejemplo, hoy día se esperan lluvias, pues 23 milímetros de lluvia. Mañana igual va a llover en Corral, 22 milímetros de lluvia, hoy día con viento igual un poco. En Corral, hasta 70 kilómetros por hora y el viento de cuando en cuando. Y contarles para Corral que ya el domingo, lunes y martes no se anuncian precipitaciones, así que ahí vienen días que de hecho traen sol también para la comuna Puerto, así es que levanta el ánimo el solcito, más en días muy helados. Eso sí, el frío va a ser absolutamente protagonista estos días. Y para Valdivia, hoy día igual, ya lo vemos, lluvia ahí, que va a ser así toda la jornada. Nos anuncia que hasta las 11 de la noche está pronosticada la lluvia. Lo que pasa es que tiene ahí como unas ventanitas de cuando en cuando, pero ahí aparece la lluvia durante la jornada. 9 grados como máxima para hoy se espera, ¿viste? Va a estar fresquito. Para mañana en Valdivia también vamos a tener precipitaciones, pero estamos hablando de 18 milímetros de lluvia. Bastante parecido a lo de hoy. El domingo casi sin lluvias, ¿ah? Porque 0,1 milímetros es muy poquito, así es que la nada misma casi. Solcito se anuncia para mañana en la tardecita en la ciudad de Valdivia. El lunes, martes y miércoles sin precipitaciones por el momento, pero bien heladito, pero son detalles, como te decía. Así que esa es la proyección para los próximos días. Hoy y mañana, precipitaciones en toda la región de los ríos. Ya, vamos a avanzar nosotros. Sí, siempre nos gusta meternos en la máquina del tiempo. Y en la década de los 80 pasaron hartas cosas, harta música de todos lados, hartos estilos musicales también, hartas baladas igual. Y de hecho vamos a recordar una balada que la crítica, por ejemplo, no la recibió tan bien. Ahí me da risa las opiniones de la crítica especializada, especialmente del país de origen de este cantante, que, por ejemplo, el Music Week escribió lo siguiente de esta canción cuando salió publicada, porque primero la publicaron en el 89 y luego en 1990, y ahí prendió, señores y señores. Pero cuando aparece el disco, había, por ejemplo, David Gills del Music Week, escribió lo siguiente criticando la canción. Dice: probablemente la mejor canción de su reciente LP, que es algo decepcionante. Dice: Elton John está en un estado de ánimo melancólico y sosegado. Es una balada y ahí es donde reside su fuerza últimamente. Mucho más crítico fue otro, que era Thesty George, en el Record Mirror, que dijo lo siguiente acerca de este tema. Dice: una vieja balada, trillada, escrita por Bernie Taupin, que también había hecho otras canciones. Y de hecho ellos dicen, mira, el compositor decía, bueno, que también fue responsable de una de las más recientes aberraciones de Cliff Richard, que se magnifica desproporcionadamente en la producción. Le tiraban mala onda a la canción. Bueno, de hecho, cuando apareció, no pasó mucho, quedó ahí en el ranking como número 55, pero después a los DJs les gustó la canción, entonces la agarraron y la empezaron a tocar en la radio y a la gente le gustó. Y ahí prendió, señoras y señores. En el video de esta canción aparece Chris Isaac, él era el protagonista del video. ¡Mish! No sabía que el hombre guapo que aparecía ahí era Chris Isaac. Era él. Bueno, vamos a recordar entonces este tema de Elton John. Aquí está con Sacrifice en la Bio Bio.

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Es que yo creo que tuvieron que haber vuelto los lentos, viste que ahora las discotecas que hay, nombre que ya no se usa, por cierto, los lugares para ir a bailar que hay hoy en día están todos pensados para los adultos. Porque los chicos no bailan. Los más jóvenes no bailan, pum. Entonces, igual salen y todo, están ahí en su onda, en su carrete, en su estilo. Cada cual carretea como quiere, digamos. Pero a lo que voy yo es que, claro, hoy en día, viendo eso, que es una tendencia a nivel internacional, digamos, donde los chicos ya no son tan bailarines como antes. Entonces, hoy en día, las fiestas que se hacen son muy de los 80, muy de los 90, pensado también en un público más grandote y que sí le gusta bailar. Entonces, yo me imagino que como las fiestas son para ese público, para este público de esta edad como la de nosotros, puede que vuelvan los lentos, o en una de esas ya están ahí programados, qué rato. Pero como uno no sale, no sabe de la vida, ¿ve? Pero ahí está, me da risa. Elton John, que en general no es un artista que diga, uy, en otras partes lo adoran más, digamos, pero en Chile es como más, algunas canciones, así como las más geniales, como esta, por ejemplo, que acá por lo menos fue número uno mucho rato también, la que estábamos escuchando recién. Oiga, varias cosas tengo acá para ir platicando. Estaba viendo la encuesta Black and White. Son interesantes las encuestas y... claro, las encuestas, porque nosotros siempre lo hacemos después, las bajamos acá a la realidad local. 61% considera que el ex subsecretario Rodríguez debería volver a su cargo si se establece que no consumió drogas. La mitad cree además que debió ser suspendido y no haber renunciado a Hacienda. Bueno, la trama del test de las drogas y todo eso del ex subsecretario de Hacienda, Juan Pablo Rodríguez, ha puesto en el centro del debate tanto su propio proceso para, según ha dicho, demostrar que no consume drogas, como los protocolos que deben tener las autoridades en esta materia. El 23 de julio, el gobierno anunció que Rodríguez dejaría su cargo tras un test de drogas que arrojó positivo y que se le había realizado en junio. Sin embargo, aún se estaba a la espera de la contramuestra y no se descartó que si esta era positiva, dice. Lo más probable es que él va a ser llamado de nuevo al gobierno, dijo el ministro de Sexpress, José García Ruminó. La historia se complicó cuando el laboratorio, Carlton Health Limitada, dijo en un comunicado que el 8 de julio aplicaron un nuevo procedimiento a la muestra inicial que confirmó los resultados positivos obtenidos previamente. Por su parte, el ex subsecretario exhibió al día siguiente un examen del laboratorio UC con un resultado negativo y el martes de esta semana reveló dos tests con resultados negativos de dos recintos clínicos diferentes. Mi objetivo, dice, siempre ha sido reivindicar mi nombre, mi reputación y mi honra, señaló. En cuanto a un eventual retorno al gobierno, sostuvo que no me corresponde pronunciarme respecto a las decisiones que a mí no me tocan. Bueno, y esta semana, esta encuesta, la que hace Black and White, abordó el tema y sondeo que arrojó que casi todos esperan que las autoridades sí se hagan test de drogas. Sin embargo, frente al caso del ex subsecretario de Hacienda, un 50% piensa que debiera haber sido suspendido. Un 11% que se debía seguir en sus funciones, hasta tener los resultados de la contramuestra. Y un 39% dice que está correcto que haya salido de inmediato del gobierno, comentó Paola Azael, que es parte de la encuestadora, ¿no? Es decir, dice, son más los que no hubieran sacado del cargo hasta no conocer con certeza los resultados. Además, la mayoría piensa que si no consumió drogas, debiese de volver al cargo. Y ahí te hacemos la pregunta a ti también, que es válida. Si una persona de gobierno, independiente del gobierno, le hacen los test de drogas, porque acá la mayoría dice sí, que hagan test de drogas, todo, digamos. Es como en general eso no es tanto lo... Pero en este caso puntual, esta persona que se ha hecho más test y dice, no, todos salieron negativos, debiese devolver a su cargo, ¿no? ¿Qué dice el público de la Bio? Te escuchamos y te leemos en la radio. Equipos de emergencia se dirigen a un accidente de tránsito en la comuna de Futrono. Nicolás

0: Silva nos cuenta más.
1: La emergencia fue reportada hace pocos instantes en el sector Imahue, muy cerca de Bahía Coique, en la comuna de Futrón, por parte de carabineros que avisaron a personal del SAMU que se dirijan justamente para atender a personas lesionadas que se habrían registrado en este accidente de tránsito, por lo cual también se está solicitando a la ambulancia para atender a estas personas heridas, una situación que está en pleno desarrollo, que reiteramos, se trata de un accidente de tránsito que ocurrió hace pocos instantes, muy cerca de Bahía Coique, habría dejado a personas lesionadas. Hasta el momento no se han entregado mayores detalles sobre esta emergencia que se produce a esta hora en la comuna de Futrono. 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

0: 5 minutos nos separan de las 10 de la mañana y te estábamos contando la encuesta Black and White y los resultados que hubo de ellas, que tenía que ver con test de drogas y ese tipo de cosas. Dice, la gran mayoría, el 95%, cree que las autoridades sí deberían de hacerse exámenes de drogas en forma obligatoria. Resultados similares en todos los segmentos. Todos decían sí, todos tienen que hacerse. Desde el presidente para abajo, todos con examen de drogas. Bueno, la mitad considera que el subsecretario de Hacienda, Juan Pablo Rodríguez, debió haber sido suspendido de su cargo hasta tener los resultados de la contramuestra del examen de drogas que arrojó un resultado positivo. La proporción de quienes se inclinan por esta opción aumenta entre mujeres, dice, y entre las personas con 55 años o más. En tanto, la mayoría, el 61%, considera que si se establece que el ex subsecretario de Hacienda no consumió drogas, sí debería volver a su mismo cargo. Y ahí te hacemos la pregunta a ti. Si se demuestra que el ex subsecretario de Hacienda no consumió drogas, ¿debería devolver a su cargo o no? ¿Qué opina el público de la Bio Bio? Y claro, y también, ¿el test de drogas debiese hacerse para la gente del mundo político o no? Te leemos y te escuchamos en la Bio Bio. Vamos a avanzar porque en breve tenemos noticias.
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6: Un accidente vehicular ocurrió en la ruta 5 Sur en la comuna de La Unión. Cristian Serna nos entrega los detalles.
7: Una colisión por alcance entre un camión y un bus movilizó equipos de emergencia hasta el peaje troncal de la comuna de La Unión. Se ha indicado por parte de personas que se encuentran en el lugar que se trató de un hecho que no dejó lesionados. Se habla de daños, pero leves, en los vehículos involucrados. Una colisión por alcance ocurrió en la ruta 5 Sur, a la altura del peaje troncal La Unión. Fue protagonizado por un bus y un camión, pero afortunadamente no hay personas lesionadas. Eso ha sido confirmado también por la concesionaria que está a cargo de ese tramo en la ruta 5 Sur. Llegaron los equipos de emergencia para evaluar la situación, pero insisto, son daños leves y no hay personas heridas. 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
6: El Instituto Nacional de Estadísticas, el INE, reportó que el índice de precios al consumidor, el IPC, de julio varió un 0,1% mensual, acumulando un 2,9%.

0: en el año y un 3,5% a 12 meses. La cifra estuvo ligeramente por debajo de lo previsto en la encuesta de expectativas económicas del Banco Central, que apuntaba un alza de un 0,2% en el mes. Dentro de los productos que registraron aumentos mensuales en el suministro de electricidad, en línea con el reajuste tarifario del segundo semestre, y los servicios de alojamientos, mientras que hubo bajas en gasolinas y el diésel. Según el boletín, en el séptimo mes del año fueron 10 de las 13 divisiones de la canasta del IPC las que tuvieron incidencias positivas en la medición mensual de la inflación. 2 tuvieron incidencias negativas y 1 registró nula incidencia. En el ámbito internacional, el gobierno de España dio un ultimátum a Italia y advirtió que llevará a cabo medidas proporcionales si es que no pone fin a los controles fronterizos para los ciudadanos españoles, restricción ordenada por Giorgia Meloni tras la llegada masiva de inmigrantes procedentes de Marruecos a Ceuta. El gobierno del presidente Pedro Sánchez señaló mediante un comunicado que si Italia no rectifica antes de este domingo 9 de agosto, adoptarán medidas para proteger los intereses y la dignidad de los españoles. Desde el Ejecutivo afirman que la suspensión temporal de libre circulación que entró en vigencia el sábado está afectando a la movilidad de miles de pasajeros y generando inseguridad jurídica en pleno periodo estival. A su vez acusan que la medida, sin precedentes en la historia reciente, se adoptó sin previo aviso, de forma unilateral y con argumentos espurios que no se ajustan ni al Código de Fronteras ni a la verdad. Desde Madrid apuntan que ninguno de los migrantes que ingresó irregularmente a Ceuta pudo ni puede entrar libremente al espacio Schengen porque la ciudad autónoma tiene un régimen especial en el mismo. Junto con afirmar que la mayoría de los inmigrantes ya regresó a Marruecos, el gobierno español señala que Italia es el Estado miembro que más cruces irregulares ha registrado en los últimos años, con cifras que han llegado a duplicar las de España. Vamos a tomar contacto con Radio Bio Bio en Concepción. Tenemos información policial en la voz de Verónica Valenzuela.
1: Claro, porque a la espera de la llegada de la CIAT se mantiene aún el cuerpo de este hombre fallecido en el lugar, un hombre de alrededor de 60 años, que de acuerdo a las lesiones que mantiene en su cuerpo y lo señalado por carabineros, habría sido atropellado por un tren. Esto también debido a la ubicación en la cual se encuentra su cuerpo, justo a un costado de la vía férrea en calle Vicuña Mackenna, entre las calles Ongolmo y Erompeyo en la comuna de Concepción. Se está esperando que, por instrucción del fiscal, ya se ordenó, de hecho, la concurrencia de la CIA, y es por eso que se está a la espera de la llegada de este equipo especializado para que puedan esclarecer con las diligencias, ¿verdad?, que tienen que hacerse en este lugar, cómo ocurre el fallecimiento de este hombre de alrededor de 60 años, que la principal hipótesis se da cuenta de que fue atropellado por el tren de carga que pasa por este sector, situación que, por supuesto, deberá ser esclarecida con las diligencias de la CIA, que ya está en camino a este lugar. En el lugar, Bio Bio, la radio.
0: Exactamente, las 10 de la mañana con 4 minutos.
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Oiga, ya nosotros estábamos haciéndote una pregunta acá en la radio porque te contábamos la encuesta Black and White que le preguntaba ahí a la gente de distintas partes de Chile sobre el test de drogas en el mundo político, por ejemplo, y también en el caso del ex subsecretario de Hacienda que se hizo un test

de drogas dio positivo. Entonces, ¿qué hizo? Renunció al tiro. Dijo, no, bueno. Y después, claro, y después él se hizo otro examen. Dijo, no, hubo un error aquí porque yo no consumo drogas. Entonces, le preguntaban a la gente, bueno, si se comprueba que el ex subsecretario de Hacienda, Juan Pablo Rodríguez, no consumía drogas, ¿debe devolver el cargo o no? Y había un porcentaje alto de gente que decía que sí, que el 61% de los encuestados en la encuesta Black and White considera que si se establece que el ex subsecretario de Hacienda no consumió drogas, sí debiera volver a su mismo cargo, ¿viste? Ahí está, nosotros te preguntábamos a ti que qué opinas al respecto y por acá van escribiendo los auditores. Por ejemplo, nos escribe por acá Luis y dice, oye, creo que todos los que son pagados con dinero de todos los chilenos deberían de efectuarse un test de drogas, ¿viste? Acá también Luis dice, pero lo primero que se debe hacer el Estado es prescindir, dice, del laboratorio que hizo la muestra. Dañó la honra de una persona, dice acá Luis. Debiera ser integrado nuevamente o, de lo contrario, pagar finiquito hasta cuando duraba su contrato, no hasta cuando fue desvinculado, nos dice por acá Luis. También por acá Sergio dice, pero hay algo que no se entiende. Si se hace una primera muestra positiva y una contramuestra positiva y otro examen que es positivo, debiera bastar con eso, dice, y no que aparezcan después más exámenes en el que sale negativo, porque a estos tipos, dice, ya no se les cree nada. O sea, un mes después conseguir un examen negativo, o sea, se puede hacer eso, pues nos dice acá Sergio. Lo que pasa es que, claro, se hace el primer examen, como la historia, porque al final uno dice, ya, pero espérate, ¿cuántas veces el examen dio positivo, por ejemplo? Igual es válida la pregunta. Lo que pasa es que el ex subsecretario de Hacienda, Juan Pablo Rodríguez, estaba ahí en el ojo del huracán porque, claro, ¿qué pasó? Se hace este examen el 23 de julio, el gobierno anunció que Rodríguez dejaría su cargo tras un test de drogas que arrojó positivo y que se le había realizado en junio. Sin embargo, aún se estaba a la espera de la contramuestra y no se descartó que, no se descartó que si esta era positiva, dice. Lo más probable es que él va a ser llamado de nuevo al gobierno, dijo en ese entonces el ministro de Sexpress, Juan García Ruminó. La historia se complicó cuando el laboratorio Carlton Health Limitada dijo en un comunicado que el 8 de julio aplicaron un nuevo procedimiento a la muestra inicial que confirmó los resultados positivos obtenidos previamente. O sea, la primera muestra y la contramuestra salieron positivas, o sea, quedaba positivo a drogas. Y de ahí es que el subsecretario exhibió al día siguiente un examen de otro laboratorio con un resultado negativo. Y el martes de esta semana reveló dos nuevos test que dieron resultados negativos. Y ahí es donde se genera, digamos, la duda, po. Y ahí es donde se le hace la pregunta a la gente y dice, bueno, si se demuestra que no consuma drogas, ¿puede volver a su puesto original? Un porcentaje, 61% decía, debiese devolver a su puesto de trabajo. Entonces acá lo que plantea Sergio es, claro, la primera muestra salió positiva y la contramuestra salió positiva a consumo de drogas. Y después es que él dice, no, pero ¿cómo? Si yo no consumo droga, y él hace todos estos otros exámenes que arrojan negativo. Entonces ahí se genera, digamos, la duda, ¿viste? Así es que está interesante. Hay varios comentarios más. De ahí te vamos a leer, porque nosotros vamos a avanzar otro poquito para quedarnos en el año 1964 y recordar un exitazo de los Beatles. Esto es If I Fell en la Bio Bio.

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1: El 7 de agosto del año 2022 murió quien estamos escuchando, el músico y virtuoso del charango, el boliviano Ernesto Cabur. Y hay que decirlo, Cabur fue más que un simple intérprete, porque la evolución moderna del charango no se puede entender sin su figura, la figura de un autor y ejecutor de magníficas composiciones, muchas de ellas convertidas en auténticos clásicos que muchos han ejecutado, pero Cabur cultivó un estilo único e irrepetible de ejecución.
2: Más o menos desde chico, desde muy niño, cuando yo empezaba.
1: Ernesto Cabur Aramayo había nacido en La Paz el 9 de abril del año 1940. Él mismo contó que crecí en distintos barrios periféricos y populares de la ciudad de La Paz, como Callampaya y Chijini. Cuando tenía 10 años, contó, al ver por primera vez una guitarra, sentí algo en mi interior, como una cosa inexplicable que me marcaría por el resto de mi existencia. Su madre, en una máquina de coser Singer, elaboraba mandiles hasta altas horas de la noche que algunos comerciantes vendían en el mercado Lanza. El mismo niño Ernesto los ofrecía a los comerciantes. Los ingresos eran escasos, la familia era muy humilde, era imposible que el niño Ernesto le pidiese a su madre que le costeara un instrumento. Entonces, a esa edad de 10 años, decidió comprarse un charango en la feria del mercado popular. Y lo hizo con sus ahorros, en vez de comprarle un regalo a su mamá en el Día de la Madre. Ese sería el hito que despertaría su vocación artística con el charango, dedicándose por completo a la actividad musical y al desarrollo de una técnica moderna de ejecución del instrumento. Comenzó entonces, todavía siendo niño, a tocar y cantar en vivo en algunos programas infantiles de Radio América de La Paz.
2: Y cuando empecé a tocar charango, digamos, tocando con una cuerdita, dos cuerditas nomás, me di cuenta de las grandes posibilidades que tenía este instrumento.
1: A los 14 años participó en concursos para aficionados en las radios Altiplano y El Cóndor, entre otras, cantando y tocando charango y guitarra. Inició su carrera el año 1957 formando, todavía siendo estudiante, el grupo Los Juncos. Y ese mismo año, Ernesto Cabur se inscribió como artista profesional, afiliándose al Sindicato de Artistas y Músicos de Variedades, porque en esa época era imposible actuar si no se estaba afiliado. A principios de la década de 1960, formó parte del Ballet Nacional de Bolivia y en 1962 ganó un premio como solista instrumental en Salta, en Argentina. En 1966, Cabur fundó el grupo Los Jairas, que significa flojo en idioma aymara. Lo integraba, además de él, Julio Godoy, Yayo Joffre y Gilbert Fabre, el antropólogo suizo que fue pareja de Violeta Parra. Con ellos dio a conocer la música andina en Europa en una larga estadía en el viejo continente entre los años 1969 y 1971.
2: Todo mi conjunto.

0: Fuimos por un año. Yo me vine, me escapé, dije, no puedo vivir así, tengo que continuar.
1: Ese año 1971, Ernesto Cabur se separó de los Jairas, regresó a Bolivia y formó su grupo propio con Mario Gutiérrez, Luis Valdés y Lucho Cabur. En 1973 fundó la Sociedad Boliviana del Charango y empezó a organizar congresos nacionales de charanguistas en la ciudad de La Paz.
0: He recorrido en varias oportunidades desde Alaska hasta Tierra de Fuego, de Chile.
1: En 1974, Cabur reinició las actividades artísticas y culturales de la Peña Naira, que se constituyó en un referente de la música boliviana. Ya desde la década de 1980, fue invitado a distintos festivales internacionales, compartiendo con artistas de renombre y forjándose la imagen internacional como probablemente el máximo intérprete del charango. En 1997, Ernesto Cabur ingresó a la Asociación de Inventores de Bolivia en calidad de socio inventor. Y es que Cabur fue conocido también por ser el creador de varios instrumentos con que enriqueció el folclore boliviano.
0: Bueno, yo empecé en mi casa, haciendo donde vivían, de la familia. Empecé una sala de puros charangos. Charanguitos muy lindos.
1: El Museo de Instrumentos Musicales de Bolivia exhibe más de 2.000 instrumentos de su colección personal, así como también todos los instrumentos creados por Cabur. Entre sus inventos más importantes están el charango estrella, la guitarra de doble brazo y una versión mejorada de la zampoña. Ernesto Cabur Aramayo, el compositor y eximio ejecutor del charango boliviano, falleció el domingo 7 de agosto del año 2022 en La Paz, a la edad de 82 años.
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Oye, mira, antes de ir a escuchar algunos audios de nuestros auditores,

historias y todo, porque estábamos conversando ahí de la encuesta Black and White que hacen a nivel nacional, y nosotros siempre hacemos la bajada local también, porque nos interesa saber qué opinan los auditores de la radio con relación a estos exámenes que se le hacen a las personas que trabajan en el mundo político, y también ahí la pregunta sobre si el ex subsecretario Rodríguez debería devolver a su cargo si se establece que no consumió drogas. La encuesta Black and White, como te decía, que se realizó y que se entregan hoy día los resultados, comenta que un 61% considera que sí debiese devolver a su puesto de trabajo, si es que se considera que no consumió drogas. Y claro, hay otro porcentaje que dice que no, por ningún motivo. Entonces está interesante. Nosotros te preguntábamos a ti qué opinas al respecto con eso, y obviamente esto de que se le haga test de drogas a la gente del mundo político. Bueno, y antes de seguir leyéndote y escuchándote, te queremos hacer una invitación, porque ayer tuvimos unos invitados de lujo en los estudios de la radio. Andrea Solís estuvo conversando con Antoine de la Orquesta de Cámara de Valdivia, y vino además con un tremendo invitado que es protagonista de una serie de presentaciones que se hicieron primero en Lago Ranco, y que ahora es el turno de disfrutarlas en el Aula Magna de la UACH, y se trata de Cuatro Cornos Naturales y Una Pasión, que se va a presentar en el Aula Magna de la UACH. Y nosotros queremos que tú vayas, porque tú sabes que las presentaciones de la Orquesta de Cámara de Valdivia son fantásticas, están a otro nivel, la verdad que precioso, precioso, precioso. Y siempre tienen artistas invitados, artistas que son también, pero lo más topísimo que hay. Entonces imagínate, uno no siempre tiene la posibilidad de escuchar, de ver este tipo de instrumentos, y además de disfrutarlos con un nivel de profesionales que es fantástico. Cuatro Cornos Naturales y Una Pasión es una propuesta que trae a destacados intérpretes nacionales y también internacionales, y que, como te decía, se van a presentar en el Aula Magna. Tengo invitaciones dobles, chiquillos. Si quieren ir, nosotros acá los invitamos. Así es que la pregunta es súper simple. ¿Cuál es el instrumento protagonista de estas presentaciones? Súper simple. Bueno, el show, como te decía, de Cuatro Cornos Naturales y Una Pasión en el Aula Magna es hoy día viernes a las 7:30 de la tarde. Es en el Aula Magna de la UACH. Te invitamos para que vayas. Tómate un tiempo para ti. Disfruta. Tenemos invitaciones doble. Y pégate una vuelta al Aula Magna, un lugar que ya es precioso, el Aula Magna. Y vas a poder disfrutar de estos artistas nacionales e internacionales que van a estar ahí con un repertorio espectacular. Cuatro Cornos Naturales y Una Pasión en el Aula Magna de la UACH. La pregunta es súper simple. ¿Qué instrumento es el protagonista de este espectáculo el día de hoy en el Aula Magna? Papita, ¿viste? Participa y gana. Así de simple. Son invitaciones dobles para hoy en la tarde. Oye, como te decía, ayer vinieron acá a la radio y estuvieron conversando con nosotros y nos contaban un poco acerca del espectáculo. Y vinieron junto a Javier Bonet, que estuvo con nosotros, y que nos contaban que van a interpretar el concierto número 4 para corno y orquesta de Mozart. También van a presentar una obra de la compositora chilena Florencia Novoa. Y van a finalizar con una sinfonía de Joseph Haydn, con cuatro cornos y la orquesta sinfónica. Así es que, oye, no se lo pueden perder, esto va a estar pero espectacular. Y además que estos shows no se repiten, chiquillos. Es hoy día, es ahora o nunca. Es hoy, como te decía, en el Aula Magna, a las 7:30 de la tarde. Nosotros, antes de cerrar este bloque, vamos con los audios ganadores. Mándate un audio chiquitito y ahí nos cuentas cuál es el instrumento protagonista de este espectáculo que tiene esta tarde, que va a estar en el Aula Magna con la Orquesta de Cámara de Valdivia. Tengo invitaciones dobles, así que participa nomás. Se los gana, así de simple, para que disfrute de un show espectacular. Avanzamos en la radio.

10 de la mañana con 44 minutos, pasa rapidito la hora, nosotros bien acompañados junto a Celta, año nuevo, nuevo descanso, Celta, 90 años creando sueños, gracias Celta por estar con nosotros, al igual 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Señoras y señores, estuvimos conversando nosotros de, mira, vamos a cerrar el tema de lo que estábamos platicando más temprano, que tenía que ver con la encuesta Black and White, hacíamos la bajada local. ¿Qué decía la encuesta Black and White? Le preguntaban a la gente acerca de estos test de drogas al mundo político y todos decían, sí, que se los hagan todos. 95% de la gente estaba de acuerdo. Eso como que no entramos en discusión mucho. Pero también le preguntaban, en el caso del ex subsecretario Rodríguez, que se hace le toman una muestra, digamos, y salió positiva. De ahí la contramuestra también salió positiva. Y mientras tanto él estaba así como desvinculado ya. Y claro, y después él se hace otras muestras y salieron negativas. Entonces, al final quedó ahí la duda. Y también le preguntaban a la gente, bueno, ¿y si se demuestra que el hombre no consumió drogas, debiese devolver? Y ahí el 61% de los encuestados en la encuesta

0: investigación.
1: Buenos días, señor Sandra. Y salió positivo en las drogas, fuera al tiro, ningún cargo público más. Lo mismo que usted llega a un trabajo y llega en estado de intemperancia, lo cortan al tiro, inmediatamente al tiro. Tiene que ser drástico en este sentido.
2: Se hicieron dos exámenes y salieron positivos. Entonces, ¿para qué se hizo un tercero? El tercero no se lo hizo el mismo día que se lo hicieron los otros. Entonces yo creo que si él realmente no consume nada, el día que le hicieron el primer examen y salió positivo, él inmediatamente debería haberse hecho en otro laboratorio para ahí demostrar su inocencia, porque obviamente va pasando los días y va a salir negativo.
3: Ahí está, muchas gracias a todos los que estuvieron opinando ahí, les agradecemos de corazón. Bueno, mira, nos pilla la hora y nosotros ya en el próximo bloque queremos hacerte un regalito, porque como te contábamos, estábamos dando entradas para que puedan disfrutar de una actividad bonita, preciosa, puedan cambiar de aire también. Te lo mereces, pégate una vuelta, anda a ver a la OCB, disfruta esa música en vivo, la orquesta de cámara de Valdivia, maravillosa, con todos sus instrumentos, con sus todos artistas profesionales, músicos increíbles, con un repertorio que te lo encargo, y que hoy día además tienen artistas invitados y vienen con estos cuatro cornos naturales, una cosa espectacular. Ayer estuvieron en los estudios de la radio y hoy día estamos regalando las entradas. Son entradas dobles, así es que un audio chiquitito y nos cuentas ahí cuál es el instrumento protagonista de esta tarde en el Aula Magna de la UACH. En el próximo bloque vamos con los audios ganadores. Con el rescate de solo una persona terminó un operativo en el río San Pedro, en la comuna de Los Lagos. Carlos López, tú nos cuentas.
4: Tal como informáramos más temprano, este operativo se realizó en cercanías del Parque Alderete, en el río San Pedro, en la comuna de Los Lagos, en donde personal de bomberos a través del grupo GERSA estaba realizando labores de búsqueda y rescate de aparentemente dos personas, que finalmente decantó en una de ellas, un hombre adulto, que fue rescatado desde el agua con hipotermia, de acuerdo a lo confirmado por carabineros. Una situación que mantuvo de manera conjunta las labores tanto de bomberos como también de la policía uniformada. Y hay que precisar, de acuerdo a lo que señala carabineros, que una segunda persona que habría estado involucrada en todo este episodio fue quien dio aviso a esta misma situación y se encontraba en su casa. Hay que señalar de que esta persona que fue rescatada habría sido encontrado bajo los efectos del alcohol, aunque cooperando en todo caso en la labor de rescate que movilizó a bomberos y a carabineros en el río San Pedro, en la comuna de Los Lagos. 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
3: La bancada de izquierda del Consejo Regional pidió el reintegro de recursos que aún no son ejecutados por INDAP en un programa que busca ayudar a agricultores de la región. Nicolás Silva nos cuenta más.
5: Se trata de un programa que es impulsado por el INDAP acá en la región de Los Ríos con una inversión cercana a los 5.000 millones de pesos entregados por el gobierno regional de Los Ríos y cuyo objetivo es entregar ayudas a la agricultura familiar campesina mediante diferentes tipos de herramientas. No obstante, la bancada de izquierda del Consejo Regional de Los Ríos cuestionó que hasta el momento no se hayan ejecutado 800 millones de pesos de este programa impulsado por el INDAP, así asegurando además que esto va en perjuicio de los agricultores que principalmente fueron afectados por los sistemas frontales que se registraron en las últimas semanas acá en la región de Los Ríos y que recordemos también derivó en una declaración de emergencia agrícola por parte del gobierno. Ante este problema están solicitando que se reintegren estos 800 millones de pesos y además cuestionan al gobierno apuntando a una desconexión principalmente con los beneficiados de este programa que, como bien ha expuesto la bancada de izquierda del CORE, aún no se han ejecutado cerca de 800 millones de pesos de este programa impulsado por INDAP acá en la región. 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
3: Nos pilla la hora, chiquillos, y nosotros les estábamos haciendo un regalito para que puedan disfrutar de un show espectacular hoy día con la Orquesta de Cámara de Valdivia que se va a presentar hoy en el Aula Magna de la UACH. Ayer nos vinieron a visitar, estuvieron conversando en la radio acá con

0: Andrea en la tarde. Y bueno, hoy día regalamos las entradas dobles para que ustedes vayan a ver este espectáculo maravilloso. Cuatro cornos naturales y una pasión en el Aula Magna de la UACH. Hoy día, 7:30 de la tarde, en el Aula Magna. Ya lo dije. Bueno, y aquí están los audios ganadores.
1: Hola, buenos días. Me gustaría ir al Aula Magna a ver el concierto. El instrumento principal es el corno. Gracias.
2: Buen día, Sandrita. Yo quisiera ir a ver a ese concierto de los cornos. Bueno, el instrumento principal es corno.
3: Hola, el instrumento de hoy es el corno. Me encantaría ganar las entradas.
4: Hola, amigos de la Bio Bio. Quiero ir al concierto. El instrumento son los cuatro cornos naturales. El más importante y el más bonito de escuchar. Gracias, Alejandro Rivera.
5: Hola, Bio Bio, buenos días. Oye, yo quiero una invitación doble, por favor. Mira, hay un súper buen concierto hoy día donde el protagonista principal será el corno. Eso es, que estén muy bien. Gracias.
6: Si hoy los astros se alinean y mi radio favorita me indica el camino, podré ir a deleitarme de los cornos prometidos.
7: Sandrita, buenos días, Bio Bio, la radio. Me gustaría ir al al festival del corno inglés, y me fascina la música y sobre todo este tipo de instrumentos. Ojalá pudiera ganar. Un abrazo, Jaime, Radio Bio Bio, la radio de Chile. Un abrazo, Jaime.
8: Hola. El instrumento principal es el corno. Gracias, quiero ir.
0: Y ganaron, pues, chiquillos, felicidades. Hoy día van a poder ir a disfrutar de la presentación de la Orquesta de Cámara de Valdivia en el Aula Magna de la UACH a las 7:30 de la tarde para disfrutar de cuatro cornos naturales y una pasión. Así que no se lo pierda. Todos los que mandaron audio ganaron. Chiquillos, necesitamos que nos compartan número telefónico, RUT, y por favor un correo electrónico y su nombre igual, chiquillos, porfis, para enviarles todo ahí para que puedan disfrutar del espectáculo. Bueno, eso es súper importante para que nos contesten ahí en el WhatsAppito y nos den esa información. Correo electrónico, el RUT, el nombre, por favor, señores auditores, ganadores de las entraditas dobles. Un abrazo grande. Sigue en sintonía de la radio, en las noticias.
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6: El presidente José Antonio Kast mantuvo una bilateral con el presidente electo de Colombia. María José de la Barra nos cuenta de qué se trata.
7: El presidente José Antonio Kast se encuentra en Cali, Colombia, donde será parte durante esta jornada del cambio de mando en dicho país, instancia en la cual Abelardo de la Esprilla va a asumir la presidencia de Colombia y va a suceder entonces al actual presidente Gustavo Petro. El presidente José Antonio Kast viajó ayer por la noche desde Santiago hacia Cali para poder participar de estas actividades y durante esta mañana, hace tan solo unos minutos, culminó una reunión bilateral en la cual se juntó con Abelardo de la Espriella para poder abordar los distintos temas de interés para nuestro país, como sería el corredor humanitario y el combate al crimen organizado que firmó y suscribió también distintos países en el marco del Acuerdo de Santiago. Va a ser una actividad en la que estuvo reunido con Abelardo de la Espriella y que se extendió también a las primeras damas, tanto María Pía Driasola como quien asumirá como primera dama de Colombia, una actividad y una gira que culmina durante esta tarde del presidente en Cali. 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
6: Más de 200 armas artesanales dejó un allanamiento en la cárcel de Colina 2. Javier Pardo nos cuenta más.
8: Sí, un amplio operativo de allanamiento que se realizó acá en el Centro de Cumplimiento Penitenciario de Colina 2, encabezado tanto por el ministro de Seguridad, Martín Arrau, como su par de justicia, Fernando Rabat, y además el director nacional de Gendarmería, Rubén Pérez. Este procedimiento inició alrededor de las 7:30 y se concentró en los módulos 3 y 4 del recinto, donde fueron incautados cerca de 200 armas cortopunzantes de fabricación artesanal, además de 33 teléfonos celulares, droga, fermento artesanal y otros elementos prohibidos. Fue el director nacional de Gendarmería, Rubén Pérez, quien señaló que este procedimiento forma parte de un trabajo permanente para reducir la letalidad al interior de los recintos penitenciarios, destacando la disminución de los homicidios al interior de las cárceles en un 40% a comparación del 2024. Las autoridades también abordaron la sobrepoblación penitenciaria y la necesidad de ampliar la infraestructura carcelaria, esto debido a que actualmente hay más de 65.000 reos a lo largo del país y solamente acá en Colina 2 hay 2.394 personas privadas de libertad, pese a que la capacidad máxima es para 1.251 internos. 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
6: Producto de la nieve, continúa cerrado el paso fronterizo Pino Achado en la Araucanía y Lonquimay. Se mantienen suspendidas las clases. Iván Betancur nos informa desde Radio Bio Bio en Lonquimay.
9: Continúan las precipitaciones de nieve en la cordillerana comuna de Lonquimay. Esta ya es la tercera jornada.

0: consecutiva que se registran precipitaciones de nieve con una temperatura ambiente cercana a los 4 grados bajo cero. Es por ello que desde la jornada del día miércoles las clases en los colegios municipalizados de esta comuna se encuentran suspendidas y maquinaria pesada, tanto de vialidad del municipio local y de la empresa global, se encuentran trabajando en el despeje de las diferentes rutas para así tener la conectividad con los sectores rurales. Además, hay que indicar que por tercer día consecutivo el paso fronterizo Pino Achado, ubicado en esta comuna cordillerana, se mantiene cerrado y una gran cantidad de camiones está a la espera de poder cruzar la cordillera. Referente al paso fronterizo Icalma, también que está en esta comuna cordillerana, se encuentra habilitado solo para vehículos menores con uso obligado de cadenas. En Lonquimay, Bio Bio, la radio.
1: Exactamente las 11 de la mañana con 7 minutos.
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1: Muy buenos días, ¿cómo están todos ustedes? Llueve sobre Valdivia, claro que sí, me acordé enseguida de una canción. Ustedes también, me imagino, tempranito. Y nosotros aquí listos, revisando todo lo que está ocurriendo a nivel regional. ¿Sabes qué? Pronto vamos a estar en contacto con la comuna de La Unión, porque, como hemos dicho durante los últimos días, el

la unión siguen los problemas, pues. Claro, con la acumulación de agua, las familias lo siguen pasando mal. Sí, claro que sí. Estamos en la unión, de hecho, en este instante recorriendo la zona para conversar con la gente, con los vecinos de ese punto. En instante vamos a tomar contacto con esa parte, con esa zona de la región de Los Ríos. 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

0: 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Gracias, COPEC, por estar con nosotros también a esta hora de la mañana. 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Te lo anticipaba. Vamos a tomar contacto en este minuto con la comuna de La Unión. En ese lugar se encuentra Valesca Vega recorriendo las zonas afectadas por la lluvia. Bueno, ayer tuvimos una ventana, hoy nuevamente precipitaciones. Pero ¿cómo lo está pasando la gente? Valesca, tú sigues ahí recorriendo las villas y poblaciones. Buen día.
1: Buenos días, Cristian. Claro, he recorrido parte de la población Foisi, conversé con el coordinador de emergencias. 130 familias afectadas es el catastro que ellos manejan en este caso. Número que se duplica o cuadriplica en este caso, dependiendo del número de integrantes por familia. De hecho, me voy a acercar porque aquí en calle Camilo Enríquez continúan el trabajo con el tema de las motobombas sacando agua del subsuelo, del subterráneo de las viviendas. Una situación que mantiene en este caso a los vecinos trabajando, si bien agradecen la ayuda por parte de toda la comunidad, sobre todo de particulares, que ha llegado para ellos. El tema de sanitario es el que más preocupa en este caso. Hubo colapso de las cámaras de la red de alcantarillado, ingresó agua servida a sus hogares y mantiene en este caso gran parte de sus insumos contaminados. He podido dar el recorrido, Cristian, y puede ser incluso desolador porque la cantidad de electrodomésticos, de colchones, por sobre todo, que están afuera de las viviendas, que están inutilizables, da cuenta en este caso de la magnitud de la emergencia que vivió la comuna de La Unión hace ya 10 días.
0: ¿Qué están necesitando ahora? Me imagino que cloro es primordial. ¿Habrá algo más?
1: Materiales de construcción, Cristian, y carbón, leña, por sobre todo para calefaccionar sus hogares, secar de cierta manera el piso, las paredes de sus viviendas, es lo principal. Y también en este caso el tema de la sanitización. Conversé con Omar Barraza, el coordinador de emergencia de población Foisic, y buscan alguna forma de, con una hidro, hacer una sanitización completa de los hogares, porque el rebalse de las aguas servidas, Cristian, es lo que más preocupa en este caso. Los vecinos están con mascarilla, utilizan guantes porque saben que todo está contaminado, sienten el olor, ven en este caso los restos dentro de sus hogares, a pesar de que la emergencia, como tú mencionabas, cesó hace un par de días. La lluvia, hoy por hoy, en estos momentos está lloviendo de una cantidad no menor aquí en la comuna.
0: Ahora, en la situación actual, llueve. ¿Cómo está el tiempo en La Unión?
1: Está lloviendo. Lluvia que comenzó ayer en la noche, lluvia débil, más que nada, pero es de esa lluvia que termina molestando a los vecinos más que perjudicando. No pueden trabajar tranquilos y sobre todo, mira, si te hago una descripción en este caso de cómo están los hogares, los sacos de arena continúan porque no se confían, dice, o sea, el invierno todavía continúa, puede haber otro desborde hasta que no haya una situación mucho más controlada o ellos puedan regresar a sus hogares. Hay vecinos de la calle Camilo Enríquez que todavía no pueden regresar a vivir en su hogar debido a que el agua continúa en el subsuelo y, insisto, con el tema de la contaminación.
0: Y la situación actual, si podemos graficar, ¿el cauce del río bajó a su nivel normal? ¿Hay casas todavía bajo el agua o eso ya no es así?
1: No es así. Una vivienda en particular, Cristian, tiene la bodega y la leñera inundada todavía sobre, se encuentra al costado de la cancha Carlos Foisic, una cancha que de hecho se viralizó mucho en redes, la comentamos mucho.

0: hecho porque quedó totalmente inundado. O sea, el arco, el palo travesaño que está encima no se veía. Y esa es la vivienda que todavía se encuentra inundada, pero sería la única en este caso. La familia de aquí, Calle Carlos Enríquez, Camilo Enríquez, bien digo, mantienen agua en el subsuelo, por sobre todo en el subterráneo, y están trabajando con la motobomba de bomberos, que también en colaboración con la municipalidad hicieron las gestiones para terminar de retirar toda la cantidad que está todavía dentro de su hogar.
1: Y ya que muchos vimos a nivel nacional esa cancha con el arco sumergido, ¿cuál es la situación actual con esa cancha?
0: Un cuarto se encuentra inundada, Cristian, que todavía, de hecho, afecta a la vivienda que está continua a ella, y como te mencionaba, el tema de su bodega, la leñera, está todavía con agua. La cantidad, 40 centímetros, 35 centímetros, pero han ido como trabajando con baldes. La verdad, como que han ido con eso dando, porque la prioridad con las motobombas en este caso se centra para sacar el agua que está dentro de las viviendas, en el subterráneo de las viviendas de Camilo Enrique.
1: Quiero que veamos esta situación. Mira, desde el gobierno indicaron que por medio de Senapred se les entregó un kit de limpieza, también un saco de leña para que sequen y desinfecten los hogares. El municipio entiendo que retiró todo esto desde Senapred. ¿Se habrá entregado a los vecinos o todavía no llega?
0: No, desconozco esa información, Cristian. Lo que sí puedo adelantar es que mañana va a llegar el gobernador de la región para juntarse con dirigentes de población FOISIC, y posteriormente a las 7 de la tarde el delegado provincial junto al alcalde van a nuevamente reunirse con los vecinos para conversar cuáles seguirán las siguientes fases, sobre todo de reconstrucción. Hay vecinos que perdieron toda su vivienda, en este caso quedó todo bajo eso. Pero con respecto a tu pregunta, no tengo esa información clara.
1: Perfecto. Se menciona también que entregaron cajas de alimentos, así es que igual sería bueno saber si es que llegó, porque al menos desde Senapred dicen que lo entregan, pero no sabemos si está llegando a las personas que realmente lo necesitan. Lo desconozco, no sé si habrá alguna coordinación ahí que falte por parte del municipio. Bien, gracias, Valesca. Tú sigues recorriendo la zona, me imagino, conversando con la gente.
0: Sí, seguiremos aquí en la comuna de La Unión conversando con los vecinos, sabiendo sus necesidades principalmente y cómo le ha llegado la ayuda. Extenderé en este caso, Cristian, la consulta que me acabas de hacer.
1: Perfecto, muchas gracias. Bien, Valesca Vega, recorriendo la comuna de La Unión. Muchas gracias, buen día. Recorriendo la zona afectada por este sistema frontal bastante fuerte de la semana pasada. Nos mencionan desde el gobierno que además se hizo entrega de una lodera para apoyar la salida de agua de las casas, especialmente en las zonas más anegadas, como la cancha también, que ha sido ahí lo que más ha llamado la atención en todo el país. Ver una cancha bajo el agua donde ni siquiera el travesaño se podía ver en la superficie, desconozco cuánto mide un arco de fútbol, pero debe ser más de 2 metros, o por lo menos 2 metros. Me he parado abajo de un arco, levanto la mano y no toco el travesaño. En ese caso debe ser sobre 2 metros la altura del agua ahí en esa cancha. Bueno, se supone, lo confirma el gobierno, la ayuda se asignó, este kit de limpieza, saco de carbón, cajas de alimento, entre otras cosas. Hay que conversar con los vecinos para saber si ha llegado, porque sabemos a veces hay cadenas o intermediarios que no necesariamente llegan. No estoy diciendo que no haya llegado, hay que averiguarlo directamente con los vecinos para saber si es que ha llegado algo de lo que ya está asignado para la comuna de La Unión. Perfecto, vamos a seguir atentos a lo que ocurre también ahí en la provincia del Ranco.
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Mira, estábamos

revisando lo que ocurre en la comuna de La Unión y efectivamente, mira, nos estaban comentando algunos auditores de La Unión que observaron la entrega de los elementos que se anunciaron. Maravilloso, ¿cierto? Qué bueno que estén llegando y qué bueno que se estén distribuyendo. Me refiero al kit de limpieza, este saco de carbón y también la caja de alimentos que ha ido llegando a las personas que se vieron afectadas por este sistema frontal. Qué bueno que estén llegando. Maravilloso. Una buena noticia. Se requiere que los recursos lleguen en el momento en que se necesitan, ¿cierto? Y este ha sido el caso. Tienen que secar sus casas, desinfectar sobre todo. Esa es la mayor preocupación, desinfectar los domicilios. No me imagino lo desagradable que debe ser saber que tu casa quedó contaminada con aguas servidas. Horrible. Y eso es lo que están enfrentando estas familias de la comuna de La Unión. Más de 100 familias. Sabemos que una familia no está compuesta por una persona. Entonces, deben ser por lo menos 300 personas, 400 personas. Si calculamos 3, 4 personas por cada hogar. Bueno, como digo, vamos a seguir atentos a lo que ocurre en la comuna de La Unión. 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Además, si hay conversación, hay mate. Y si el mate es supremo, rimate. ¿Sabías que los gatos están con sobrepeso? ¿Tienes gato en tu casa? ¿Te gustan las mascotas? Hay un estudio con los felinos. Hay un estudio que demostró que hasta el 40% de los gatos actualmente sufre de sobrepeso. Y hay... A ver, no es por culpa del gato. No, es por culpa del humano que está a su cuidado. Hay algunos errores muy comunes en la alimentación y eso está provocando que los gatos tengan sobrepeso. Mira tu gato, mira el gato del vecino o el que pasa habitualmente por fuera de tu casa. Hay muchos gatos que están con sobrepeso y eso está provocando algunas enfermedades también en los gatitos. Como dicen por ahí, la culpa no es del chancho, es de quien le da el afrecho. En este caso es como lo mismo, no es la culpa del gato, sino que del humano que le da la comida. Mira, vamos a revisar eso en algunos minutos más para que podamos conversar lo que pasa actualmente con los gatitos.

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2: Carlos Gregorio Ábalos Varela había nacido en Vallenar y fue un hombre de ciencias, de negocios. También fue parlamentario, ministro de Industria u Obras Públicas en dos periodos. Había nacido en Vallenar el año 1855 y más tarde cursó Humanidades en Valparaíso. Después, en el Instituto Nacional, y allí fue profesor de dibujos y matemáticas mientras paralelamente hacía sus estudios superiores. Se tituló de ingeniero en minas en el año 1876 y se hizo cargo del entonces importante mineral de cobre de La Higuera, en la región de Coquimbo. Más tarde asumió la dirección del importante yacimiento de cobre de Corocoro, en Bolivia. También fue ingeniero consultor de la compañía minera Huanchaca, una empresa de intereses bolivianos, chilenos e ingleses. Y ya en 1869 se hizo cargo de la compañía minera del Socavón de la Virgen de Oruro, que en aquella época explotaba minerales de plata. Era una de las grandes minas del continente, los minerales de Oruro. Carlos Gregorio Ábalos regresó a Chile y fue por un tiempo gerente del Banco Comercial de Valparaíso. Regresó, sin embargo, al norte para formar una sociedad y explotar un grupo de minas de cobre en el mineral San José de Labra, en Antofagasta, zona de mucho oro y cobre. Compraron entonces un mineral en Calama y dos de las minas más importantes de Chuquicamata, llamadas Rosario del Llano y Poderosa. La sociedad, Compañía de Minas y Fundición de Calama, fue adquirida más tarde por The Chilean Exploration Company, con capitales norteamericanos, antecedente de todas las grandes mineras en la zona de Chuquicamata. El año 1909, el Banco de Chile, como principal acreedor, le encargó a Carlos Ábalos Varela la reorganización de la compañía minera de Oruro, la que al poco tiempo, gracias a su gestión y a un alza de precios del estaño, comenzó a arrojar considerables utilidades. Carlos Ábalos, ya lo hemos visto, un gran empresario de la minería, fue también diputado, representando a Antofagasta por el Partido Radical. Fue además presidente del Instituto de Ingenieros de Chile y miembro académico de la Facultad de Matemáticas de la Universidad de Chile. En el año 1904, fue ministro de Industrias y Obras Públicas bajo la administración de Germán Riesco y ocupó la misma cartera, pero en 1906, bajo el gobierno de Pedro Montt. Gregorio Ábalos había nacido en Vallenar en 1855 y falleció en Santiago en marzo de 1924.
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Vamos a revisar lo que te había anticipado. El sobrepeso y la obesidad se han convertido en una amenaza silenciosa para la salud de las mascotas, gatitos específicamente. Según estimaciones del sector veterinario, hasta un 40% de los gatos presenta esta condición. Sobrepeso, incluso obesidad. ¿Qué te parece? Es un problema que en la gran mayoría de los casos está directamente vinculada a los hábitos equivocados de alimentación por parte de sus dueños, tutores, cuidadores, como tú lo quieras nombrar. El humano, en definitiva. Las razones detrás de esta cifra van desde la falta de control en las porciones hasta la tendencia de humanizar al felino. Mira, muchas personas alimentan a sus gatos desde la culpa o también desde el afecto. Algunos dicen, ya, mientras más comida le doy, significa que más lo quiero. Bueno, compartiendo comida de humanos con ellos, añadiendo productos como, por ejemplo, el paté o salsas de alimento. Mira, esto no solo está generando un desequilibrio nutricional en los felinos, sino que además condiciona el comportamiento del animal, que luego puede rechazar su alimento normal, el regular, el que debería comer normalmente. Hay un médico veterinario, en este caso Diego Rogeles, él es especialista en nutrición animal y gerente también de Poema. Él menciona que no está bien la forma como se está cuidando actualmente a los gatos. Uno de los errores más habituales en los hogares es dejar alimento a libre disposición, sin medir la ración diaria. Si bien los gatos, por naturaleza, comen entre 7 a 12 veces al día, pero lo hacen en pequeñas cantidades, eso no significa que la cantidad de comida debe ser ilimitada. De acuerdo con lo que menciona el especialista, la clave está en racionar la cantidad diaria recomendada. Hay que fijarse, por ejemplo, en la edad, en el peso, en la actividad física que realizan los gatos. Porque hay algunos que viven en departamentos, están encerrados todo el día. Otros que pueden salir en algún momento al aire libre. Entonces es distinto uno y otro. Hay que distribuir también la comida en varias porciones a lo largo de toda la jornada para respetar su conducta natural, sin sobrealimentarlos, por favor. ¿Qué pasa con la comida casera? Otro punto crítico es el auge de las dietas caseras. Aunque se perciben popularmente como una opción más natural, el experto advierte que realizarlas sin supervisión profesional puede ser riesgoso. Mira, ahí está el dato que entregan los veterinarios. Lamentablemente, gatitos con obesidad o con sobrepeso, y eso los está afectando. La salud del gatito va cambiando y no es positivo. De hecho, todo lo contrario, va para mal. Solo una foto que nos envían por acá. Ah, maravilloso. Mira, un auditor nos envía la foto de su mamá y su gato. La mamá tomando mate y el gato mirando la mesa. Muy bien. Yo cuido a mi gato, nos dice Juan Pablo. Solo agua y alimento, sus vacunas.

0: también. A veces un sobre de churu. Oye, sí, es popular, muy popular. Hay algunos gatitos que escuchan el sonido del envase y ya están ahí atentos a lo que viene, saben lo que viene. Ya pues, vamos avanzando. En pocos minutos viene El Informador.
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0: Mediodía en nuestro territorio nacional. Vamos a las informaciones. La primera de ellas es del ámbito policial. Porque más de 2 toneladas de marihuana, bien digo, fueron incautadas por carabineros y la Fiscalía Regional de Antofagasta. Javier Pardo, te escuchamos.
13: Sí, nosotros nos encontramos acá en dependencias del Departamento 17 de Carabineros, donde en los próximos minutos, en los próximos instantes, se dará a conocer un procedimiento en coordinación con la Fiscalía Regional de Antofagasta, en donde se logró desbaratar a 2 organizaciones criminales y decomisar una histórica cifra de más de 2,1 toneladas de marihuana, valuadas en más de 24.600 millones de pesos, las que tenían como destino ser comercializadas en la región metropolitana. Son entonces más de 2.170 kilos de marihuana, donde en este procedimiento además se incautaron 4 vehículos y se detuvo a 10 personas. 4 de estos chilenos y 6 de estas personas de nacionalidad colombiana. Uno de estos colombianos se mantenía en situación migratoria irregular en nuestro país. La vocería la va a dar el general inspector Rodrigo Espinosa, director de Orden y Seguridad de Carabineros, en conjunto con el fiscal regional de Antofagasta, Juan Castro Vecchios. 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
2: A esta hora se lanza la marca Región, iniciativa que busca fortalecer la identidad de nuestra zona hacia Chile y el mundo. Nicolás Silva, te escuchamos.
3: A esta hora en la Carpa Sex se está realizando la ceremonia de lanzamiento de la marca Región de los Ríos, una iniciativa que tiene como objetivo representar un hito para el desarrollo y posicionar a la zona como dentro de un polo estratégico que además busca fortalecer la identidad regional y de esta forma proyectar a los ríos hacia Chile y también el mundo bajo un relato común. Es una iniciativa que está siendo impulsada por el gobierno regional de Los Ríos junto al Consejo Regional y también junto a la Corporación Regional de Desarrollo Productivo de Los Ríos, quienes en los próximos minutos además entregarán alguna vocería en relación a los principales objetivos y lineamientos que tiene este lanzamiento de la marca Región, que busca proyectar al territorio regional hacia los ojos de Chile, también del mundo, bajo un relato común y además ser un modo de compartir la identidad regional junto con la puesta en valor del patrimonio natural, cultural y humano del territorio regional. En la Carpa Sex, Bio Bio, la radio.
2: Ampliamos ahora la información desde Coronel sobre el asesinato de un ciudadano egipcio. Esto ocurrió en la vía pública. José Manuel Lagos, cuéntanos.
4: Sí, porque hace instantes llegó personal de la Brigada de Homicidios de la Policía de Investigaciones para dar continuidad a las diligencias por este asesinato con arma blanca, donde un hombre egipcio de 48 años murió apuñalado en la comuna de Coronel. El deceso se registró en calle Los Molineros, a la altura del 520, sector Huertos Familiares, pero su origen no habría sido el origen de este asesinato en este lugar. Por ello es que se continúa con el empadronamiento de testigos, la revisión de las cámaras de seguridad, porque la víctima era trasladada al interior de un vehículo y finalmente se constata su fallecimiento en esta calle, Los Molineros, del sector Huertos Familiares. Ante la magnitud de lo sucedido, la Fiscalía también instruyó la concurrencia del equipo contra el crimen organizado y homicidios del Ministerio Público, donde también se espera la llegada de la fiscal Glenda Lagos al sitio del suceso. En Coronel, Radio El Carbón.
2: Volvemos a la región de Los Ríos porque investigan un delito de abigeato en Futuro No, en donde hubo intercambio de disparos. Carlos López, tú tienes el detalle.
5: Hace muy poco, Carabineros confirmó este procedimiento policial en el marco también de distintos patrullajes y labores contra el abigeato en la región de Los Ríos, y que decantó en una fiscalización en el sector de Doyinco, en donde personal de Carabineros intentó controlar a un vehículo que iba con ocupantes, por cierto, y este último no se detuvo a la fiscalización de Carabineros. Fue ahí que se realizó un seguimiento a distancia por parte del personal policial hasta un camino que finalmente terminó justamente su dirección al llegar a una intersección con un río. Fue ahí cuando descendieron tres personas de este automóvil y ellos también se percutaron disparos hacia personal policial sin haber daños en el vehículo de Carabineros, como tampoco heridos por parte de uniformados. En tanto, personal policial realizó un disparo que tampoco decantó, al menos en conocimiento, de personas lesionadas como consecuencia de este intercambio de el uso de armas de fuego. Hay que indicar también de que ya revisado el automóvil por parte de los Carabineros, encontraron una mochila con cuerdas y cuchillos, además de cuatro sacos que contenían piezas faenadas de un animal vacuno, antecedentes que dan cuenta de un presunto delito de abigeato, según informa Carabineros, antecedentes que fueron proporcionados a la misma fiscalía, que decantó una investigación al respecto por parte de personal especializado de la policía uniformada en la comuna de Futrono. 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
2: 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En este instante, en la comuna de Corral, la temperatura alcanza los 6 grados.
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0: Seguimos avanzando, 12 con 14 minutos, estamos en vivo como siempre a través de la radio, acompañados de COPEC, porque en COPEC te siguen acompañando con beneficios. 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Tenemos invitados en este instante en el estudio. Vamos a revisar una actividad que es muy esperada por muchos acá en la zona. Sabemos que tienen una fanaticada importante. Estamos con integrantes de Saico que se van a presentar hoy a las 20 horas en el Teatro Regional Cervantes. Denise Malebrán está con nosotros. Bienvenida a la radio. Buen
1: muchas
0: día.
1: Muchas gracias.
0: Buenas tardes, perdón. 12 con 16. Eso. Y Luciano Rojas, integrante de la banda. ¿Qué tal?
2: Muy bien. Buenas tardes. Buenos solcitos
1: hermoso
2: nuevos.
1: Hermoso día, sí. Nos ha tocado, sí.
0: Les ha tocado de todo porque entiendo que llegaron, ¿cuándo? ¿Ayer?
1: Ayer.
0: Había algo de lluvia, más temprano también.
1: No, pero estuvo lindo el día.
0: Está espectacular. Ustedes están haciendo una gira por varias ciudades y hoy corresponde Valdivia. ¿Con qué se va a sorprender la gente que va a llegar hoy en la tarde al Teatro Cervantes?
2: Bueno, traemos algo muy diferente. Nosotros hemos estado en Valdivia ya hartas veces. El año pasado fue nuestra última. Pero venimos con un show completamente

0: renovado con harto material de nuevas canciones que hemos estado trabajando en este último periodo y algunas sorpresas por ahí también de algunos covers, en fin, pero también y el infaltable recorrido por nuestro discografía, que igual es extensa. Nosotros tenemos 9 discos, 7 de estudio, entonces concentrar tanto material en 2 horas de show no es una tarea fácil, pero sí va a ser un concierto extenso, de un par de horas por lo menos, y que va a recorrer lo más importante desde el primer disco hasta el último, hasta las últimas creaciones que hemos hecho, como te decía, por estos días. Así que va a estar bien entretenido, el teatro es maravilloso. Sí. Estuvimos ahí un ratito el día de ayer. Está técnicamente súper bien equipado, así que va a ser un show de hi-fi, de alta calidad. Y nada, pues, muy, muy, muy entretenido para la gente que ya nos conoce. Y por supuesto la gente que nos quiera conocer también, va a ser una gran radiografía de todo nuestro trabajo.
1: Son casi 30 años, 27 por ahí, ¿o no?
0: 27.
1: 27 claro, años.
0: Hoy por hoy.
1: De acuerdo. ¿Cuáles son las otras ciudades que van a estar recorriendo? Porque hoy es Valdivia, pero no sé, se vienen también otras, sí, otras fechas.
2: Sí, bueno, partimos, habíamos parado. Nosotros estuvimos en México este año en una gira extensa que nos llevó por lugares muy bonito y muy importante, porque de hecho tuvimos la oportunidad de estar en la Feria San Marco, que es uno de los festivales más grandes que se hacen en México.
1: Claro.
2: Y volvimos a Chile a realizar algunas presentaciones en Concepción y Santiago, y de ahí paramos. Paramos todo el invierno para retomar ahora agosto, esperando que el invierno ya no estuviera tan crudo para poder viajar y llegar a distintas ciudades. Y partimos en Temuco el día miércoles, hoy vamos a estar en Valdivia y mañana vamos a estar en Puerto Montt. Después vamos a retomar hacia el norte y en septiembre parte la gira, otra gira, con más amigos, digamos, con compañeros, y vamos a volver a Valdivia, para que la gente sepa, en un festival que se llama Primavera Amor, que vamos a estar con Saiko de Salón y Claudio Valenzuela, con toda la música de Lucibel, y otros compañeros más de ruta. Así que partimos ahora en agosto con todo, todavía no están todas las fechas publicadas, pero para todo eso pueden ingresar a nuestras redes sociales y enterarse de todo lo que estamos haciendo.
1: En estos 27 años, ¿cómo ha evolucionado la banda? ¿Han visto algunos cambios, tal vez en el estilo musical, en los gustos de ustedes mismos o de los públicos?
2: Cambió todo, en realidad.
0: Claro, son tantos años, y sobre todo en un cambio de siglo, un cambio de siglo que vino acompañado de cambios casi paradigmáticos en la tecnología y por ende en que afectó directamente a la industria musical. Hacer disco o música hoy en día es completamente diferente a lo que era a fines de los 90 o comienzos de los 2000. Entonces, nosotros hemos sido testigos de toda esta evolución que ha tenido el entorno, y obviamente que nos lleva a nosotros a ir como adaptándonos a las nuevas tecnologías, a los nuevos tiempos, a las nuevas metodologías de trabajo también, estrategia, en fin, aprendimos a manejarnos independientemente. Nosotros siempre partimos con sellos discográficos, pero aprendimos en el camino a ser absolutamente independientes. Ya llevamos muchísimos años en ese camino. Y yo podría decir, como en resumen, de que en realidad eso, claro, eso va evolucionando en nuestra forma de hacer la música, pero lo esencial es lo que se mantiene, que son las canciones. Las canciones que hacemos con Denis y que se ven como maquilladas de otra forma dependiendo la época, en el fondo. Pero la canción misma, la música misma, la letra misma, se puede tocar en un piano, en una guitarra, en cualquier parte, en el fondo.
1: ¿Cómo ven ustedes también? A ver, personalmente yo no soy músico, no toco ningún instrumento, solo disfruto de los artistas, y siento que hay dos grupos de músicos, ustedes me pueden corregir, tal vez hay más, pero hay algunos que mantienen los mismos temas musicales, que hicieron un paquete de canciones y con esas se mantienen y las repiten y cada concierto son las mismas, y hay otros que hacen un esfuerzo de ir creando permanentemente todos los años para intentar incluso abarcar públicos distintos.
2: Claro.
1: ¿Dónde están ustedes?
2: En el segundo, lógicamente. Pero mira, sin ser jueces, porque a nosotros no nos gusta juzgar a nuestros pares, creo que hay infinitas formas de llevar una carrera. Sobre todo pensando en un país como el nuestro, que es muy difícil, pequeño, pensando

0: primera audiencia. Hay artistas, fíjate, que les es suficiente a ellos, ¿no? Con haber cosechado algunos éxitos, que no es fácil, porque tampoco uno puede mirar en menos que alguien haya tenido un par de éxitos. Es difícil lograr un par de éxitos.
1: Claro.
0: Entonces, que toda la vida están descansando, piensa uno en ese éxito, podría verse de una forma muy superficial como algo negativo. Pero la verdad es que no. Yo pienso en fenómenos como la Nueva Ola, por ejemplo, que dejó grandes canciones que para todos nosotros son muy populares, pero que después, con los años, no volvieron a editar nada más. Siguen siendo recordados como las estrellas de la Nueva Ola y me parece que está súper bien. Ahora, nosotros somos de una escuela completamente distinta con Luciano. Me atrevo a decir y hablar por los dos que lo que más nos gusta a nosotros es hacer música. Más allá del efecto, más allá si van a tocar o no tocar esa canción en la radio, por ejemplo. Sabemos que en Chile las radios programan música a partir de su tipo de público, ¿cierto? Y uno no puede esperar que todas las radios estén tocando cada vez que uno saca un disco. Pero eso no nos ha frenado a nosotros para seguir haciendo música, ni esperamos que siempre nos tengan considerados dentro de los... Eso es un tema que quizás la gente se imagina, pero nosotros como compositor y como artista, lo más importante es la obra, ¿no? Y lo que nos pone orgulloso no es qué tan bien le fue a la canción en streaming hoy en día, que es como se mide, sino que qué tan conforme estamos nosotros con lo que hacemos musicalmente. Entonces son carreras completamente distintas. Además coinciden que Psycho sí tiene muchas canciones conocidas porque pegamos radialmente con muchas canciones en distintas etapas de nuestra carrera. Al comienzo, en la mitad y hace 5 o 6 años atrás que también una canción nuestra sonó mucho en la radio. Entonces como que se complementan ambas cosas, pero la verdad que nosotros somos artistas de creación. Esa es nuestro, yo creo que es nuestra camiseta.
1: Más allá de la gira, que es un trabajo importante, cansador y todo, ¿en qué están en otro proyecto pensando nuevas canciones? En materia de producción me refiero. ¿Qué es lo próximo?
2: Sí, como Psycho, digamos, nosotros estamos componiendo permanentemente. Así lo vinculo un poquito con lo que estaban hablando recién con la pregunta anterior, de que no lo hacemos, esta cuestión de estar permanentemente creando, no lo hacemos como una especie de conveniencia de colocarnos en otro lugar del mercado, por así decirlo. Es casi una necesidad personal de que nos mantiene energéticos, nos mantiene con la cabeza despejada. No somos del primer equipo, como estaban hablando, de
1: claro,
2: que no nos podemos quedar con el repertorio de siempre. Entonces, eso es lo que nos da a nosotros una actividad que es como permanente, independiente. Denis tiene sus proyectos personales, yo tengo los míos aparte, pero estamos permanentemente haciendo canciones. Y como hoy día también la industria nos permite hacer eso, porque antes, en mi época, por lo menos los comienzos, uno grababa el disco completo, se metía a un estudio dos, tres meses y grababa ahí un disco de 12 canciones. Hoy no, pues hoy día vas sacando canción por canción y cuando reúnes una cierta cantidad de material suficiente, se hace un disco, por ejemplo. Entonces, en el fondo nos acomoda un poco para nuestra metodología de trabajo. Entonces, pero como te digo, y la respuesta es que para nosotros es como una necesidad para poder tener la cabeza despejada y para tener la energía suficiente para continuar.
1: Sabemos que acá en la región de Los Ríos hay mucho artista, hay harto músico, la cultura
2: sí,
1: se mueve muchísimo si lo comparamos con otros puntos del país. ¿Cuál sería el consejo que ustedes podrían entregar a esos artistas que están tal vez ahora recién partiendo su carrera? Ustedes ya tienen 27 años de trayectoria. ¿Qué hicieron mal? ¿Qué hicieron bien ustedes? ¿Por dónde guiarían a esa persona que quiere tener una carrera de ahora en adelante?
0: Mira, yo creo que no existen como las fórmulas, ¿no? Es algo tan personal el tener una carrera artística, insisto, es muy difícil nuestro mercado. Sería un poco soberbio venir a decirle a la gente cómo hacerlo. Lo que sí podemos darle un consejo desde nuestra experiencia, que es aferrarse a la identidad, ¿no? No empezar a hacer algo porque el de al lado hace eso. No ver que en la tele ponen al mismo personaje o a la misma chica y decir, ah, bueno, yo voy a hacer esto porque en realidad esto es lo que al parecer es exitoso. Creo que ese es el camino equivocado, que te lleva por mucha frustración, porque esta carrera ya tiene suficiente frustración y hay que tener tolerancia a eso, ¿no? Entonces, creo que lo más bonito es de cuando uno emprende cualquier proyecto, de la persona que abre su pyme, de la persona que sueña con salir de una carrera y estudiar un posgrado, de cualquier persona que sueña con hacer algo que aporte a este mundo, es creer en sus sueños, no apostar por los ajenos. Entonces, ese sería el único consejo que yo le podría dar a la juventud. Crean en su música, crean en su poesía, sean honestos, ¿no? Ese sería como el consejo. Sean honestos con lo que ustedes quieren hacer y mucha resistencia, porque esta es una carrera de mucha perseverancia.
1: ¿Es real, ya que ustedes vienen de México, que México es como un trampolín para otros países del mercado latinoamericano, sobre todo?
2: Es indudable y evidentemente. Y no es por una cuestión, digamos, de idiosincrasia. Y yo siempre, como para darlo a explicar, porque obviamente es multifactorial, hay muchas razones. Pero hay una que es súper evidente y muy comprensible por todo el mundo, creo yo, que es la matemática, los tamaños. En México es un país tan grande, pero tan grande. El mercado en español, para la música, digo, más grande del mundo. Entonces, cuando algún proyecto, algún artista tiene cierta resonancia en ese territorio, esa resonancia se extiende a todo el continente y gran parte de España también. Entonces, es sin duda un mercado que es fundamental para cualquier artista de la era moderna, en el fondo. Pero por muchas razones, pero la más entendible, la más fácil de explicar es, claro, eso.
1: La más tangible.
2: La más tangible.
1: Que se puede demostrar
2: enorme, es muy grande. Entonces, si allá tienes, ponte tú, en Santiago tenemos... ¿Cuántos lugares lindos para tocar? Deben ser unos 10, 12 lugares. En la capital de México hay, no sé, 220. O sea, es así son las proporciones.
1: Perfecto. Hablemos, para ya ir finalizando, del concierto de hoy. A contar de las 20 horas en el Teatro Regional Cervantes. ¿Dónde se compra la entrada? ¿Todavía habrá disponible o no? ¿Han visto aquello?
0: Sí.
2: Quedan los últimos tickets.
0: Quedaban disponibles, así que los motivamos a poder asistir. Pucha, yo no tengo acá el afiche. ¿Tú sabes dónde se compra la entrada?
1: Tengo acá, de hecho, Teatro Regional Cervantes. Claro. Estoy mirando y ahí está habilitado.
0: Ah, perfecto.
2: Sí. Ah, no, bueno, el teatro sí se van a estar vendiendo
1: y en
2: boletería.
1: Y en Passline también.
0: Ah, Passline. Es que siempre confundo las tiqueteras.
1: Es que en la página del teatro... pinchas ahí y te
0: lleva,
1: te deriva.
0: Entonces por Passline pueden comprar su entrada.
2: Y ya quedan las últimas, así que...
0: Y va a ser un show de verdad muy distinto al del año pasado. Este año hemos editado 3 canciones nuevas. Ya como ahora no se sacan discos, sacan canciones. Partimos en enero con Romance, que es el que le da título a esta gira, la gira Romance. Después sacamos Soñé, cuando fuimos a México, pensando también en unir el público mexicano y chileno. Y hace muy poquitos días, hace una semana, estrenamos Frente a Frente, un último sencillo, colaboración, un feat, como le dicen, Psycho con De Salón. Así que esas canciones van a estar en concierto, más sorpresas, como les contaba Luciana.
1: Maravilloso. Éxito para la tarde. Por
2: Muchas
1: acá están
2: gracias.
1: Llegando mensajes. Solo uno, el más rápido, el que tengo más cercano. Mis saludos a la gran banda Psycho, me encanta, dice Evelyn, entiendo.
0: Muchas
1: una auditora.
0: Muchas gracias, Evelyn.
1: Entre otras personas que están escribiendo también, algunos que van a ir, ya confirman su asistencia. Les quiero pedir un favor.
0: Por favor.
1: Nos vamos a ir con una canción de Psycho.
0: ¿Ya?
1: Limito con el sol. Para que lo presentes, Denise.
0: Pero
1: por
0: supuesto, para todos nuestros amigos de Radio Bio Bio, acá en el sur de Chile, tan importante la radio. Esto es Límite con el Sol, de Psycho.

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0: 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Bien, vamos ahora a las calles de la capital regional. Vamos a conversar con Sandra Gómez porque hay un tema vinculado también al mundo artístico, Sandra. ¿Cómo te va?
1: Así es. Hola, Cristian, auditores. Vamos a seguir hablando de música porque claro, después de haber conversado con Denise ahí en los estudios de Saico, nosotros nos vinimos a las calles de Valdivia para hablar de coros, Cristian. Vamos a conversar con Armonía Fluvial, que presenta el primer ciclo de compositoras. Se van a presentar en el Aula Magna ya la próxima semana. Así que les vamos a estar preguntando a los chiquillos los entretelones de esto. Vamos a conversar con Carolina Tolmo. Ella es la presidente de la agrupación Armonía Fluvial y también estamos con Maximiliano Larraín, digo, que es el director del coro y que van a estar conversando y contándonos los detalles. Primero, Carolina, muchas gracias por conversar con los micrófonos de la Bio Bio.
2: No, muchas gracias a ustedes por permitirnos hablar sobre nuestro concierto. Sí.
1: Y contémosle a los auditores de qué se trata este primer ciclo de compositoras, compositoras. Esto es interesante porque hay énfasis ahí en las mujeres creadoras.
2: Sí, bueno, nosotros hemos visto por ya en todos los años que venimos funcionando que generalmente hay más obras de compositores, de hombres que quizás se atreven o que ven el espacio y pueden mostrar su música, pero de compositoras hemos tenido súper poquitas. Creo que yo he sido la única que he sonado en Armonía Fluvial. Y bueno, esto no es solamente en nuestra agrupación, se da en muchas agrupaciones corales, también en orquesta, en todos lados que vemos a lo más dos compositoras al año, una sonando. Entonces nosotros dijimos basta y convocamos a un grupo de compositoras locales formada acá en la Universidad Austral de Chile para que compusieran para nuestra agrupación. Vamos a tener en 4 estrenos absolutos que nunca se han tocado sonado en ningún lugar, y además de, bueno, también recuperar obras de Lili Boulanger, que es una compositora fue una compositora francesa del impresionismo que también tiene mucha música coral, mucha música hermosa que no ha sonado acá en Chile. Han sonado algunas piezas orquestales, algunas piezas para canto solo, pero no para coro.
1: Y aparte que recordemos también que en el entonces, en la época que vivía Lili, la compositora, o sea, ser mujer compositora era una cosa que pasaba guardadísima ahí, no la tomaban ninguna importancia. Entonces, la verdad es que rescatar su obra es muy interesante. Y lo que tú también decías, Carolina, es que estas obras son inéditas, son composiciones nuevas, hechas por mujeres que estudiaron bajo el alero de la Universidad Austral de Chile. Esto es muy interesante. ¿Cómo fue la recepción de ellas?
2: Bueno, ellas contentísimas de que se les diera la oportunidad de, bueno, primero el desafío de

0: ahora ya interpretado por personas reales y también por gente cercana, son colegas, son amigas. Para mí también es muy significativo poder presentar su música.
1: Mira, y vamos a conversar con el director del coro, Cristian Maximiliano Larraín. Maximiliano, ¿de cuántas personas estamos hablando de este coro mixto? Porque, claro, son hombres y mujeres justamente que van a estar haciendo ahí la interpretación. ¿Y cuántas personas son?
2: Bueno, hola, primero que todo, muchas gracias por recibirnos en este espacio. Estaríamos hablando de un coro de 22 personas, más la pianista Amanda que nos está acompañando, así que 24 personas sobre el escenario, conmigo moviendo las manos.
1: Oye, contémosle a los auditores de la radio, ¿cómo va a ser el repertorio? ¿Cómo parte? ¿En cuánto dura este espectáculo?
2: Bueno, tenemos preparado aproximadamente 45 minutos de concierto. Comenzaremos justamente, como decía Caro, con estas obras de Lili Boulanger. Es un bloque de música de Lili Boulanger, coro más piano, impresionismo francés, muy, muy bonito, muy sentimental. Y bueno, después hay una pequeña pausa y pasamos al bloque de compositoras actuales, contemporáneas, digamos, emergentes la mayoría. Ahí vamos a escuchar 6 piezas de compositoras locales, nuestras compañeras, nuestras amigas, nuestras colegas.
1: Oye, qué interesante, Cristian, porque estas son obras inéditas también, nunca escuchadas anteriormente, y se van a estrenar justamente para la presentación que van a hacer. ¿Cuándo? Contémosle a los auditores cuándo es y dónde comprar las entradas, porque también hay un valor ahí, Cristian, auditores, pero es bastante marginal el precio, es muy pagable, digamos, así es que lo podemos contar también para los que están escuchando a esta hora.
0: Sí, los precios son bajísimos. Tenemos entradas para estudiantes y personas mayores de 60 años a 2.000 pesos y para público general a 3.000 pesos la entrada, y también hay promociones 2 por 5.000, 3 por 7.000, todo a través de Portal Ticket. Hay un pequeño recargo, pero para Portal Ticket nosotros ahí no nos quedamos con nada de eso. Así que es baratísima la entrada y es solo para poder seguir gestionando todas estas cosas, que este coro es netamente autogestión, no tenemos auspiciadores, no tenemos una institución que nos dé recursos, nada, todo lo movemos nosotros los coralistas, así que eso.
1: Pero no es para lucrar el cobro, sino que es para los típicos gastos del arriendo del aula magna, por ejemplo, hay otras cositas ahí que significa el desarrollo de la actividad propiamente tal. Maximiliano, invitemos también a los auditores a que participen, a que vayan a ver esta presentación en el aula magna la próxima semana.
2: Bueno, entonces invitamos a la gente que nos está escuchando para que nos vayan a ver el próximo miércoles 12 a las 20 horas en el aula magna de la UACH. Y esperamos que disfruten el concierto, que descubran música nueva, que se animen a conocer la música de las compositoras locales y ojalá que se lleven un grato recuerdo.
1: ¿Porque esta es la única presentación o vienen más? Pues es primer ciclo.
2: Esperemos que sean más ciclos en el futuro. Por lo menos este es un único concierto, así que irrepetible en ese sentido y por lo mismo imperdible. Y bueno, pronto vamos a tener sí más conciertos, vamos a estar lanzando un disco en diciembre, así que también invitamos a todo el mundo a que nos siga en redes sociales, @armoniafluvial, para que se enteren de nuestros próximos movimientos.
3: Sandra.
1: Qué bonito, Cristian. ¿Sí?
3: Solo para el cierre, ¿cómo definirían ellos el estilo musical, la gente, el público que va a asistir al aula magna, con qué se encuentra?
2: El estilo musical es bien variado, o sea, bueno, comenzamos con estas obras que son impresionistas, lo que nos puede recordar quizá algunos matices de, no sé, de jazz, de música clásica, de distintos colores que van apareciendo, y después cuando vamos a la parte de compositora emergente, aparecen otros matices, hay algunas piezas que son más reminiscentes de la música popular, del folclore, otras que toman todavía este estilo más de música orquestal, ¿cierto? En verdad un concierto bien ecléctico en cuanto a estilos. Entonces la invitación es a ir con los oídos abiertos, a escuchar cosas nuevas.
1: Es algo que le va a gustar a cualquier persona en el fondo, porque de repente uno dice, no, es que esta música a mí no me gusta, pero esto es un estilo que es absolutamente cercano, ¿no?
0: Sí, claro, o sea, de repente hay ahí innovaciones sonoras que pueden descolocar quizás, pero en realidad es todo amable, cercano para quien lo pueda escuchar y

0: No, no, a ver. No, no, no, nadie necesita ser experto ni tener estudios formales para, ni para cantar ni para poder escuchar esta música. Solamente ir a disfrutar y, como decía Maxi, con los oídos abiertos para tener un viaje bastante variado. No hay ninguna obra que se parezca a la otra.
1: Muy bien, agradecemos entonces a Carolina Tolmo, presidente de la agrupación Armonía Fluvial. Agradecemos a Maximiliano Larraín también, director del coro, que nos invitaban, Cristian Auditores. Armonía Fluvial presenta primer ciclo de compositoras que se va a presentar este miércoles 12 de agosto en el Aula Magna de la UACH.
2: Maravilloso. Sandra, un abrazo, muchas gracias también a los entrevistados.
1: Un abrazo. Muchas gracias.
2: Igualmente. Oye, falta muy poco para la una. Llega Radiograma en cosa de minutos. 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También está con nosotros a esta hora de la tarde. 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Oye, ¿cuánto falta? ¿6 minutos? Nada más 6 minutos para ir a las noticias. Hay de todo. Mira, tenemos información del ámbito político, judicial, cultural. Hay muchas de las informaciones que ya están en nuestro portal en biobiochile.cl, del deporte también, sin duda, para que te quedes en sintonía nuestra, porque en instantes llega Radiograma. ¿Sabes qué? No me quiero olvidar de este muy buen consejo. 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De esta forma, nos vamos despidiendo. Tenemos que ir a noticias. Un abrazo. Que tengan una excelente tarde.

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1: El IPC de julio registró una variación de un 0,1% con alzas en los alojamientos y el suministro eléctrico, pero bajas en los combustibles. Un grupo de vecinos de Conchalí desmanteló una vivienda vinculada a hechos de incivilidades luego que carabineros desalojara a las personas que mantenían ocupado el inmueble. Asesinan a un ciudadano egipcio en Coronel. Un menor de edad se presentó junto a su madre ante la policía como presunto autor del crimen. Decomisan más de 2 toneladas de marihuana y detienen a 10 personas en Antofagasta. En medio de intensa lluvia y viento, sigue el apoyo a las familias que continúan aisladas por el desborde de ríos y esteros en comunas costeras de la Araucanía. En Carahue, además, implementó un operativo de vacunación tanto para los afectados como para los equipos de rescate. El gobierno dijo estar confiado en que contarán con apoyos transversales para aprobar la mega reforma de seguridad. Pese a la presión del oficialismo, el gobierno aseguró que analizará en su mérito los indultos a uniformados condenados por casos vinculados al estallido social. El presidente José Antonio Kast se reunió con el nuevo mandatario de Colombia, Abelardo de la Espriella. En la instancia abordaron la posibilidad de relanzar la Alianza del Pacífico. Este fin de semana la oposición iniciará un despliegue nacional para fortalecer la coordinación del bloque y enfrentar la agenda del gobierno. A una semana del comienzo de la formalización del caso Sartor, la defensa de Carlos Larraín desconoció una apropiación indebida de fondos. En el plano internacional, los gobiernos de Perú y México acordaron restablecer sus relaciones diplomáticas. Arabia Saudí, Turquía y Pakistán sellaron un acuerdo de defensa trilateral para reforzar la disuasión colectiva. El gobierno de Italia mantendrá la suspensión del acuerdo de Schengen con España y los controles a viajeros procedentes de ese país.
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1: ¿Qué tal? ¿Cómo están? Muy buenas tardes. 13 horas con 6 minutos de este viernes 7 de agosto. Aquí comienza Radiograma. En medio de intensas lluvias y viento, continúa el apoyo a las familias aisladas por el desborde de ríos y esteros. En la costa de la Araucanía, en Carahue, se implementó un operativo de vacunación tanto para los afectados como para los equipos de rescate. Desde el lugar Taife, en la comuna de Carahue, nos informa a esta hora Carlos Martínez. Hola Carlos, buenas tardes.
6: ¿Cómo te va, Mauricio? Auditores, muy buenas tardes. Absoluta inestabilidad climática aquí en el sector Taife, esto es a 3 kilómetros del área urbana de Carahue. Lluvia intensa, viento, granizo, sol. Se han registrado durante esta mañana en un intervalo muy, muy pequeño de tiempo, lo que sorprende a todos quienes están aquí a orillas de los potreros, que están absolutamente inundados por el desborde del río Imperial, el estero Ranquilco, que ha dejado a 102 familias aproximadamente con problemas de conectividad. Los que están recibiendo ayuda en botes, a remo o con el motor, que llegan hasta este lugar para abastecerse de situaciones tan básicas como pan, como arroz, aceite, azúcar, café, que algunos vecinos también de manera solidaria hacen llegar aquí a un paradero de micro, que es el punto que se ha habilitado como una suerte de puesto de control, puesto de coordinación, pero coordinado por los vecinos. Ellos son quienes han estado aquí permanentemente, han traído un balón de gas, una cocinilla, se han instalado con una suerte de olla común para estar atendiendo a sus propios vecinos que vienen y van en la medida de sus posibilidades a bordo de botes para llegar hasta sus hogares. Toda esta situación se replica aquí en la costa de la Araucanía, no solo aquí en Carahue,

0: también en Teodoro Schmidt y en otras comunas, producto de los alargamientos que se mantienen y que, de acuerdo a lo que se ha precisado, no van a irse tan rápido. Si incluso se está hablando de semanas para que baje el nivel del agua y pueda quedar de nuevo en condiciones de usarse los caminos interiores, principalmente de acceso a los domicilios. En el caso de Carahue, esta mañana sesionó el Consejo Municipal en pleno de manera extraordinaria y resolvió formalmente pedir la declaración de estado de excepción de catástrofe, tal como lo confirmó hace solo minutos el alcalde de Carahue, Helmut Martínez.
1: Desde el año 2008 no teníamos una crecida de nuestros ríos acá en nuestra comuna de Carahue tan grande como la que estamos enfrentando el día de hoy. Es por eso que como Consejo Municipal de Carahue, de manera unánime, hemos adoptado el Acuerdo 425, donde le solicitamos a nuestro Estado de Chile, Gobierno de Chile, el poder decretar estado de excepción constitucional de catástrofe para nuestra comuna de Carahue.
0: Lo que se pretende con esto es que lleguen recursos frescos que puedan permitir seguir atendiendo la emergencia, porque esta no va a terminar esta tarde, ni mañana, ni el lunes. Son varios los efectos que se generan producto de las inundaciones y esa es la preocupación de los vecinos, en orden a que ya hoy se puede advertir hay menos movimiento de equipos de emergencia, hay menos presencia gubernamental. Nosotros nos mantenemos aquí con los vecinos, con los afectados, pero ellos ya nos manifiestan su preocupación por lo que viene para las próximas horas, cuando en este preciso momento comienza a llover de nuevo con mucha fuerza. Esta situación de anegamientos, de rebalse, de sistemas de alcantarillado, de fosas sépticas en rigor, ha generado además un operativo que desde hace dos días permitió catastrar a todas las personas que están aquí operando, equipos de rescate, esto es carabineros, bomberos, los propios afectados, porque han sido todos vacunados, tal como lo ha explicado hace algún momento aquí la enfermera Javiera San Martín del Departamento de Salud Municipal de Carahue.
2: Nosotros en este momento estamos con la clínica móvil del Departamento de Salud Municipal, junto al Hospital de Carahue, estamos administrando en este momento hepatitis A, toxoide para todos aquellos socorristas, influenza, neumo 23, sarampión también, así que estamos con las vacunas disponibles.
0: Es impresionante, digo, cómo se está a cada instante cambiando la condición meteorológica aquí. Mientras escuchábamos a la enfermera, ha granizado con mucha fuerza y luego algo de lluvia y cesa. Es el paso rápido de las nubes que van hacia el valle y que en la parte más alta de la cordillera, como también hemos informado, cordillera de los Andes, está traducida en intensa nieve. Nieve que además ha caído aquí en la misma comuna de Carahue, claro que en la parte más alta de la cordillera de la costa. Esto es unos 25, 30 kilómetros al norte de donde nos encontramos en este momento, pero también está generando problemas para los habitantes de esa zona, lo que se suma a esta decisión que ustedes escuchaban, está pidiendo el municipio de Carahue, el Consejo Municipal, de que se declare zona B catástrofe, dado los efectos que se están generando por la condición de los sistemas frontales que van dejando a su paso por esta zona, Mauricio.
3: Muy bien, muchas gracias, Carlos. Desde Carahue nos vamos a ir de inmediato a otro punto en la región de la Araucanía, esta vez en el sector norte, en la provincia de Malleco. Allí poco a poco las familias del sector Arboleda de Angol intentan levantarse tras las inundaciones de sus casas, pero tal como escuchábamos, la lluvia no cesa. El gobierno anunció ayuda para que los damnificados puedan recuperar sus enseres perdidos por estas inundaciones. Allí está Roberto Neira. Roberto, buenas tardes.
4: Buenas tardes, sí, hemos hecho un nuevo recorrido por el sector Arboleda, las calles un poco más limpias que hace unos días, ya han sido retirados toneladas de enseres destruidos por estas inundaciones, lo que ha dejado también una sensación de dolor en la familia, porque son años de sacrificio que el agua se llevó en cosa de minutos. Ha bajado considerablemente el agua, pese a que está lloviendo en estos instantes intensamente, y la gente ha aprovechado de continuar con el proceso de limpieza de sus inmuebles, han retirado sacos de leñas dispuestos por el municipio para prender fuego y comenzar con este proceso de secado, sanitización, para poder volver a habitar sus inmuebles. Muchos de ellos no han querido dejar sus casas por temor a robos, a saqueos, y también por este proceso de fiscalización que anunció el gobierno, que las personas que recibieron estas casas a través del subsidio deben estar en ese lugar, o a lo menos acreditar que están permanentemente allí. En este recorrido conocimos una historia dramática Se trata de un matrimonio discapacitado de la tercera edad, quienes habitan una casa ahí en calle Lenga. Tenían un taller de confecciones en lana que fue completamente arrasado por el agua. Estaban en torno a un brasero calentándose y deshumedeciendo lo que es su casa. Allí conversamos con Miguel Bastidas, quien muy emocionado relató cómo están viviendo este drama.
5: Y no yo afuera, pues ya ahí me recibió mi hijo y ya me cobijé en la casa de él. Y ya, yo vivía ya entrar en mi casa para poder ver cómo solucionar algunas cosas. Claro que vino otro día solamente a ver, a votar.
3: Mucha pena, se perdió todo.
5: Claro, me da pena, impotencia en todo caso. Una impotencia porque trabajé toda una vida, perdí hasta una pierna. Mire cómo estoy ahora, ya no tengo nada. Usted ve que no tengo nada, no tengo ni comida para empezar. Tengo que ir al la albergue que me den ahí. Claro, yo tengo una cara sonriente, pero por dentro estoy podrido.
4: No deja de impactar, y historias como estas se están tejiendo en torno a esta emergencia del temporal de viento y lluvia. Recordemos que hay un proceso de reubicación de estas familias, pero es un proyecto que a lo menos va a durar, para que esté concretado, 2 años, pero la ayuda se necesita ahora, con urgencia. Necesitan las personas comprar camas, algunos están durmiendo en el suelo, han optado por ollas comunes, pese a que hay también albergues, porque no quieren dejar sus casas. Y de esto habló también el delegado presidencial regional, Francisco Luitic, quien afirmó que se están tramitando las ayudas para apoyar a las familias damnificadas.
6: Bueno, de lo que ya podemos confirmar es que a través de SENAPRED se resolvió ayer en la mesa técnica el apoyo precisamente para la comuna de Angol. Esto todo parte a través de el informe Alfa, que es el que levanta precisamente la necesidad, y particularmente respecto de las familias que sufrieron el anegamiento de sus viviendas en las villas más afectadas, ¿no es cierto?, de la comuna.
4: Una de las informaciones que entregaron los vecinos del sector Arboleda es que la municipalidad de Angol se comprometió a donar y entregar ayuda utilizando los fondos, más de 300 millones de pesos que estaban destinados al Festival Brotes de Chile, que es uno de los más importantes, que se realiza todos los meses en enero de cada año, y que cuyos montos serían destinados a ir en ayuda de las familias damnificadas. También resultó muy dañado, producto de las inundaciones en este lugar, un centro educativo cultural de infancia, los Almendritos de la Junji, pero los 8 niños fueron ya reubicados. Solamente para precisar la magnitud de estas precipitaciones que no cesan, durante lo que va de este año han caído a lo menos 848 milímetros de agua, lo que supera con creces lo caído a la misma fecha del año pasado, que son 663 milímetros, según el informe climatológico de la Dirección Meteorológica de Chile. En Angol, Bio Bio, la radio.
3: Y cerrado se mantiene el tránsito internacional hacia Argentina desde la provincia de Osorno debido a las condiciones adversas en la cordillera. Los detalles los tiene Pedro Barzúa desde Radio Bio Bio en Osorno.
7: Así es, se trata de una solicitud que han hecho los equipos de vialidad, tanto de Chile como de Argentina, para poder suspender el tránsito de todo tipo de vehículos por el complejo fronterizo Cardenal Antonio Zamoré, ubicado en la provincia de Osorno. La delegación presidencial provincial ha confirmado esta decisión. A contar de las 13 horas se cierra el complejo aduanero, esto a raíz de la presencia de nieve y viento blanco en la ruta internacional, condiciones totalmente adversas para el tránsito de cualquier tipo de máquina en la ruta que conecta con Argentina. Hay que destacar que entonces la próxima evaluación se estará realizando mañana, sábado, para quienes busquen hacer la conexión hacia Argentina a través de la provincia de Osorno. Cerrado el complejo fronterizo por condiciones adversas en la cordillera, informan desde gobierno. En Osorno, Bio Bio, la radio.
3: Con un un principio de hipotermia fue encontrado luego de 3 días un hombre que estaba desaparecido al interior de un sector rural de la comuna de San Rosendo. La víctima fue hallada descalza en un sector de bosques y vegetación

0: de difícil acceso. Los detalles en el informe de Mario Tapia de Radio Bio Bio Los Ángeles.
1: Luego de 3 días de búsqueda encabezadas por bomberos de San Rosendo y apoyados por voluntarios de Huépil, Cabrero y Umbel, Lote Chihuayante, fue ubicado el hombre de 59 años de edad, reportado como desaparecido en el sector El Campón, en la comuna de San Rosendo. El capitán de bomberos de San Rosendo, Mauricio Fernández, explicó en el lugar algunos detalles del hallazgo de esta persona, por la cual existe denuncia por presunta desgracia ante la PDI.
2: Ha encontrado solamente herida en sus pies, que andaba cansada, pies pelados. También tenía principio de hipotermia. Lo demás, todo bien. Trabajar la unidad de San Rosendo, de Cabrero, Huépil, Lota. Así que la búsqueda fue positiva.
1: Se informó que en el hospital de Laja fue atendida la víctima, donde se le efectuó un chequeo médico completo para luego ser estabilizado por personal médico de ese recinto asistencial. En Los Ángeles, Bio Bio, la radio.
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7: Con múltiples puñaladas asesinan un ciudadano egipcio en Coronel. Hace pocos minutos se entregó un joven de 17 años por su eventual responsabilidad en este crimen. Vamos hasta el lugar. Ahí está José Manuel Lagos. Te escuchamos.
8: Sí, porque hay nuevos antecedentes de este homicidio con arma blanca registrado durante esta mañana en la comuna de Coronel y que le cobrara la vida a un ciudadano egipcio de 48 años quien recibió múltiples ataques con un arma cortopunzante de fabricación artesanal a la altura de su pecho y también de su cuello, quien se desplazaba en un vehículo bajando de este y en donde lamentablemente se constata su fallecimiento. Todo se habría dado en medio de una discusión familiar entre la víctima y su pareja, una mujer, momento en que se entromete el adolescente, que es hijo de esta señora, para finalmente propinarle una cantidad aún no determinada de cortes en este ciudadano egipcio, quien falleció durante esta mañana. Ahora, el presunto victimario, que corresponde a este menor de edad de 17 años, se acercó a la cuarta comisaría de Coronel en compañía de su madre para reconocer su participación en este homicidio, este asesinato número 9 de este 2026 en la comuna de Coronel. La continuidad del procedimiento está a cargo de la Fiscalía ECO, el Equipo contra el Crimen Organizado y Homicidios, y también la Brigada de Homicidios de la Policía de Investigaciones en Coronel. Radio El Carbón.
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7: La Corte de Apelaciones de Concepción rechazó la querella de capítulo presentada contra la jueza Cheri Palomera, investigada en caso de corrupción en Los Ángeles. Los detalles hasta ahora en el contacto con Fabián Polanco de Radio Bio Bio en Concepción.
9: Sí, efectivamente, por unanimidad, la Corte de Apelaciones de Concepción rechazó la querella de capítulos que presentó la Fiscalía Regional de Ñuble en contra de la jueza de garantía de Los Ángeles, Cheri Palomera, a quien busca formular cargos, formalizar por el delito de prevaricación, esto en relación a una red de corrupción judicial que fue desbaratada de Los Ángeles y que hasta ahora

0: tiene como imputados, incluso en prisión preventiva, dos abogadas, en arresto domiciliario un ex defensor penal público, con una querella de capítulos ya acogida, de manera de formalizar a un ex fiscal también de Los Ángeles, además de un funcionario judicial del Juzgado de Garantía de Los Ángeles. Sin embargo, en el caso de la jueza Palomera, la Corte rechazó los argumentos entregados respecto de la estrecha relación que tenía la magistrada con las dos abogadas hoy formalizadas y respecto de quienes se señalaba había fallos favorables a esas abogadas y por eso entonces la prevaricación que se pretendía imputar. Queda saber si esta resolución va a ser apelada por la Fiscalía ante la Corte Suprema, de manera de insistir entonces en la necesidad de formular cargos, formalizar a la jueza por el delito de prevaricación. En Concepción, Bío Bío, la radio.
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2: El IPC de julio mostró una variación de un 0,1%, acumulando un alza de un 2,9% en lo que va del año. Suben los alojamientos y el suministro eléctrico, pero bajan los combustibles. Economistas advierten que, si bien son buenas cifras, hay que verlo con cautela respecto al futuro de la inflación en el país. María Agramún, buenas tardes.
3: Buenas tardes. Así es, porque es una inflación que sigue mostrando señales de desaceleración. El índice de precios del consumidor, el IPC, registró en julio una variación de 0,1%, según informó el Instituto Nacional de Estadísticas. Con esto acumula un alza del 2,9 en lo que va del año y 4,1 en 12 meses. Un resultado que estuvo en línea con las expectativas del mercado, pero aún no logró completarlas por completo. El dato fue valorado por el Ejecutivo, fue el viceministro de Economía y Minería, Daniel Mas, quien aseguró que la economía avanza hacia una mayor estabilidad, aunque afirmó que el desafío sigue siendo generar más y mejores empleos para reducir las presiones que enfrentan los hogares. Entre las divisiones que más incidieron en el resultado destacaron alzas en alimentos, en bebidas no alcohólicas, vivienda y también servicios básicos. Al respecto, el académico de la Facultad de Ciencias Económicas y Empresariales de la Universidad de los Andes, Nicolás Román, explicó que parte de estas alzas están relacionadas por el impacto del fenómeno del Niño, estas intensas lluvias en algunos productos, y por otra parte también el aumento de las tarifas eléctricas estuvo marcado por el descongelamiento de precios y la deuda acumulada en el sistema.
4: El efecto del alza de algunas frutas y verduras por lo que se conoce como el efecto del Niño. También hay un alza importante en las cuentas de la luz, que esto tiene que ver con el congelamiento de las tarifas en las pandemias, y se produjo una importante deuda a las distribuidoras de cerca de $800 millones.
3: Bueno, en contraste, las principales bajas se registraron en transporte, especialmente en las bencinas, lo que ayudó a moderar de alguna forma el resultado mensual. Sin embargo, la economista jefa de Fintual, Priscilia Rebolledo, advirtió que estos componentes suelen ser más volátiles en el tiempo, por lo que es necesario observar con atención los precios que tienen mayor persistencia.
5: Esta baja vino de combustibles y pasajes, que suelen variar bastante de un mes a otro. La inflación más persistente siguió mostrando presión y señales de que el shock de precios de combustibles podría estarse traspasando al resto de la canasta.
3: Bueno, ¿qué pasa también con la inflación? Con este resultado, la inflación anual se va moderando hacia el rango esperado por el Banco Central, que recordemos es del 3%. Para el economista y académico también de la Universidad Central, Francisco Castañeda, se debe mirar esto con cautela, especialmente la inflación subyacente, ya que es solo un registro, lo cual no permite confirmar una tendencia definitiva para lo que va del año.
6: Hay que mirar con cautela la inflación subyacente. Cuando uno limpia, ¿verdad?, los componentes más volátiles, aparece una inflación de 0,5%, evidencia que todavía existe persistencia inflacionaria en el resto de la economía.
3: Entonces, si bien el IPC de julio entrega una señal positiva para economistas, para expertos, coinciden en que todavía es necesario seguir monitoreando la evolución de los precios durante estos próximos meses, durante lo que queda del año, especialmente aquellos componentes que podrían mantener la presión sobre el bolsillo de las personas en sus hogares.
2: Gracias, María.
3: Buenas tardes.
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0: El gobierno dijo estar confiado en que contarán con apoyos transversales para aprobar la mega reforma de seguridad e hizo un llamado a la oposición a enfocarse en las urgencias ciudadanas. El presidente José Antonio Kast participará del cambio de mando de Colombia y desde Cali reiteró su compromiso con un corredor humanitario. María José de la Barra, buenas tardes.
1: ¿Cómo están? Muy buenas tardes. El gobierno se activó en el marco de lo que fue la presentación de la agenda contra el crimen organizado y el terrorismo. Sabemos una batería de medidas que se enmarcan, ¿no?, en su gran agenda de seguridad. Proyectos nuevos, proyectos en tramitación y una reforma constitucional son parte del eje de esta propuesta. Sin embargo, se ha dicho que esta nueva mega reforma tiene como principal prioridad la reforma constitucional porque habilita y da sustento jurídico a todo el resto de la batería de medidas. Sabemos que actualmente la Constitución dice que es deber del Estado garantizar la seguridad nacional y lo que busca la propuesta de la Moneda es que en vez de decir seguridad nacional, diga seguridad pública. De esa manera se podría entonces avanzar en otras modificaciones como el quinto estado de excepción constitucional de seguridad pública, también el despliegue de las Fuerzas Armadas en algunos territorios comprendido en este nuevo estado de excepción, incorporación de regímenes penitenciarios diferenciados, nómina de organizaciones criminales, entre otros aspectos. La determinación no solamente se da para poder habilitar toda la agenda, sino también en miras o con miras a poder generar una estrategia que permita evitar los reveses en el Tribunal Constitucional luego de lo que sucedió con el proyecto de ley de escuelas protegidas y en el marco de lo que está haciendo también esta disputa ante el Tribunal Constitucional por la Ley de Reconstrucción Nacional. Pero, pese a que esto es lo prioritario, lo principal, genera una complejidad importante en el término legislativo porque una reforma constitucional requiere de 4/7 para aprobarse y significa que los apoyos requeridos exceden las mayorías que tiene el gobierno hoy en las dos cámaras del Congreso. Se requieren 89 votos en la Cámara y el gobierno tiene 76. Y en el Senado se requieren 29 votos y el gobierno tiene 26, por ende los esfuerzos tienen que ser mayores. Sin embargo, el ministro de Seguridad durante esta jornada, Martín Arrau, dijo que está confiado de que efectivamente esas mayorías se van a lograr porque el tema de la seguridad es transversal.
2: La gran mayoría de estas propuestas que están en el Congreso y que vamos a ingresar han sido sociabilizadas con parlamentarios del oficialismo, del centro-izquierda. Y yo lo que veo en esta agenda es que va a haber un apoyo bastante transversal. No veo quién podría oponerse, salvo algunas voces muy radicales.
1: Sobre este tema le consultamos al presidente del Partido por la Democracia, el diputado Raúl Soto, quien dijo que tiene una disposición inicial, por cierto, de poder aprobar la agenda de seguridad, pero también dijo que van a fiscalizar que el gobierno no incorpore aspectos que podrían ser perjudiciales para la ciudadanía.
3: Creo que hay espacios para acuerdos más transversales, pero vamos a estar atentos a la letra y el detalle de los proyectos que envíe el Ejecutivo, porque hay una situación de desconfianza y no queremos que el gobierno se pase de listo incorporando cosas que no corresponden.
1: Bueno, el presidente José Antonio Kast no está en territorio nacional, se encuentra en Cali, Colombia, para participar del cambio de mando donde Abelardo de la Espriella va a asumir la presidencia y va a suceder al actual mandatario Gustavo Petro. En la mañana mantuvieron una reunión bilateral donde por supuesto que hablaron de economía, pero el tema principal fue migración y seguridad.

0: porque el eje de la moneda está en que Colombia también suscriba este acuerdo regional, que es el Acuerdo de Santiago, que ya fue firmado por Argentina, Perú, Bolivia, Ecuador, Paraguay y Uruguay. El presidente José Antonio Kast, luego de esta reunión bilateral con quien será su homólogo Abelardo de la Espirella, dijo que es de suma relevancia que haya trabajo conjunto y regional para combatir el crimen organizado.
1: La seguridad es un tema que nos ocupa a todos los gobernantes que hemos ido ganando las elecciones en el último tiempo. El canciller le planteó lo referente al Acuerdo de Santiago para ir teniendo agendas comunes y ver cómo adecuar nuestra legislación.
0: El presidente José Antonio Kast, como yo les decía, mantuvo esta reunión bilateral que fue extendida también al canciller Francisco Pérez Maquera, quien durante la jornada de ayer se reunió con quien será el vicepresidente de Colombia y con otras autoridades, y anunciaron que tienen la intención de relanzar la Alianza del Pacífico. Katy Mival.
2: Gracias, María José. Y pese a las presiones del oficialismo para avanzar en un indulto general a uniformados condenados por hechos vinculados al estallido social, el presidente José Antonio Kast aseguró que se analizarán en su mérito. En esa línea, Renovación Nacional reiteró el llamado a los partidos del sector a dejar de presionar públicamente al mandatario para que adopte una definición sobre la materia. Francisca Cárez, buenas tardes.
3: ¿Cómo están? Muy buenas tardes. Sin duda que las presiones de la derecha ya no solo quedaron en lo que vienen siendo las rencillas políticas, sino que llegaron hasta el presidente José Antonio Kast, quien había tratado de mantenerse un poco más distante de esta situación que sabe que le complica a su sector, especialmente a los republicanos y, bueno, los libertarios también, que no son parte del oficialismo, pero que sí también son considerados una oposición amigable y donde sus propuestas se han tomado en consideración en el eje. Es por esto que se armó esta discusión política sobre la necesidad de cumplir la promesa de campaña de otorgar indultos a condenados uniformados, condenados por el estallido social, cosa que hasta este momento no ha ocurrido y por lo mismo ha generado un montón de diferencias al interior de la derecha. Hoy justamente el presidente de la República fue consultado al respecto, en la misma línea de lo que ya ha dicho toda esta semana el ministro de Justicia, Fernando Rabat. El presidente Kast señaló que los indultos se van a realizar en su mérito caso a caso. Pasemos a escuchar esas declaraciones.
1: Yo creo que ambas cosas van por carriles separados. Se van a ir analizando las solicitudes de indulto que presentan las distintas personas y se van a analizar en su mérito y se comunicarán cuando corresponda.
3: Bien, cuando el mandatario se refiere a que las cosas van por carriles distintos es porque estaba abordando también la comparación entre los indultos y la agenda de seguridad, el malestar de que finalmente esto no haya sido anunciado como parte de la mega reforma en seguridad, tomando en cuenta la agenda pro policía que ha impulsado parte importante del oficialismo. Estas declaraciones las realizó el mandatario desde Colombia, pero por supuesto que repercutieron en nuestro país, donde Renovación Nacional, uno de los partidos que ha sido más tajante en llamarle la atención al resto de sus colegas en señalarles que no pueden estar toreando al presidente Kast para que finalmente adopte una decisión, han seguido insistiendo en ese mensaje. Lo hizo el diputado de Renovación Nacional, Eduardo Durán. Pasemos a escuchar qué fue lo que dijo.
4: El presidente no necesita que desde el propio oficialismo le estén marcando los tiempos ni condicionando públicamente sus decisiones. Nuestro deber como oficialismo es respaldar al gobierno.
3: Palabras entonces que siguen incomodando a muchísimos de sus colegas políticos, no solamente en Chile Vamos, sino que también, por supuesto, los republicanos, que en sí han tratado de señalar que esto es una inquietud que sigue creciendo con el tiempo y que el presidente finalmente se está desmarcando de uno de sus principales compromisos de campaña. ¿Qué pasa? Los libertarios se tomaron también parte de este llamado de Renovación Nacional a seguirlos emplazando por esta agenda de los indultos, lo que es la bancada de senadores por el indulto general, que es una vía aparte de lo que podría ser el presidente en sus atribuciones de otorgar el indulto caso a caso, sino que proponen que desde el Congreso se impulse esta idea de generar una base para que se realicen requisitos que puedan cumplir diferentes condenados uniformados por el estallido social. Al respecto, la diputada del Partido Nacional Libertario, Gloria Navellán, señaló que espera que el presidente también les deje ejercer esa función legislativa, además de la reunión que tuvo ayer la senadora Vanessa Kaiser con el viceministro Claudio Alvarado, y que también no les sorprende que Renovación Nacional se esté desmarcando de este tema que es tan importante y tan sensible para la derecha.
5: Creo que ya no hay mucho más tiempo

0: a seguir dilatando. Esperamos que acoja este proyecto presentado, que además es bastante transversal, exceptuando probablemente Renovación Nacional, que bueno, no es extraño que sea una excepción, ¿no?
1: Bueno, sin duda es una pelea que sigue bastante viva, donde las molestias ya se están haciendo cada vez más públicas. Hay cada vez más declaraciones de distintos personeros, tanto de Chile Vamos como de los republicanos y de los libertarios, que están tomando su distancia respecto a lo que prometió el presidente Kast en su campaña ya en el año 2025, cuando recién estaba impulsando esta candidatura que finalmente lo lleva al Palacio de la Moneda. Es un tema que está incomodando y que por supuesto va a llegar al comité político del próximo lunes, en donde los partidos volverán a verse las caras para discutir uno de los temas que ya está generando muchísimas incomodidades y también importante emplazamientos públicos. Katy Nivaldo.
2: Gracias, Francisca. Este fin de semana los partidos de oposición iniciarán un despliegue nacional para fortalecer la coordinación del bloque y enfrentar la agenda del gobierno. Mientras prepara su despliegue en regiones, la oposición también empieza a ordenar su postura frente a la agenda de seguridad del gobierno. Gabriela Piña, buenas tardes.
3: ¿Cómo están? Muy buenas tardes. Así es, la oposición va a iniciar este fin de semana un despliegue simultáneo en todas las regiones del país con el objetivo de fortalecer su coordinación política y consolidar una agenda común desde los territorios. Esta iniciativa, impulsada por las directivas de todos los partidos del bloque, busca así reforzar el trabajo conjunto tanto en materias nacionales como también en las problemáticas particulares de cada región. Para ello se van a realizar encuentros con dirigentes y militantes orientados a levantar diagnósticos locales, identificar prioridades y también fortalecer la articulación territorial entre las distintas colectividades. A partir de este trabajo, el bloque opositor espera recoger propuestas que sirvan como base para una agenda nacional que sea también construida desde las regiones. Sin embargo, el despliegue también tendrá un componente comunicacional, que es salir también a explicarle a la ciudadanía la postura del sector frente a las principales reformas impulsadas por el Ejecutivo. Así lo explicó el secretario general del PPD, Sebastián Vergara, quien comentó que justamente uno de los objetivos será precisamente acercar todo este debate a los territorios.
4: La propuesta que preparamos los secretarios generales fue que fueran capaces de explicar a la ciudadanía las propuestas que el gobierno estaba patrocinando, lo que significa ciudadanamente la mega reforma de la reconstrucción, lo que significa la reforma laboral.
3: El secretario general del Frente Amplio, Andrés Coble, señaló que estos encuentros se van a desarrollar durante este y el próximo fin de semana en las distintas regiones del país y detalló que algunas instancias van a ser abiertas a la ciudadanía, mientras que otras enfocadas más bien en dirigentes políticos con el objetivo de recoger las principales necesidades de cada territorio. Coble también sostuvo que la unidad será un elemento central de este despliegue, aunque enfatizó en que debe tratarse de una unidad con propósito capaz de responder a las demandas específicas también de cada región.
5: Cada una de las regiones se ha organizado, en algunos casos son encuentros abiertos, en otros son encuentros entre dirigencias, pero lo importante es salir con una agenda clara de oposición en donde la unidad sea lo fundamental.
3: Y en paralelo, la oposición ya comienza a preparar su estrategia para enfrentar la agenda de seguridad anunciada esta semana por el gobierno. En el sector no descartan replicar la metodología utilizada para abordar la reforma laboral con equipos técnicos conformados por representantes de los distintos partidos para definir así una postura común. De todas formas, también reconocen que aún no existe una posición tan unificada sobre seguridad, considerando que el anuncio del Ejecutivo es reciente y las definiciones comenzarán a abordarse en las próximas reuniones que van a sostener las directivas de los partidos del bloque.
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2: Más más de 2 toneladas de marihuana fueron decomisadas por carabineros en un operativo en conjunto con la Fiscalía Regional de Antofagasta, evaluada en más de 24.600 millones de pesos. El operativo dejó a 10 personas detenidas, 6 de estos colombianos. Vamos al contacto con Javier Pardo. Buenas tardes.
9: Buenas tardes. Efectivamente, se trata de un operativo histórico desarrollado por el Departamento S7 de Carabineros en conjunto con la Fiscalía Regional de Antofagasta, permitiendo así desarticular a 2 organizaciones criminales y decomisar más de 2,1 toneladas de marihuana evaluadas en más de 24.600 millones de pesos. Precisamente estas grandes cantidades de droga tenían como destino la región metropolitana, donde se buscaba concretar su distribución y posterior comercialización en un procedimiento que implicó seguimientos durante cerca de 1.400 kilómetros y que terminó con 10 personas detenidas. Vamos a pasar a escuchar al fiscal de la Fiscalía Regional de Antofagasta, Juan Castro Vecchios. Él entregó los detalles de la primera incautación de estas 2 organizaciones criminales que terminó con 6 personas detenidas en la comuna de Lampa y cerca de 1,5.
10: Uno de estas organizaciones criminales finalmente es detenida en el sector de Lampa, donde se detienen 6 personas en total y se incauta aproximadamente 1.5 toneladas de droga.
9: Sí, fue justamente a partir de este primer procedimiento que se logró avanzar en la segunda operación de San Bernardo e incautar cerca de 500 kilos de marihuana. En total fueron 10 los detenidos, 6 de nacionalidad colombiana y 4 chilenos, además de 4 vehículos que fueron incautados durante ambos procedimientos. Uno de estos ciudadanos colombianos además se encuentra con situación migratoria irregular en nuestro país. El director de Orden y Seguridad de Carabineros, el general inspector Rodrigo Espinosa, destacó este trabajo desarrollado por el departamento OS7 de Carabineros en conjunto con el Ministerio Público, considerando las extensas vigilancias y los desplazamientos realizados para concretar las detenciones y el decomiso de la droga.
11: No es posible realizarlo si no existe una coordinación integral a nivel especializado y a nivel territorial. Y eso es muy importante relevarlo porque son procedimientos complejos, prolongadas vigilancias para poder llegar finalmente a lograr estos decomisos y las detenciones que se han producido.
9: Sí, de acuerdo a estos antecedentes entregados por el Ministerio Público, estas 2 organizaciones criminales que transportaban la droga desde la región de Antofagasta hacia la zona central utilizaban técnicas especiales de investigación contempladas en la ley 20.000, entre ellas las denominadas entradas vigiladas con el objetivo de llegar hasta los destinatarios de los cargamentos. Con estas incautaciones, la Fiscalía Regional de Antofagasta informó además que durante este año ya se han decomisado 54,5 toneladas de droga, considerando el periodo comprendido entre el 1 de enero y este 7 de agosto. Los 10 imputados, cuya detención fue ampliada con autorización judicial, pasarán este domingo a su debido control de detención, instancia en que sean formalizados por el delito de tráfico de droga.
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2: Los gobiernos de Perú y México acordaron restablecer sus relaciones diplomáticas después que el ejecutivo peruano de la presidenta Keiko Fujimori aceptara dar el salvoconducto a Betsy Chávez, ex primera ministra del expresidente izquierdista Pedro Castillo, a la que el gobierno mexicano había otorgado asilo diplomático. El Ministerio de Relaciones Exteriores peruano anunció que se retomarán las relaciones con México, rotas a todo nivel desde noviembre del año pasado, cuando el gobierno mexicano dio asilo a Chávez, procesada y posteriormente condenada a 11 años y 5 meses de cárcel por el fallido intento de golpe de Estado de 2022, misma pena que recibió el exmandatario Castillo. El gobierno de Fujimori decidió dar el salvoconducto a Chávez en cumplimiento de la Convención de Caracas, que regula el asilo diplomático y que obliga al Estado de la persona beneficiada con el asilo a emitir un salvoconducto para poder viajar al país asilante sin que sea detenida. Desde noviembre del año pasado, Chávez permanecía en la residencia de la Embajada de México en Lima a la espera que el gobierno peruano diese una respuesta, algo que evitaron hacer los presidentes interinos José Gerí y José María Balcázar. Fue la administración de Gerí precisamente la que decidió romper toda relación diplomática con México tras conocerse que había otorgado el asilo a Chávez. La Cancillería peruana ha sido enfática en señalar en su comunicado que la entrega del salvoconducto a Betsy Chávez no supone admitir que la ex primera ministra sea una perseguida política, como considera el gobierno mexicano. Asimismo, recordó que Chávez ha sido sentenciada como coautora del delito contra los poderes del Estado y el orden constitucional en la modalidad de conspiración para una rebelión en agravio del Estado. El gobierno de Italia mantendrá la suspensión del acuerdo de Schengen con España y los controles a viajeros procedentes de ese país, según afirmó en un comunicado, donde advierte que no acepta ultimátums ni

0: Su nota, Italia recordó que para el 15 de agosto se espera una nueva oleada de migrantes en Ceuta. Solo cuando haya certeza que no existirán riesgos para la seguridad ni el terrorismo en Italia, de que no habrá una nueva oleada y de que no habrá migrantes irregulares dirigiéndose a territorio europeo, se revisará la decisión anterior, precisó. Hace una semana el gobierno de Meloni decretó la suspensión del acuerdo de libre circulación de personas Schengen con España por una cuestión de seguridad nacional ante la crisis migratoria de Ceuta y está aplicando controles aleatorios en puertos y aeropuertos a viajeros procedentes del país ibérico.
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0: A esta hora el precio del dólar baja a 3 pesos con 85 centavos, se cotiza en 912 pesos con 20 centavos comprador y 912 pesos con 50 centavos vendedor. El valor del euro alcanza los 1.053 pesos con 8 centavos. El valor de la UF para hoy, 40.844 pesos con 79 centavos. El precio del cobre bajó hoy un 1,49% en la Bolsa de Metales de Londres, se transó en 6 dólares con 45 centavos la libra. En cuanto al petróleo, el precio del Brent sube 1,49 en Londres, donde el barril se cotiza a 83 dólares con 71 centavos.
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0: Serna Pesca incautó un cargamento de merluza austral en plena veda del recurso. Nos cuenta más a esta hora Cristian Valdebenito de Radio Bio Bio en Puerto Montt.
1: Fue una fiscalización de Serna Pesca que logró dar con esta carga que no contaba con documentación vigente, dando cuenta del origen legal de estos productos y que, según se ha señalado por parte de Serna Pesca, corresponde a el producto de la merluza austral, que además está en veda durante este mes. Son 963,7 kilos de filete de merluza austral, a lo que se suman 363,2 kilos de salmón del Atlántico. Es por ello que Serna Pesca procedió a incautar la totalidad de estos productos que quedaron bajo el poder del infractor a la espera de lo que determina un juez. Junto con esto se ha anunciado que Serna Pesca va a presentar una denuncia por vía penal, dado que se trata de un recurso hidrobiológico que está en condición de sobreexplotación. En Puerto Montt, Bio Bio, la radio.
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0: Consejeros regionales de izquierda aseguran que hay 800 millones de pesos sin ejecutar por INDAP en un programa en beneficio de la agricultura, apuntando a una desconexión del gobierno considerando que la zona se encuentra con emergencia agrícola por los daños de los sistemas frontales. El informe es de Nicolás Silva, de Radio Bio Bio en Valdivia.
3: Se trata de un programa impulsado por el Instituto de Desarrollo Agropecuario, cuyo objetivo es fortalecer y ayudar a la agricultura familiar campesina con una inversión de 5 mil millones de pesos entregados por el gobierno regional. Los recursos fueron depositados en cuotas anuales y en marzo de este año, el Consejo Regional aprobó el traspaso de más de 800 millones de pesos para la ejecución de la iniciativa correspondiente a la última remesa del monto total. Sin embargo, el jefe de bancada de izquierda del CORE, Sebastián Gómez, aseguró que los dineros aún no son ejecutados por INDAP. Hay que recordar que se declaró emergencia agrícola en la región por los daños provocados en los últimos sistemas frontales. Es por ello que Gómez apuntó a una desconexión del gobierno con la realidad de los agricultores de la región.
4: Nosotros transferimos la última remesa de este programa, que fueron 800.

0: 500 millones de pesos y hasta el momento no han sido ejecutados. Desde una mirada política del gobierno, se está viendo afectado el sector agrícola. Es una desconexión con la realidad que está viviendo la región.
1: El consejero regional también apuntó al despido de funcionarios en el cambio de administración en el Ejecutivo, lo que ha provocado dificultades para regularizar la situación. La radio solicitó respuesta a la Dirección Regional de INDAP, pero hasta el momento no se han referido a los recursos que aún no son ejecutados. En la región de Los Ríos, Bio Bio, la radio.
2: Con 19 detenidos ligados a bandas criminales que operaban desde campamentos, la delegación presidencial de Osorno anunció que reforzará las intervenciones en asentamientos irregulares. Los detalles con Pedro Barzúa desde Radio Bio Bio en Osorno.
3: El anuncio se da luego de la investigación que permitió desarticular a una nueva estructura criminal ligada al Tren de Aragua en Osorno. Con este último procedimiento, ya son 19 ciudadanos extranjeros que permanecen en prisión preventiva luego de ser detenidos en distintos operativos desarrollados al interior de un campamento en esta ciudad por delitos relacionados con el tráfico de drogas, armas y crimen organizado. A raíz de estos antecedentes, el delegado presidencial provincial de Osorno, Alejandro Revain, afirmó que el combate contra el crimen organizado en los campamentos se ha transformado en una prioridad.
4: Para que nos entreguen toda la información que tengan de los campamentos. Tampoco tenemos actualizados los catastros de campamento en cuanto a las personas que habitan ahí. Recordemos que hubo una explosión de campamentos después del estallido social y le hemos comunicado a los dirigentes nuestro parecer. Bastante claro y mirándolo a los ojos que esta es una circunstancia temporal e incluso ya siendo llamados de invitarlos a salir pacíficamente de los lugares.
3: La autoridad agregó que el crecimiento de los campamentos en la provincia de Osorno ha obligado a una estrategia integral que combine la seguridad y las políticas sociales, descartando, eso sí, intervenciones masivas sin planificación. En esa línea, reiteró que el objetivo es erradicar los focos delictuales sin afectar a quienes no tienen participación en actividades ilícitas. En Osorno, Bio Bio, la radio.
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2: A la cárcel fue enviado preventivamente un hombre de Chaitén, imputado por contactar a una menor de Iquique por redes sociales a la que le solicitaba imágenes consideradas pornografía infantil, lo que posteriormente difundía con chilenos y extranjeros. Los detalles los tiene Damaris Ubiabre de Radio Bio Bio en Puerto Montt.
7: En el juzgado de garantía, letras y familia de Chaitén se formalizó un hombre de 24 años a quien se le acusa de contactar a una menor de 12 por redes sociales para solicitarle imágenes constitutivas de un delito de abuso sexual. Además, se encontró registros audiovisuales en discos duros que compartía y recibía con otras personas, tanto de Chile como del extranjero, por lo que se le imputó el delito de almacenamiento pornográfico infantil, según explicó la jueza Rode Reyes, quien decretó la prisión preventiva del sujeto.
8: Del cual se le formalizó por un delito de abuso sexual infantil, también por almacenamiento de material pornográfico y además por un tercer delito que es por distribuir, difundir e importar material pornográfico también. Todo esto se realizaba a través de redes sociales, pero la investigación efectivamente es en otra región del país, Iquique.
7: En 2024, esta persona ya fue condenada por contactar a menores de edad y pedirle imágenes constitutivas de material pornográfico infantil, según relató la jueza Reyes. En Puerto Montt, Bio Bio, la radio.
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2: El IPC de julio registró una variación de un 0,1% con alzas en los alojamientos y el suministro eléctrico, pero bajas en los combustibles. Asesinan a un ciudadano egipcio, un coronel, un menor de edad, se presentó junto a su madre ante la policía como presunto autor del crimen. Decomisan más de 2 toneladas de marihuana y detienen.

0: A 10 personas en Antofagasta. En medio de la intensa lluvia y viento, sigue el apoyo a las familias aisladas por el desborde de ríos y esteros en las comunas de la costa de la región de la Araucanía. Exactamente, falta un minuto para las 2 de la tarde.
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6: Nueve personas afectadas dejó la colisión que involucró a un minibús con dirigentes sociales y un camión. Esto ocurrió en Futrono. El accidente de tránsito sucedió en el sector conocido como Imahue, específicamente en la ruta T-759, de donde transitaba un minibús de la empresa Buses Jifen, que trasladaba a las personas hacia la comuna de La Unión para participar de una ceremonia por el Día del Campesino. Así lo indicó el jefe de la Tenencia de Carabineros de Futrono, el suboficial mayor Patricio Roldán, quien dijo que un camión que transportaba una retroexcavadora cayó e impactó al minibús que se dirigía hacia la capital del Ranco.
7: Iba en dirección a La Unión y por causas que se investigan venía un camión con la cual traía una retro y esta cayó del camión, ¿cierto?, donde impactó al bus que transitaba hacia La Unión. De eso, el que resultó más lesionado es el conductor, a las otras personas de los pasajeros resultaron con contusiones, ¿cierto?
6: Mientras que el conductor del minibús fue trasladado hasta el hospital de Vallaco, los demás involucrados fueron derivados al CESPAM de Futrono, que habrían resultado, según se indicó, con lesiones menores o algunas contusiones. La documentación de ambos vehículos estaba al día y el caso ya es indagado por carabineros, según se informó. Con hipotermia fue rescatado un hombre desde el río San Pedro, en la comuna de Los Lagos. La alarma de bomberos se activó para acudir hasta las cercanías del Parque Alderete, que a través del grupo Gersa llegaron también al sector de la patrulla, al sector de la Puntilla, específicamente cercano al puente Mecano. El capitán de la segunda comisaría de Carabineros de Los Lagos, Claudio Herrera, afirmó que colaboraron en el rescate, descartándose que otra persona haya estado en el cauce.
8: Siendo rescatada finalmente por los mismos personal de bomberos en apoyo con Carabineros de Chile, de la comisaría. ¿Ya? La persona está sin riesgo vital, solamente afectada de un cuadro de hipotermia por la fría agua del río. Al mismo tiempo se descartó la participación de otra persona que hubiera sido víctima.
6: La persona que fue rescatada del río es un hombre de 35 años aproximadamente. Él fue trasladado hasta un recinto asistencial, según informó bomberos. Desde Carabineros mencionaron que el hombre se encontraba bajo los efectos del alcohol al momento del rescate y la evaluación médica.
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0: Con intercambio de disparos, Carabineros frustró un delito de abigeato en Futrono. Todo comenzó cuando desconocidos a bordo de un vehículo color negro obvió una fiscalización de abigeato que estaba realizando Carabineros en el sector Doyinco. Los efectivos hicieron un seguimiento controlado hasta un sector conocido como Alto Las Quemas, en donde los delincuentes llegaron hasta un río y al percatarse de la presencia de Carabineros dispararon a los policías, quienes se replegaron y repelieron también este ataque con el uso de su arma fiscal. Así lo confirmó el jefe de la tenencia de Mafil, el suboficial mayor Patricio Roldán.
1: Una vez en el lugar, ¿cierto?, en el sector de las quemas, a esta persona ya se les terminó el camino, que llegaba a un sector de un bosque y cruzaba un río. Del vehículo descendieron tres personas, de las cuales dos personas arrancaron para el sector del río, cruzaron el río, usaron, digamos, armas de fuego, disparando al personal de Carabineros, y la otra persona arrancó para el sector de un matorral. Ante esa situación, al escuchar los disparos, Carabineros, ¿cierto?, se repelió con el vehículo fiscal, no impactando al vehículo policial, ni tampoco personal de Carabineros resultó lesionado a raíz de eso. Carabineros hizo uso de su arma de fuego haciendo un disparo.
0: En una revisión del vehículo que manejaban estas personas, se dieron cuenta que fueron hallados sacos con piezas de vacuno y elementos conocidos para cometer el delito de abigeato. El seremi de Seguridad Pública, Juan Agustín Meléndez, quien aseguró que la acción de Carabineros permitió frustrar el delito, mencionó detalles de esta investigación.
2: Es que revisarse el vehículo que quedó ahí abandonado, se encontraron especies directamente vinculadas a un abigeato, es decir, sacos con carne recientemente faenada, cuerdas, herramientas para realizar este tipo de delitos. Vale decir que Carabineros frustró efectivamente esta acción delictual en un muy buen trabajo que se está desplegando en las zonas rurales, y ahora viene el trabajo especial de la investigación, que, como le digo, existen evidencias, existe un vehículo, existen otros elementos que han sido encontrados en el lugar.
0: Mientras que el caso es indagado por un equipo especial policial, tras los disparos, no hay reporte de personas lesionadas ni daños al vehículo de Carabineros.

0: Más de media tonelada de carne incautada dejó un operativo en la comuna de Los Lagos. El detalle lo entrega Carlos López.
1: La acción intersectorial fue realizada por Carabineros, la Policía de Investigaciones y las Seremis de Salud y Agricultura, más el Servicio Agrícola y Ganadero y el Servicio de Impuestos Internos, sumado al personal de seguridad del municipio local. 12 locales comerciales fueron inspeccionados, entre carnicerías y supermercados, siendo decomisados 594,4 kilos de productos que no cumplían con la normativa vigente, sin etiquetado e incluso estando vencidos. Así lo confirmó el capitán de Carabineros, Claudio Herrera.
2: Se fiscalizó en los locales establecidos de venta de carne. ¿Ya? Eso se fiscalizó tanto la venta como el almacenaje, resultando decomisado casi un poquito más de media tonelada de productos cárnicos por diversos motivos: vencimiento, cadena de frío, etcétera.
1: El Seremi de Seguridad Pública, Juan Agustín Meléndez, señaló que el objetivo es combatir el abigeato y garantizar que los productos destinados al consumo sean seguros.
3: Pero ¿cuál ha sido la idea? Que a través de todos estos servicios podamos realizar estos operativos multisectoriales y que nos ha permitido ya enfrentar con una metodología de trabajo multidisciplinaria todos estos fenómenos delictuales, y especialmente como estamos muy abocados ahora a todo lo que es el delito de abigeato. Y esto nos ha permitido ya establecer esta metodología de trabajo que la estamos ya no implementando, sino que ejecutando.
1: La autoridad consideró como clave la acción coordinada para fortalecer la seguridad y proteger la salud de la comunidad y adelantó que los operativos continuarán semana a semana.
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5: El gobierno apeló al fallo que acogió el recurso de amparo presentado por Carlos Cancino, dejando sin efecto la resolución que lo dejó en prisión preventiva por el homicidio del suboficial mayor de Carabineros, Marcos Cosme. El juzgado de garantía de Valdivia ordenó la privación de libertad del imputado apodado El Rana, luego de ser formalizado por el homicidio de Cosme ocurrido en un procedimiento que se realizó a mediados de julio en el sector Las Minas, en la zona costera de Valdivia. Sin embargo, la resolución fue revertida por la Corte de Apelaciones de la Capital Regional, que acogió un recurso de amparo presentado por la Defensa Penal Pública, al indicar que no se cumplía con los requisitos legales para decretar la prisión preventiva anticipada, considerando que Cancino ya se encuentra cumpliendo la medida cautelar más gravosa por el crimen del suboficial Eugenio Naín. Pero el Ministerio de Seguridad Pública apeló ante la Corte Suprema, buscando revertir el fallo de primera instancia. El seremi de Seguridad Pública, Juan Agustín Meléndez, señaló que en este caso se trata de dos causas distintas y en ambos casos se debe entregar las cautelares que entregue garantías para otorgar las protecciones correspondientes.
6: No se trata de una cautelar anticipada. Lo que se trata son dos situaciones paralelas que el día de mañana se tendrá que discutir si lo que se abona en una causa por prisión preventiva ante una eventual condena sumará en esa causa. Pero eso es una discusión ya después en la ejecución. Existen estas dos regiones, estos dos tribunales que paralelamente están ventilando causas distintas y por lo tanto en cada una de ellas tiene que existir una cautela de garantía cautelar en el sentido estricto de dar las protecciones que corresponden.
5: El defensor público del imputado, Juan Pablo Alday, afirmó que están convencidos en que el fallo de la Corte de Apelaciones sea ratificado por el máximo tribunal del país.
7: Era esperable que ellos apelaran esta resolución, pero nosotros tenemos la convicción que este fallo va a ser confirmado en segunda instancia por la Corte Suprema, quien va a conocer de este recurso de apelación, dado que la Sala Penal ha mantenido una sola línea respecto de la improcedencia de prisiones preventivas paralelas.
5: En la apelación presentada por el gobierno, a la que pudo acceder la radio, se menciona que hay antecedentes que justifican la existencia del fallo, la participación del imputado y con los cuales se puede permitir al tribunal decretar esta prisión preventiva. En el documento se afirma que la prisión preventiva no tiene carácter sancionatorio, sino que busca impedir la fuga del sujeto o que sea un peligro para la seguridad de las víctimas. Argumentos que serán expuestos también ante la Corte Suprema, tribunal que resolverá la apelación del gobierno y a la que se sumaron los querellantes, también los abogados de la Fiscalía. Mientras tanto, el imputado seguirá en prisión preventiva por el homicidio del suboficial Eugenio Naín. Con una herida grave resultó un hombre que fue atacado con un arma de fuego en el sector Guacamayo de Valdivia. El equipo contra el crimen organizado y homicidios de la Fiscalía Regional de Los Ríos confirmó el inicio de una investigación por este violento hecho ocurrido la tarde del miércoles 5 de agosto y que causó una lesión grave a un hombre de 33 años. Según el Ministerio Público, el hombre recibió un disparo con un arma de fuego en uno de sus pies, en la feria del sector Guacamayo, en la capital regional. La víctima fue trasladada hasta el Hospital Base de Valdivia, donde fue diagnosticada con una fractura para posteriormente ser intervenido quirúrgicamente. Debido a la gravedad de los hechos, el equipo

0: técnico de la Fiscalía se constituyó tanto en el sitio del suceso, es decir, en la feria, como en el recinto asistencial donde fue trasladado el herido. Por instrucción de la Fiscalía, las diligencias investigativas fueron encargadas a la sección OS9 de Carabineros de Valdivia, con el objetivo de esclarecer la dinámica de estos hechos, determinar las circunstancias en que ocurrió el ataque y también identificar a él o los autores del delito.
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0: Seis estudiantes y una apoderada de un liceo de Panguipulli fueron detenidas por protagonizar una pelea al interior del establecimiento educacional. El incidente se originó poco antes de las 10 de la mañana del jueves en el hall del recinto, donde se mencionó también que todo comenzó cuando una estudiante intentó conversar con otra alumna que salía de una oficina de convivencia escolar acompañada de su madre. La situación derivó en una confrontación a la que posteriormente se sumaron otros estudiantes, todas mujeres en este caso, produciéndose una pelea entre seis adolescentes y la apoderada. Las siete personas involucradas en estos hechos resultaron con lesiones de carácter leve y fueron detenidas por carabineros. La unidad de flagrancia de la Fiscalía resolvió dejarlas en libertad, pero apercibidas, es decir, a la espera de una citación para poder declarar mientras continúa la investigación para determinar las responsabilidades correspondientes. Como todas las estudiantes son menores de edad, los antecedentes también serán informados al juzgado de familia para que de forma paralela también analice lo sucedido.
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2: El gobernador regional, Luis Cubertino, catalogó como una falta de respeto y un desastre la demora en la ejecución de los recursos traspasados al INDAP para fortalecer la agricultura familiar campesina, atribuyendo el problema al despido de 4 funcionarios. El programa cuenta con una inversión que alcanza los 5.000 millones de pesos otorgados por el gobierno regional, con los cuales se buscaba modernizar el rubro y ayudar a las personas que se dedican a la actividad en las zonas rurales, principalmente la productividad con la colaboración de maquinarias. El gobernador regional, Luis Cubertino, mencionó que la iniciativa se ha desarrollado con normalidad hasta este año. La autoridad mencionó que con el cambio de gobierno, la Dirección Nacional de INDAP despidió a 4 profesionales que se encargaban de la ejecución del programa, catalogando la situación como un desastre y una falta de respeto para el gobierno regional.
3: La mala noticia parte este año con el cambio de gobierno, en que el equipo que estaba a cargo de las 4 personas, los 4 profesionales, por una orden centralista desde la Dirección Nacional de INDAP, los echa. Nos parecía que en un convenio en que están 2 partes participando, de donde nosotros estamos colocando los recursos, era claramente una falta de respeto al gobierno regional y al proceso de centralización.

0: decisión echar ese equipo. Eso ha sido un desastre.
1: Esta situación habría provocado que 800 millones de pesos no hayan sido ejecutados por el INDAP, problema que fue expuesto por la bancada de izquierda del Consejo Regional, quienes solicitaron el reintegro de los recursos. Es por ello que el gobernador Luis Cubertino reconoció que están molestos con el Ministerio de Agricultura, asegurando que el retraso en la ejecución de los programas impide que se ejecute la iniciativa. Además, confirmó que la próxima semana se realizará una reunión extraordinaria del Consejo Regional para abordar el problema. Mientras tanto, desde el INDAP aún no se pronuncian por este reclamo realizado por los integrantes del Consejo Regional.
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1: La región de Los Ríos lanzó su marca oficial, con la que buscan potenciar el turismo y proyectarse a nivel internacional. Nicolás Silva, tú tienes el detalle.
3: Con una ceremonia que se realizó en la Carpa Sex, diferentes autoridades participaron del lanzamiento oficial de la marca Región de Los Ríos, una iniciativa impulsada por el gobierno regional en conjunto con la Corporación de Desarrollo Productivo, la cual busca potenciar los principales atractivos turísticos de la zona con la intención de proyectarse hacia niveles nacionales y también internacionales. Ante esta situación, el gobernador regional Luis Cubertino afirmó que con la marca se puede lograr que cualquier extranjero pueda identificar algún lugar de Chile que tenga atributos característicos y de esta forma mostrar lo mejor hacia el exterior por parte de la región de Los Ríos.
0: El beneficio y la apuesta directa tiene que ver con poder, a través de esta gráfica y su contenido, poder lograr que cualquier chileno y chilena, cualquier extranjero, pueda identificar un lugar de Chile que tiene determinadas características, que invita y que muestra lo mejor de sí para bienestar de que no solamente de sus habitantes, sino también de las expectativas que tengan quien nos visita.
3: La presidenta de la Comisión de Fomento Productivo del Consejo Regional, Camila Matar, afirmó que con esta marca se muestra el patrimonio natural y cultural de la región y de esta forma se permitirá posicionarse a nivel internacional como una región turística.
4: Muestra nuestra identidad, muestra nuestro patrimonio natural, nuestro patrimonio cultural como región de Los Ríos y que nos permita en el futuro posicionarnos no solo a nivel nacional, sino que también a nivel internacional como una región turística. Esa es una de nuestras grandes vocaciones productivas, que es el turismo.
3: El director de Alianza Estratégica de Marca Chile, Víctor Palma, afirmó que la región de Los Ríos tiene elementos diferenciadores que permitirá finalmente potenciar el turismo en la zona.
5: Uno de los elementos diferenciadores y como conector que sale desde la marca Región de Los Ríos y que se mencionó en la presentación fue el agua, que une y conecta a todo el territorio en el quehacer, porque los territorios son territorios diversos que tienen que mostrar de manera unificada, pero sin perder esa localía o ese aspecto territorial que es predominante de cada territorio.
3: El proceso será desarrollado y liderado por la Corporación de Desarrollo Productivo, encabezando diferentes reuniones con actores que finalmente permitirá potenciar el desarrollo turístico de la región de Los Ríos.
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1: Vamos a revisar qué se espera para esta tarde en cuanto a temperaturas máximas. En el caso de Valdivia se proyectan 9 grados, 8 para Corral, también 8 para La Unión y Río Bueno. En el caso de Los Lagos se esperan 9. Mariquina, Mafililanco, también 9 grados. 8 grados para Futrono y Lago Ranco, al igual que en Paillaco. 7 en el área urbana de Panguipulli y en el Tumechos, Huenco y Puerto Fuy el termómetro solo marcará 3 grados esta tarde. Ponemos punto final a la revisión de noticias en este radiograma de mediodía. Son ya las 14 horas con 23 minutos. A continuación, Bio Bio Deportes.
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1: Buenas tardes.
2: Hola, Rodrigo.
3: Hola, ¿cómo están? Muy buenas tardes. Hoy día se abre una nueva fecha del fútbol chileno de la Primera División a las 8:30 de la noche en el Claro Arena, Universidad Católica frente a Cobresal. Un partido importante para la Católica que ha mostrado una cara pobre, digámoslo, en los últimos dos partidos. De hecho, no ha podido ganar. Es por eso que el técnico, Daniel Garnero, habla de una suerte de bipolaridad, digamos, que tiene el equipo en estos últimos encuentros.
4: Somos un equipo que cuando estamos bien marcamos diferencia, cuando no tenemos esa precisión entramos en eso de no poder manejar resultados y los rivales con muy poco nos terminan convirtiendo y se nos hace mucho más difícil, pero estamos mirando para adentro para corregir lo que no estamos haciendo bien, que sobre todo es esa precisión, el último toque para poder terminar mejor la jugada.
3: Ahí estaba entonces la palabra del técnico de la Universidad Católica. Hoy a las 8:30 entonces, Gary Medel va a estar dentro de las opciones de los suplentes que vuelve después de una lesión. Y hace poquito habló Fernando Ortiz, técnico de Colo-Colo. Se le preguntó sobre cómo se ha ido adaptando Bocinha. Lleva 4 días, 4 entrenamientos el arquero de Cabo Verde. Y ya les cuento si es que va a estar o no el domingo frente a La Calera, al menos como alternativa. La palabra primero del técnico de Colo-Colo, Fernando Ortiz.
5: Josimar se ha adaptado muy bien al grupo, ha trabajado muy bien. A pesar de estar en un tiempo inactivo, creo que lo he visto trabajar muy bien, adaptándose a lo que es sus compañeros, a la ciudad y todo eso. Ojalá que pueda seguir trabajando de la misma manera y poder competir a la par de sus compañeros lo más pronto posible.
3: No es que estaba malo el audio, le dice Josimar. Que es su nombre.
5: Sí.
3: Le dice por su nombre, no le dice por su apodo. Aunque lo pone atrás y todo el tema, bueno, él lo quiso cambiar, consejo presidente, todo aquello, bueno, él le dice Josimar. Bueno, el tema es que sobre el final se le preguntó si efectivamente ya tiene definido la convocatoria y dice que todavía no, que está abierta la opción. Hoy practicaron, mañana practican y viajan después. Así que la verdad es que todavía está abierta la posibilidad para Bocinha. Si ustedes me preguntan a mí, después de lo que escuchamos, es bien difícil que esté como alternativa. Y lo más probable es que pueda estar ya la próxima semana frente a O'Higgins, además en el Estadio Monumental. Ya, nos vamos al Mundial de Voleibol, porque se está desarrollando este magno evento por primera vez en nuestro país, un Mundial femenino sub-17 con un excelente nivel. Ayer vimos 12 partidos, hoy día vamos a ver 12 más, donde Chile perdió con República Checa, pero dio pelea sobre todo en el último set. Recordemos que son grupos de 6, avanzan 4, a las instancias decisivas por cada grupo, vale decir, octavos de final, y de ahí para adelante. La verdad que Chile la está peleando y tiene hoy día un nuevo partido. Vamos a escuchar a una de sus seleccionadas, ella es Valentina Maulén, quien sabe que son partidos muy difíciles, pero van a dar todo.
6: El primer objetivo es dar lo mejor de nosotras y si se puede, obviamente pasar de fase, pero siempre dando lo mejor de nosotras mismas. Son rivales fuertes, pero nada, aquí acá pelotazo nomás y a jugarlo con todo.
3: Se va a estar disputando en el Estadio Nacional a las 8 de la noche, Chile-Tailandia. Va a estar jugando ahí, por si las quiere ir a ver a las chicas, de verdad que es un muy buen espectáculo. Espectáculo de nivel mundial, tal como lo dice su nombre. Un par de informaciones sobre el final, lo de Corea, impresionante. La Federación de Fútbol de Corea del Sur, a través, en realidad, lo ratificó un medio de comunicación en Corea, un canal de televisión, pero confirmó que el equipo de Corea del Sur estuvo envuelta en escándalos al pagarle servicios sexuales a árbitros entre los años 2011 y 2012. ¿Para qué? Para que pudieran ganar esos partidos. Y se ha confirmado efectivamente que eso sucedió. De hecho, estuvieron invictos esos años. Cuando jugaban de local, se le pagó al menos a 12 árbitros extranjeros con estos servicios sexuales para que pudiera entonces Corea del Sur poder ganar esos partidos. Es algo que un escándalo que está dando la vuelta al mundo y el tema es que no tendría ningún tipo de inconveniente porque ya habría prescrito esta situación. Así que por lo menos no recibiría, pero no deja.

0: hacer un escándalo mundial. Y en el Leaf Golf está jugando Joaquín Niemann y le está yendo muy bien. De hecho, ayer hizo un menos 7, quedó primero, y hoy día lleva un menos 5, promediando su segundo día. Está primero a 5 palos de diferencia del segundo. Esto es en el Leaf Golf de Nueva York. Tiene un menos 12 el chileno, así que por lo menos se está encaminando para tener un buen fin de semana el golfista chileno nacido en Talagante.
1: Gracias, Rodrigo.
0: Que esté muy bien.
2: Chao, Rodrigo.
0: Buenas tardes.
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¿Cómo estás? Muy buenas tardes. Muchas gracias por seguir escuchando la Bio Bio en este viernes por la tarde. Aquí te vamos a estar acompañando con música, con noticias. Estamos preparados aquí para tener un arsenal de cosas entretenidas para ir platicando. Oye, qué rico escuchar ese tema de Journey, por cierto. Se agradece partir con, claro, este bloque de animación con ese temazo, señoras y señores. Bueno, vamos a tener, como te decía, varias cosas para ir platicando durante la tarde, así que nosotros te invitamos a que sigas siendo nuestro protagonista absoluto acá en la radio y eso, así que sigue pegadito nomás al 88.9 en la ciudad de Valdivia, 91.5 en los lagos y en la www.biobiochile.cl.

mañana, 14 horas, eso es que se me enredó ahí entre, usted me entiende, 14 horas con 41 minutos y te seguimos acompañando en la Bio Bio. Y estaba viendo una nota re interesante que aparece publicada en la radio, que dice: no botes tu dinero. ¿Cómo identificar si los alimentos pueden consumirse después del vencimiento? Lo que es un dato importante, porque, por ejemplo, hace tiempo atrás, conversando con especialistas, investigadores y todo, acá de la UACH, nos contaban, por ejemplo, ya, que la miel no vence, para empezar. Los porotos y las legumbres tampoco. Y ese es un dato no menor, porque de repente uno dice, uy, tengo estos porotos, o garbanzo, ponte tú, no sé, porque dentro de toda la camada de legumbres que hay, hay gente que tiene más afinidad con algunas y otras no tanto, entonces van quedando ahí, ya, no lo cociné. Están en el envase, qué sé yo, pero ahí se quedó guardado en la despensa o en el mueble de la cocina por mucho rato, y de repente uno dice, uy, pero ya vencieron estos porotos el año pasado. Así como, uy, o los garbanzos, así, uy, vencieron los garbanzos hace como 2 años. Igual están en el paquete, uno los ve y dice, no sé. Y uno no se los come porque encuentra que como vencieron hace 2 años los porotos, ponte tú. La gente los bota, ¿viste? Y los porotos y las legumbres, esas cosas no vencen, pues. Aunque tengan fecha de vencimiento, siguen ahí, si están sellados y digamos han estado guardados ahí el paquete todo este tiempo y está perfecto, igual no más, ¿viste? Y claro, pues entonces eso siempre esté conservado con buen aspecto, pues uno encuentra que ya se humedeció, que le salieron gusanos, o sea, ni modo, pues, ¿viste? Pero si está ahí todavía perfecto, uno dice, ¡ay!

vale igual, no pasa nada. Y, ¿pero qué pasa con las latas de conserva, por ejemplo, o con otros alimentos que uno de repente dice, y esto venció hace un mes, estará bueno o no? ¿Lo como o no lo como? Te vamos a contar qué dicen los expertos al respecto. Mientras tanto, póngale play a la siguiente canción.

Guerrero. ¿Cómo identificar si los alimentos pueden consumirse después del vencimiento? Es interesante esto, estaba viendo acá un artículo que aparece en biobiochile.cl y que habla acerca de eso, de algunos que, a pesar de tener fecha de vencimiento, la verdad es que no están vencidos, sino que todavía pueden seguir viviendo un ratito más. Y estaba viendo por acá que con el costo de la vida en aumento, muchas familias buscan reducir al máximo el desperdicio de alimentos, por lo que preguntas del tipo, ¿es seguro consumir un alimento cuya fecha indicada en el envase ya expiró?, aparecen como una solución para hacer rendir el dinero. Para responder a ese interrogante, hay que entender cómo interpretar los conceptos

hay alimentos cuya fecha marca el límite de seguridad sanitaria y otros en los que la fecha se relaciona principalmente con la calidad del producto. Así que ahí vamos a estar reforzando una información que afortunadamente cada vez uno la maneja más también, que tiene que ver con la diferencia entre la fecha de vencimiento y la fecha del consumo preferente. Eso en breve en la radio.

Faltan 8 minutos para las 3 de la tarde. Te acompañamos en la radio. Estábamos contando aquí de un artículo que aparece en la página de la BioBio, biobiochile.cl, que habla, por ejemplo, de la fecha de vencimiento de los alimentos. Dice: no botes tu dinero. ¿Cómo identificar si los alimentos pueden consumirse después del vencimiento? Y bueno, acá los expertos dicen que hay que tener clara la diferencia entre la fecha de vencimiento y la fecha de consumo preferente. La fecha de vencimiento o caducidad corresponde al último día en que el fabricante garantiza que el alimento es inocuo para el consumo. Una vez superada esa fecha, el producto no debe consumirse bajo ninguna circunstancia. Entre los alimentos de mayor riesgo se encuentran las carnes, por ejemplo. Los pescados, lácteos refrigerados, cecinas, los embutidos y comidas preparadas que requieren mantener una cadena de frío. Estas cosas se echan a perder rapidito. O sea, la carne uno sabe que tiene ahí su fecha y si no, para afuera nomás. Ahí sí que no, nada que hacer, chiquillos, porque eso sí es un peligro para la salud. Digamos lo mismo los pescados, por ejemplo, los lácteos también, los embutidos, las comidas preparadas. Los alimentos ricos en proteína y con alta cantidad de agua son un medio ideal para la

0: proliferación de microorganismos. Aunque visualmente parezcan normales, pueden contener una cantidad de bacterias que te la encargo, capaces de provocar cuadros gastrointestinales severos. Por otra parte, consumir preferentemente antes de, eso indica el periodo durante el cual el fabricante garantiza las características óptimas del sabor, textura, aroma y color del producto. Alimentos como el arroz, los fideos, por ejemplo, las legumbres, café o las conservas suelen incorporar este tipo de fecha, que dice consumir preferentemente antes de. Cuando se trata de alimentos secos o altamente procesados, la fecha de consumo preferente no significa automáticamente que el producto sea peligroso. Si el envase está íntegro y las condiciones de almacenamiento fueron adecuadas, muchas veces sigue siendo seguro consumirlo durante un periodo posterior, señala la académica de la UNAV. Ahora, ¿qué alimentos requieren mayor precaución? Eso es importante, porque ahí está, por ejemplo, aquí no se puede transar. Estos alimentos sí o sí se echan a perder y aquí hay que botar, chiquillo. Aunque duela el corazón botar la comida, pero bueno, hay cosas que no se pueden. Por ejemplo, con las carnes de vacuno, cerdo y de ave. Los pescados y mariscos. También hay que tener ojo ahí con las leches y derivados lácteos, los quesillos y yogures, embutidos y cecinas y los platos preparados refrigerados. Eso tiene, sí, sí, ahí no hay que hacer. Dice, en estos productos la temperatura juega un papel crítico. Basta una interrupción en la cadena de frío para acelerar el crecimiento bacteriano y comprometer la inocuidad del alimento, incluso antes de la fecha indicada, explica la experta. Además, la nutricionista recomienda observar cuidadosamente el estado del producto antes de consumirlo y poner atención a la presencia de moho, por ejemplo, a los cambios de color, de olor, las latas que se hincharon. Si la lata se hinchó, es como, ah, no, gracias, nada que hacer. O si está deteriorada la lata. Bueno, los huevos con pérdida de consistencia también. Si al romper el huevito, la clara se encuentra completamente líquida y la yema se rompe con facilidad, esa señal de que se perdió la frescura y no es recomendable el consumo, por ejemplo. Y finalmente, la académica de la UNAV recomienda respetar siempre las indicaciones de almacenamiento. Mantener el refrigerador a temperaturas inferiores a 5 grados Celsius, revisar periódicamente despensas y refrigeradores, así como observar el olor, el color y la textura y el estado del envase también antes de consumir cualquier producto. Así es que ahí a echar un ojito. Exactamente. Y ojo con la conservación también de los alimentos, porque si están bien conservados en un espacio fresco y seco, como te dicen en algunas partes, y ya venció y dio un producto seco como un arroz, un tallarín o algo así, o una conserva, pero que ha estado bien guardadita, como te decía, pasa igual. Pero las otras cosas no, porque son peligrosas. Ya vamos a avanzar nosotros en breve noticias en la Bio Bio.
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10: Va a comenzar la revisión del requerimiento de destitución en contra del gobernador metropolitano Claudio Orrego. Marcela Rojas nos cuenta más.
11: Antes va a comenzar esta audiencia de revisión de este requerimiento de destitución en contra del gobernador metropolitano Claudio Orrego, ingresado por, recordemos, los cores regionales metropolitanos del Partido Republicano y también de Chile Vamos, la UDI y Renovación Nacional. Esto en base a lo que ellos determinan un eventual y notable abandono de deberes del cargo por los múltiples casos a los que ha estado involucrado, bien digo, el gobernador Claudio Orrego. Hablamos también del caso Procultura, la situación con ASPOR, por ejemplo, que se resolvió hace un par de días. La defensa del gobernador señala que, al menos en Procultura, ellos están confiados de que se rechaza este desafuero por parte de la Corte de Apelaciones, lo que es un antecedente de peso que van a traer hasta acá, hasta el Tribunal Calificador de Elecciones. Vamos a estar ampliando qué es lo que ocurre esta jornada con este requerimiento de destitución del gobernador Claudio Orrego. En tribunales, Bio Bio, la radio.
10: A 15 años de cárcel por delitos de connotación sexual fue condenado el exalcalde de Renaico, Juan Carlos Reinao. Fabián Polanco tiene más antecedentes desde Radio Bio Bio en Concepción.
12: Un total de 15 años de cárcel decretó el Tribunal Oral de Cañete para Juan Carlos Reinao como responsable de delitos de connotación sexual respecto de 12 de las víctimas por las cuales fue llevado a juicio. Recordemos, respecto de una tercera víctima, se declaró la absolución por parte del Tribunal Oral de Cañete. Son 12 años de cárcel por el delito de estupro reiterado, 818 días por abuso sexual y 300 días por el delito de aborto, lo que determinó la justicia en un fallo que podría ser recurrido de nulidad por la defensa de Juan Carlos Reinao, quien, recordemos, va a cumplir casi 3 años en prisión preventiva, plazo que será abonado a estos 15 años de cárcel por los que deberá cumplir Juan Carlos Reinao, exalcalde de Renaico, respecto de los delitos de connotación sexual en contra de 2 víctimas. En Concepción, Bio Bio, la radio.
10: El ministro del Trabajo, Tomás Rau, se reunió con la UDI. Francisca Cárez nos cuenta.
13: Sí, justamente tras reunirse con la directiva y parlamentarios de la UDI, el ministro del Trabajo, Tomás Rau, valoró la agenda de empleo presentada por este partido, asegurando que varias de las medidas coinciden con las iniciativas que ya impulsa el Ejecutivo. De hecho, el ministro

0: afirmó que este documento contiene propuestas de corto, de mediano y también largo plazo, varias de las cuales serán analizadas para evaluar su factibilidad de implementación. Además, defendió la agenda laboral del gobierno e insistió en que es necesario avanzar en proyectos como la adaptabilidad laboral y la sala cuna universal para enfrentar una crisis de empleo que, según dijo, se arrastra ya desde hace años. Consultado respecto por esta moción parlamentaria que busca suspender por 5 años la ley Karin, Rau marcó distancia de la iniciativa y también recordó que se trata de una propuesta presentada por parlamentarios mientras que el gobierno se encuentra trabajando en el reglamento de esa normativa. Y antes de abandonar este punto de prensa, el ministro también fue consultado por la propuesta para declarar feriado irrenunciable el próximo 17 de septiembre. Sin responder a esa pregunta, Tomás Rau sonrió, lanzó una breve risa y se retiró de este lugar. Desde el Ministerio del Trabajo, Bio Bio, la radio.
1: Exactamente, las 3 de la tarde con 5 minutos.
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Bien, son las 3 de la tarde con 13 minutos. Nosotros vamos a, como todos los días, saludar a nuestros super auspiciadores de cada tarde. Así que vamos a saludar inmediatamente a Daxa, que se va a quedar con nosotros, porque Serviteca Daxa Goodyear es tu mejor aliado para esos caminos difíciles y lluviosos. 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Oye, estaba viendo por acá acerca de, yo no sé si usted en su habitación, señor auditor, en su pieza, tiene una sillita. Y si esa sillita que está en su dormitorio está llena de ropa. De repente hay gente que dice, bueno, no es la sillita puntualmente, pero sí tengo aquí la máquina para hacer ejercicios. Está llena de ropa encima. Chaqueta, la ropa que te sacaste hoy día, la ropa sucia que hay que lavar, o la ropa limpia que ya está limpia, seca y todo, y la dejaste ahí hasta que el fin de semana seguramente la vas a guardar en el closet, pues en la cómoda, qué sé yo. ¿Junta usted ropa en sillas, muebles? Ay, yo por eso eliminé algo que era como el tacho de la ropa sucia. No, porque al final esa cuestión como que se desborda y ya. Oh, no, la ropa sucia de la lavadora se llena y se lava. ¡Tun! Listo. Pero pasa que, porque no sé por qué será, pero ocurre eso. ¿Usted tiene eso? De tener una sillita con ropita encima. Mire, ¿qué dicen los expertos en psicología de las personas que tienen una silla con ropa acumulada? Mira, hay un análisis científico con relación a eso, profundo. Te lo vamos a estar contando, por cierto, durante esta tarde. Así que mientras tanto usted puede ir contando ahí su experiencia si tiene su sillita con lleno de ropa. Juntando ahí cositas. Bueno, oye, vamos a quedarnos con un clásico. A esta hora son ricos los clásicos. Y si son, en español, mejor todavía. Porque uno se acuerda ahí de la familia, ponte tú, de tiempos pasados. Vamos a retroceder al año 1977 para quedarnos con el único incomparable José Luis Perales. Esto es Sí en la Bio Bio.

decía José Luis Perales. Qué bonitas canciones. Sí, es rico escucharlo y aparte él tiene muchos, muchos, pero muchos temas porque no sé cuántos álbumes hizo. Se tenía como 30 álbumes en una fracción de tiempo muy corta. Era una, no sé, impresionante la cantidad de hits. Pero bueno, se agradece recordarlos también acá varios. Dice, hoy me gustan todas las canciones de Perales. Dice, pero ¿sabes cuál me gusta más? Nos dice por acá Alejandro y nos manda una cancioncita grabada de Perales, por cierto. Acá también otro voto nos dice, hoy mi gran ídolo, nos dice René José Luis Perales. Lo escucho todos los días acá en Máfil, nos dice acá nuestro auditor. ¡Oh, ya! ¡Qué lindo! Un abrazo grande para ti, René, desde Máfil, escuchando la Bio Bio. Y nos dice que es fan, fan, fan, fan, fan de José Luis Perales. Esto es música, nos dice él. Oh. Es que José Luis Perales es maravilloso, un clásico, gustan las generaciones nuevas también que lo van escuchando, se van encantando. Oye, ya, pero después de ese viaje en el tiempo ahí con José Luis Perales, te estábamos haciendo una pregunta, ¿sí puede? Y tiene que ver con que si usted tiene en su casa, en su pieza, por ejemplo, una sillita con ropa. Así como juntando ropa encima. Acá, mira, Antonio dice, exacto, la silla con ropa. A veces hay ropa limpia, hay ropa sucia. Bueno, ahí está, la sillita con ropa, nos dice Antonio. Por acá otro autor dice, uy, me declaro culpable. Y ahí está y nos manda una foto de su sillita. Con cositas ahí encima. La verdad es que la sillita no se ve porque ya está llena de suéteres y cosas por el estilo. Pero déjenme decirles que esto es muy, muy habitual. Hay mucha gente que no solamente tiene la sillita con ropa. Por ejemplo, esas típicas máquinas que la gente tiene, las trotadoras y todo, y dicen, ah, sí, este año sí. Entonces yo todos los días me voy a levantar y voy a usar la trotadora o la sillita. Mira, alguna máquina para hacer ejercicio y que finalmente se transforma en un lugar para dejar ropa. Ya sea ropa limpia o ropa que hay que lavar. Como venga, pero ahí está. Entonces, la verdad es que le pasa a muchas personas. Y déjeme decirle que los expertos en psicología dicen que quienes tienen una silla con ropita acumulada no son desordenados, no. Y lo hacen por practicidad. Mire, mientras que algunos son muy cuidadosos con la limpieza, no pueden estar sin barrer a diario, colocan correctamente sus prendas en el cesto de la ropa sucia y hasta la diferencian por colores y texturas, hay quienes lidian con muchas responsabilidades a la vez y ese pantalón o esa camisa con la que se retornó del trabajo no termina en la lavadora, digamos. Sino que no es una especie de montaña en un rincón de la habitación, de tu pieza, de tu dormitorio. Y ahora, ¿a quién no le pasó que empezó a acumular ropa en una sillita o cuando se dio cuenta ya había una torre interminable? Esta situación es más común de lo que piensas y la psicología se encargó de analizarla. ¿Qué hay detrás de aquello? Los expertos llegaron a la conclusión de que esto no representa que alguien sea desordenado, sino que es una señal de alguien práctico. Y espérate, hay más cosas, porque ¿qué significa dejar la ropa acumulada en la silla? También hay una explicación para eso. Te lo cuento en breve.

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Oiga, estábamos conversando nosotros, preguntándole a nuestros auditores si tenían alguna sillita en la casa llena de ropa arriba. Eso puede pasar. Acá nos dicen, yo sí. Acá Gladys también dice, sí, yo tengo. Y acá hay varios que se levantan la manito, porque es algo que sucede, Pop. Pero ¿qué dice la ciencia con relación a las personas que dejan ropa acumulada en una silla? ¿Qué significa dejar la ropa ahí? Muchos lo califican como una señal de desorden, de dejadez o de falta de organización. Pero déjeme decirle que la psicología explica que los hábitos, el orden y la ansiedad están muy relacionados en personas que acostumbran a sacarse la ropa y durante días formar una especie de torre sin fin sobre la silla. Y es que en muchos casos no se trata de pereza ni de falta de interés por la buena distribución de las cosas en el cuarto. La especialista Sara Navarrete explica que la silla llena de prendas puede ser el reflejo de la forma de organizarse y de que la mente está saturada tras un día lleno de tareas pendientes, estrés, caos y preocupaciones. Y guardar una polera, por ejemplo, en el closet, se considera una acción sin prioridad porque el cerebro prefiere ahorrarse un poco de energía y destinarla en otra cosa. Además, según su análisis, el hecho de que alguien deje pequeñas tareas para después, como guardar la ropa, por ejemplo, puede reflejar también una personalidad práctica. Es decir, se trata de personas que no necesitan que todo esté perfecto para sentirse bien y dedican sus recursos mentales a otras tareas que consideran más importantes. Mira. Ahora, ¿por qué las personas acumulan ropa sobre la silla? Y ahora, ¿la silla de ropa acumulada tiene relación con el estrés? Oye, qué bueno. Dice, ¿y cuándo se vuelve un problema tener tanta ropa acumulada en la silla? Mira, está interesante. De ahí te seguimos platicando un poquito más de eso, porque nosotros vamos a quedarnos con música rica. Uno agradece la música agradable, por cierto. Y de hecho ahora no vamos a ir tan atrás, al 2018. Pero si uno cuenta, igual son sus añitos, el 2018 hasta ahora, hasta el 2026. El tema es que en ese momento vuelven a aparecer una banda colombiana. Acá en Chile gustó mucho cuando la conocimos por primera vez porque tenían temas muy, muy agradables al oído, muy cadenciosos, muy bonitos, ¿no? Y bueno, habían estado como 10 años en silencio y para el 2018 aparecieron y sacaron un disco que fue un buen éxito, digamos. Le fue muy bien a estos colombianos en el año 2018 con este trabajo y que permitió tener nuevamente en el aire esta mezcla de estilos, un poquito de vallenato, un poquito de pop, pero siempre muy, muy delicado, digamos. Estamos hablando de los colombianos Vacilos, que llegan ahora a la Bio Bio con Perderme Contigo.

saludos para todos los que nos escuchan en el sector de Putriguiel, en Mafil. De ahí estaba nuestro auditor también, René, que más temprano nos mandaba ahí un mensajito y todo, y nos decía, oye, nosotros acá escuchando todo el día la Biobío. Así que un abrazo grande para todo el sector de Putriguiel que está en sintonía de la radio también. Oye, acá, ¿qué nos dicen los auditores? Alejandro dice, oye, qué linda música, así. ¿Cómo uno va a cambiar la radio? Dice, saludos. Gracias, Alejandro. Oye, por acá también nos dice otro auditor. Una vez sequé, dice, ropa en el microondas, dice. Es que era invierno, pues no tenía dónde secarla. Entonces era como ya, estrategia en el microondas. ¿Te habrá resultado, queridísimo Gastón? Porque de repente uno dice, bueno, ¿y qué pasa si seco? Son experimentos que uno hace. Puede que resulten también. Sí, pues, no sé cómo habrá terminado esa historia, pero nos contaba eso nuestro auditor. Mira, estábamos platicando acá de lo que dice la ciencia con relación a las personas que tienen la sillita con ropa, ya sea en el dormitorio o en cualquier otra parte de la casa, porque eso pasa. Y los expertos dicen que no es señal de desorden, de falta de organización, sino que la gente tiene como otras prioridades, digamos, y la energía está puesta en otra cosa más que

sacar la ropa de la silleta, ¿no? Y colocarla donde tendría que estar. ¿Por qué las personas acumulan ropa sobre una silla? Dice, la mayoría de las veces no es pereza ni dejadez, dice, es una decisión aplazada, según detalla la psicóloga. Ya que la persona mira esa prenda y piensa, todavía no está lo suficientemente sucia para lavarse, pero tampoco está tan limpia para volver al armario, así que se queda ahí, está como en el limbo, digamos. Entonces, que la ropa termina acumulada es debido a la saturación mental también del día a día. Y en muchas ocasiones esa prenda que necesita ser guardada se vuelve una tarea o responsabilidad adicional que se prefiere omitir o dejar para más tarde. Y la verdad es que así pasan los días y bueno, y se siguen juntando prenditas, ropas en la sillita. Este comportamiento refleja cansancio mental, necesidad de practicidad o dificultades para desconectarse de tareas pendientes. Ahora, esto tiene relación con el estrés, ¿no? Entonces acá dicen, mira, no solo la ropa empieza a acumularse, sino también papeles en el escritorio. No sé, pues el lugar donde están los alimentos guardados, dice, está desordenado. El living no siempre luce impecable, dice. Y esto se debe a que el cerebro está en modo de supervivencia y se concentra en resolver lo prioritario y lo que es indispensable. Entonces, para la psicóloga Sara Navarrete, el desorden no es una causa del estrés. O no es la causa del estrés, dice, sino una consecuencia visible de este. Y muchas veces la casa suele contar la historia emocional que estamos viviendo. Entonces, sí hay una relación muy estrecha entre el estado emocional y los espacios en que se habitan. Y no es que el estresado no limpie, sino que o no ordene, sino que está priorizando otras labores que le quitan y le demandan más tiempo. ¿Viste? Entonces, como ya, esto es más importante, modo supervivencia, el otro puede esperar, puede esperar, puede esperar. Ahora, ¿cuándo se vuelve un problema tener tanta ropa acumulada en la silla? También lo explica la experta. De ahí, te lo cuento.

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1: Hay canciones que de pronto las identificamos con alguna película, alguna serie, pero que tienen personalidad propia. Lo que estamos escuchando es Iris de Go Go Dolls, que si bien es cierto, la asociamos a la película Un Ángel Enamorado, no nos detenemos a reparar en la letra. Iris trata de renunciar a la inmortalidad o quizás a la vida por el amor a alguien, como lo hace el protagonista de la película, Nicolas Cage. El protagonista de la canción encuentra que el amor se siente en su pareja en lo más cercano al cielo y que no quiere regresar a su antigua vida sin ella. Ocurre que el vocalista de Go Go Dolls estaba pasando por un momento muy complejo en materia sentimental y justo apareció la oportunidad de formar parte del soundtrack de Un Ángel Enamorado. Con esos elementos, conociendo el guión, de inmediato comenzó a crear esta tierna historia que básicamente habla de cómo yo ya no puedo vivir sin ti. Go Go Dolls, Iris, en esta cápsula musical.

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Bien, estuvimos hablando ahí de la sillita con ropa y entre medio un auditor nos decía, oye, una vez me acuerdo cuando era más joven, no tenía dónde secar la ropa a pleno invierno y la sequé en el microondas, nos decía. Y bueno, esto con relación a la ropa y la silla y la acumulación y todo. Y por acá un auditor nos dice, hola, yo secaba mi chaqueta de cocina en el horno, dice, a gas, cuando era joven, para no andar pasado humedad, dice. Bueno, ni modo, pues uno busca el plan B. Y también nos dice, y sí, tengo una silla con poleras y chaquetas en mi cuarto, nos dice nuestro auditor. Sí, sí pasa, sí, uno lo hace. Pero bueno, acá la psicología dice que no se trata de flojera, sino que de que estás en modo supervivencia casi, haciendo cosas que son prioridad para ti. Y dejando eso para después, porque es como, ya, ¿qué tanto? No se va a acabar el mundo porque dejo el ropa en la silla, versus otras cosas más importantes como hijos, qué mascota, qué trabajo, qué proyecto y un montón de cosas. Bueno, ahora, ¿cuándo se vuelve un problema tener tanta ropa acumulada en la sillita? Ahora, si dejas las tareas para después, haces que al ingresar a la habitación se sienta culpa, frustración, sensación de descontrol y genere conflictos con la pareja o la familia. Es momento entonces de tomarlo como un problema. Hablamos del impacto emocional también que está teniendo ese hábito. La diferencia no está en el montón de ropa, está en cómo te hace sentir eso. Entonces la idea es que no te genere estrés, pues, sino que lo puedas solucionar y ya está, ¿viste? Y que no sea un problema para el resto de la familia, porque si no, es un problema entonces. ¡Ya! Eso era lo que decía la ciencia, señoras y señores. Nos preparamos. Hay noticias en un ratito en la radio.

6 minutos nos separan de las 4 de la tarde de una nueva edición de noticias. 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
13: Terminó la séptima jornada del caso Sartor. Marcela Rojas nos informa.
14: Sí, séptima jornada del caso Sartor, que ya llegó a su fin en el cuarto juzgado de garantía de Santiago. Esta jornada fue el turno de la defensa de uno de los hermanos Larraín. Hablamos de Carlos Larraín, quien desvirtuó los comentarios hechos por la defensa de su hermano Pedro Pablo durante la jornada de ayer y se desvinculó de esta sociedad con su familia, señalando que él no tenía injerencias en esta administradora general de fondos y que tampoco tenía injerencias en los delitos que se le están vinculando. Ellos hicieron hincapié en también esta nueva ley de delitos económicos y señalaron que no debería estar valorada en su aspecto, en su caso en particular, debido a que los delitos que se le están imputando no fueron cometidos mientras esta ley estaba activa, por lo que ellos buscan que la medida cautelar esté atenuada a un tipo de arresto domiciliario y no la prisión preventiva que pide el Ministerio Público, tanto para él como para su hermano. Y

0: También Michael Clark, quien va a tener ya su defensa el día lunes cuando se inicie el octavo día de alegatos en el cuarto juzgado de garantía de Santiago. En tribunales, Biobío, la radio.
1: La bancada UDI ofició al CERVEL y pidió abrir un procedimiento sancionatorio contra el PC tras el viaje de su directiva a Cuba. Gabriela Piña nos cuenta.
2: Así es, la jefa y el subjefe de la bancada de diputados UDI, Flor Baice y Sergio Bobadilla, respectivamente, junto con la integrante de la Comisión de Derechos Humanos, Alejandra Valdebenito, oficiaron esta mañana al Servicio Electoral para solicitar la apertura de un procedimiento sancionatorio en contra del Partido Comunista a raíz del viaje que su directiva realizó a Cuba con el fin de participar en los homenajes que se rendirán a Fidel Castro con motivo de los 100 años de su natalicio. Los parlamentarios advirtieron que la participación del PC en esta actividades podrían constituir una infracción a las normativas que rigen el funcionamiento de los partidos políticos en Chile, en particular el artículo 1 de la ley 18.603, que señala que deberán contribuir al funcionamiento del sistema democrático y al fortalecimiento del sistema democrático. Pero además, los integrantes de la misma bancada de la UDI también aludieron a la actual constitución política que establece que son inconstitucionales los partidos cuyos objetivos, actos o conductas no respeten los principios básicos del régimen democrático y constitucional.
1: El precio del barril de Brent para entrega en octubre subió este viernes un 1,29% hasta situarse en los $83.55 al cierre de la sesión en el mercado de futuros de Londres, ante la falta de avances sobre un acuerdo para reabrir el tráfico en el estrecho de Hormuz. El crudo del Mar del Norte, de referencia en Europa, avanzó hoy $1.06 en el Intercontinental Exchange londinense con respecto al precio de negociación de la última sesión, cuando terminó en $82.49. El Brent terminó la semana al alza, aunque con un descenso semanal superior al 7%. Exactamente las 4 de la tarde con 7 minutos.
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Gracias por seguir escuchando la radio a esta hora. 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Oigan, varias cositas por acá. Oye, en un ratito más vamos a estar regalando las entradas, o sea, ya se las regalamos en la mañana, hicimos el concurso, los chiquillos participaron, ganaron las entraditas para ir a ver hoy día en la tarde, a las 7:30 de la tarde en el Aula Magna, a la Orquesta de Cámara de Valdivia, que está con una presentación fantástica. Así es que en un ratito más, en el transcurso de la tarde, les vamos a estar enviando ahí sus entradas a su correo electrónico, así es que tranquilos con eso para que usted tenga la información y pueda disfrutar de la presentación de esta noche en el Aula Magna, ¿ya? Pero ya van ahí las entradas a sus correos en breve. Bien, para que no se asusten ahí con eso. Pero bueno, tenemos tantas cosas que contarles, señores auditores. Sí, pues. Y una de ellas tiene que ver con lo que te decíamos también del pronóstico del tiempo, importante porque este fin de semana hay actividades bonitas. Hoy día partió, por ejemplo, la Expo Niños en La Zabal. Entonces, claro, es una actividad entretenida destinada a los más pequeños hoy, mañana y pasado. Y está ahí en La Zabal. La entrada es gratuita para que vayan y disfruten en familia. Y mañana va a llover un poquito, pero como les decía, nada que no hayamos visto con anterioridad. Acá en la región viene lluvia, pero 23 milímetros. No es tanto, y sí, va a ser lluvia durante todo el día, pero una cosa débil ahí que se va a ir repartiendo. Y el domingo casi que ni llueve en Valdivia, poquitito, 1,3 milímetros y va a ser un poquito en la mañana y luego sol. De hecho, se anuncia bastante soleado para el día domingo, por ejemplo, ya a la hora de almuerzo de en adelante, solcito. Y eso. Mira, y estaba viendo que cambió la proyección del pronóstico del tiempo, porque te acuerdas que nosotros te decíamos que el lunes,

martes y miércoles no se anunciaban lluvias. Error, vienen lluvias, pero muy poquito. El lunes sin lluvias, pero el martes aparecen unas poquititas, 0,2 milímetros, el miércoles un poquitito igual. Sí, así que igual vamos a tener algo de precipitaciones la próxima semana. Pero súper llevadero, señores, súper llevadero. Ya, ¿sabe qué? Vamos a avanzar mejor y nos vamos a quedar con un tema súper antiguo del año 1980. Bueno, no tan antiguo, un clásico, 1980. No, pero esta canción fue escrita por Lionel Richie y se la presentó él a The Commodores, que era su grupo, y ahí le dijeron, no, esta canción no pega con nosotros. Bueno, no la tocaron los Commodores, pero sí se la presentaron a Kenny Rogers, y Kenny Rogers dijo, qué bonita canción, me gusta, me encanta, porque además que la escribiste tú, Lionel Richie. Y de ahí Lionel Richie y Kenny Rogers se hicieron súper amiguis, y después, por eso que cuando Lionel Richie escribió la canción de We Are The World, invitó también a Kenny Rogers. De ahí viene el vínculo, po, ¿viste? Y él estuvo ahí también grabando esa histórica canción. Bueno, Kenny Rogers, 1980, y esto es Lady.

0: 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Te lo contamos. CAST evita apoyar suspensión de ley Karim, pero afirma que las leyes se pueden perfeccionar. Todo listo en Colombia para que asuma el nuevo presidente. He grabado sus sucios numeritos, el correo extorsivo que llegó a cientos de fiscales. Tras IPC, gobierno dice que economía se encausa hacia la estabilidad, pero expertos llaman a la cautela. Pavés da portonazo a proyecto de diputada Parisi para decretar el 17 de septiembre como feriado. España impone de forma inmediata controles fronterizos a ciudadanos provenientes de Italia. En el ámbito internacional revelan también que adolescentes o adolescente que mató a sus abuelos y profesores en Tailandia padecía estrés académico. Oposición inicia despliegue nacional para reforzar unidad y ordenar postura frente a agenda de CAST. También aparece, eres el rey más guapo de Europa, la incómoda reacción de Felipe VI al piropo de una reportera. Estas son algunas de las tantas noticias que se destacan a esta hora en nuestro portal biobiochile.cl.
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0: 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Perdón, Carlos, toma, ahí tengo como dos fonos puestos, pero eso me da como risa. Estoy en una situación un poco rara aquí en el estudio. Bueno, está don Carlos López acá justamente porque tiene que contarnos algo interesante. Es acerca del mes del corazón, mes de agosto, mes del corazón, Carlos López.
1: De los gatos, de sí, la lluvia, del
0: de
1: frío.
0: De los niños también.
1: Y justamente el día domingo, cuando se conmemora el día de la niñez, también va a ser el momento en el que la Seremi de Salud de los Ríos va a expresar, digamos, la actividad más potente en el mes del corazón. Y esto es principalmente con actividades de promoción, de prevención y familiares. De hecho, está agendada para esa jornada de día domingo una corrida familiar. Nos cuenta más el Seremi del ramo Felipe Bastidas.
0: A ver.
2: Lo que tenemos es la actividad fuerte que hay. Yo espero que todos nos puedan estar acompañando, la mayor cantidad de personas que nos visite el día domingo 9 en el ex helipuerto. Tenemos muchas actividades, no solo para los adultos, sino que también para los más pequeñitos, porque también hay que recordar que el día domingo es el día del niño, así que hemos preparado muchas actividades para adultos y para niños. A contar desde las 10 es la corrida, tenemos 2 y 5 kilómetros, pero desde 9:30 más o menos están invitados para que puedan visitar los stands que tenemos preparados para todas las familias, así que ahí el llamado es a que nos acompañen, además que va a estar bonito el clima por lo que hemos estado ahí averiguando.
0: Con frío va a estar, pero sin lluvias y sí, con solcito.
1: Oh, qué bueno, porque claramente cuando sale el sol en Valdivia y sobre todo en estas

0: épocas. De verdad que se agradece mucho, sí. Además por el ánimo, asimismo también para participar de actividades outdoor, fuera de la casa, y que en esta ocasión invita a la comunidad a entender lo vital de el quizás el principal órgano que tenemos nosotros, que es el corazón, sin perjuicio también de otros más, porque nos permite bombear la sangre que nos mantiene activos. Y justamente por la corrida, la caminata, 2K, 5K, también va a ser una instancia para que se ejercite. Si usted no está en condiciones, tal vez pueda ir y no necesariamente correr, ¿no? Y hacer cosas que...
1: ¿ah? Claro, pues el corazón falle justo ahí. No, no, ni que lo diga, ni que lo diga.
0: Claro, pero también es una instancia para demostrar que se pueden hacer actividades recreativas, pero también muy ligadas a la salud.
1: Claro.
0: Porque... claramente pueden estar muy ligadas, pero no necesariamente se conozca o se ve así. Entonces, ya está hecha la invitación para el día domingo, 9 de agosto, en la mañana de Excelipuerto, esta actividad familiar que estaría marcando las actividades del mes del corazón. Van a haber otras más que se van a agendar, que se van a comunicar oportunamente durante todo este mes por parte de la Seremi de Salud.
1: Qué bonito.
0: Sí, no, llamados, indicada la autoridad. Ojalá evitar y en lo posible eliminar el consumo del tabaco.
1: Claro.
0: También tomarse la presión, ojalá periódicamente, sobre todo para gente adulta y otras más que tienen que ver con la salud cardiovascular y que también necesariamente o esperablemente pueda estar acompañada por ejercicios.
1: Ahí está. Muchísimas gracias, Carlos López. Y, por supuesto, están todos invitados a participar a la gran corrida este día domingo por el mes del corazón. Nosotros vamos a avanzar. Te acompañamos en la Bio Bio.

0: El 7 de agosto del año 2022 murió quien estamos escuchando, el músico y virtuoso del charango, el boliviano Ernesto Cabur. Y hay que decirlo, Cabur fue más que un simple intérprete, porque la evolución moderna del charango no se puede entender sin su figura, la figura de un autor y ejecutor de magníficas composiciones, muchas de ellas convertidas en auténticos clásicos que muchos han ejecutado, pero Cabur cultivó un estilo único e irrepetible de ejecución.
1: Más o menos desde chico, desde muy niño, cuando yo empezaba.
0: Ernesto Cabur Aramayo había nacido en La Paz el 9 de abril del año 1940. Él mismo contó que crecí en distintos barrios periféricos y populares de la ciudad de La Paz, como Callampaya y Chijini. Cuando tenía 10 años, contó, al ver por primera vez una guitarra, sentí algo en mi interior, como una cosa inexplicable que me marcaría por el resto de mi existencia. Su madre, en una máquina de coser Singer, elaboraba mandiles hasta altas horas de la noche que algunos comerciantes vendían en el mercado Lanza. El mismo niño Ernesto los ofrecía a los comerciantes. Los ingresos eran escasos, la familia era muy humilde, era imposible que el niño Ernesto le pidiese a su madre que le costeara un instrumento. Entonces, a esa edad de 10 años, decidió comprarse un charango en la feria del mercado popular. Y lo hizo con sus ahorros, en vez de comprarle un regalo a su mamá en el Día de la Madre. Ese sería el hito que despertaría su vocación artística con el charango, dedicándose por completo a la actividad musical y al desarrollo de una técnica moderna de ejecución del instrumento. Comenzó entonces, todavía siendo niño, a tocar y cantar en vivo en algunos programas infantiles de Radio América de La Paz.
1: Y cuando empecé a tocar charango, digamos, tocando con una cuerdita, dos cuerditas nomás, me di cuenta de las grandes posibilidades que tenía este instrumento.
0: A los 14 años participó en concursos para aficionados en las radios Altiplano y El Cóndor, entre otras, cantando y tocando charango y guitarra. Inició su carrera el año 1957 formando, todavía siendo estudiante, el grupo Los Juncos. Y ese mismo año, Ernesto Cabur se inscribió como artista profesional, afiliándose al Sindicato de Artistas y Músicos de Variedades, porque en esa época era imposible actuar si no se estaba afiliado. A principios de la década de 1960, formó parte del Ballet Nacional de Bolivia y en 1962 ganó un premio como solista instrumental en Salta, en Argentina. En 1966, Cabur fundó el grupo Los Jairas, que significa flojo en idioma aymara. Lo integraba, además de él, Julio Godoy, Yayo Joffre y Gilbert Fabre, el antropólogo suizo que fue pareja de Violeta Parra. Con ellos dio a conocer la música andina en Europa, en una larga estadía en el viejo continente entre los años 1969 y 1971.
1: Todo mi conjunto, y fuimos por un año. Yo me vine, me escapé, dije, no puedo vivir así, tengo que continuar.
0: Ese año 1971, Ernesto Cabur se separó de Los Jairas, regresó a Bolivia y formó su grupo propio con Mario Gutiérrez, Luis Valdés y Lucho Cabur. En 1973 fundó la Sociedad Boliviana del Charango y empezó a organizar congresos nacionales de charanguistas en la ciudad de La Paz.
1: He recorrido en varias oportunidades desde Alaska hasta Tierra de Fuego, de Chile.
0: En 1974, Cabur reinició las actividades artísticas y culturales de la Peña Naira, que se constituyó en un referente de la música boliviana. Ya desde la década de 1980,

0: exhibe más de 2.000 instrumentos de su colección personal, así como también todos los instrumentos creados por Cavour. Entre sus inventos más importantes están el charango estrella, la guitarra de doble brazo y una versión mejorada de la zampoña. Ernesto Cavour Aramayo, el compositor y eximio ejecutor del charango boliviano, falleció el domingo 7 de agosto del año 2022 en La Paz, a la edad de 82 años.
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1: 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Daxa, que tuvo la gentileza de estar con nosotros durante esta tarde acá en la radio. Oye, varias cosas mientras nosotros escuchábamos ahí, conversábamos con Carlos por esta corrida familiar que hay el fin de semana, el domingo puntualmente, por el mes del corazón. Y en el sector del helipuerto, ahí es el punto de encuentro para que puedan disfrutar. Había varios comentarios acá de auditores que no lo habíamos alcanzado a leer, pero por ejemplo nos dicen, oye, más temprano, no, hace un ratito atrás, 4:28, agua, nieve en la salida sur de Valdivia. Mira, acá también otro auditor, Denis, nos decía, oye, en el centro, granizos cayeron en su momento también. Mira, y así varias cositas. De hecho, acá también un auditor nos hace un comentario, Jaime, y esto lo hemos comentado en otras oportunidades también. Mira, ahora no alcanzamos a extendernos en esto, en el análisis, pero igual el llamado ahí es a ser educados, por favor. Ser educados no cuesta nada. Porque nos decía, acabo de tomar una micro en Arauco y con sorpresa venía con todos los asientos ocupados. Puros estudiantes, jóvenes, decía. Subimos como 6 personas y dentro y de ese grupo habíamos 2 adultos mayores, nos dice nuestro auditor. Y de nuevo, sorpresa, ningún estudiante se dignó a dar el asiento. Estudiantes universitarios, nos decía. Esa imagen yo la había vivido mucho en Santiago, pero nunca acá, en la hermosa y acogedora ciudad de Valdivia. Por favor, ¿qué está pasando? Dice, es una vergüenza. En nuestros tiempos saltábamos como resortes, dice, al ver a alguien que, si alguien adulto mayor se subía a la micro. Qué lamentable, dice, ver a estas nuevas generaciones tan mal educadas. Es un tema este. Pero el asiento no cuesta nada. Y más si tú ves que vienen personas adultas mayores, pero todos están ahí con el celular, no miran para... ¿Cómo se hacen los lesos, la verdad? Una cosa muy, muy rara. Seamos educados. Ser educado no cuesta nada. Todos estamos cansados, todos estamos chatos, ¿se entiende? Pero si uno ve a una persona adulta mayor, hay que ceder el asiento, ¿no? No, como te decía, no cuesta nada. Es una cosa de educación. Generalmente los que ceden el asiento son personas adultas igual, que ven a alguien más adulto que uno y cede el asiento. Pero en general la gente más joven como que no se mueve de ahí. Pero bueno, ya, te lo dejo ahí nomás. Si es que no les molesta, por cierto, el comentario. Hay gente que se ofende así, como, ¡ay, pero qué están diciendo! Pero bueno. Educación se llama eso, nada más. Oigan, tenemos que ir cerrando ya este bloque. Mira, lo invitamos a que siga pegadito a la Bio Bio porque hay más música, hay más noticias. Tenemos lo necesario para acompañarte las 24 horas en la Bio Bio.

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0: 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En BioBio, una nueva hora. 5 de la tarde.
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2: Defensa de un preso preventivo por un atropello múltiple por el que dos mujeres murieron en La Unión acusó que su representado ha estado atado de pies y manos en la cárcel de Valdivia y confirmó la presentación de un recurso de amparo. La información con Carlos López.
3: Ante la Corte de Apelaciones de Valdivia quedó de ser interpuesta la acción legal en favor de Matías Villegas, de 25 años, quien esta semana fue formalizado por la Fiscalía por dos delitos de homicidios simples, lesiones y huir del lugar sin prestar auxilio ni dar aviso a la autoridad pertinente por el atropello múltiple que protagonizó hace unos días afuera de la discoteca Euforia en la ruta de acceso a la comuna de La Unión. Su abogada particular, Tabata Recabarren, dijo a la radio que decidieron recurrir al Tribunal de Alzada con un recurso de amparo, porque dijo no se ha acatado una cautela de garantía de su representado en evitar que éste se mantenga atado de pies y manos en una camilla en el área de salud ambulatoria del complejo penitenciario de Valdivia, donde cumple prisión preventiva. La profesional dijo que el recurso de amparo ante la Corte también acompaña una orden de no innovar y con ello, de forma inmediata, según aseguró, la tortura que se está ejerciendo su representado se termine. Por otro lado, dijo que este se vio involucrado en un lamentable accidente, pero también de arbitrariedades, apuntando a la Fiscalía, al Juzgado de Garantía de La Unión y al Centro Penitenciario de Valdivia, lo que, según enfatizó, debe ser resuelto por órganos superiores. 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
2: Mañana controlarán la detención del adolescente por su presunta participación en el homicidio de un ciudadano egipcio en Coronel. José Manuel Lagos nos informa desde Radio El Carbón.
4: Mañana será controlada la detención de un menor de 17 años y quien reconoció su participación en el homicidio con arma blanca de un ciudadano egipcio de 48 años al interior de un domicilio en el sector Huertos Familiares de la comuna de Coronel, que todo se habría originado en medio de una discusión de pareja entre la víctima y su conviviente, momentos en que, por circunstancias que están siendo investigadas, este menor de edad, hijo de, en este caso la mujer, que era conviviente de la víctima, se entromete, toma un arma blanca y le propina puñaladas a este ciudadano egipcio de 48 años a la altura de su cuello, como también en su pecho, momento en que la víctima, reconocido locatario del mundo de la gastronomía en el sector Maule, la comuna de Coronel, toma su vehículo particular, se desplaza herido por la calle Los Molineros, donde baja del móvil, pidió auxilio, pero lamentablemente falleció en plena vía pública. Reiteramos entonces, mañana será controlada la detención del menor de 17 años, quien reconoció su participación en el homicidio con arma blanca de este ciudadano egipcio en Coronel. El Lota, Radio Carbón.
2: En prisión preventiva quedó un profesor por abuso sexual contra una alumna en un colegio de Iquique. Cristian Núñez nos informa desde Radio Bio Bio en Iquique.
5: En prisión preventiva quedó un profesor formalizado por la Fiscalía Local de Iquique por su participación en abusos sexuales contra una estudiante. Hechos además se fueron registrados en videos por el propio imputado. En la audiencia de formalización, la fiscal Priscila Silva explicó que la causa se inició el año pasado, luego que la Fiscalía recibiera una denuncia desde el establecimiento educacional de la víctima, donde se detectó material de connotación sexual en el teléfono de la niña. A partir de esto se instruyó una orden de investigar a la Brigada de Delitos Sexuales de la PDI, quienes analizaron el material incautado incautado, realizaron otras diligencias periciales. Los antecedentes reunidos permitieron identificar al sujeto como profesor jefe del colegio de la víctima, quien conocía desde que ella tenía 13 años de edad. Aprovechándose de esa relación de dependencia, habría abusado de la alumna al menos desde que la víctima tenía 14 años. Durante los años 2024 y 2025, el docente fue formalizado por delitos reiterados de abuso sexual, estupro, producción de almacenamiento y difusión de material pornográfico infantil, quedando en prisión preventiva al menos por 120 días o mientras dure la investigación. En Iquique, Bio Bio, la radio.
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2: El Senado emitió un comunicado rechazando tajantemente la suspensión por 5 años de la ley Carín. Sebastián Catalán nos cuenta más.
8: Así es, porque hace tan solo minutos se emitió una declaración oficial de parte del Senado, la cual fue firmada por su presidenta, la senadora de Renovación Nacional, Paulina Núñez, y el senador de la UDI, Iván Moreira, en su calidad de vicepresidente. En este comunicado se muestran en contra de la suspensión de la ley Carín por 5 años, iniciativa que fue propuesta esta jornada por parlamentarios del Partido Nacional Libertario y también del Partido Republicanos. En parte del escrito mencionan que la ley Carín fue aprobada con un respaldo universal y mayoritario en el Congreso Nacional, reflejando un consenso político e institucional sobre la necesidad de prevenir, investigar y sancionar el acoso laboral, el acoso sexual y la violencia en el trabajo. Es por eso que, como mencionaba anteriormente, el Senado emitió este comunicado de manera oficial, donde se muestran en contra de la iniciativa planteada esta mañana para suspender por 5 años la ley Carín. Desde el Palacio de Gobierno, Bio Bio, la radio.
2: Exactamente, las 5:07.
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buenas tardes, auditores, auditoras. ¿Cómo están? ¿Cómo les va en esta tarde lluviosa de día viernes, ya último día de la semana? Bueno, de la semana formal, por así decirlo, ¿cierto? Porque claro, queda ahí el fin de semana para descansar, para disfrutar. Este fin de semana igual hay hartas actividades acá en Valdivia. Hay panoramas sobre todo para el día domingo, por ejemplo, que se celebra el Día del Niño y la Niña. Así que te vamos a estar contando de todo un poquito. Eso y obviamente también tenemos acá temas de conversación, diferentes cosas que te vamos a estar contando en las próximas horas. Así que por supuesto te invito a seguir junto a la radio. Aprovechamos también de saludar a quienes se van sumando a la sintonía a esta hora de la tarde, quienes nos escuchan en Reumén, en Paillaco, en Pichirropulli, también en la comuna de Los Lagos, en Antilwe, acá en Valdivia, en el sector costero también, en el norte de la región, en Máfil, en Lanco. Muchas gracias a todos por estar ahí en sintonía. 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

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Aprovecha este beneficio de manera responsable. 5:21 p.m. Hoy aprovechamos de saludar a Alejandro, que está ahí en sintonía, a Javier también, que dice que nos va escuchando, a Claudio también, a Denis. Oye, muchas gracias a todos por estar ahí en sintonía. Y te quiero contar algo, un descubrimiento bastante curioso, que si bien no pasó acá, no deja de llamar la atención. Resulta de que en Coquimbo hubo un grupo de vecinos que descubrieron un puente que estaba escondido, secreto. Estuvo así por casi 100 años y ahora resulta que después del sistema frontal, que también se dejó sentir en el norte del país, lo descubrieron. Imagínate, 100 años casi estuvo este puente ahí escondido sin que nadie supiera de su existencia. Bueno, como te contaba, esto sucedió luego de las intensas lluvias que afectaron a la región de Coquimbo y que dejaron esta inesperada revelación en el sector Arrayán Costero. Esto queda al norte de La Serena. ¿Qué pasó? Como te contaba, descubrieron un antiguo puente que permaneció escondido durante décadas entre la vegetación. Resulta de que obviamente la fuerza del agua activó una quebrada y removió parte de las plantas que estaban cubriendo esta estructura, que se ubica en el kilómetro 497. Y así fue como emergió este verdadero puente secreto que ha llamado mucho la atención y que, según se informó después, efectivamente es un puente construido con piedra de cantera, imagínate, y tiene un año de construcción en 1926. 100 años. 100 años estuvo ahí y nadie lo notó. Bueno, resulta que junto a la obra también apareció una bóveda de cañón, una construcción compuesta por una sucesión de arcos que forma una especie de túnel. Y, por supuesto, esta estructura también permitió el paso del agua y evitó mayores daños también en el sector. Uno puede decir a esta altura, bueno, por algo estaba ese puente ahí. Quienes lo pensaron, lo construyeron hace 100 años, sabían que podía ser de utilidad justamente. Bueno, están también las reacciones por acá de los vecinos, lo que descubrieron, ¿cierto? Cómo fue todo este tema, así que te la voy a estar contando en breve. Avanzamos en la radio.

de la tarde con 27 minutos. Te voy a seguir contando en breve cuáles fueron las reacciones de estos vecinos que se encontraron con este puente que estuvo oculto por casi 100 años. Todo eso en breve. Te seguimos acompañando con la mejor música en la radio. Sí.

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Te estaba contando la historia justamente de este puente que estuvo por mucho, mucho tiempo oculto, y resulta que luego del sistema frontal que también afectó al norte del país, descubrieron que había un puente. Que de hecho después se informó de que había sido construido o fechado más bien cerca de 1926. O sea, estamos hablando de efectivamente hace 100 años atrás prácticamente. Es un puente antiguo, obviamente, ¿cierto? Construido de piedra. Y que estuvo ahí, nadie se había dado cuenta. Mucha gente probablemente vive ahí hace años, ¿cierto? Y uno cree conocer el lugar donde vive, pero en este caso la naturaleza hizo lo suyo, y con el agua que se acumuló obviamente comenzó luego a descender y se llevó parte de la vegetación que estaba cubriendo este puente. Bueno, resulta de que justamente como habían varias familias ahí en el sector, algunas también vivían hace años en Arrayán Costero, justamente donde se encontró este puente, pero muy pocas conocían la existencia de esta pieza patrimonial. Y obviamente el puente no solo sorprendió por su antigüedad, sino que también la estructura resistió la bajada de la quebrada, mantuvo la conectividad y evitó, bien digo, que los habitantes del lugar se quedaran aislados. Y lo más sorprendente acá es que, claro, muy pocos sabían de la existencia del puente, para la mayoría fue una verdadera novedad. Por ejemplo, por acá José Durán, quien es vecino del sector hace más de una década, contó que el descubrimiento comenzó gracias a una observación que hizo su esposa, Norma. Dice, fue mi señora quien leyó la fecha en el cemento. Ese número, dice, nos llenó de curiosidad y emoción, también comentó. En un primer momento, ambos pensaron que se trataba de una simple alcantarilla. Sin embargo, luego comprendieron que estaban frente a una construcción con un importante valor histórico y arquitectónico. Durán también planteó que el puente pudo formar parte del antiguo camino que conectó La Serena con La Higuera, una ruta relevante durante el auge minero de esa comuna. Imagínate, en esos años. Dice que La Higuera fue un centro minero muy importante y creemos

sabemos que existió la necesidad de construir esta infraestructura para facilitar la conectividad y el abastecimiento entre ambos lugares. Y ahí está, pues, está la foto también, y muy buena. Y obviamente la construcción resistió todos estos años, incluso ahí tapada con la vegetación, y ahora también resistió las lluvias, ¿cierto? Y todo lo demás. Ya mira, nos quedan algunas cositas por revisar también de esta historia. En breve lo hacemos. Avanzamos en la radio.

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2: Julio Bañados Espinosa fue un hombre múltiple. Fue bombero, pero también profesor, ministro de Justicia e Instrucción Pública, y fue bajo su mandato que se creó ni más ni menos que el Instituto Pedagógico. Julio Bañados fue abogado desde 1888, pero nunca ejerció su profesión porque prefirió dedicarse a la enseñanza. Fue así profesor de matemáticas y de historia en varios colegios y liceos. Más tarde, profesor de gramática, de historia y geografía en el Instituto Nacional, y en el año 1884 escribió un libro que tituló Historia de América y de Chile, que fue ese texto

0: aprobado como libro oficial de enseñanza por el Consejo de Instrucción Pública. También Julio Bañados Espinosa fue profesor de Derecho Constitucional en la Universidad de Chile, para cuya carrera escribió dos textos de estudio: Derecho Constitucional Comparado, uno, y el otro, Programa del Derecho Constitucional Positivo y Comparado. Escribía también Julio Bañados Espinosa biografías, novelas y textos sobre asuntos históricos. Fue redactor del antiguo diario La Época y habitualmente escribía artículos para El Mercurio, el diario El Ferrocarril y también el diario La Patria de Valparaíso. En el año 1879 ingresó al Cuerpo de Bomberos de Santiago, del que llegó a ser secretario general, y desde 1885 empezó a dedicarse activamente a la política, siendo elegido diputado por Ovalle. A fines de 1888 fue nombrado ministro de Justicia e Instrucción Pública del gobierno de Ramón Barrón Luco. Como antiguo educador, conocía de sobra los vacíos de la enseñanza pública. ¿Qué ocurría? Bueno, en esa época, 1888, la docencia estatal se hallaba en pañales, no tenía base científica, no tenía ni siquiera programas, pero tampoco tenía un lugar físico para desarrollarse. Autorizado por el jefe de Estado, Julio Bañados estudió el problema y lo resolvió con la creación, en 1889, del Instituto Pedagógico, dependiente de la Universidad de Chile, que comenzó a entregar formación profesional universitaria al profesorado de la educación secundaria. O sea, fue la primera escuela de pedagogía de nivel universitario de nuestro país. Lanzado por completo a la política, se cuenta que Julio Bañados fue el inspirador y alter ego de la política del presidente Balmaceda, y que fue por eso, porque se le asociaba a Balmaceda, que terminó desterrado en París. Regresó a Chile el año 1894, fue elegido nuevamente diputado por Ovalle y en 1897 fue ministro de Industria y Obras Públicas del gobierno de Federico Rázuriz. Julio Bañados Espinosa murió en Santiago el año 1900.
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de que posiblemente podía ahí conectar algunas localidades cuando estaba todo el auge minero en ese sector. Y resulta que la escritora y fotógrafo Madeline Herrera, expresidenta también de la Junta de Vecinos de Arrayán Costero, investigó y documentó parte de su patrimonio histórico y natural. Según los antecedentes, este hallazgo del puente se relacionó con antiguos trazados del denominado Camino Real. Ella dice de que cerca del puente además descubrió flores exóticas, como si sus semillas hubiesen viajado por antiguas rutas, y dice que eso les llevó a pensar de que estas especies llegaron con quienes atravesaron este camino hace siglos, indicó. También incorporó los antecedentes del descubrimiento de una de sus publicaciones dedicadas al sector, trabajo que realizó también junto a su esposa Viani Almanzar. Ella dice de que esto parecía simple, pero que realmente era mucho más profundo. Bueno, de esta forma, esta emergencia, cierto, que fue provocada por las lluvias, terminó revelando esta pieza de la historia local. El puente de 1926 salió de su escondite natural, estuvo ahí por muchísimos años y nuevamente resistió la fuerza del agua y permitió mantener conectados a los habitantes de Arrayán Costero. ¿Qué te parece? Está impresionante esta historia porque uno por lo general cree conocer el lugar donde vive, sobre todo cuando ya, por ejemplo, llevas, no sé, 10 años, 20 años viviendo en el mismo sector. Uno dice, yo ya lo he visto todo, sé quién vive al lado, quién pasa a tal hora, a qué hora llegan, a qué hora salen, pero resulta de que para ellos fue una completa sorpresa encontrarse con este puente. Al principio pensaron de que eran solo tuberías que estaban ahí, ¿cierto? Pero claro, cuando empezó ya el agua a ser lo suyo, la lluvia, se dieron cuenta de que era todo una estructura que estaba ahí muy antigua, por supuesto, construido en piedra, y por supuesto comenzaron ahí a averiguar, encontrándose de que al final era una pieza patrimonial e incluso que tenía una historia bastante importante si nos remontamos, cierto, hace 100 años atrás, entregando ahí conectividad, sobre todo cuando estaba el auge minero, según también lo que cuentan los propios vecinos. Es más, imagínate, encontraron hasta flores exóticas que daban cuenta de que efectivamente era bastante utilizado al parecer en esos años. Transitaba gente por ese lugar y eso da cuenta también del por qué encontraron estas especies exóticas, plantas, flores que no son típicas del lugar, y eso quiere decir también de que transitó mucha gente en su momento por este puente, que como te contaba, ahora lo encontraron después de 100 años. Para todos fue una novedad, y lo mejor de todo es que el viaducto logró resistir el sistema frontal, las lluvias también ayudó incluso a que el sector no quedara aislado, así que por todas partes fue maravilloso que hayan encontrado, descubierto ese puente ahí en el sector Arrayán Costero. Esto es la región de Coquimbo, en el norte de nuestro país. Oye, nosotros vamos a seguir conversando. Te quiero invitar a que sigas junto a la radio. Hay más temas también que quiero compartir contigo en los próximos minutos. Así que seguimos con música y también en breve una nueva revisión de noticias.

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14: Reabrirán 12 kilómetros del bypass de Castro y mantendrán restricción en un tramo de emergencia. Los detalles los entrega Hans Barrows desde Chiloé.

0: tarde de mañana sábado serán habilitados al tránsito de vehículos menores 12 kilómetros del bypass Castro Chonchi entre el acceso sur, todo esto en el sector Alcaldeo de Rauco y el cruce La Chacra Coihuinco. En tanto, va a continuar cerrado preventivamente el tramo comprendido entre Yahuyao y el sector donde se desarrollan los trabajos de emergencia en el kilómetro 4,6. En el punto afectado continúan las labores para poder retirar el sedimento acumulado y acceder a una alcantarilla que permanece obstruida. Además, se ejecutaron trabajos de reforzamiento con enrocado en uno de los costados del terraplén luego del socavamiento registrado durante la emergencia. Y de acuerdo por lo señalado a través del Ministerio de Obras Públicas, la situación se produjo tras la intervención de un cauce por parte de un particular y la reapertura completa de este bypass, de este enlace, permanecerá sujeta a una evaluación técnica y este lunes un especialista en mecánica de suelos va a revisar la estructura del terraplén para determinar sus condiciones de seguridad. Previamente, profesionales de vialidad y también de la Dirección de Obras Portuarias realizaron todo esto relacionado con un análisis de carácter hidráulico y también una batimetría en el sector afectado. En Chiloé, Bio Bio, la radio.
1: Y artículos electrónicos fueron decomisados en una cárcel del Biobío. La información con Carlos Morales.
2: Claro, porque tras diligencias realizadas por personal de gendarmería en el complejo penitenciario Concepción, se logró incautar 132 armas cortopunzantes, 14 teléfonos celulares, además de 3 módems de internet. Junto con ello, también se logró la incautación de sustancias prohibidas como cannabis sativa, clorhidrato de cocaína, entre otras. Esto se realizó en un operativo nocturno en el complejo penitenciario donde se requisaron precisamente estos elementos prohibidos por parte de personal de gendarmería. Según dijeron desde la Seremi de Justicia y Derechos Humanos en la región del Biobío, esto se realizó según un plan y programa realizado por los mismos funcionarios que se lleva a cabo de manera periódica precisamente para poder incautar este tipo de sustancias prohibidas que ingresan hasta el centro de cumplimiento penitenciario. En Concepción, Biobío, la radio.
1: 10 personas fueron detenidas por mantener distintos elementos ilegales como droga y armas en la región de Valparaíso. Los detalles con Fabián Corrotea. Buenas tardes.
3: ¿Qué tal? ¿Cómo están? Muy buenas tardes. Así es el resultado de un masivo allanamiento a 15 domicilios entre la región de Valparaíso y la región de O'Higgins. En específico, en la región de Valparaíso se intervinieron domicilios en el centro de la comuna de Quintero y también en el sector llamado Centinela. Es allí en donde 10 personas resultan detenidas luego de ser investigados por más de 10 meses por parte de la PDI y también de la Fiscalía Local de la comuna de Quintero. Son 2 allanamientos en la región de Valparaíso y en la región de O'Higgins, en donde 15 domicilios son intervenidos, encontrando 3 millones de pesos en efectivo, droga entre cocaína y marihuana, armamento y también chalecos antibala. Todo esto utilizados para cometer ilícitos. Estas 10 personas se pasarán entonces a control de detención en la Fiscalía de Quintero luego de esta investigación por parte de la PDI y el Ministerio Público por más de 10 meses, la cual termina o cumple una etapa con estos 10 miembros detenidos de esta red de tráfico de drogas, tanto en la comuna de Quintero como también en la región de O'Higgins. En la región de Valparaíso, Bio Bio, la radio.
1: Exactamente, 18 horas con 5 minutos.
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minutos y te quiero contar, mira, una buena noticia. Bueno, quizás puede no ser tan agradable, la verdad, dependiendo cuál sea tu horario favorito. Horario de invierno u horario de verano. ¿Por qué? Porque resulta de que ya se dio a conocer cuándo será el nuevo cambio de horario. Oye, mira, esto para algunos no es tema, pero para otras personas sí es tema, porque resulta de que, claro, dos veces al año tenemos que estar ahí cambiando los relojes, ajustándolos, ¿cierto? Hay algunas personas que también se incomodan con el cambio de horario, porque uno puede decir, ya, pero una hora realmente no influye tanto. Pero sí, en algunos casos, en niños, por ejemplo, niñas, personas mayores también, una hora sí causa, puede ser desorientación o el cambio, ¿cierto?, a la rutina. Hay varias afectaciones, lo hemos conversado hartas veces justamente cuando ya estamos próximos a cambiar el horario. Y resulta de que, bueno, por estos días obviamente gran parte de nuestro país se encuentra bajo el horario de invierno, ¿cierto? Sin embargo, aquello ya tiene el tiempo contado. No solo porque progresivamente los días se van alargando en minutos, tú te has dado cuenta posiblemente también, ¿cierto? Ya pasamos el mes más intenso del invierno y incluso uno podría decir de que ahora ya se está oscureciendo pasadito las 6 nuevamente, porque en pleno invierno a las 5:30 de la tarde aproximadamente ya está oscuro, se podría decir, ya queda muy poca luz día, pero vamos a empezar a notar que los días se van alargando un poquito más por la tarde y todo esto obviamente porque ya pronto también volverá el turno del cambio de hora. Sí, mira, hay que recordar un poco de que durante el primer año de gobierno del presidente Gabriel Boric se promulgó el decreto 244, que eso fue en 2022, y estableció las fechas para los distintos cambios de hora que se van a realizar entre ese año, que se realizarían, bien digo, entre ese año y justamente en abril de 2026, ¿cierto? Que fue cuando cambiamos ya el horario este año. Pero resulta de que esa medida terminó su vigencia y ahora el gobierno del presidente José Antonio Kast publicó el nuevo decreto referente a lo mismo y que fijó cómo se va a aplicar el cambio de hora entre 2026 y abril del 2029. Entonces, ¿para cuándo queda el cambio de hora? ¿Cuándo vamos a pasar al horario de verano? Te lo comento en la siguiente intervención. Seguimos con música en la radio. 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

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Ya, finalmente, ¿cuándo será el próximo cambio de hora? ¿Cuándo pasaremos al horario de verano? Bueno, como es costumbre, la modificación efectivamente va a ser este año también en el mes de septiembre, ¿cierto? Como ya se repite cada año. Pero específicamente será el día 5. O sea que estamos a menos de un mes del próximo cambio de hora. Mira, el mencionado decreto indica que a contar de las 24 horas del primer sábado del mes de septiembre de 2026 y hasta las 24 horas del primer sábado del mes de abril de 2027, se adelantará la hora oficial en 60 minutos. Así que cuando el reloj pase, cierto, a las 23:59 horas, deberá adelantarse en 60 minutos, pasando directamente a la 1 del día domingo 6 de septiembre. Bueno, y ya con ello comenzará a regir este horario de verano. Oye, falta poquito, porque menos de un mes, el mes pasa volando, agosto, bueno, esperemos pasar agosto todos también. Y justamente pasa muy rápido, ya falta muy poquito y uno dice, oye, el año, a esta altura uno dice, el año se está yendo, pero así, muy, muy rápido. Y obviamente, bueno, esta medida se va a mantener vigente hasta el próximo año, por supuesto, el horario de verano, ¿cierto? Hasta el sábado 3 de abril de 2027. Ahí tendremos que cambiar el horario nuevamente. En esa fecha vamos a retornar a este horario de invierno. Pero sí, pasa bastante rápido el año, los meses, los días, ¿cierto? Uno no se da ni cuenta. Porque claro, uno podría decir, oye, no hace tanto cambiamos la hora, pero así de rápido ha pasado ya, el invierno está pasando, ¿cierto? Y ahora efectivamente el otro mes, el 5 de septiembre, vamos a cambiar el horario nuevamente, vamos a pasar al horario de verano y también en los próximos días nos vamos a ir dando cuenta, ¿cierto?, cómo los días se van alargando, tenemos un poquito más de luz por la tarde, así que es igual, es agradable. Con eso uno empieza ya a sentir de que viene llegando la primavera, al menos se viene acercando, sobre todo acá en nuestra región, que es una región

súper lluviosa, donde el invierno se vive a full, así que estamos ahí, acercándonos ya a la primavera, y además ya tenemos fecha también para el próximo cambio de hora a verano. Ya, te sigo contando en breve, avanzamos en la radio.

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1: 6:25. Oye, harto ánimo a quienes andan conduciendo. Auditores nos dicen que hay harto taco en Maldivas. Así que harto, harto ánimo. Nosotros nos comenzamos ya a despedir por acá. Tenemos que dar paso a las noticias. Pero, por supuesto, te dejo invitada a que sigas en sintonía de la radio.

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9: Pese a la presión oficialista, el presidente José Antonio Kast reiteró que las solicitudes de indulto a uniformados condenados por hechos ocurridos durante el estallido social se van a resolver caso a caso.
10: Se van a ir analizando las solicitudes de indulto que presentan las distintas personas y se van a analizar en su mérito y se comunicarán cuando corresponda.
11: La Moneda se mostró confiada en que aprobará su mega reforma de seguridad antes de fin de año y emplazó a la izquierda a dejar de lado la ideología para responder a las urgencias ciudadanas.
12: Que va a haber un apoyo bastante transversal. No veo quién podría oponerse salvo algunas voces muy radicales.
13: Da la impresión que estos proyectos grandilocuentes se presentan con el ánimo de mostrar que se está haciendo algo.
9: Este fin de semana la oposición va a iniciar un despliegue nacional para fortalecer la coordinación del bloque y enfrentar la agenda del gobierno.
14: Para seguir coordinándonos, para encontrarnos en cada uno de los rincones de Chile y ofrecer una alternativa ante los retrocesos que nos propone el gobierno de José Antonio Kast.
11: Los requerentes contra el proyecto de reconstrucción aseguraron que las normas llevadas ante el Tribunal Constitucional generan un desbalance.
15: Quienes estamos en la oposición y creemos que la invariabilidad tributaria genera un desbalance en la cancha.
16: Las perspectivas de inversión en grandes proyectos aumentaron un 33%. Cuando existe mayor confianza, la economía responde.
9: La inflación a 12 meses se moderó a un 3,5% luego de que el IPC de julio registrara un avance del 0,1%.
17: Los precios han aumentado muy levemente, lo cual ayuda a que la ciudadanía conserve el poder adquisitivo de su dinero.
18: Una familia puede sentir un impacto mayor en su presupuesto, aunque la inflación general del mes haya sido baja.
11: El Ejecutivo tildó de innecesaria la iniciativa de la diputada del Partido de la Gente, Sandra Parisi, que busca establecer el 17 de septiembre como feriado legal.
19: El Ejecutivo es de la idea de no innovar en esta materia porque ya hay una ley que va regulando qué es lo que pasa con los feriados de fiestas patrias.
9: En la séptima jornada del caso Sartor, la defensa de Carlos Larraín buscó desligarlo de las decisiones y operaciones cuestionadas, asegurando que no tuvo participación ejecutiva ni responsabilidad en los hechos investigados.
20: no cuantifica un beneficio económico personal y además, respecto a Carlos Larraín, que aunque no se haya dicho por el Ministerio Público, pero cuando hablamos de un informe de la UAF tenemos que decirlo, no formuló una conclusión de lavado de activo respecto a don Carlos Larraín.
11: A 15 años de cárcel fue condenado el exalcalde de Renaico, Juan Carlos Reinao, tras acreditarse la comisión de delitos sexuales contra dos jóvenes, una de ellas menor de edad al momento de los hechos.
21: Todos los delitos fueron cometidos por el imputado entre los años 2016 y 2020, mientras ejercía como alcalde y valiéndose de su situación de superioridad.
9: Dos operativos liderados por carabineros permitieron desarticular una organización criminal e incautar más de 2 toneladas de marihuana, avaluadas en cerca de 24.600 millones de pesos.
22: Son 2 cargamentos que se transportan hasta la región metropolitana y probablemente también algunas otras regiones del sur por la cantidad de dosis que esto implica y por el avalúo que tiene esta droga.
11: En noticias que llegan del exterior, en una ceremonia en Cali, Abelardo de la Espriella juró como presidente de Colombia para el periodo 2026-2030.
9: El secretario de Estado de Estados Unidos, Marco Rubio, advirtió a Cuba que no habrá válvula de escape a la presión de Washington por cambios radicales en la isla.
11: El tifón Dolphin atravesó las islas del sur de Japón con vientos de hasta 150 kilómetros por hora.
9: En noticias del deporte, el defensor chileno del Atlético Mineiro, Iván Román, se va a transformar en las próximas horas en refuerzo de Colo-Colo, que el domingo, sin Bocinha, juega ante Unión La Calera por el torneo de Primera División.
23: Josimar se ha adaptado muy bien al grupo, ha trabajado muy bien. Ojalá que pueda seguir trabajando de la misma manera y poder competir a la par de sus compañeros lo más pronto posible.
11: La 18ª jornada del torneo chileno la abren desde las 20:30 horas en el Claro Arena, Universidad Católica y Cobresal.
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2: Una expresión bien española, rifi rafe. Es como rara, ¿no? Que tiene que ver con cruces de declaraciones, pugna, pelea menor. No sé si es tan menor, pero a ver, ¿qué es lo que ha ocurrido en el día de hoy? Un grupo de diputados presentó una moción pidiendo suspender por 5 años la ley Karim. Suspender. Son parlamentarios básicamente del Partido Nacional Libertario, de Partido Republicano, uno de la bancada de Renovación Nacional, y esto, que podría ser un sacudón muy fuerte para el gobierno, encontró la respuesta del Ejecutivo. ¿Y cuál fue? No al lugar. Y lo ha dicho lo han dicho autoridades de gobierno, lo dijo el subsecretario del Interior, Máximo Abebes, que dijo que el presidente de la República no es partidario de la suspensión de las leyes, sino de realizar ajustes. ¿Y a qué se refiere? Bueno, ajustes que está trabajando el Ministerio del Trabajo para hacer, dice, que esa ley funcione mejor, o sea, por lo tanto, probablemente hacer modificaciones al reglamento de la ley Karim, pero no suspender la ley Karim. Uno podría ser, demos vuelta a la página, debate superado, pero aquí hay un trasfondo, y el trasfondo tiene que ver con diferencias al interior del oficialismo que están siendo explicitadas a través de propuestas o de exigencias por parte del Partido Nacional Libertario, que recordemos no forma parte de la coalición, está en una posición de apoyo crítico, y el Partido Republicano, que es el partido del presidente Kast. Está esto, ya está el tema de los indultos, con los cuales ha presionado fuertemente, y donde, por ejemplo, Renovación Nacional, la palabra o la expresión probablemente más transparente ha sido el presidente de RN, Diego Chalper, que ha dicho que se dejen de torear al presidente. ¿Quién? Su propio partido. La actual administración lleva 5 meses, y uno podría decir que al cabo de 5 meses estamos en una situación donde estas diferencias o estas tensiones no son menores. ¿Hay mecanismos para superar estas tensiones? Uno dice, el comité político. ¿Quién está en el comité político? Bueno, ministros. ¿Esos ministros son representantes de los partidos, de sus partidos? Sí y no, tal vez. ¿Se requerirán otro tipo de instancias? Hubo gobiernos donde se hicieron, por ejemplo, reuniones de fines de semana. Se juntaban en la casa de algún ministro, reuniones de fines de semana, con la cual llegaron al comité político el lunes con los acuerdos ya establecidos.
3: Con otra energía, básicamente.
2: O también lo que ocurría, o ha ocurrido en muchas otras ocasiones en administraciones anteriores, es que algunos mandatarios llamaban, descolgaban el teléfono y exigían que o los jefes de bancada o los presidentes de los partidos ordenaran su fila y se cuadraran detrás de los lineamientos del presidente. Entonces, una pregunta, ¿falta alineamiento del presidente? ¿El presidente no llama? ¿O esto ha sido delegado en algunos ministros para que ordenen la fila? ¿O simplemente que estamos en una situación política donde el concepto de los discos, etcétera, etcétera, se ha instalado también en este caso en la derecha y de manera sustantiva?
3: Pero aquí uno se pregunta también qué más tiene que pasar. O sea, ya sabemos que el presidente hizo primero los llamados internos al orden, después lo hizo públicamente y la situación sigue. Entonces ahí uno se pregunta, ¿están alineados con el gobierno de José Antonio Kast o no? Porque yo entiendo que haya partidos que son de derecha que no se consideran oficialistas, pero que igual apoyan al gobierno y todo eso, pero ¿están o no están? Porque ya ha pasado en varias cosas que van en contra completamente de lo que dice el presidente Kast. Y ya son muchas las voces internas que han dicho, bueno, si vamos a estar juntos en esto, tenemos que adaptarnos a las prioridades que tiene el gobierno para que todo vaya en la misma línea, pero parece que hay gente de la derecha que todavía no logra hacer caso al llamado del presidente, que ya fue público, o sea, ya lo hizo público y sorprendió a muchas personas, ese tirón de orejas, por decirlo de alguna forma.
2: O parlamentarios del partido del presidente, los que están, por así decirlo,
3: se terminan sumando a estas situaciones.
2: Interpelando al presidente para que haga determinadas cosas que no están en el programa, eso es uno. Pero tú lo dices bien, el presidente hizo llamados al orden. Bueno, tal vez la expresión es que es el presidente el que debe imponer orden en la coalición. Y probablemente estamos ante una exigencia. Habrá que ver qué pasa con el presidente Kast cuando vuelva de Colombia, ¿no es cierto? Pero hay una especie como de requerimiento. de, bueno, ¿quién impone el orden? Entonces, es que el presidente ha delegado, no sé, en el ministro del Interior, que ponga el orden, y por lo tanto el ministro Alvarado es el que tiene que responder a esto y habrá que evaluar si lo está haciendo bien o no, o es el presidente el que tiene que hacerlo, o el presidente va a crear una instancia donde esto se ejecute. Pero hay un problema, no sé si en el diseño político, por lo menos en cómo está funcionando el actual diseño, que no lo está rindiendo fruto, porque para un gobierno, no diremos de recién instalado, pero que lleva 5, va a cumplir 6 meses, este nivel de discrepancias públicas, de interpelaciones, ¿por qué es una interpelación al presidente? ¿No le están pidiendo al presidente en el fondo que suspenda la aplicación de la ley, que suspenda una ley?
3: Y el presidente sale inmediatamente, bueno, a decir que no es la vía.
2: Porque el ruido que puede provocar esto es gigantesco. O sea, es abrir efectivamente un espacio de debate donde probablemente, además, la oposición termine ganando. Esa es la verdad.
3: Que sí, o sea, con los argumentos que ya han empezado a dar en la oposición, que efectivamente acá lo que dicen es, hay que suspender esta ley, hay que modificarla porque hay problema, mucha carga administrativa, porque sí, hay un porcentaje muy alto de las denuncias que terminan desestimadas, pero también tiene un punto, que es el argumento de la oposición, y es, por algo hay tantas denuncias, entonces no podemos retroceder en estas cosas.
2: Uno puede ser muy crítico a la ley Karin, particularmente cómo se va implementando, y probablemente eso tenga que ver con el reglamento, y por lo tanto puede ser viable modificar el reglamento para que la ley siga existiendo, pero que se aplique de una mejor manera, de una manera más racional, etcétera, todo eso. Pero suspender la ley es como...
3: Es mucho.
2: Y probablemente tú... Mira, en una coalición, donde hay espíritu de coalición, esto no ha existido y en muchos gobiernos anteriores, pero más que ahora, da la impresión, una propuesta de este tipo... Esos parlamentarios deberían haberlo sondeado, por ejemplo, con los ministros sectoriales, con el ministro del Trabajo, haber hablado primero con él y haberse dado cuenta si había agua en la piscina o no. Porque lo que han hecho es lanzar una especie de... En medio de un escenario. Mira, el escenario es el siguiente. El gobierno acaba de aprobar prácticamente la ley de reconstrucción nacional. Ha lanzado hace un par de días atrás el proyecto de grandes reformas o propuestas legislativas en materia de seguridad. Y en medio de este escenario favorable para el gobierno, después de días no muy complejos, abren este flanco que es una especie de brecha o de grieta gigantesca, gigantesca lo que puede ser en el debate público, sin ningún tipo de articulación, sin ningún cálculo de los timings políticos, o sea, más allá del valor o no de la propuesta, el tiempo utilizado habla de una... falta de lectura política,
3: claro,
2: gigantesca. O sea, una ineptitud o una inexperiencia o una improvisación política mayor por el tiempo. Pensemos solo en el tiempo, ni siquiera pensemos en el contenido de la propuesta. Y por eso el gobierno ha tenido que rápidamente salir a decir esto no va, porque si no... El naipe se le desordena todavía más.
3: Es que sorprende lo que dices tú, Nivaldo, como esta falta de sondeo también, porque aquí no es que los parlamentarios y los partidos políticos no tengan línea directa para hablar con los ministros. Esto no es así. Entonces, sorprende, y también se sabe que es algo que el gobierno estaba estudiando. O sea, en el último Consejo Superior Laboral de este lunes, el tema
2: fue ese.
3: Fue la ley Karin. Entonces, aquí algo está faltando, algo nos está contando, falta comunicación. Eso es lo que no sabemos, pero ¿cuántos llamados más va a tener que hacer el presidente Kast al orden?
2: Y la pregunta es, ¿por qué ante esos llamados no hay recepción, no se les escucha? ¿De quién es el problema? Yo creo que es el presidente. Finalmente es la máxima autoridad y él si le hace un llamado al orden y no hay orden...
3: Algo está fallando.
2: Algo está fallando.
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3: Continuamos revisando informaciones. Te contamos que en Valdivia, carabineros de la subcomisaría Oscar Cristi Gallo detuvieron a un hombre adulto que se encontraba prófugo de la justicia por el delito de hurto. La orden de detención en este caso fue emanada desde el juzgado de garantía de Osorno. El procedimiento, según informó Carabineros, se realizó en el acceso sur a Valdivia en medio del plan de búsqueda de prófugos, mientras que el imputado quedó a disposición del tribunal. Continuamos en Valdivia porque durante esta jornada en la población Pablo Neruda, personal policial de la patrulla que realiza rondas focalizadas de la subcomisaría Oscar Cristi Gallo, detuvieron a un sujeto quien mantenía una orden de detención vigente por el delito de hurto. Desde Carabineros informaron que el imputado registra un amplio prontuario policial por diversos delitos, quedando a la espera del control de detención. Nos trasladamos ahora hasta la comuna de Mariquina, en el sector costero de Mehuín. Carabineros acudió a un accidente de tránsito que ocurrió en la ruta T20 a la altura del puente Piutril. Al lugar también concurrió bomberos y debido a las labores se debió rescatar a 3 ocupantes del automóvil que protagonizó este accidente. Sin embargo, tras el rescate, Carabineros detuvo al conductor del vehículo luego de aplicar la prueba respiratoria en la que el hombre registró 1,77 gramos de alcohol por litro de sangre, es decir, conducía en evidente estado de ebriedad.
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4: Lentitud de la entrega de ayuda reclaman afectados por las inundaciones en la comuna de Carahue, cuyo consejo municipal acordó pedir ser declarados como zona de catástrofe. Nos cuenta más desde Radio Bio Bio en Temuco, Carlos Martínez. Buenas tardes, Carlos.
5: Hola, ¿cómo les va? Muy buenas tardes. La sensación térmica aquí en el sector Champulli, en la comuna de Carahue, en este instante es de 0 grados, a orilla de los potreros que siguen inundados, impidiendo que sus habitantes puedan desarrollar una vida normal, como salir a comprar pan, azúcar o café, según sea la necesidad de cada uno. Para ello deben necesariamente usar botes, y esa ha sido la rutina día a día desde el martes, aquí en este lugar donde en un paradero de micros los vecinos se han organizado, están con una olla solidaria, con colaboración, ofrecen sopa caliente, café, para quienes entran y salen de la zona que está bajo agua. Esta situación está ahora llevando a la preocupación de todos los vecinos porque necesitan, por ejemplo, en este instante, con 0 grados de sensación térmica, elementos para calefaccionar sus hogares que están rodeados de agua. Así lo precisó una de las vecinas, cuya familia está completa al interior, Patricia Payán.
6: Eran chancados para los animales, para los pollos, para los chanchos y agüita, lo que más necesitan, porque el agua que ya del agua potable se cortó la cañería, entonces están, eso necesitan con urgencia, agua. Eso que estamos esperando, y la gente está desesperada, que su animalito no tiene forraje, le fueron a dejar 2 fardos, concentrado un poco y eso.
5: De allí entonces que surge esta necesidad de parte de quienes han permanecido en vigilia literalmente desde el martes en este lugar para poder brindar la ayuda más rápida y que llegue a quienes la necesitan en este sector de la comuna de Carahue, que está a 3 kilómetros del área urbana. El Consejo Municipal durante esta jornada sesionó en el municipio para poder analizar todos los antecedentes que han surgido de esta emergencia y de manera unánime resolvieron pedir se declare zona de excepción constitucional de catástrofe a la comuna de Carahue. Así lo confirmó el alcalde de esta comuna, Helmut Martínez.
7: Desde el año 2008 no teníamos una crecida de nuestros ríos acá en nuestra comuna de Carahue tan grande como la que estamos enfrentando el día de hoy. Es por eso que como Consejo Municipal

0: que vacunó a todos quienes estaban en este lugar para prevenir diversas patologías, diversas enfermedades. Así lo confirmó la enfermera del Departamento de Salud Municipal de Carahue, Javiera San Martín.
1: Nosotros en este momento estamos con la clínica móvil del Departamento de Salud Municipal, junto al Hospital de Carahue. Estamos administrando en este momento hepatitis A, toxoide para todos aquellos socorristas, influenza, neumo 23, sarampión también. Así que estamos con las vacunas disponibles.
0: A lo anterior se suma que durante esta jornada se han registrado intensas precipitaciones, viento, mucho granizo y en la parte alta de la comuna nieve. Por eso que la sensación térmica, les insisto, en este instante aquí a orillas de los lugares anegados es de 0 grados. Un panorama que se va a repetir desafortunadamente mañana y el domingo y probablemente el lunes, porque el agua no va a bajar tan fácil. Y eso es lo que tiene preocupados a todos los vecinos, que recuerdan lo que ocurrió el año 2008, cuando también una gran inundación generó diversos problemas. Se está a la espera entonces de que las medidas de ayuda directa lleguen un poco más rápido, sea más ágil el proceso, no den una vuelta tan larga y puedan ser los afectados directamente quienes reciban la ayuda que están pidiendo. En Champulli, comuna de Carahue, costa de la Araucanía, Bio Bio, la radio.
2: Tenemos información del momento porque un violento accidente de tránsito se registra en un sector rural de la comuna de Los Ángeles. En el lugar se encuentra Esteban Sepúlveda desde Radio Bio Bio en esa ciudad.
3: Sí, lamentablemente falleció el conductor del automóvil que, como hemos informado hace algunos instantes, protagonizó un violento accidente de tránsito en la ruta Q-503 Los Ángeles-El Peral a la altura del kilómetro 3,5. Pese a los esfuerzos por los bomberos especializados en rescate vehicular, la persona lamentablemente ha fallecido. Era el conductor del automóvil, mientras que su acompañante, una mujer, está en estado de extrema gravedad. Ha llegado personal de SAMU también para colaborar con las labores de atención de la paciente que ha sobrevivido a este trágico accidente de tránsito. Reiteramos, camino al Peral, kilómetro 3,5, ya ha llegado la ambulancia avanzada de SAMU para poder prestar también el apoyo a los bomberos que fueron los primeros en llegar. Reiteramos entonces, una víctima fatal y una persona herida de extrema gravedad deja este violento accidente de tránsito que será materia de investigación por parte de carabineros de la CIAT Bio Bio. En Los Ángeles, Bio Bio, la radio.
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6: Poco a poco, las familias del sector Arboleda de Angol intentan levantarse tras las inundaciones de sus casas, pero la lluvia no cesa.
2: El alcalde de Angol anunció ayuda para que los damnificados puedan recuperar sus enseres perdidos por las inundaciones. Nos entrega detalles Roberto Neira desde Radio Bio Bio en Temuco. Roberto, buenas tardes.
7: Buenas tardes. En cada paso que damos por el sector Arboleda de la ciudad de Angol vamos encontrando dramas de proporciones que le dan la dimensión que tiene esta situación que vive más de 1,000 personas damnificadas por las inundaciones en lo que es la capital de Malleco por el desborde, recordemos, del río Rehue. El agua bajó considerablemente, están en el proceso de limpieza aún de las casas, pero esto también ha dejado al descubierto el rostro quizás más amargo de esta emergencia. En este recorrido llegamos hasta calle Lenga, ahí en el sector Arboleda, donde encontramos un matrimonio de adultos mayores, quienes tenían un taller de confecciones en lana, junto a un brasero, calentándose, intentando deshumedecer lo que es su vivienda para poder habitarla posteriormente. Lo perdieron todo, absolutamente todo, sus camas, sus enseres, y allí conversamos con Miguel Bastidas, quien relató parte del drama que están viviendo.
8: Y no llevo afuera, pues ya ahí me recibió mi hijo, ya me cobijé en la casa de él y ya, yo vivía, ya entraron en mi casa para poder ver cómo solucionar algunas cosas. Claro que vino esos días solamente ver, agotar.
9: Mucha pena, se perdió todo.
8: Claro, me da pena, impotencia en todo caso, una impotencia porque trabajé toda una vida, perdí hasta una pierna, mire cómo estoy ahora, ya no tengo nada, usted ve que no tengo nada, no tengo ni comida para empezar. Tengo que ir al la albergue que me den ahí. Claro, yo tengo una cara sonriente, pero por dentro estoy podrido.
7: Gracias a la intervención de carabineros, bomberos, también vecinos, este matrimonio, ambos con una discapacidad severa, fueron rescatados el día en que se inundó.

0: jugar y afortunadamente no tienen lesiones de consideración, pero se han unido los vecinos, hay ollas comunes en el sector donde han podido tomar desayuno, almorzar. También hay albergues habilitados, personal municipal ha recorrido las calles repartiendo sacos de leña que han sido acopiados en algunas sedes sociales, donde son retirados durante el día por los vecinos, quienes han podido encender sus estufas a leña para calefaccionarse, pero también para deshumedecer, que es el gran problema hoy. Incluso no han podido dar totalmente la energía eléctrica a los hogares, porque se corre el riesgo que haya un cortocircuito o algún problema interno a raíz de la humedad. Una de las cosas que surgió durante esta jornada es que se suspendió por parte del Consejo Municipal de Angol el festival folclórico Brotes de Chile, para destinar los 350 millones de pesos que se iban a gastar en esta versión a todos los damnificados. En los próximos días se va a depositar a lo menos 1 millón de pesos por familia, son 373 las familias afectadas en su cuenta RUT, trabajo que ha desarrollado personal municipal para hacer este catastro y que van destinados precisamente a que puedan comprar sus seres destruidos por estas inundaciones. Conversamos con el alcalde de Angol, Enrique Neira, quien se refirió a esta forma de aportar también y llevar una solución rápida a los vecinos y vecinas.
1: Bueno, efectivamente, el Festival Brote de Chile es uno de los festivales folclóricos más importantes de nuestro país, pero dada esta situación de contingencia, nosotros como municipio no tenemos recursos que podamos entregarle a estas familias, a estas 400 familias que están a la espera de un apoyo de parte del municipio, de parte de las autoridades regionales, nacionales, y hasta el minuto la verdad es que no hemos tenido una respuesta así tan rápida.
0: Claro, se refería principalmente a la burocracia que existe principalmente en la tramitación que debe hacer el gobierno para bajar recursos destinados a ayudar en forma directa y en un corto periodo de tiempo a estas 373 familias. Se han aprobado también recursos desde el gobierno regional, pero están destinados principalmente a comprar planchas y todo lo que signifique poder arreglar y mejorar estas viviendas que están aún húmedas y que presentan algunos destrozos. Para hoy hay una temperatura muy baja que está pronosticada para Angol, es por eso que las familias se han apelado con leña y también carbón para enfrentar estas bajas temperaturas, donde aún el drama social que se está viviendo sigue siendo muy importante. En Angol, Bio Bio, la radio.
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3: Con principios de hipotermia fue encontrado luego de 3 días un hombre desaparecido al interior del sector rural de la comuna de San Rosendo.
4: La víctima fue hallada descalzo en un sector de bosque y vegetación de difícil acceso, bajo inestables condiciones climáticas y baja temperatura. El informe con Mario Tapia desde Radio Bio Bio en Los Ángeles.
5: Luego de 3 días de búsqueda encabezadas por bomberos de San Rosendo y apoyados por voluntarios de Huépil, Cabrero y Umbel, Lote Chihuayante, fue ubicado el hombre de 59 años de edad, reportado como desaparecido en el sector El Campón, en la comuna de San Rosendo. El capitán de bomberos de San Rosendo, Mauricio Fernández, explicó en el lugar algunos detalles del hallazgo de esta persona, por la cual existe denuncia por presunta desgracia ante la PDI.
6: Ha encontrado solamente herida en sus pies, que andaba cansada, pies pelados. También tenía principio de hipotermia. Lo demás, todo bien. Trabajar la unidad de San Rosendo, de Cabrero, Huépil, Lota. Así que la búsqueda fue positiva.
5: Se informó que en el hospital de Laja fue atendida la víctima, donde se le efectuó un chequeo médico completo para luego ser estabilizado por personal médico de ese recinto asistencial. En Los Ángeles, Bio Bio, la radio.
3: mañana se controlará la detención de un adolescente tras el homicidio de un ciudadano egipcio en Coronel, el que recibió puñaladas en medio de una discusión familiar.
4: El menor es hijo de la conviviente de la víctima, quien se entregó ante carabineros junto a su madre. José Manuel Lagos, de Radio El Carbón de Lota, tiene más detalles.
7: Puñaladas en el pecho y en el cuello le provocaron la muerte a un ciudadano egipcio de 48 años en el sector Huertos Familiares de Coronel tras una discusión que tuvo la víctima con su pareja. El presunto autor del crimen corresponde a un adolescente de 17 años, hijo de la pareja del fallecido, quien habría buscado calmar la situación según los primeros antecedentes policiales. Sin embargo, el menor tomó un arma blanca de fabricación artesanal atacando a la víctima. Acto seguido, este último tomó su vehículo particular desplazándose por calle Los Molineros, momento en que descendió del móvil, donde pidió ayuda. Sin embargo, pereció en la vía pública. Del imputado, este se entregó junto a su madre ante la cuarta comisaría de Coronel y habría reconocido su participación en el homicidio y por lo tanto fue detenido, confirmó la fiscal Glenda Lagos.
8: También tomamos conocimiento a través de funcionarios de carabineros que hasta la cuarta comisaría de Coronel llegó una mujer con su hijo adolescente manifestando que él había tenido intervención en estos hechos. En cuanto a esa circunstancia, está siendo también objeto de diligencias, de manera que por ahora no voy a adelantar otros antecedentes, está en calidad de detenido.
7: El ciudadano egipcio asesinado era propietario de un restaurante de comida árabe ubicado en el sector Maule de Coronel, de ahí que su muerte generara conmoción a nivel local. Este homicidio corresponde al número 9 de este año en la comuna y del menor su detención será controlada este sábado.
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3: El presidente José Antonio Kast reiteró que las solicitudes de indulto a uniformados condenados por hechos ocurridos durante el estallido social se resolverán caso a caso.
4: Claro, porque el mandatario desde Colombia abordó la situación en medio de las presiones de republicanos y libertarios de avanzar en un indulto general. En Renovación Nacional llaman a dejar de torear al jefe de Estado. Francisca Cares con los detalles. Francisca, buenas tardes.
12: ¿Cómo están? Muy buenas tardes. ¿Cuándo llegarán los indultos prometidos por el presidente José Antonio Kast? Esa es la pregunta que sin duda se instaló al interior del oficialismo esta semana con más fuerza y se transformó ya en una constante fuente de presión para el gobierno. Mientras republicanos y el Partido Nacional Libertario elevan la presión para concretar uno de los compromisos más importantes, digámoslo, en materia valórica de la campaña presidencial de José Antonio Kast, el Ejecutivo busca evitar que este debate debate termine desplazando lo que hoy es su foco, la agenda de seguridad, que es su principal prioridad legislativa. Hoy, ustedes lo decían, desde Cali, Colombia, el jefe de Estado fue consultado por primera vez sobre las presiones de su sector respecto a este tema puntualmente. Al respecto, y buscando también descomprimir la polémica, Kast separó la discusión sobre

0: aspectos de la agenda de seguridad y respaldó el criterio que hasta ahora ha sostenido el gobierno para resolver esas solicitudes. Pasemos a escuchar lo que dijo el presidente en Colombia.
1: Yo creo que ambas cosas van por carriles separados. Se van a ir analizando las solicitudes de indulto que presentan las distintas personas y se van a analizar en su mérito y se comunicarán cuando corresponda.
0: Las declaraciones del presidente José Antonio Kast llegan en momentos que el oficialismo vuelve también a exhibir estas diferencias respecto a cuáles son finalmente las prioridades del gobierno. En las últimas semanas, la moneda había tenido que enfrentar presiones internas por iniciativas como la privatización de Codelco, el proyecto Escucha su Corazón, la eliminación del Instituto Nacional de Derechos Humanos y también otras propuestas impulsadas por los partidos alejadas de lo que ellos dicen que es la hoja de ruta fijada por el Ejecutivo. Ahora el debate por los indultos abrió un flanco importante y uno nuevo que hasta ahora se había mantenido en la esfera privada. Pese a ello, a todo lo que ha sido esta controversia, en la UDI, por ejemplo, optaron hoy por cerrar finalmente las filas con el mandatario. Lo hizo el presidente de este partido, el diputado Guillermo Ramírez, quien llamó a todos los partidos del sector a confiar en el criterio de Kast y sostuvo que el jefe de Estado ya ha dado suficientes muestras de compromiso con este tema.
2: Yo creo que el presidente Kast ha dado suficientes muestras de compromiso con esta materia y por eso nosotros confiamos en él y llamamos a los demás a confiar también en él.
0: Una postura similar manifestó Renovación Nacional, partido que esta semana protagonizó también un nuevo roce con el resto del oficialismo luego de que el diputado jefe de bancada, Diego Chalper, emplazara al oficialismo a dejar de torear al presidente Kast por finalmente los indultos. Fue justamente en la antesala de la cadena nacional por la mega reforma que hace este llamado a que se bajen las aguas y se deje de presionar al presidente. Es en esa línea también que lo respaldaron en su propio partido, lo hizo el diputado Eduardo Durán, quien reiteró este llamado de Chalper a dejar de presionar públicamente al presidente y afirmó que corresponde respetar los tiempos del Ejecutivo para resolver una decisión que recordó es atribución exclusiva del presidente de la República.
3: El presidente no necesita que desde el propio oficialismo le estén marcando los tiempos ni condicionando públicamente sus decisiones. Nuestro deber como oficialismo es respaldar al gobierno.
0: ¿Y qué pasa con los republicanos? En la colectividad, por ahora, optaron por bajar el tono y respetar lo que ha sido este nuevo llamado del presidente a que van a llegar los indultos en su mérito. Si bien durante los últimos días insistieron públicamente en la necesidad de poder avanzar en un indulto general, por ejemplo, con la bancada de senadores por el indulto general, las firmas para que el presidente genere más indultos, tras las declaraciones del presidente en Colombia, decidieron mantener ese malestar en stand-by. En la interna aseguran que el mensaje del presidente fue interpretado como una señal de calma y que esperan también definiciones durante las próximas semanas. Por lo mismo, evitaron responder a los emplazamientos de Renovación Nacional para no seguir alimentando las diferencias dentro del oficialismo. Pero quienes sí mantuvieron esta presión fueron los del Partido Nacional Libertario. Recordemos que ayer hubo una reunión de carácter importante entre la senadora Vanessa Kaiser y el viceministro del Interior y vocero de gobierno Claudio Alvarado, donde ella lleva todas las propuestas relativas a los indultos para que finalmente el gobierno también les dé la vía libre para que ellos puedan avanzar o al menos se muestren abiertos a poder generar una conversación más fluida entre el Ejecutivo y el Legislativo. La diputada del Partido Nacional Libertario, Gloria Naibellán, insistió en que el gobierno debe respaldar el proyecto de indulto general presentado justamente por la senadora Kaiser y sostuvo que el presidente debe cumplir el compromiso asumido durante la campaña presidencial.
4: Yo creo que ya no hay mucho más tiempo para seguir dilatando. Esperamos que acoja este proyecto presentado, que además es bastante transversal, exceptuando probablemente Renovación Nacional, que bueno, no es extraño que sea una excepción, ¿no?
0: Bueno, mientras este debate político continúa creciendo y por cierto que va a seguir abierto durante estos días, el gobierno ha insistido en mantener sin cambio su postura. De hecho, como nunca podríamos decirlo, el ministro de Justicia, Fernando Rabat, ha respondido toda esta semana respecto a los indultos. Le han consultado qué es lo que pasa, por qué no se responde a las presiones de las filas del propio gobierno y él reiteró nuevamente hoy que las solicitudes de indulto van a continuar analizándose de manera individual y que las decisiones se van a adoptar conforme

0: al mérito de cada antecedente.
1: Cada caso se resolverá conforme al mérito de los respectivos antecedentes, y en eso no hemos cambiado absolutamente ni un ápice desde el primer día en el gobierno, pero el foco es crecimiento, seguridad y empleo.
0: A pesar de todos estos llamados, declaraciones del Ejecutivo, el llamado del presidente José Antonio Kast a separar este debate de los indultos de la agenda de seguridad, no ha logrado cerrar la discusión dentro del oficialismo, y también molesta porque el foco del Ejecutivo en esta semana era la agenda de seguridad, esta mega reforma. Por el contrario, volvió a dejar en evidencia las distintas estrategias que conviven al interior de este sector. Es que Chile Vamos apuesta por respaldar los tiempos de la moneda y evitar nuevos emplazamientos públicos, mientras que el Partido Nacional Libertario junto con los republicanos mantienen esta presión para que el Ejecutivo concrete una de las promesas más simbólicas de la campaña presidencial. Sin embargo, hay que destacar que los republicanos han optado por esta tregua temporal a la espera de que finalmente esa promesa comience finalmente a traducirse en hechos. Nivaldo, Leila.
2: A ver, uno esperaba, y lo comentábamos al comienzo de esta edición con Leila, que después de la mega reforma en materia económica, después de el anuncio de una batería de proyectos de ley en materia de seguridad, las dos, digamos, líneas fundamentales de la actual administración, que surja esto nuevamente, y desde el interior de la fila de del oficialismo y del partido del presidente habla de una descoordinación, un desorden, una falta de... una falta de disciplina política, en el buen sentido de la palabra. En política se requiere cierta disciplina cuando se está detrás de un objetivo, un lineamiento, y eso los partidos lo saben muy bien, y los gobiernos también. Entonces, esa falta de, hablemos de disciplina, porque esto fue sin consideración del presidente. A ver, esto es grave, o sea, esto es muy grave. Puede que no termine en nada, que esto pase, pero aquí hay un diseño o una manera como está funcionando la articulación política del oficialismo, bueno, que no da pie con bola, que hace agua, que rebota, que...
3: demuestra desconexión, y es lo que se transmite también a la gente.
2: Claro, ¿no?
0: Exactamente, de hecho esta semana se esperaba lo contrario, hubo una reunión puntualmente para poder empezar a avanzar en esta coordinación, que era una reunión de los jefes de bancada, pero finalmente no hay una introspección del Ejecutivo en esa coordinación. Ustedes recordarán que todos los llamados que ha hecho el presidente Kast los hace de manera pública cuando ya llega un punto que finalmente no se puede conversar en la interna, que eso es lo que se encarga el ministro, viceministro del Interior, Claudio Alvarado. Él ha sido el que está encargado también de un poco bajar las tensiones de toda esta situación, mientras que el presidente ya toma las riendas de este desorden en las instancias públicas. Por lo tanto, sí genera una desconexión, y por lo mismo que en Chile Vamos han tratado de adoptar otra estrategia, bien digo, que llama la atención, y es que están usando esto de quién es el más leal al Ejecutivo, nosotros vamos a esperar, vamos a confiar en el presidente, y finalmente vamos a tratar de alejarnos un poco de lo que es este proyecto que va a empezar a crecer, está muy bullado, ¿cierto?, del indulto general. ¿Y por qué es importante que se separe esta discusión? Porque lo que proponen los libertarios y los republicanos es finalmente establecer una base de criterios que puedan adoptar el resto de los uniformados condenados para poder finalmente ser indultados y no pasar por la vía del Ejecutivo. Por lo tanto, también es una especie de toreo, como le dice el diputado Chalper al presidente, de bueno, si usted no lo va a hacer, lo vamos a hacer nosotros. A
2: ver, lo primero que hay que decir, no hay mayoría, no va a haber mayoría en la Cámara para aprobar un indulto uniformado. Partamos por ahí. Eso es lo primero. Segundo, el ministro Alvarado es muy conciliador, pero también de un jefe político. A veces se requiere no solo conciliación, sino llamado al orden y capacidad de ordenar las filas. Y si no lo hace él, tendrá que hacerlo el presidente. Estoy pensando, ¿no? Lo segundo, el Partido Nacional Libertario y algunos sectores del Partido Republicano están empujando. Pregunta, ¿hay algunos del Partido Nacional, del Partido Republicano, que van a terminar el Partido Nacional Libertario? Digo yo, ¿no?
0: Finalmente,
2: hablemos de la fuerza centrífuga, ¿no es cierto? Tu gira echa a correr la bolita, fuerza centrífuga. En algún momento una de esas bolitas va a salir disparada, ¿no es cierto? Podríamos decir del Partido Republicano al Partido Nacional Libertario,
3: usando, digamos,
2: la figura. Por eso digo.
0: Sí, están completamente alineados en todo lo que tiene que ver con la agenda valórica. De hecho, son, si ustedes se fijan también en todas las propuestas que hacen, están siempre juntos en la

0: Acusación constitucional contra el exministro Nicolás Grau fueron libertarios y republicanos versus Chile Vamos. Entonces también ahí hay que fijarse lo que pueda pasar, porque la agenda valórica es un tema importante y es un tema que está abriendo muchas diferencias en la interna, porque digámoslo, Chile Vamos también tiene una agenda valórica, es pro vida, por ejemplo, todos esos tipos de temas que son sensibles para la derecha, pero que ellos tienen esta idea de que van a respaldar y van a ser más leales al ejecutivo que lo que puedan tener en la interna por ahora, porque la experiencia quizás que tuvieron en los dos gobiernos de Piñera y este tono que tienen distinto a los republicanos y a los libertarios, pero llama ahí la atención, es un punto que hay que ver. También ellos hablan de que Piñera impulsó estos dos indultos generales mediante las leyes, uno en 2012, ¿cierto?, cuando fue esta crisis penitenciaria, y otro en el 2020 por la pandemia, mientras que Boric finalmente lo utiliza como su facultad presidencial de los indultos particulares, que recordemos otorgó al menos 17 durante su administración. Entonces también ahí hay cifras que ellos mantienen guardadas, y hoy día, por ejemplo, nos decía una fuente dentro del gremialismo que calma, ya van a llegar estos anuncios, como que hay al menos una conversación o un llamado dentro del gremialismo con el ejecutivo de que acá hay que esperar, que falta poco para que lleguen estos indultos. Es parte al menos de este llamado al orden que hacen entre la UDI, en este caso con el presidente José Antonio Kast, y las vías de comunicación son otras, ¿cierto?, que con los republicanos.
1: Claro, lo que pasa es que si el presidente Kast llegara a indultar, ¿cuál va a ser la lectura? Que lo hizo por la presión, por digamos, presión. De quienes sabemos. Ahora, lo que pasa también es un tema aritmético. No pensemos en la segunda vuelta, pensemos en la primera vuelta. Kast, el presidente Kast, sacó 24%. Está ahí redondeando, ¿no es cierto? Johannes Kaiser sacó el 14%. Eso suma 38%. No más que eso. Y eso asumiendo, digamos, que todos los republicanos y que todos los nacional libertarios estén cuadrados detrás de estas propuestas. Que también uno podría decir, no necesariamente, ¿no es cierto? Uh-huh. 38% nomás. Entonces, está bien, el 58% sacó el presidente casi en segunda vuelta, pero ese 58% no es, digamos, el respaldo original.
2: No es el votante 100% convencido que cree de esos 100% proyectos, la idea política.
1: De esos proyectos más, entre comillas, duros del sector.
2: Pero también hay un tema que aquí, obviamente, y lo hemos hablado también antes, Nibaldo, la agenda valórica es importante porque es algo que se habló mucho en campaña, pero se ha dicho, y el mismo presidente lo ha dicho, aquí no se trata de que no se va a discutir, pero en este momento las prioridades son otras. O sea, lo mismo que pasó con el proyecto de Escucha su Corazón, que las ministras salieron a cuadrarse de que no es el momento, no se entiende por qué el oficialismo insiste con estas cosas.
1: Porque hay un tema de pragmatismo. Hay cosas que tú a veces quieres hacer y no puedes hacer porque no tienes mayoría, por ejemplo, porque tienes una opinión pública que no va a estar de acuerdo. Y la política es, bueno, hacer las cosas que se pueden hacer. Lo otro es la utopía. Y quienes gobiernan con utopía a veces terminan, desde el mesianismo además, porque muchas veces las utopías te transforman en la lógica del mesianismo, pero que te llevan a terminar más solo que ya sabemos. Gracias, Francisca.
2: Gracias, Francisca.
0: Buenas tardes.
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4: Un total de 15 años de cárcel recibió como pena el exalcalde de Renaico, Juan Carlos Reinao, tras acreditar la fiscalía la comisión de delitos sexuales contra dos jóvenes, una de ellas menor de edad, al momento de los hechos. El abogado querellante José Francisco Rodríguez subrayó en la justicia y la reparación que el fallo significa para las víctimas. Fabián Polanco tiene el reporte.
5: A 10 años de los primeros hechos denunciados, la justicia dictó sentencia en contra de Juan Carlos Reinao como responsable de los delitos de estupro, abuso sexual y aborto respecto de dos mujeres. En el caso de la tercera víctima, el Tribunal Oral de Cañete desestimó los cargos por violación que se había imputado. La pena total que deberá cumplir la ex autoridad comunal de Renaico es de 15 años de prisión efectiva, según el detalle que informó el juez Marco Pincheira.
6: En relación al delito de estupro en calidad de reiterado, se le impuso la pena privativa de libertad de 12 años de presidio. Por el delito de aborto, se le impuso la pena de 300 días, y en el caso del delito de abuso sexual a persona mayor de 14 años, se le impuso la pena de 818 días.
5: Además, los jueces acogieron la demanda civil de una de las víctimas, condenando a Reinao a pagar 10 millones de pesos como indemnización El caso estuvo a cargo

0: de la Fiscalía de Los Ángeles por el inicio de los ilícitos en la comuna de Tirúa. El fiscal regional del Biobío, Roberto Garrido, destacó el trabajo realizado en una investigación que dijo fue muy difícil, al subrayar que los delitos fueron cometidos cuando el condenado era autoridad.
1: Todos los delitos fueron cometidos por el imputado entre los años 2016 y 2020, mientras ejercía como alcalde y valiéndose de su situación de superioridad. Las penas impuestas son de cumplimiento efectivo y esperamos que esta sanción grave por los delitos cometidos pueda transmitir también tranquilidad a las víctimas.
0: En el caso fue querellante el abogado José Francisco Rodríguez por las dos víctimas cuyas denuncias fueron acreditadas, destacando que el tribunal oral condenara a una ex autoridad, pero lo más importante, dijo, es que hace justicia y repara en parte el daño causado a sus representadas.
2: El tribunal oral en lo penal de Cañete ha impartido justicia, dictando una sentencia que pone fin a una agónica espera por parte de mis representadas en torno a un juicio que se extendió durante años. El fallo dictado por el tribunal de Cañete lo tendrá tras las rejas por 15 años, la cual mis representadas reciben con mucho optimismo, dado que se hace justicia y se deja tras las rejas a una persona peligrosa que no va a poder ocupar más un cargo de poder para poder seguir delinquiendo.
0: A los 15 años de cárcel se le descontarán los casi 3 años que el exalcalde ha estado en prisión preventiva en el penal de Traiguén. Se trata de un fallo que la defensa de Reinao, a cargo de la ex defensora nacional Paula Vial, podría impugnar a través de un recurso de nulidad.
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12: Las 19:25. En la previa a los alegatos ante el Tribunal Constitucional por los requerimientos de la oposición a la Ley de Reconstrucción Nacional, en el sector mantienen su postura que la norma genera un desbalance en la cancha.
13: En el oficialismo dicen que los efectos positivos de la ley miscelánea ya se están viendo y que los indicadores económicos de los últimos días lo demuestran. Los detalles los tiene Cristóbal López. Buenas tardes, Cristóbal.
14: Muy buenas tardes. Efectivamente, los próximos días van a ser muy importantes dentro de lo que separa al Plan de Reconstrucción Nacional de su promulgación, considerando que entre el lunes y el miércoles se van a terminar de tramitar los 3 vetos que ingresó el gobierno y el jueves se va a dar la audiencia donde ambas partes van a poder presentar los alegatos en torno a los 3 requerimientos que se ingresaron al Tribunal Constitucional sobre las normas de este Plan de Reconstrucción. En cuanto a la invariabilidad tributaria, la oposición mantiene firme su postura que esta norma podría terminar generando un desbalance de la cancha y en esa línea también el senador de la Democracia Cristiana, Iván Flores, hizo un llamado a que se pueda acoger el requerimiento que fue ingresado por parte de los parlamentarios de la oposición.
15: quienes estamos en la oposición y creemos que la invariabilidad tributaria no solamente le hace daño y genera un desbalance en la cancha para las pequeñas inversiones o las medianas inversiones, la

0: La verdad es que nosotros tenemos esperanza en el Tribunal Constitucional.
1: Hay otra norma también que ha sido impugnada, que tiene que ver con la restitución de fondos en caso de la invalidación de una resolución de calificación ambiental, donde también mencionan por parte de la oposición y han sido bastante claros a lo largo de la tramitación que esto podría generar que se puedan generar proyectos en las cercanías o bien en zonas protegidas y que esto no corra ningún riesgo al momento de presentarse estos proyectos. Lo cierto es que también existe otro punto clave al pensar en la tramitación en el Tribunal Constitucional, que tiene que ver con la nueva presidenta, con María Pía Silva, quien en caso de que se produzca un empate va a tener que dirimir estas votaciones tal como lo hizo la expresidenta Daniela Marzi cuando se votaron los requerimientos sobre escuelas protegidas. Es en esa línea también que cabe recordar que la nueva presidenta María Pía Silva proviene, es ex militante de la Democracia Cristiana, pero de una de las facciones más conservadoras. En cuanto a la tramitación de los vetos, en la oposición siguen cuestionando el ingreso de esta facultad, ¿no es cierto?, del gobierno. Y es en esa línea que el senador del Frente Amplio, Diego Ibáñez, cuestionó el veto a la norma sobre el pago a 30 días a las pymes, asegurando que se trata de un veto indolente.
2: Indolencia con la pequeña empresa. Hoy se le baja el impuesto a la gran empresa y a la pequeña empresa no se le da ningún beneficio. Tenemos una agenda pro pyme y vamos a seguir insistiendo mediante proyectos de ley.
1: Punto bastante importante tiene que ver con cuándo vamos a ver los resultados de esta mega reforma. De hecho, son cuestionamientos que se han generado durante la tramitación, tanto desde la oposición como dentro del oficialismo. Es en este sector particularmente que en las últimas horas la jefa de la bancada de diputados, la diputada Flor Baize, hizo un punto en que en los últimos días los indicadores económicos que han surgido serían un buen indicación de los efectos positivos que iba a traer esta mega reforma en el país.
3: El IMACEC creció un 2,4%, el comercio avanzó un 5,4% y las perspectivas de inversión en grandes proyectos aumentaron un 33%. Cuando existe mayor confianza, reglas claras, la economía responde.
1: Bueno, ¿qué es lo que nos va a traer la próxima semana en términos de esta mega reforma? El lunes se van a votar estos vetos en la sala de la Cámara de Diputados. Entre martes y miércoles van a tener que ser vistos por la Comisión de Hacienda y la sala del Senado, mientras que ya el día jueves se va a dar esta audiencia donde las partes van a poder presentar sus alegatos sobre los requerimientos que fueron admitidos. Bio Bio, la radio.
4: Consejeros regionales de izquierda aseguran que hay 800 millones de pesos sin ejecutar por INDAP en un programa en beneficio de la agricultura, apuntando a una desconexión del gobierno, considerando que la zona se encuentra con emergencia agrícola por los daños de los sistemas frontales. Nicolás Silva, desde Radio Bio Bio en Valdivia, nos amplía.
5: Se trata de un programa impulsado por el Instituto de Desarrollo Agropecuario, cuyo objetivo es fortalecer y ayudar a la agricultura familiar campesina con una inversión de 5.000 millones de pesos entregados por el gobierno regional. Los recursos fueron depositados en cuotas anuales y en marzo de este año, el Consejo Regional aprobó el traspaso de más de 800 millones de pesos para la ejecución de la iniciativa correspondiente a la última remesa del monto total. Sin embargo, el jefe de bancada de izquierda del CORE, Sebastián Gómez, aseguró que los dineros aún no son ejecutados por INDAP. Hay que recordar que se declaró de emergencia agrícola en la región por los daños provocados en los últimos sistemas frontales. Es por ello que Gómez apuntó a una desconexión del gobierno con la realidad de los agricultores de la región.
6: Nosotros transferimos la última remesa de este programa, que fueron 800 millones de pesos, y hasta el momento no han sido ejecutados. Desde una mirada política del gobierno, se está viendo afectado el sector agrícola. Es una desconexión con la realidad que está viviendo la región.
5: El consejero regional también apuntó al despido de funcionarios en el cambio de administración en el Ejecutivo, lo que ha provocado dificultades para regularizar la situación. La radio solicitó respuesta a la dirección regional de INDAP, pero hasta el momento no se han referido a los recursos que aún no son ejecutados. En la región de Los Ríos, Bio Bio, la radio.
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3: Está cayendo aguanieve en la carretera de la Araucanía. Ya se ha registrado un accidente del que nos va a contar a esta hora desde Radio Biobío en Temuco, Rodrigo Aguilera.
4: En estos momentos está cayendo aguanieve en un tramo de la carretera 5 Sur, particularmente en comunas de la provincia de Malleco. Hace instantes, en el kilómetro 611, esto es muy próximo a la comuna de Victoria, se ha registrado un accidente de tránsito. El conductor perdió la maniobrabilidad de su vehículo, chocó contra las barreras de contención. Esto como consecuencia también de la caída de agua nieve. Se está haciendo un llamado a los conductores a extremar la precaución en la conducción, porque reiteramos, en tramos de la carretera 5 Sur en la Araucanía, a esta hora precipita agua nieve. En Temuco, Bío Bío, la radio.
5: Bueno, y hablando de accidentes de tránsito, le contábamos hace algunos minutos lo que ocurría en Los Ángeles. Conocemos nuevos antecedentes. Volvemos a la zona con Esteban Sepúlveda.
6: Entre 55 a 60 años tenía el conductor del automóvil que esta tarde, como ha informado ampliamente la radio, murió luego de protagonizar un violento accidente de tránsito a la altura del kilómetro 3,5 aproximadamente de la ruta Q503 que une Los Ángeles con el sector rural de El Peral. Esta persona, según ha podido conocer la radio, habría fallecido de manera instantánea, según el reporte de los equipos de emergencia que llegaron al lugar, mientras que su acompañante, una mujer también adulta, resultó con heridas de diversa consideración y ya ha sido asistida por bomberos especializados en rescate vehicular y también SAMU del Hospital de Los Ángeles, que la trasladó hace instantes hasta la urgencia para ser evaluada por el médico de turno. El cuerpo sin vida del conductor permanece al interior del automóvil. Está en este minuto también carabineros esperando la llegada de la CIAT por instrucción del fiscal de turno y también lo tendrá que hacer posteriormente el servicio médico legal para el retiro del cuerpo del malogrado conductor entonces que protagonizó este fatal accidente de tránsito. Se trató de un volcamiento, habría perdido el control y fue allí entonces donde se produjo este fatal accidente en el tránsito. En Los Ángeles, Bío Bío, la radio.
3: Con 19 detenidos ligados a bandas criminales que operaban desde campamentos, la delegación presidencial de Osorno anunció que reforzará las intervenciones en asentamientos irregulares. Los detalles con Pedro Barzúa desde Radio Bío Bío en Osorno.
7: El anuncio se da luego de la investigación que permitió desarticular a una nueva estructura criminal ligada al Tren de Aragua en Osorno. Con este último procedimiento, ya son 19 ciudadanos extranjeros que permanecen en prisión preventiva luego de ser detenidos en distintos operativos desarrollados al interior de un campamento en esta ciudad por delitos relacionados con el tráfico de drogas, armas y crimen organizado. A raíz de estos antecedentes, el delegado presidencial provincial de Osorno, Alejandro Revain, afirmó que el combate contra el crimen organizado. Los campamentos se ha transformado en una prioridad.
8: Para que nos entreguen toda la información que tengan de los campamentos. Tampoco tenemos actualizados los catastros de campamento en cuanto a las personas que habitan ahí. Recordemos que hubo una explosión de campamentos después del estallido social y le hemos comunicado a los dirigentes nuestro parecer. Bastante claro y mirándolo a los ojos que esto es una circunstancia temporal e incluso ya siendo llamados de invitarlos a salir pacíficamente de los lugares.
7: La autoridad agregó que el crecimiento de los campamentos en la provincia de Osorno ha obligado a una estrategia integral que combine la seguridad y las políticas sociales, descartando, eso sí, intervenciones masivas sin planificación. En esa línea, reitero que el objetivo es erradicar los focos delictuales sin afectar a quienes no tienen participación en actividades ilícitas. En Osorno, Bío Bío, la radio.
5: La defensa de un preso preventivo por un atropello múltiple por el que dos mujeres murieron en La Unión acusó que su representado ha estado de pies y manos, atado de pies y manos en la cárcel de Valdivia y confirmó la presentación de un recurso de amparo. Carlos López, desde Radio Bío Bío en esa ciudad, nos cuenta más.
9: Ante la Corte de Apelaciones de Valdivia, quedó de ser interpuesta la acción legal en favor de Matías Villegas, de 25 años, quien esta semana fue formalizado por la Fiscalía por dos delitos de homicidios simples, lesiones y huir del lugar sin prestar auxilio ni dar aviso a la autoridad pertinente por el atropello múltiple que protagonizó hace unos días afuera de la discoteca Euforia en la ruta de acceso a la comuna de La Unión. Su abogada particular, Tabata Recabarren, dijo a la radio que decidieron recurrir al Tribunal de Alzada con un recurso de amparo, porque dijo no se ha acatado una cautela de garantía de su representado en evitar que éste se mantenga atado de pies y manos en una camilla en el área de salud ambulatoria del complejo penitenciario de Valdivia, donde cumple prisión preventiva.
10: Nos fueron familiares de mi representado que desde que él ingresó al centro penitenciario de Valdivia se encuentra amarrado de pies y manos. Esto creemos que es una tortura, y no solamente lo creemos nosotros, sino que existen diversos tratados internacionales y es contrario a toda lógica que él se le mantenga en esas condiciones.
9: La profesional dijo que el recurso de amparo ante la Corte también tiene acompañada una orden de no innovar y con ello, de forma inmediata, según aseguró, la tortura que se está ejerciendo su representado se termine. Por otro lado, manifestó que este se vio involucrado en un lamentable accidente, pero también de arbitrariedades, apuntando a la Fiscalía, al Juzgado de Garantía de La Unión y al Centro Penitenciario de Valdivia, lo que, según enfatizó, debe ser resuelto por órganos superiores. En Valdivia, Bio Bio, la radio.
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3: Y el gobierno dijo estar confiado en que contarán con los apoyos transversales para aprobar la mega reforma en seguridad. Es un llamado a la oposición a dejar la pelea política.
5: Respecto a la reforma constitucional que contempla la agenda, el ministro del Interior subrogante, Máximo Pavés, descartó que sea una estrategia para saltarse al Tribunal Constitucional. María José de la Barra con los detalles.
12: El gobierno se activó en el marco de la presentación de la Agenda contra el Crimen Organizado y el Terrorismo, una batería de medidas con las que busca inaugurar una nueva etapa en la administración. Proyectos nuevos en tramitación y una reforma constitucional son el eje de esta mega reforma de seguridad, y es precisamente la modificación de la Carta Fundamental el principal eje de la ACOT, porque es lo que habilita y da sustento jurídico a la mayoría de las medidas. La primera reforma establece el cambio en la Constitución y señala que es deber del Estado resguardar la seguridad pública. El segundo cambio viene de la mano con la creación de un quinto estado de excepción para habilitar el despliegue de las Fuerzas Armadas ante grave alteración del orden público. Una determinación que no solo sería para habilitar la agenda, sino también una estrategia para evitar reveses en el Tribunal Constitucional, y requeriría de un quórum calificado de 4/7 que excede los respaldos oficialistas en el Congreso. El ministro de Seguridad, Martín Arrau, dijo que están confiados en que podrán aprobar la agenda.
13: La gran mayoría de estas propuestas que están en el Congreso y que vamos a ingresar han sido sociabilizadas con parlamentarios del oficialismo, del centro izquierda. Yo lo que veo en esta agenda es que va a haber un apoyo bastante transversal. No veo quién podría oponerse, salvo algunas voces muy radicales.
12: El ministro subrogante del Interior, Máximo Pavés, se descartó que sea una estrategia para contener ofensivas ante el TC y desmintió que la reforma sea lo que habilita el resto de la ACOT.
14: La propuesta de reforma constitucional permite robustecer, no habilitar, en el caso de la seguridad pública, porque en el caso del estado de excepción constitucional, eso sí requiere su creación en la Constitución para poder darle operatividad. Ambas van a contribuir a robustecer este paquete legislativo.
12: El timonel del PPD, el diputado Raúl Soto, señaló que la disposición está, pero fiscalizarán que no haya excesos de parte de la Moneda.
15: Creo que hay espacios para acuerdos más transversales, pero vamos a estar atentos a la letra y el detalle de los proyectos que envíe el Ejecutivo, porque hay una situación de desconfianza y no queremos que el gobierno se pase de listo incorporando cosas que no corresponden.
12: La Moneda, tal como lo hizo con el plan de reconstrucción, aspira a no demorar más de 6 meses en la aprobación total de la agenda de seguridad.

0: El Senado acordó constituir la comisión mixta del proyecto de inteligencia económica para el próximo 19 de agosto. Esto a más de dos meses de que la Cámara Alta rechazara la norma que buscaba alzar el secreto bancario.
1: La instancia está empatada y la oposición asegura que están obligados a llegar a un acuerdo. Gonzalo Holguín nos cuenta más.
2: Los comités parlamentarios del Senado acordaron la constitución de la comisión mixta del proyecto de inteligencia económica para el próximo miércoles 19 de agosto, tras la solicitud del jefe de bancada del PS, el senador Juan Luis Castro. Este domingo se cumplen dos meses desde que el Senado envió a mixta la fórmula que permite el levantamiento del secreto bancario por vía administrativa, entregando una nueva facultad a la unidad de análisis financiero dependiente del Ministerio de Hacienda. Pese a que el gobierno había comprometido indicaciones al proyecto y una mixta que trabajará con celeridad, el tiempo fue pasando entre la incomodidad por la norma, el trámite de la ley de reconstrucción y las dificultades para llegar a la nómina de diputados de la mixta, el trámite se frenó. Castro dice que la ausencia de este proyecto en el anuncio de la agenda de seguridad presentada por José Antonio Kast en cadena nacional motivó la presión a discutir este tema.
3: El 19 de agosto se trate el levantamiento secreto bancario. Se hace un anuncio con mucha pompa, pero la médula de esto, que es desbaratar donde realmente corresponde en el mundo financiero del narcotráfico, no se había hecho.
2: El ministro de Seguridad, Martín Herrau, reiteró la postura que ha planteado su sector en los tres años que se ha discutido la norma, que no es necesario este tipo de levantamiento del secreto bancario porque la facultad judicial funciona plenamente.
4: Hay que salir de los mitos. El alzamiento del secreto bancario existe. Cada vez que se ha solicitado, se aprueba. Yo sé que se trata de instalar en el debate esto, no nos vamos a desviar un segundo de lo que hemos propuesto.
2: El diputado independiente PPD Jaime Araya dice que es fundamental para el combate de las nuevas prácticas del crimen organizado que exista una medida rápida que sea capaz de detectar operaciones sospechosas de lavado de dinero con facilidad. Araya estará en la mixta y se pregunta a qué le teme el oficialismo.
5: Que le den viabilidad, porque no hay que olvidarse que tenemos comisión mixta porque esto que se aprobó en la Cámara fue rechazado por los parlamentarios del oficialismo del Senado. Ellos le tienen terror al levantamiento del secreto bancario y yo no sé qué es lo que esconden, a quién protegen.
2: El diputado UDI Eduardo Cretón comparte la urgencia de hacer más efectivo el mecanismo para alzar el secreto bancario. Dice que el único dilema es quién tiene la facultad para hacerlo y se para del lado de una propuesta que tenga un juez 24/7 dedicado a esa labor.
6: La disputa acá más bien se ha suscitado en torno a si es que quien levanta el secreto bancario tiene que hacer ser un juez o bien lo podría hacer una autoridad administrativa. Nosotros hemos defendido la postura de que se levante con un juez 24 horas porque queremos ir detrás de los dineros del crimen organizado y del narcotráfico.
2: Considerando la postura a favor de esta medida del senador independiente Karim Bianchi, que podría presidir incluso la comisión, la instancia estará empatada 5-5, obligando a los senadores y a los diputados a buscar un punto medio entre sus propuestas.
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0: Y en línea con las expectativas del mercado, el IPC de julio varió un 0,1%, situando la inflación a 12 meses en un 3,5%.
1: Mientras la canasta básica presiona el presupuesto de las familias, las bencinas trajeron un alivio al bolsillo. María Agramunt tiene los detalles.
8: El índice de precios al consumidor registró una variación de 0,1 en julio, acumulando un alza de 2,9 en lo que va del año y de 3,5 a 12 meses, según el Instituto Nacional de Estadísticas. En el desglose del dato, durante julio aumentaron los precios de alimentos, el suministro eléctrico y los alojamientos, bienes y servicios, que representan una parte importante del presupuesto mensual de las familias. En ese contexto, aunque la inflación se modera, muchos chilenos aún no perciben un alivio en el costo de la vida. La docente de la Escuela de Administración y Negocios del Instituto IACC, Constanza Barros, explicó que una menor inflación no significa que los precios bajen, sino que siguen aumentando, pero a un ritmo más lento.
9: Se aumentan los gastos cotidianos como por ejemplo la electricidad, los arriendos o algunos alimentos, una familia puede sentir un impacto mayor en su presupuesto, aunque la inflación general del mes haya sido baja.
8: De acuerdo con el académico y economista de la Universidad de Santiago, Emiliano Fuchs, este escenario contribuye a preservar el poder adquisitivo de las familias, ya que el dinero pierde valor a un ritmo menor.
10: Los precios han aumentado muy levemente, lo cual ayuda a que la ciudadanía de nuestro país conserve el poder adquisitivo de su dinero.
8: Uno de los principales alivios del mes estuvo en los combustibles. El economista de la Universidad Central, Jean-Paul Quinteros, explicó que esta baja responde, entre otros factores, a los ajustes aplicados a través del mecanismo de estabilización de precios de los combustibles, el MEPCO.
11: Hubo bajas. Esto se puede interpretar con bajas a nivel local del combustible, entendiendo que nosotros tuvimos un cambio significativo en el mecanismo de estabilización de precios de combustibles.
8: Aunque el dato de

0: julio confirma que la inflación sigue acercándose a niveles más estables. Los economistas coinciden en que el efecto sobre el bolsillo de las familias dependerá de la evolución de los precios en bienes esenciales durante los próximos meses.
1: El presidente del directorio de Codelco, Bernardo Fontaine, anunció una revisión al plan de inversiones de la cuprífera estatal.
2: Se trata de una cartera que alcanza los 34 mil millones de dólares y que, según el directorio, no podría ejecutarse completamente considerando el nivel de endeudamiento actual. Montserrat Tapia con los detalles.
3: La crisis productiva y financiera de Codelco abrió un debate sobre el futuro de la cuprífera estatal. La administración, encabezada por Bernardo Fontaine, anunció una revisión del plan de inversiones, una cartera que alcanza los 34 mil millones de dólares y que, según el directorio, no podría ejecutarse completamente considerando el nivel de endeudamiento actual. El diagnóstico expuesto por la nueva administración es complejo. En los últimos 4 años, la producción cayó un 16%, los costos por tonelada aumentaron un 82% y la deuda de la compañía creció en torno a un 50%. En este contexto, Fontaine apunta a priorizar proyectos que generen mayor valor, fortalecer alianzas con privados y evaluar alternativas para obtener recursos, incluyendo una revisión de algunos activos de la estatal. Desde el Centro de Estudios del Cobre y la Minería, su director ejecutivo, Jorge Cantallops, planteó que revisar la cartera de inversiones es una práctica habitual en la industria minera, pero advierte que el desafío está en definir cuáles son los proyectos estratégicos y cómo financiarlos.
4: No necesariamente implica una crisis. Había que revisar el plan de inversiones de Codelco, que es muy ambicioso, pero no ha conseguido los resultados que se esperaban. Por lo tanto, sí, puede tener algún impacto con los contratistas.
3: El debate también apunta a la tensión entre mantener los aportes de Codelco al Estado y contar con recursos suficientes para ejecutar inversiones necesarias para sostener la producción futura. Así lo indicó Álvaro García, decano de la Facultad de Ciencias Económicas y Empresariales de la Universidad de los Andes.
5: Lo normal sería que parte de las utilidades se destinen a financiar este plan estratégico. Probablemente parte de esta venta de activos podría realizarse para financiar el plan de inversiones.
3: Desde los gremios, en tanto, cuestionan que la solución pase por reducir activos. El secretario general de la Federación de Trabajadores del Cobre, Aldo Vinimelis, dijo que la empresa aún tiene capacidad de crecimiento y que las decisiones deben tomarse con una mirada a largo plazo.
6: Nosotros no somos retail. Codelco es una minera y las empresas mineras arman sus negocios para los próximos 10 años, no con una proyección de 4 o 5 años, que no nos permite desarrollar una empresa a largo plazo.
3: El desafío para Bernardo Fontaine será definir el futuro de una cartera millonaria de proyectos, buscando recuperar producción, contener costos y reducir la presión financiera sin comprometer el rol estratégico que Codelco mantiene para el Estado.
1: El gobierno desestimó apoyar el proyecto de la diputada del PDG, Sandra Parisi, que busca establecer el 17 de septiembre como feriado legal.
2: El subsecretario del Interior, Máximo Pavés, aseguró que ya existen herramientas legales que permiten regular los feriados de fiestas patrias. Camila Vargas tiene más antecedentes. Camila, buenas tardes.
7: Hola, buenas tardes. Así es, el gobierno desestimó apoyar el proyecto presentado por la diputada del Partido de la Gente, Sandra Parisi, que busca declarar como feriado legal el 17 de septiembre de este año. El subsecretario del Interior, Máximo Pavés, fue quien entregó la postura del Ejecutivo.
8: El Ejecutivo es de la idea de no innovar en esta materia porque ya hay una ley que va regulando qué es lo que pasa con los feriados de fiestas patrias.
7: La diputada Parisi sostiene que el feriado será un apoyo para diversos rubros productivos, entre ellos el turístico, gastronómico, pymes, entre otros.
9: Estoy segura de que nuestro gobierno, el presidente Kast, frente a todo su gobierno, todo su equipo, van a apoyar esta iniciativa.
7: Gremios de trabajadores, principalmente aquellos relacionados al comercio, no son optimistas respecto a la idea. Karen González, encargada de la ramal de comercio de la Central Unitaria de Trabajadores, la CUT, dijo que avanzar la moción de feriado irrenunciable sería, ojalá, para beneficiar a todos los trabajadores.
10: Queremos que sea feriado renunciable para que sea beneficioso para todos los trabajadores, no solamente algunos, porque esos trabajadores que van a estar feriados trabajan mediodía y los que estamos en el comercio.
7: El rubro hotelero presenta una baja de 17% en las reservas para los días de fiestas patrias, si se compara con el mismo periodo el año pasado. Al respecto, el presidente de Hoteleros de Chile, Alberto Piérola, en conversación con Expreso Biobío, señaló que pese a este escenario no consideran pertinente seguir adelante con la tramitación del proyecto.
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5: El abogado Elardo de la Espiela juró como presidente de Colombia para el periodo 2026-2030 en una ceremonia de investidura celebrada en un auditorio universitario de Cali, capital del departamento del Valle del Cauca.
6: Juro a Dios y prometo al pueblo cumplir fielmente la Constitución y las leyes de Colombia, dijo de la Espriela, de 48 años, al jurar ante el presidente del Congreso, Honorario Enríquez, quien acto seguido le impuso la banda presidencial para suceder a la hora, expresidente Gustavo Petro.
5: Enseguida, de la Espriela tomó el juramento a su vicepresidente, José Manuel Restrepo, acompañado del campesino Luis Felipe Yagüe, de 74 años, invitado de honor de la hora presidente, como muestra de apoyo a pequeños empresarios y emprendedores colombianos.
6: De la Espriela llegó al auditorio acompañado de su esposa, Ana Lucía Pineda, y sus 4 hijos, todos menores de edad, y fue recibido con aplausos por los más de 1,000 invitados, nacionales e internacionales.
5: Y entre estos invitados estaban el presidente de Chile, José Antonio Kast, el rey Felipe VI de España y los presidentes de Argentina, Javier Milei, Ecuador, Daniel Noboa, Paraguay, Santiago Peña, Panamá, José Raúl Mulino, República Dominicana, Luis Abinader y Honduras, Nasri Asfura, así como el presidente de la FIFA, Gianni Infantino.
6: Bueno, en el marco de este cambio de presidencia en Colombia, poco menos de 24 horas, estuvo el presidente José Antonio Kast en Cali, Colombia, en esta visita que se enmarcó en el cambio de mando, que donde de la Espriela tomó posesión como nuevo mandatario.
5: El mandatario electo rompió con la tradición republicana de jurar en la Plaza de Bolívar y, como ya escuchábamos, decidió trasladar la ceremonia de Bogotá a la Universidad de Santiago de Cali.
6: El presidente Kast viajó con la primera dama, María Pía Arrizola, el canciller Francisco Pérez y una delegación de parlamentarios.
5: Previo al juramento, el mandatario sostuvo una bilateral con de la Espriela, instancia en la que se abordó uno de los principales ejes del gobierno, sumar a Colombia al Acuerdo de Santiago para habilitar el corredor humanitario.
6: Este compromiso es una iniciativa liderada por Chile que busca articular una respuesta regional coordinada y de carácter operativo entre países sudamericanos para enfrentar el crimen organizado transnacional.
5: En mayo se llevó a cabo la primera reunión y el compromiso está suscrito por Chile, Argentina, Perú, Bolivia, Ecuador, Paraguay y Uruguay, por lo que la intención sería sumar a Colombia en el corto plazo. Así lo indicó el presidente Kast.
7: La seguridad es un tema que nos ocupa a todos los gobernantes que hemos ido ganando las elecciones en el último tiempo. El canciller le planteó lo referente al Acuerdo de Santiago para ir teniendo agendas comunes y ver cómo adecuar nuestra legislación.
6: Sobre este tema se refirió el senador Renzo Trizotti, parte de la delegación, quien dijo que el esfuerzo de seguridad debe ser nacional e internacional.
8: El crimen organizado actúa no respetando límites ni fronteras.

0: cuando los presidentes coordinan con los efectos que se generan más allá de las fronteras, es un combate que puede resultar mucho más eficaz.
1: El canciller Francisco Pérez dio cuenta de otro de los ejes de la visita, la economía e inversión. En esa línea, informó que ayer por la noche se reunió con autoridades de Colombia y Perú para relanzar la Alianza del Pacífico.
2: Esta es una instancia muy importante que queremos relanzar, pensando siempre en generar de nuevo empleos de buena calidad y para hacer los tratados de libre comercio que tenemos bilateralmente una fuerza que pueda operar en forma conjunta.
3: Bueno, y en este contexto el abogado Abelardo de la Espriella juró en su juramento como presidente de Colombia, dijo en su primer discurso que la opción del diálogo está completamente agotada con los grupos armados ilegales del país. Todo esto tras jurar en el cargo.
1: La opción del diálogo está completamente agotada. El Estado históricamente fue suficientemente noble. El Estado, bajo el régimen que ha terminado, fue suficientemente cómplice. En la hora del tigre será contundente y frentero contra el crimen, dijo en el discurso de investidura en el cantón militar Pichincha.
3: De la Espriella también aseguró que con su llegada al poder, el gobierno atacará sin tregua al narcoterrorismo y a todas las organizaciones criminales que amenazan la libertad de Colombia.
1: De esta forma, el mandatario informó que bajo su gobierno volverán las fumigaciones contra los cultivos ilícitos en el país, porque la coca no se combate con estadísticas maquilladas ni con mapas manipulados, dijo.
3: El presidente de Colombia también aseguró que respetará la independencia de los poderes en Colombia y prometió mantener una relación armónica con el Congreso.
1: Además, anunció un paquete de medidas económicas orientadas a recuperar la confianza de los inversores, entre ellas un decreto de congelamiento del gasto público, una reforma tributaria estructural y la eliminación del impuesto al patrimonio.
3: Invertir en Colombia volverá a ser una decisión segura y rentable para ustedes, señores empresarios de la patria y del resto del mundo, afirmó de la Espriella en su primer discurso como presidente.
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1: Lentitud de la entrega de ayuda reclaman afectados por las inundaciones en la comuna de Carahue, cuyo consejo municipal acordó pedir ser declarados como zona de catástrofe.
3: Mientras que poco a poco las familias del sector Arboleda, Dangol, intentan levantarse tras las inundaciones de sus casas, pero la lluvia no cesa.
1: Mañana se controlará la detención de un adolescente tras el homicidio de un ciudadano egipcio en Coronel, el que recibió puñaladas en medio de una discusión familiar.
3: Consejeros regionales de izquierda aseguran que hay 800 millones de pesos sin ejecutar por INDAP de Valdivia en un programa que iría en beneficio de la agricultura.
1: El gobierno dijo estar confiado en que contarán con los apoyos transversales para aprobar la mega reforma de seguridad e hizo un llamado a la oposición a dejar la pelea política.
3: En línea con las expectativas del mercado, el IPC de julio varió 0,1%, situando la inflación a 12 meses en 3.5 puntos porcentuales.
1: Y el gobierno desestimó apoyar el proyecto de la diputada del PDG, Sandra Aparici, que busca establecer el 17 de septiembre como feriado legal.
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3: Exactamente, 20 horas, 2 minutos.
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